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Hoy compartimos Hipólito, de Eurípides, en una adaptación de Paola Lavín con las actuaciones especiales de Constanza Amaral y Daniel Miglioranza. Eurípides fue un dramaturgo griego que vivió en el siglo V a.C. Junto con Esquilo y Sófocles, es uno de los tres grandes poetas trágicos de la antigüedad. Sus obras fueron muy populares en su época y una enorme influencia en el teatro romano. Hipólito, que vamos a escuchar hoy en Lo mejor de las dos carátulas, cuenta un mito muy famoso sobre la venganza de Afrodita, la diosa del amor, contra Hipólito, un cazador consagrado a la Virgen Artemisa.

0: Grecia, siglo IV antes de Cristo. Hipólito, hijo de Teseo, el glorioso rey ateniense y de la amazona Antíope, se ha convertido en un hombre apuesto, inteligente y virginal. Venus, la diosa de la belleza, el amor, el deseo y la reproducción, pone sus ojos en él, pero Hipólito la considera la más insignificante de las diosas y la rechaza. El enojo de Venus es tan grande que urde un plan para vengarse.
1: Yo soy Venus, diosa célebre y venerada en la tierra y en el cielo. Es natural que los dioses reciban placer de los simples mortales. Pero hay uno que parece despreciarme. El mismísimo Hipólito, hijo de Teseo y discípulo del casto Piteo. Él dice que soy la peor de las deidades y odia el lecho nupcial. Solo rinde culto a Diana, hermana de Febo e hija de Júpiter, creyendo que es la diosa de más poder. Vive siempre en su virginal compañía, en la selva, persiguiendo a las fieras con sus ágiles perros. Pero hoy me vengaré de él, porque me ha ofendido. Y como hace ya tiempo que preparo mi venganza, no me será difícil realizarla. Ah, pero ¿a quién veo ahí? Es Hipólito, siempre acompañado de sus servidores. Muy bien, es momento de abandonar este lugar y empezar con mi plan. El muy tonto no sabe que ya se abrieron para él las puertas de la muerte y que este será el último día de su vida.
2: ¡Seguidme, queridos amigos! ¡Cantemos en honor de Diana, nuestra protectora celestial, hija de Júpiter!
3: ¡Salve, hija de Júpiter, digna de veneración!
4: ¡Salve, Diana, la más hermosa de las vírgenes!
3: ¡Diana, la más bella!

0: tú que habitas en el vasto cielo resplandeciente con el oro de Júpiter.
1: ¡Oh, bellísima Diana! Recibe esta corona tejida de lores que traigo para ti. Yo solo, entre los mortales, disfruto de este privilegio. A tu lado estoy siempre. Contigo hablo y sé que escuchas mi voz, aunque no vea tu rostro. Como he empezado, así acabaré mi vida.
2: Hipólito.
1: ¿Qué?
2: ¿Quieres oír un consejo útil?
1: Con mucho gusto, mi amable servidor. Si no lo hiciera, no parecería sabio.
2: ¿Conoces una ley que ha de regir a los mortales?
1: ¿No? ¿A qué ley te refieres?
2: A la que nos manda a evitar la ostentación y la que nos sea grato a todos.
1: Es verdad. No hay cosa más repugnante que el hombre orgulloso.
2: Entonces, ¿por qué tú no saludas a una diosa venerada?
1: ¿Y cuál es esa diosa?
2: ¡Venus! La que preside a tu puerta.
1: Ay, como estoy puro, la saludo desde lejos.
3: Pero, señor, ella es digna de veneración e insigne entre los mortales.
1: Pero cada dios y cada hombre eligen al mejor que les parece, ¿no?
2: Que seas feliz, si sabes cuánto te interesa.
1: Ah, no me agradan los que reverencian de noche a los dioses.
2: Pero es necesario darles culto, y tú lo sabes.
1: Sí, lo sé, pero no me preocupa rendir culto a esta diosa. Deseo que tu Venus se conserve buena mucho tiempo, ¿eh? Vamos, queridos amigos.
3: Vamos.
1: Eso no es preparar nuestro sustento, es lo que merecemos después de cazar por los bosques.
2: Por lo que hace a mí, oh Venus, adoro tu imagen. Y perdona al que delira hablando de ti, porque siente hervir en su pecho el fuego de la juventud.

0: Mientras tanto, en el palacio de Fedra y Teseo, las esclavas traen a la reina recostada en un lecho portátil. Como siempre, a las puertas del palacio un coro de mujeres certifica lo sucedido momento a momento.
1: He aquí a la vieja nodriza que la saca del palacio. Triste nube se mece en torno de sus cejas.
2: Quisiéramos saber la causa funesta que ha alterado la salud de la reina.
3: Querida Fedra, ¿qué haré por ti? Fuera del palacio está ya el lecho en que descansas de tus dolores. Solo hablas de venir aquí, pero no tardarás en volver a tu nupcial aposento. Nada te divierte, no te agrada lo que posees y anhelas lo que no tienes.
1: Sí.
3: Más fácil es enfermar que asistir al doliente, porque lo primero es sencillo y natural, y en lo segundo se junta la aflicción del alma al sufrimiento del cuerpo. Llena de tormentos está la vida humana, y no hay descanso en nuestras penalidades. Y si tan dulce es vivir, también nos envuelven las tinieblas de la muerte.
1: Levanta mi cuerpo, nodriza. Sostened mi cabeza. No tengo fuerzas para mover mis miembros, amiga.
3: ¡Ay, ten ánimo, hija! Y no te agites, que así se agravará tu padecimiento. Más tolerable será descansando tranquila y sufriendo con noble resignación. Ley es de los mortales luchar con los dolores.
1: ¡Ay! ¡Ay, ay, nodriza! Ojalá que yo beba agua fresca y bajo blancos álamos y en verde prado termine reclinada.
3: ¿Qué dices, hija? No hables así delante de esta gente, ni profieras palabras insensatas.
1: Llevadme a la selva, que vaya yo a los bosques y a los pinares y donde corren los perros que matan a las fieras saltando sobre los ciervos.
3: Ay. Oh, Diana,
1: si pudiera estar en tu campo tomando caballos vénetos.
3: ¿Por qué pronuncias tales palabras?
1: Infeliz de mí. ¿Cuál ha sido mi absurdo delirio? He perdido la razón. He caído en las redes de alguna deidad funesta. Nodriza, cubre otra vez mi cabeza. Me avergüenzo de lo que he dicho hace poco. Oh, dioses, si la locura es un mal, más vale morir sin sentirla.
3: Mucho me enseña mi larga vida, hija. Convendría que los mortales no contrajesen amistades estrechas de las que penetran hasta lo íntimo del alma. Y así sería fácil que se desvaneciese esta pasión y que como nace, muriese. Pero que uno sufra por dos es grave carga, como a mí me acontece sufriendo por esta. Dícese que el excesivo apego a la vida aflige más que deleita, y que es opuesto a la salud.
1: Oh, anciana y fiel nodriza, aunque seamos testigos de estas calamidades, es para nosotras inexplicable su enfermedad.
2: Quisiéramos oírla y saberla de ti.
3: Pero no lo sé, querida, no quiere decirlo.
2: Es que está tan enferma. Mira cuán flaco está su cuerpo.
3: ¿Y cómo no ha de ser así si hace 3 días que no come? La pobrecita lo único que quiere es morir.
1: ¿Y su marido qué dice?
3: ¿Teseo? Nada sabe de todo esto. Ella le oculta su dolencia.
1: ¿Pero no la conoce él con solo mirarla?
3: Sí, pero ahora está lejos y no sabemos cuándo regresará.
2: ¿Y tú no la violentas para averiguar su mal? ¿Y la causa del extravío de su juicio?
3: Vanos han sido todos mis esfuerzos, amigas. Pero no me doy por vencida. Hija querida, vamos. Cuéntanos qué te sucede. Si padeces algún mal oculto, estas mujeres lo calmarán. Pero si lo han de curar los hombres, habla para declararlo a los médicos. Y algo. Míranos siquiera. Ten en cuenta que si mueres abandonando a tus hijos, no participarán de la herencia de su padre y le sucederá el noble y generoso bastardo.
1: Ay,
3: ya sabes que me refiero a Hipólito.
1: No, querida nodriza. Te ruego por los dioses que jamás me hables de ese hombre.
3: ¿Ves? Eres prudente y no querrás faltar a tus hijos y cuidarás de tu vida.
1: No me hables de la vida cuando yo solo quiero morir.
3: Ay, pero hija, no comprendo. ¿Qué sucede? ¿Cuál es esa pena tan cruel por la que quieres morir?
1: Deja que yo falte. No eres tú la ofendida.
3: No, seguramente. Líbrenme los dioses de pensarlo. Pero tú puedes salvarme.
1: ¿Qué intentas?
3: Te lo ruego, Fedra.
1: Lo sentirás. Ay, desventurada, lo sentirás si lo oyes.
3: ¿Qué mayor sentimiento que perder?
1: Morirás. Y sin embargo puedes darme gloria.
3: ¿Y me ocultas este bien cuando yo te lo suplico?
1: Retírate. Vamos, suelta mi mano.
3: Jamás, si no me concedes lo que tan justamente pido.
1: Está bien, lo haré. Dime, nodriza, ¿qué cosa es el amor? ¿Qué dicen de él los hombres?
3: Lo más dulce y al mismo tiempo lo más amargo.
1: Pero no es eso lo que yo sufro.
3: ¿Acaso amas a alguien, hija?
1: Cualquiera que sea el hijo de la amazona.
3: ¿Hablas de Hipólito?
1: Tú lo dices, no yo.
3: Ay, ¿pero qué has dicho? No es posible.
1: Sí, sí lo es.
3: No, no, no, ya no quiero escuchar. Esto es intolerable. Yo abandonaré mi cuerpo, dejaré esta triste vida. Vivid vosotras, mujeres, porque yo aborrezco la existencia.

0: Han oído a la reina confesando sus infortunados amores que no deben escucharse.
1: Sí.
0: Reina, tú misma te has perdido publicando tu mal.
1: ¿Cuánto tiempo vivirás así? Alguna novedad va a ocurrir en este palacio. Ya no ignoramos en dónde descargará la tempestad que Venus envía.
2: Mujeres treceñas, hace ya largo tiempo reflexioné una noche en las causas de la corrupción humana y me parece que no todos los hombres cometen las faltas más graves por sus escasas luces, porque en muchos se observa juicio recto. Es preciso confesar que aún conociendo lo bueno, no lo seguimos. Unos por pereza y otros porque posponemos la virtud al deleite. Pero les diré cómo he llegado a discurrir así. Después que el amor me hirió, traté de conciliarlo con la virtud y comencé a ocultar mi dolencia. Determiné resistir con entereza a este amoroso delirio y dominarlo castamente. Pero no pudiendo vencer a Venus, he decidido morir. Y nadie se opondrá a esta resolución. No ignoraba yo cuán infame era mi apasionada dolencia, y sabía además que sería mujer detestada por todos. Mala muerte tenga la que mancille el lecho conyugal con quien no fuese su esposo. De las mujeres nobles pasó este mal a las demás, porque cuando lo torpe agrada a los de elevada alcurnia, parece a los malos honesto. Odio a las que son castas en sus palabras y ocultamente lascivas. Oh, amigas, mátenme. Temo que mi marido o mis hijos sepan de mi deshonra. Dicen que vale tanto como vivir ser justo y honesto. El tiempo descubre a los malos cuando llega la ocasión, como el espejo que refleja a la Virgen. Ojalá que nunca me cuenten entre ellos.
0: ¡Qué bella es la modestia! ¿Y qué gloria tan grande ofrece a los mortales?
3: Fedra, el amor no es cosa extraña. Eso es lo que sucede. ¿Por qué nos ha de sorprender? ¿Acaso piensas que perderás la vida por eso?
2: No lo sé, nodriza.
3: Del abismo tan profundo en que has caído, ¿cómo piensas salir? Grande es tu ventura si siendo mortal son más numerosos tus bienes que tus males. Abandona tus malos pensamientos, déjate de tales sacrilegios que es sobreponerte a los dioses. Sufre el amor con fortaleza, que una diosa lo envía. Ya que esa dolencia te aqueja, cúrala dulcemente. Hay encantos y palabras que la aplacan y podrá encontrarse un buen remedio. Tarde hallará algún hombre la medicina si nosotras las mujeres no la descubrimos.
0: Lo que ésta dice puede servirte ahora, Fedra.
1: Y yo te alabo, pero mi alabanza es para ti menos grata que sus palabras. Y la oirás con más trabajo.
2: Con pláticas demasiado sabrosas se han arruinado familias y ciudades bien gobernadas. No conviene decir lo que agrada a los oídos, sino lo que puede traer gloria.
3: Tú no necesitas de palabras seductoras, buenas solo para ese hombre. Yo lo sondearé cuanto antes y le hablaré como es debido. Si no peligrase tu vida, jamás llegaría a ese extremo por proporcionarte ese deleite en tu lecho. Pero ahora, mi principal objeto es salvar tu vida y nadie podrá reprobarlo.
2: ¿Cómo dices tales despropósitos? Deberías cerrar tus labios y no volver a pronunciar frases tan torpes.
3: Torpes son, pero más convenientes ahora que las honestas. Y valdrán más si te salvase que la fama con que morirías orgullosa.
2: No permitiré que avances.
3: Escúchame. Tengo en casa filtros que aplacan la fuerza del amor. Y te librarán de ese mal si no eres débil. Pero necesitamos alguna prenda del que amas, algún rizo.
2: ¿Y ese filtro? ¿Que se unta o se bebe?
3: No lo sé. Pero es necesario que me ayudes y no me preguntes más.
2: No, no me tranquiliza tu refinada astucia.
3: Todo te asusta. ¿Qué temes ahora?
2: Que reveles algo al hijo de Teseo.
3: Déjame, hija, que yo te curaré bien. Solo te ruego que me favorezcas, oh Venus. Lo demás que pienso hacer lo sabrán únicamente los amigos que hay dentro.

0: La nodriza ha estado conversando con Hipólito largo rato. Fedra, oculta en algún rincón cercano a la puerta principal del palacio, oye los gritos de Hipólito, que ya no soporta las palabras de la vieja esclava.
1: ¡Déjame! ¡Ya no quiero oírte!
2: ¿Qué son esos gritos, amiga?
3: Algo sucede en tu palacio, Fedra.
1: ¡Oh, tierra! ¡Qué palabras nefastas han manchado mis oídos!
2: Ven, hijo. Espera, que no te oiga.
1: No es posible callar, habiendo oído estos horrores.
2: Te suplico que bajes la voz.
1: Pero no acerques tu mano, ni toques mis ropas.
2: Lo que he dicho, nadie debe saberlo, Hipólito.
1: Es mejor que lo sepan.
2: No. No quebrantes tu juramento.
1: La lengua juró, sin embargo, el alma no lo ha hecho.
2: Hijo, ¿qué vas a hacer? ¿Perderás a tus amigos?
1: Les niego ese nombre. Ningún malvado es mi amigo. ¡Oh, Júpiter! ¿Por qué dispusiste que las mujeres vieran la luz del sol si son cebo engañoso para los hombres? No debías haberlas creado. Manifiesto desde aquí que azote tan grande la mujer, pues el padre que la engendra y la educa da además la dote y la casa para librarse de ella. Al contrario, el que recibe en su hogar esta peste destructora goza engalanando a una pésima estatua, la viste con sus mejores ropas y el desventurado gasta así sus rentas. Obligado se ve si ha de emparentar con familia ilustre a mostrarse alegre y fiel en su amargo consorcio, o si es buena la esposa y pobre los suegros a remediar bondadosamente su infortunio. Venus hace a las doctas las más depravadas, y la sencilla, por sus cortos alcances, está libre de la deshonestidad. Convendría también que no las acompañaran esclavas, sino que habitasen con ellas monstruos mudos o fieras, con quienes no pudiesen hablar ni oír su voz. Ahora sus esclavas no cesan de urdir intrigas y después las ejecutan fuera de su casa, como tú.
2: No hables así.
1: ¡Malvada, eso eres! ¡Una malvada! ¿Osas proponerme que profane el sagrado lecho de mi padre? Ten muy presente lo que te digo. Solo mi piedad te salva el que no revele a mi padre la verdad. Pero ya que Teseo está ausente por mucho tiempo, me iré de este palacio y mis labios guardarán silencio. Que perezcáis ambas. Nunca me cansaré de odiar a las mujeres. Que aprendan a ser castas o nunca dejaré de ensañarme con ellas. ¡Déjame!
2: ¡Espera!
1: ¡Déjame!
2: ¡Mísera desventurada! Es nuestra suerte.
4: Fedra, ¿estabas ahí?
2: Sí. Sí. Y he oído todo cuanto él ha dicho. ¿Qué artes emplearemos para desatar el nudo de esta intriga? ¿Cómo evitaré estas calamidades? ¿Cómo ocultaré mi mal? No veo medio alguno de alejar la tempestad que está amenazando mi vida. ¡Ay! Soy hoy la más infeliz de las mujeres.
3: ¡Ay! ¡Ay! Ya no tiene remedio y de nada sirvieron los artificios de tu esclava.
5: ¡Oh, señora! ¡Qué resultado! ¡Ha sido desastroso!
2: ¿Qué has hecho, nodriza? Que Júpiter, mi progenitor, te hiera con tus rayos y que te extermine. ¿Acaso no te dije que no revelases mi mal? Pero no pudiste callar. Necesito ahora apelar a otros medios. Él, enfurecido ya contra mí, pronunciará en todas partes los más denigrantes discursos. ¡Tú debes morir por esto!
3: Señora mía, tienes razón en reprenderme, pero te responderé si me lo permites. Te he criado y te quiero bien. Buscando remedio a tu dolencia, me dejé llevar por mi buen deseo.
2: Es justo darte la razón después de afligirme tanto.
3: Ociosa es nuestra disputa, Fedra. No he sido cuerda. Pero todavía puedo salvarte, hija querida.
2: No, no hables más. Ya me has acarreado bastante desdicha. Vete ahora y piensa en ti, que yo cuidaré de mí. Y vosotras, nobles tresenias, ¡callad! Callad todo cuanto habéis oído hasta ahora.
5: Juramos por la casta Diana, hija de Júpiter, que jamás publicaremos tus males.
2: Han dicho bien. Por más que pienso, solo hallo un remedio a mi desventura para que mis hijos vivan honrados. No, jamás me presentaré a Teseo torpemente manchada por la oficiosidad de mi única amiga.
6: ¿Te expondrás acaso a sufrir algún daño irreparable?
2: Solo anhelo morir. Ya pensaré cómo.

0: horas después, en el interior del palacio, una esclava se acerca rápidamente pidiendo ayuda.
1: ¡Necesito ayuda! ¡Por todos los dioses, venid rápido! ¡Mi señora yace suspendida de un lazo fatal!
0: Ha cumplido con su deseo. Ya no existe la esposa del rey. ¡Miradla! Ahorcada con un nudo corredizo.
1: ¡Rápido! ¡Nadie traerá su cuchillo para cortar la cuerda que rodea su cuello! Os lo ruego, extended el mísero cadáver de la dueña de este palacio, que llenará de amargura a mi señor.
2: ¡Rápido!
3: Mirad, que se aproxima este deseo. Ha adelantado su llegada.
2: ¿Qué sucede?
3: ¡Deseo!
2: ¿Por qué no respondéis? ¿Qué significan estos clamores que se oyen en el palacio? Hay un fuerte vocerío de esclavas. ¿Y mi familia? ¿Por qué no sale a saludarme con alegría cuando vuelvo de consultar al oráculo? ¡Es que nadie responderá!
0: Oh, Teseo, ha ocurrido una desgracia.
2: ¿Ha fallecido acaso alguno de mis hijos?
3: No, ellos viven. La que ya no está es su madre.
2: ¿Qué dices? Mi esposa ha perecido. ¿De qué manera?
3: Se ha estrangulado, querido rey.
2: No puede suceder esto, no.
0: Estamos diciéndote la verdad, Teseo.
2: ¿Y cuál ha sido la causa? ¡Alguien puede decírmelo!
3: Nada sabemos fuera de esto.
2: ¡Abrid las puertas, servidores! ¡Quitad las barras! Para que contemple el horrible espectáculo que va a ofrecerme mi esposa muerta.
3: Aquí la traen ya.

0: Ay, Fedra. Mi querida esposa. Tú también has sufrido. Tú, que has osado cometer una acción que será la ruina de tu familia. ¿Cuánta ha sido tu audacia, muerta así, violentamente? Te escapaste de mis manos, mujer, volando como un ave. Y con un salto rápido te lanzaste a la morada de Plutón. Dignos de lástima son estos infortunios. Por alguna causa estaba condenado a esta pena hace tiempo. Tal vez por haber faltado a los dioses alguno de mis progenitores.
1: No eres tú solo el que sufre estos males repentinos. Otros han perdido también sus esposas.
0: A las infernales tinieblas quiero descender y vivir sin ventura en ellas, privado de tu más dulce trato. ¿Quién declarará la causa de este fatal propósito? ¿Me lo dirían? ¿Me lo dirán? ¿O en vano estará lleno mi palacio de esta muchedumbre de criados? ¡Qué desventurado soy! ¡Ay, qué desierto está mi hogar! ¡Qué huérfano mis pequeños hijos! Todo se derrumba con tu muerte, mi amada Fedra. Y siento que yo también moriré poco a poco. ¿Qué haré sin ti, Fedra? Mi amada Fedra.
2: Nos has abandonado, amada reina. La mejor de las mujeres que ven la luz del sol y la luna. Mis párpados llorarán tu destino.
1: Ya preveo con horror el nuevo infortunio que nos amenaza.
0: Déjame tomar tus manos frías. Pero, ¿y qué es esto? ¿Qué significan estas tablillas suspendidas de la mano de mi amada? ¿Dispondrá acaso lo que debo hacer de su lecho y de sus hijos? Veamos qué quieren decir estas palabras.
2: Si es posible, todavía no destruyas este palacio.
1: Óyeme, atendiendo a mis súplicas, que como adivino me inquietan anticipadamente. Presagios de alguna nueva calamidad.
0: ¡Dioses! ¿Por qué? ¿Por qué esto ahora? Un infortunio sucede al otro.
2: ¡Ay, Teseo! ¿Qué dicen esas palabras?
0: No, ya no puedo callar este funesto mal.
2: Habla, habla, querido Teseo.
0: ¡Hipólito! ¿Se ha atrevido a manchar por fuerza mi lecho? ¡Oh, padre Neptuno! Que en otro tiempo me prometiste cumplir tres votos míos. ¡Cumple uno contra mi hijo! ¡Que muera hoy mismo!
2: ¡Oh, rey! No pidas eso al gran Neptuno. Te arrepentirás de tu falta. Por lo que más ames, obedéceme.
0: ¡No! ¡No es posible! Además, lo desterraré de aquí. Uno de estos dos destinos ha de alcanzarle. O Neptuno lo enviará muerto al palacio de Plutón. O lejos de este territorio y vagando en tierra extraña, pasará triste vida.
3: ¡Padre! ¡Padre!
1: ¡Esa! ¡Ese es tu hijo! ¡Aplaca tu injusta ira! Y resuelve lo que más convenga a tu familia.
3: Ah, padre, aquí estás por fin.
0: ¿Pero qué es esto? Fedra. ¿Pero qué ha sucedido aquí? Tu esposa muerta. ¿Cómo es posible si yo la dejé no hace mucho mirando esta misma luz? ¿Pero cómo ha muerto? ¿Por qué callas, padre? Cuando los males nos cercan, no es ocasión de callar. ¿Qué es lo que me ocultas? Convendría que hubiese una señal cierta entre los hombres para conocer a los amigos y distinguir del verdadero del falso.
3: ¿Qué?
0: Y deberían tener también dos voces. Una de ellas verás, y la otra no.
3: ¿Pero qué? ¿Acaso me ha calumniado alguno de tus amigos?
0: ¿Eh?
4: ¿Pero hasta dónde llegarás? ¿Cuál será el término de tu audacia? Si con la edad crece la osadía, valiera más que los dioses creasen otra tierra para los perversos y criminales. Y ustedes, mujeres, mirad a este. A este que, siendo hijo mío, ha profanado mi lecho, convicto de su grave falta por la declaración de la muerte.
0: ¿Qué habla, padre?
4: Ah, te sorprendes. A ver, deja ver tu rostro a tu padre.
0: Hijo, ¿cómo?
4: ¿Acaso lo eres? ¿Puedo llamarte hijo? ¿Conversarás tú con los dioses con el varón irreprochable? ¿Eh? Tú eres el casto y el no corrompido. Engáñalos ahora, alimentándote de vegetales. ¿Eh? Envanécete con tu vasta sabiduría que te llena de humo, ya que no puedes negar tu delito. A todos aconsejo que huyan de tales seres. Seducen con palabras pomposas y solo maquinan torpezas. ¿Fedra? ¿Ha muerto? Sí. ¿Pero crees salvarte por eso? Al contrario, por lo mismo es más segura tu perdición. A ver, ¿cómo podrás defenderte? Dirás que ella te odiaba y que los hijos bastardos son aborrecidos de los legítimos. En poco estimaba su vida si la ha perdido por la aversión que te tenía. ¿Qué? ¿Dirás eso, que la lujuria no es natural en nuestro sexo, sino innata en las mujeres?
0: Ay, padre. Oh, perdón. Perdón.
4: No. No discutiré más frente a su cadáver. Ahora, ¡sal de aquí, Hipólito! ¡Desterrado! Y no vuelvas a Atenas, ni a los últimos confines de la tierra, que obedece a mi cetro.
2: No puedo llamar dichoso a ningún mortal cuando tales vueltas da la fortuna.
0: ¡Oh, padre! ¡Qué injusta es tu ira! Yo, poco versado en hablar al pueblo, solo valgo en esta parte cuando lo hago a mis compañeros y amigos. Sin embargo, es necesario que desate mi lengua, ya que soy víctima de tal desdicha.
4: ¡Ah, oh, sí!
0: ¡Sí! ¿Ves esta luz y esta tierra? No hay ninguno en ella, aunque tú lo niegues, más casto que yo. De toda mancha estoy libre, aunque piense haberme convencido de lo contrario. Mi cuerpo está puro de todo trato con mujeres. Jamás las he conocido sino de oídas o por pinturas. Podrá suceder que mi pudor no te persuada, aunque debieras probar cómo me han pervertido. Pero dime, ¿acaso superaba esta en belleza todas las demás? Esperé quizás que, manchando tu lecho paternal, sería después cabeza de esta familia. ¡No, padre! ¡No! Todo hubiese sido en vano. Juro por Júpiter que jamás he tocado a tu esposa, que nunca la deseé. Ni aún siquiera lo pensé jamás. Que muera yo de muerte innoble e infame, desterrado de mi patria, sin hogar, fugitivo y errante, que el mar y la tierra rechacen mi cadáver, si soy delincuente.
1: Hipólito, bastante has dicho en defensa del crimen que se te imputa, jurando por los dioses. Prueba de no escaso valor.
4: ¿Acaso esperas aplacarme con tu dulzura después de llenarme de ignominia?
0: ¡Dioses!
4: Pero te digo, no morirás fácilmente. Errante y lejos de tu patria, pasarás triste vida en tierra extraña, pues tal es la pena que merece el impío.
0: ¿Pero qué haces, padre?
5: No esperarás que el tiempo, maestro de todas las verdades, aclare esta, sino que me desterrarás de aquí.
4: Te lanzaría más allá del océano y de las orillas del Atlántico, si pudiese, y atendiera al odio que me inspiras.
5: Entonces, ¿Me desterrarás?
0: Sin defensa.
4: Esta carta, sin necesidad de más adivinaciones, te condena. Pronto tendrás que huir de tu patria.
5: ¿A dónde me dirigiré? ¿En dónde pediré hospitalidad desterrado por este delito?
4: ¡Hospitalidad! No faltan quienes reciban placer en darla a los seductores de mujeres, ni escasearán criminales, autores como tú, de delitos domésticos.
5: Padre, hasta el corazón me traspasas. Estoy a punto de llorar, porque parezco criminal y soy desafortunado.
4: Debiste gemir y ser más precavido cuando pensabas deshonrar a la mujer de tu padre.
0: ¡No, Palacio! ¡Si pudieras hablar y testificar!
4: ¡A testigos mudos apelas! Esta carta que no habla claramente prueba tu culpa.
5: Si pudiese mirarme frente a frente para llorar los males que sufro.
6: ¡Vosotros, servidores! ¡Señor! ¡No os lo llevaréis! ¡No habéis oído que nos despierta!
5: ¡Vamos!
0: ¡Suélteme! ¡Un momento! ¡Suélteme! ¡Llorará el que ose ponerme una mano encima!
5: Y ahora, padre, ahora sí, si lo deseas, expúlsame tú de esta región.
4: Así lo haré, si no obedeces mis órdenes. Tu destierro no provoca en mí la más mínima compasión.
5: Decretado está, según parece.
4: ¡Así es!
5: Aunque sé lo que ha sucedido, no voy a declararlo. Oh, Diana, la más amada diosa, tú que vives conmigo en la selva y eres mi compañera de casa, huiremos de Atenas. Adiós, adiós, suelo de Estreseña, yo te saludo por última vez. Vengan, vengan ahora sí, jóvenes amigos, llévenme de aquí. Jamás verán otro hombre más casto, aunque no lo crea mi padre.

0: Días después, por la mañana, un mensajero se acerca al palacio en busca de Teseo.
1: Mujeres, ¿encontraría a Teseo, rey de este país? Si lo sabéis, decídmelo. ¿Está acaso en el palacio?
2: Míralo, míralo, ahí se aproxima.
1: Querido rey, triste mensaje traigo para ti y para los ciudadanos de Treseña. ¿Qué noticias son esas? ¿Alguna calamidad ha invadido a las dos ciudades vecinas? Para decírtelo en pocas palabras, Hipólito morirá, aunque todavía le queden algunos momentos de vida.
3: ¿Qué?
1: Sí.
3: ¿Qué dices, hombre? ¿Ha muerto quizás a mano de algún enemigo cuya esposa violara como la de su padre?
1: No, no. No, su propio carro ha sido la causa de su muerte. Y las maldiciones que pronunciaste pidiendo su cumplimiento a tu padre, gran Neptuno, señor de los mares.
3: ¡Dioses! ¿Y tú, Neptuno? Seguramente eres mi padre, pues si no lo fueras, no hubieras oído mis maldiciones. Mensajero.
1: Señor.
3: Dime, ¿cómo ha muerto? ¿Cómo lo hirió la espada de la justicia por haberme deshonrado? Dime.
1: El mismo Hipólito confirmó la triste noticia de su partida, y le seguían muchos de sus amigos y compañeros. Cuando sus llantos cesaron, dijo: ¿Para qué lloro? Es preciso obedecer las órdenes de mi padre. ¡Esclavos! Uncid los caballos al yugo de los carros. Atenas murió ya para mí. Luego fijó las riendas en el extremo delantero del carro y aseguró los pies en los borceguíes adheridos a él. Primero suplicó a los dioses: si soy criminal, oh Júpiter, que no viva más, y que mi padre conozca que ha sido injusto conmigo, ya después de mi muerte, ya mientras vea la luz. Y mientras tanto tomó el látigo y aguijó los caballos. Nosotros, sus servidores, seguíamos cerca del carro a nuestro dueño, que se encaminó a Argos y Epidauro. Poco después que entramos en lugares desiertos, llegamos a la orilla del mar Sarónico. Se oyó cierto ruido horrible, como si fuera el de un trueno subterráneo de Júpiter, que nos hizo temblar a todos. No sabíamos de qué se trataba, pero habiendo mirado a la orilla del mar, vimos una espantosa ola que amenazaba al cielo, hinchándose después, derramando mucha espuma y bramando horriblemente. Se estrelló en la orilla y en el seno de la tempestad y de las agitadas olas salió monstruo fiero como un toro, con cuyos mugidos resonaba pavorosamente la tierra. El miedo se apoderó de los caballos, y mi señor, muy diestro en manejarlos, tomó en sus manos las riendas y tiró hacia atrás, y con ellas ciñó su cuerpo. Pero los caballos arrancaron con ímpetu, sin cuidarse de la mano que los regía, ni de las riendas, ni de los carros bien labrados. Siempre aparecía el toro delante como para acometer al carro, hasta que le embistió y volcó rompiendo las ruedas contra un peñasco. Todo fue confusión, señor, los rayos de las ruedas, los clavos de los ejes que saltaron en todas direcciones. Hipólito se estrelló la cabeza contra los peñascos y se magulló el cuerpo exclamando por nuestra ayuda.
3: ¡Júpiter!
1: Sí, pero ninguno de nosotros pudo hacerlo. Y al fin, desenredándose, cayó tan mal que le quedan pocos instantes de vida, señor. Yo soy un siervo de tu palacio, querido rey, pero jamás podré creer que tu hijo ha delinquido, aunque se ahorquen todas las mujeres y escriban tantas tablillas.
4: ¡Qué inevitable es el destino!
3: ¡Cuánto gozo me infundieron tus palabras por el odio que tengo a la víctima de estos males! Sus desdichas ni me placen ni me afligen.
1: ¿Qué hacemos entonces? ¿Cuáles son tus órdenes sobre ese desventurado? Piénsalo bien. Y si quieres seguir mi consejo, no seas cruel con tu infortunado hijo.
3: Traedme para que vean mis ojos al que negó haber profanado mi lecho.
0: Teseo aguarda la llegada del que profanó su lecho, cae en un profundo sopor. Se siente en medio del bosque dominio de la diosa Diana.
2: Te encuentras dentro de mis dominios.
3: ¿Eh?
2: Óyeme, noble hijo de Geo.
3: ¿Qué?
2: Yo soy Diana, hija de Latona. ¿Por qué te deleitan estos males y has dado injusta muerte a tu hijo creyendo lo que no es cierto, seducido por las falsas palabras de tu esposa?
3: ¿Qué dices?
2: ¿Cómo no te precipitas en los abismos de la tierra o evitas este daño volando? Entérate, Teseo, de sus desdichas. Que esto, aunque de nada te sirva, te llenará al menos de dolor. No tiene otro objeto mi venida que probar la piedad de tu hijo y su gloria al morir, y el furor de tu esposa y hasta cierto punto su nobleza. Estimulada por la diosa más aborrecida de los que rendimos grato culto a la virginidad, se enamoró de Hipólito.
3: No.
2: Intentó vencer su pasión y murió inesperadamente por la imprudencia de su nodriza, que la descubrió a tu hijo mediante juramento. Él, como era honrado, no accedió a sus deseos ni fue impío, a pesar de tu enojo, violando después su juramento. Pero Fedra, temiendo que supieras su delito, escribió una carta falsa y te persuadió de lo que quiso, y perdió con engaño a tu hijo.
3: ¿Es verdad todo esto?
2: ¿Dudas acaso de mis palabras?
3: Oh, padre. Padre, ¿qué he hecho?
2: Tranquilízate. Oye lo restante y llorarás más. ¿No sabías que tu padre cumpliría 3 votos tuyos? Contra tu hijo fulminaste uno de ellos, como si hubiese sido tu mayor enemigo. Tu marino padre, que bien te quiere, te concedió lo que debía. Pero tú has sido criminal con él y conmigo, y no esperaste que las pruebas te convencieran, ni oíste a los adivinos, ni nada averiguaste, ni aguardaste a que el tiempo descubriese la verdad, sino que más pronto de lo que convenía, maldijiste a tu hijo y ocasionaste su muerte.
3: Oh, diosa, debería yo morir.
2: Cometiste atrocidades, pero aún puedes obtener el perdón. La diosa Venus ha sido causa de todo por saciar su ira. Es ley entre los dioses que ninguno se oponga a los deseos del otro y que todos cedan cuando es menester. Tu ignorancia demuestra que ha faltado sin malicia, y además tu esposa al morir destruyó las pruebas orales que te hubiesen convencido. Sobre ti principalmente descargan ahora estos males, aunque yo también lo siento. No agrada a los dioses la muerte de los piadosos, sino la ruina de los malvados con sus hijos y su familia.

0: En el preciso momento que algunos sirvientes traen en una camilla al pobre Hipólito, malherido, la figura celestial de Diana se hace invisible.
1: Así traen a Hipólito.
2: Miren sus miembros desgarrados y su desaliñada cabellera. ¡Oh, infortunado palacio! ¡Qué doble calamidad te agobia por mandato del cielo!
3: ¡Cuánta es mi desventura! Despedazado injustamente a causa de las maldiciones de un padre también injusto. Ya no tiene remedio mi desdicha. Dejadme descansar. Dejad que reciba algún consuelo mi fatigado cuerpo. ¡Oh, esclavos! ¿Quién está a mi derecha? Levántame, pero con suavidad. Así. Mi desdicha es grande y mi padre me maldijo equivocadamente. Júpiter, ¿ves esto? Yo soy aquel varón casto que daba a los dioses culto, el que en la práctica de esta virtud superó a todos. Y ahora pierdo la vida y me aguarda la muerte debajo de la tierra. En vano fui piadoso entre los hombres y sufrí grandes molestias. Dejadme abandonado a mi desventura. No prolonguéis mi martirio y que la muerte cure mis males. Matadme, que soy un desdichado. ¿Por qué, padre? ¿Por qué me has acusado tan injustamente? ¡Ay de mí! ¿Qué diré? ¿Cómo me libertaré de este dolor cruel? La negra y nocturna necesidad que habita en el palacio de Plutón aletarga mis sentidos.
0: ¿Qué calamidad te atormenta? La grandeza de tu alma ha sido causa de tu ruina.
1: ¡Oh, divino y embriagador perfume! Aún en medio de mis males te percibo. Y mi cuerpo siente consuelo. ¡Oh! Aquí está la diosa, Diana.
0: ¡Oh, mísero! A tu lado está la diosa que más te ama.
1: ¿Veis, señora? En la desventura en que me hallo.
0: Te veo. Pero no me es lícito derramar lágrimas.
1: Ya no sobrevivirá a su desdicha tu cazador y sacerdote.
0: No, seguramente. Pero mueres amado por mí.
1: Ni el que guiaba tus caballos y guardaba tus estatuas.
0: Esto ha sido obra de la engañosa Venus. Enojada porque no la adorabas. Así se vengó de tu castidad.
1: Ella sola, según veo, nos ha perdido a los tres.
0: A tu padre, a ti, y en tercer lugar a su esposa.
1: También deploro los infortunios de mi padre.
0: Ha sido engañado por las sugestiones de la diosa.
1: Oh, padre feliz, qué grande es tu desventura, hijo.
4: Ya no me deleita la vida.
1: Deploro tu suerte más que la mía, a causa de tu error.
4: Quisiera no haber evocado nunca a mi padre Neptuno.
1: Ojalá los mortales pudiesen maldecir a los dioses.
0: Yo, con mi misma mano y con mis saetas inevitables, te vengaré dando muerte a uno de sus favoritos, al mortal que más ame. Te concederé por tus graves desdichas los más grandes honores en la ciudad de Trecene. Las doncellas, antes de casarse, cortarán en tu honor sus cabellos y gozarás largo tiempo de sus lágrimas copiosas. Siempre te honrará música de vírgenes y se hará público el amor que inspiraste a Fedra. Y tú, hijo del viejo Egeo, toma en tus brazos a tu hijo y oprímelo contra tu pecho.
4: Sí.
0: Involuntariamente lo has perdido.
4: Sí.
0: Pero es raro. Es natural en los hombres. Ruégote, Hipólito, que no odies a tu padre.
4: No,
0: que el destino ha sido causa de tu muerte. Adiós. Que no me es lícito mirar los muertos ni empañar mis ojos con el aliento del moribundo. Y veo que se aproxima ya tu última hora.
4: Adiós.
1: Virgen bienaventurada, olvida sin pena mi trato cotidiano. Perdono a mi padre, accediendo a tus ruegos, como antes te obedecí siempre en todo.

0: Una vez que la celestial figura de Diana se fuma, hasta retirarse completamente, padre e hijo quedan solos en el instante más doloroso.
1: Padre. Las tinieblas envuelven ya mis ojos. Abrázame, padre. Y levanta mi cuerpo. Hijo. Hijo querido. Hijo mío. ¿Cómo me abandonas así, sumido en la mayor desventura? Ya veo las puertas de los infiernos, padre. Pero te perdono. ¿Me absuelves de haber derramado tu sangre? Sí. Por testigo pongo a Diana, la de las irresistibles saetas. Mi hijo. Mi hijo, el más amado. ¿Cuánta es tu generosidad para con tu padre? Adiós, padre. Adiós, muchas veces. Cuán piadoso y bueno eres. Ay, pide que así sean tus hijos legítimos. No me abandones, hijo, te lo ruego. Te lo ruego. Recobra tus fuerzas.
2: Padre, padre.

0: todos nos sorprende esta desgracia.
1: Ríos correrán de lágrimas. La memoria de los grandes hombres debe llorarse mucho tiempo.

0: En lo mejor de las dos carátulas por Radio Nacional, escuchamos una adaptación de Paola Lavín de la obra Hipólito, de Eurípides. 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Postproducción, Micaela Polak. 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
0: Bueno, llegó el momento para que te regales parte del día cerca de la música. Bajá dos o tres cambios y escuchá atentamente lo que tienen para ofrecernos estos dos popes de la radio. Te voy a hablar de Héctor Larrea y también de Bobby Flores. Ellos nos ofrecen una selección musical, traen cada uno su pila de discos y conversan sobre los artistas preferidos, sobre el rock, el jazz, el tango. No te lo pierdas, quédate. Esto es Lo Mejor de Mirá Lo Que Te Traje.
3: ¿Cómo anda, Héctor?
4: Bien, querido, bien. ¿Qué otra cosa le podés pedir a la vida? Sí. Si tenés la familia tranquila, tirando, dificultades bien. Hay siempre, pero se superan.
3: El otro día estaba leyendo un libro de un... No, la verdad no estaba leyendo el libro, estaba hojeando un libro que tenía un amigo.
4: No entres en esa mala costumbre.
3: No. No, estaba hojeando un libro de un amigo, se lo manoteé un rato porque se había ido al baño y a ver qué lee este. Y era un pensador así oriental, Rawat se llama. Ajá. Que tiene una frase, no me llamó la atención la frase con la que empieza, porque dice: estás vivo, ya diste el primer paso para ser feliz. Y uno no se da cuenta de eso.
4: Sí.
3: Uno está vivo. Entonces, desde ese día, cada vez que me despierto, ¿sabe qué hago? Me fijo, sí, estoy horizontal, ¿no? Me despierto. Y me fijo, los pies están. Las manos están. Y me doy cuenta, y ahí me levanto y ya empiezo, bueno, está todo bien.
4: Yo suelo hacer un ejercicio sin querer, una cosa, de mover las manos cuando me despierto.
3: Ah, sí.
4: Mover las manos y ver, a través de las manos, serían como una terminal nerviosa.
3: Sí.
4: Que te da una idea de lo

0: Bien hecho que está el humano.
1: Sí, sí. ¿No? Yo discrepo. A mí me sobra un brazo. ¿Por qué este es?
0: ¿El izquierdo?
1: El izquierdo es como...
0: No, porque sos diestro.
1: Me molesta para dormir, no sé dónde ponerlo. Eso me gustaría ser más esférico.
0: Es la primera vez que escucho semejante cosa.
1: No, porque cuando yo duermo y me doy vuelta para este lado, este brazo, ¿qué hago con este brazo? ¿Lo pongo para allá, lo pongo para arriba, me lo pongo en la cabeza? Me gustaría ser una esfera cuando duermo. Me gustaría estar, porque...
0: Hay gente que se ha convertido en esfera.
1: Sí.
0: Pero ha rodado. Llegas a enganchar la puerta abierta de tu casa y te vas.
1: Sí, sí, sí, hay gente que se ha
0: esferizado. A mí no me conviene convertirme en esfera porque vivo cerca del río. Entonces puedo ir rodando.
1: Sí, yo veía una serie cuando era chiquito que se llamaba El Prisionero. No sé si usted la vio. ¿Se acuerda de Los Vengadores?
0: Sí.
1: Bueno, cuando termina la serie Los Vengadores, ese mismo equipo hizo otra serie que se llamó El Prisionero. Que era un tipo...
0: ¿El mismo
1: que...
0: elenco también?
1: No, otros artistas, los mismos productores, digamos.
0: Sí, ah.
1: No, y era gente que estaba encerrada en una ciudad hermosa, donde habían perdido el nombre y todo, eran números. Hola, 16, ¿cómo estás? 420. Era así la serie. Y todos veían una esfera que daba en el océano, iba dando vueltas una esfera toda la serie. Que no me acuerdo
0: qué
1: era.
0: ¿Y qué veían en la esfera? ¿No?
1: No, estoy esperando a alguien que la vea para que me diga qué era la esfera, porque no llegué al final. Nunca supe de qué, por qué estaba la esfera esa gigante, una esfera como de 3 metros de diámetro, y la gente del pueblo la miraba así, que iba flotando la esfera.
0: Ah, bueno.
1: Sí.
0: Sería una fuente de inspiración, a lo mejor.
1: Sí, usted sabe que en los 60 la gente tomaba cosas raras.
0: Sí. Andá a saber lo que se fumaba.
1: Por eso.
0: ¿Qué me trajiste? ¿Trajiste algo en principio?
1: No doy abasto.
0: O estamos conversando de otro tema porque no trajiste nada, Flores.
1: Héctor, me voy a tomar un atrevimiento.
0: A ver.
1: Virgilio Espósito.
0: Oh.
1: Eran Homero y Virgilio, ¿no?
0: Sí. Homero componía las letras y Virgilio componía muchas músicas de las que compuso, de las letras que compuso su hermano.
1: ¿Fangal quién es? De los dos, es de ellos.
0: Fangal creo que es de los dos, sí. No me acuerdo.
1: Bueno...
0: Yo la vi que se venía en falsa escuadra, sí. se ladeaba para el lado del Fangal.
1: Sí.
0: Que dicen que se lo transmitió a Dijépolo, qué sé yo.
1: Hay una historia con ese tango.
0: Dicen que es un tango póstumo, no sé bien.
1: Sí,
0: sería bueno que me la recordaras.
1: No sé, a mí me lo comentó Lito Nevia un día, pero como siempre Lito estaba...
0: Él lo sabe porque él le grabó un disco a Virgilio Espósito.
1: Yo lo tengo.
0: ¿Lo tenés?
1: Sí,
0: ah, bueno.
1: Sí.
0: Fantástico.
1: Virgilio Espósito, que era un... A mí lo que me encanta siempre de la música es lo que transmite. Más allá de que esté bien o mal, bien grabado o mal grabado, bien cantado o mal cantado, si a mí me transmite algo, me lo quedo. Cuando yo escuché Fangal en esta versión de Virgilio Espósito, que Virgilio Espósito, yo no lo conocí obviamente, pero no era un tipo dotado para el canto.
0: No.
1: No tenía una voz para cantor.
0: No.
1: Sin embargo, cuando canta esta versión, él de Fangal, yo lo entendía el tango. Creo que es un tango medio enrevesado, porque es una historia medio de una señora que el tipo la vio, se llevaba mal, se la pasó mal.
0: Se ladeaba para el borde del Fangal. Pobre mina que nació en un conventillo con los pisos de ladrillo, y no me acuerdo qué
1: más. Con la arena
0: y rima, y no me acuerdo qué más.
1: Claro, rima todo, eso es una buena
0: canción. Pero es una gran cosa de parte de Lito Nevia. Lito Nevia tiene varios aciertos en eso de grabar a gente que de otra manera no estarían, claro. Y es bueno como documento.
1: Es mucho lo que le debemos a Lito de ahí.
0: Sí.
1: Y hay una... A mí siempre me llamó la atención de este tango, que mi padre lo escuchaba en versiones más, más elaboradas. Claro, una imagen que siempre me quedó: levantó un tomate y lo creció una flor.
0: Sí. Ahí me pasó. Creo que es el máximo hallazgo poético, ¿no?
1: Es divina la letra.
0: Además, poniendo de manifiesto las verdades del lenguaje arrabalero, ¿no?
1: El lenguaje
0: que arrabalero. Es donde el tango nace.
1: Bueno, y es lo que rescata, me parece, Virgilio Espósito en esta versión, que no se esforzó en cantarlo como lo cantaría alguien bajo los protocolos de lo que se debe cantar un tango.
0: Sí, claro.
1: Él lo expresó, ¿sí? ¿Le interesa escuchar la versión de Fangal de Virgilio Espósito grabado por Lito Nevia? Vamos.

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0: Es un documento extraordinario.
1: Divino, Virgilio Espósito es el que canta, sí. El autor de la música, por lo menos.
0: Gran valor histórico tiene.
1: Sí, todo esto editado en el sello Melopea de Lito Nevia.
0: Sí, sí, sí.
1: Es una producción de Lito Nevia.
0: Que intentó cosas muy interesantes.
1: Es muy
0: para
1: lindo.
0: Todos los géneros.
1: Sí, sí, es muy lindo este trabajo que hizo con Virgilio Espósito, rescatando temas muy tradicionales para todos en versiones hechas por el autor, lo cual le otorga un valor extra a lo que ya de por sí es un buen tango, ¿no? Qué linda letra.
0: Sí, sí, sí, familiar, sí, sí, sí, sí.
1: Hermosa.
0: Sí, muy humano es, además. Se ha formado, no una pareja, un dueto.
1: Un dueto.
0: Un dueto fenomenal.
1: La Rea Bobby Flores.
0: La... Se ha formado un dueto fantástico, que es Jairo Baglietto. Algunos duetos Jairo. Funcionan, otros sí. Duetos no funcionan. En España han funcionado bien algunos duetos,
1: sí.
0: O algunos cuartetos y quintetos de grandes figuras. Lo último, de última data, una de las fusiones más exitosas ha sido Jairo Baglietto.
1: Bueno, dos voces muy muy muy marcadas en nuestra historia, ¿no?
0: Yo nunca dudé que iba a tener éxito.
1: Claro.
0: ¿Por qué? Porque siempre creí en ambos.
1: Sí.
0: Son gente, ambos. Tanto Jairo como Baglietto.
1: Cordobés y rosarino, ¿no?
0: Sí, y rosarino.
1: Claro.
0: Primero, o no sé si primero, primero la música.
1: Sí.
0: Aman la música y conocen la
1: sí.
0: Música. Conocen el escenario.
1: Sí.
0: Yo los he visto en festival. No he ido a verlos personalmente, no he podido nunca. Me gustaría ir a verlos juntos. Yo los vi por televisión y los vi tan felices.
1: Los vi en un festival yo, en el canal público,
0: sí,
1: en un
0: también,
1: festival.
0: Yo también.
1: Creo que el Festival de la Domino Folclore estuvieron. Lindo
0: ahí estuvieron,
1: show.
0: Ahí, lo mismo vi.
1: Lo vi, lindo.
0: ¿Viste
1: show.
0: Qué felices estaban ambos?
1: Y sí, son bichos de escenario.
0: Son bichos de escenario. Baglietto por momentos bailaba, sonreía, sí. Era una cosa tan natural.
1: Sí,
0: y Jairo,
1: sí.
0: Ya se sabe,
1: sí.
0: Es un muchacho tan... Él tiene perfil bajo, mira.
1: Sí.
0: Él no se hace promoción, nunca nada,
1: no.
0: Pero... responde a quien lo llama, desde luego.
1: Claro.
0: A nosotros nos ha hecho 20.000 favores viniendo a la radio, seguramente a
1: sí,
0: vos
1: sí.
0: También.
1: Sí, sí, yo lo tuve en la radio varias veces.
0: Un gran autor, ¿qué más se le puede pedir? Y a Baglietto también. Mm. Además encaran todos los géneros,
1: claro.
0: Ambos.
1: Sí.
0: A mí me gustó tanto que se reunieran. Yo lo llamé a Jairo y le dije, che, va a andar bien eso. ¿Te
1: sí.
0: Parece? Sí. Sí, dice, tenemos ambos mucha
1: sí,
0: esperanza.
1: Sí, sí.
0: ¿Y qué van a cantar? Temas de ambos y temas de otros.
1: Sí, sí. El repertorio, yo lo escuché, el show era muy lindo. Muy
0: sí,
1: lindo. Eran todas canciones muy conocidas. La que no se conocía, generaban ellos el interés. Con
0: sí,
1: algún
0: sí.
1: Pequeño comentario
0: sí,
1: en el comienzo.
0: Sí. Sí, sí.
1: Mucho humor. Muy los vi no acartonados, sino bastante relajados, ¿sí?
0: Muy relajados.
1: Eso bueno.
0: Yo vi todo el show con un gusto.
1: Sí, sí, sí.
0: Con un gusto y conseguí una grabación que tiene un video, vos tenés que entonarlo.
1: El DVD, sí.
0: Sí. Un DVD y el CD. En el CD hay un montón de composiciones de ambos.
1: Sí.
0: Y una de las que a mí me pareció que conocemos todos es el Ferroviario, ¿te acordás?
1: El Ferroviario.
0: Que es una de las canciones famosas. Después está Carpintería José, que es muy original como relato, por su metáfora, por su fantasía, por su parte histórica. Inclusive por la parte de la fe, ¿no? Elegí el Ferroviario porque pienso que es uno de los más conocidos
1: sí.
0: Y populares de Jairo, que,
1: sí,
0: va,
1: sí.
0: Que va a interpretar el dueto. ¿Querés escuchar?
1: Sí, cómo no.
0: Bueno, dale.

0: Como ambos son músicos,
1: sí,
0: esa armonización del dúo es fantásticamente musical, es única ese sonido. Por eso, yo tenía una fe bárbara en este dueto antes de escucharlo.
1: Sí.
0: Y mirá lo que es un productor. Un buen productor no llega porque sí, ¿eh?
1: No, no.
0: El productor, el señor Jiménez, acaba de decirme que una cosa que yo no sabía. Tanto el padre de Baglietto como el padre de Jairo fueron ferroviarios.
1: Y mi papá también.
0: No me digas.
1: Claro. Yo nazco...
0: ¿Tu viejo fue ferroviario?
1: Yo he nacido en el hospital... Yo soy porteño,
0: sí,
1: medularmente, porque yo nací en el puerto. Nací en el hospital ferroviario, que estaba en el puerto.
0: Ah, claro.
1: Yo nací en el hospital ferroviario porque mi viejo en ese tiempo, como iba a nacer yo, se quiso conseguir un trabajo medio estable y se hizo ferroviario.
0: Ajá.
1: Sí, es... Por eso también esta canción siempre me quedó, aunque sea...
0: Es buena por todo, por la canción, por la interpretación... Por la originalidad de las canciones que Jairo tiene, ¿no?
1: Y cómo aún con el paso del tiempo, ¿no? Pues mire que llevan años, ya décadas cantando, la voz la tienen...
0: Intacta.
1: Intacta.
0: Y armonizan bien. A mí me gustan los tipos que armonizan bien. Che, ¿qué quiere que le haga?
1: No, y Jairo y Baglietto tienen un timbre vocal que no es habitual.
0: Es muy
1: particular, digamos.
0: Sí, a mí me gusta tanto escuchar el dúo.
1: Sí, divino.
0: Ambos individualmente.
1: Yo
0: te quiero decir, estuve muy cerca de la gente ferroviaria, porque yo soy de Bragado.
1: Bragado.
0: Cerquita de Bragado, un cuartel de Bragado, es Mechita. Con la estación Mecha.
1: Ah.
0: Y allí había talleres del ferrocarril oeste, que ahora es el Sarmiento.
1: Claro.
0: Y ahí eran todas las casitas iguales, un barrio ferroviario hermoso. Entonces, tenemos la mayoría de nuestros amigos eran ferroviarios.
1: Ah, claro.
0: Claro, y muchos hijos de ferroviarios estudiaron conmigo en el comercial de Bragado.
1: Ah, yo me acuerdo de las casitas de los ferroviarios,
0: sí,
1: de los barrios que hacían los ferroviarios.
0: Muy lindas, muy lindas.
1: Sí.
0: Es un grato recuerdo.
1: Sí, sí, muy lindo, Héctor, la verdad, muy lindo.
0: Gracias.
1: Yo le traje un... Hoy estoy con las voces así que no son muy, muy agraciadas, digamos. Tom Waits.
0: ¿No?
1: Tom Waits.
0: ¿Por qué no?
1: No, tiene una voz muy particular. Una voz que cuesta... no tiene imitadores, porque no sé, tiene un timbre, tiene una garganta que es muy muy áspera.
0: Entonces le viene fenómeno.
1: Sí, para el estilo que
0: es
1: hace.
0: Es único,
1: sí.
0: Tipo.
1: Oh, sí, aparte un artista genial, un compositor genial... Que sabe qué le pasó, a los 40 se casa Tom Waits con una señora que no me acuerdo.
0: ¿Y eso cómo lo debe interpretar? ¿Es como bueno o como malo?
1: No, le voy a decir la parte buenísima de eso. La mujer que hacía, hacía obras de teatro.
0: Uh-huh.
1: Era directora de teatro. Entonces, ambos arman obras de teatro musicales, muy basados en la obra de él, desde lo musical, y muy con la postura de la mujer, que es una teatrera famosa ya,
0: uh-huh.
1: Y tienen otra carrera aparte, que a partir de que se encontraron le hicieron, que es la de obras de teatro, que uh-huh. se dan por todo el mundo, que son de ellos. Bueno, Tom Waits es un tipo muy, muy, muy inquieto, actor, ha trabajado en películas con Francis Ford Coppola, por ejemplo, con grandes directores, es un buen actor, es un comediante genial, tiene también monólogos en sus shows, que cuando usted los lee, y porque no se le entiende mucho, porque encima es testioso. Es de esto que es testioso.
0: ¿Te das cuenta?
1: Sí, se va a dar cuenta. Es muy difícil, pero cuando lo lee uno dice, las cosas que dice este hombre. Y tiene un estilo que ha variado mucho. Comenzó en el blues, más tradicional, después ya empezó a componer sus propias canciones, de donde se corrió un poco del blues tradicional, y metió cosas del vodevil y del famoso Berlín de preguerra que tanto nombramos nosotros.
0: Ah, con Rene,
1: de
0: ¿no?
1: La ópera de tres centavos.
0: Con Bertolt Brecht.
1: Claro, claro. Sí. Y bueno, fue sumando cosas siempre. Lo que yo le traje es lo que venía haciendo en los años, principios de los años 80, que fue el momento de mayor popularidad desde lo musical de él. Hace unos discos fantásticos, Small Change y Heart Attack and Vine. Discos que hoy son casi clásicos de la cultura rock, ¿no? Y ahí abarcaba una especie de blues teatral donde él hacía un personaje que era un loser, un perdedor, que contaba sus historias, y después cantaba la canción, ¿no? ¿Me explico cómo era el espectáculo?
0: Sí, sí, sí.
1: De ahí yo tomé un tema que a mí me encanta, que se llama The Piano Has Been Drinking. El piano está borracho.
0: El piano está borracho.
1: Donde él canta con su típico personaje de trasnochado.
0: Sí.
1: Y canta eso, no se confunda, no soy yo, es el piano que está borracho.
0: Buena idea.
1: ¿Quiere escucharlo?
0: Sí, claro.
1: Vamos.

0: Es buena esa voz para eso.
1: Se hizo un estilo para él.
0: Eligió bien el... bien el tipo. La cuestión, fíjate vos, qué mérito tiene. El aprovechamiento de una cosa que puede considerarse contraria a lo bueno. Y sin embargo es lo bueno, porque te marca un estilo.
1: Es un ronco ceseoso.
0: Sí, pero...
1: Que nadie le hubiera recomendado dedicarse al canto.
0: Pero se familiariza enseguida un tipo así, ¿eh?
1: Ahí tienes.
0: A mí me gustó mucho, ¿eh?
1: Tom Waits, bueno, me alegro, Héctor. Tom Waits, de piano Has Been Drinking era esto.
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0: Qué bien la estamos pasando.
1: Sí.
0: Así convencemos a la gente, ¿vio?
1: Qué lindo estar trabajando con música. Qué lindo poner música.
0: Siempre me acuerdo de esa frase que usted me dijo de García Márquez, que dijo, hay una sola cosa más linda que la música, es hablar de música.
1: Ah, sí.
0: Y es...
1: Sí, sí, sí.
0: Uno se relaja porque termina hablando de sí, la mitología griega, ¿no?
1: Sí, sí, sí, es flotar.
0: Bueno,
1: para encarar la problemática de la vida, que siempre
0: sí,
1: es muy intensa,
0: sí,
1: para todos es intensa.
0: Sí, sí.
1: En ciertos sentidos, la vida es justa, es decir, nadie
0: sí,
1: está exento de una problemática a resolver.
0: Sí, sí, sí,
1: ¿no?
0: Es verdad.
1: La manera de encarar la problemática cotidiana es tener momentos de relajamiento.
0: Claro.
1: La música es
0: ideal.
1: Una vía de relajación.
0: Ideal. Bueno, ¿usted sabe dónde nace la canción como tal? Porque la canción era, la música era primero instrumental, se hizo. En un momento alguien le puso una letra
1: sí,
0: a esa música.
1: Sí, sí.
0: ¿Sabe dónde fue, según la mitología griega?
1: En Buenos Aires, mi noche triste.
0: No. ¿Sabe dónde? En las bacanales, del dios Baco.
1: No me
0: en la
1: digas,
0: gran
1: Flores.
0: En la gran borrachera que se tomaban los muchachos.
1: Ah,
0: el dios Baco era el dios del vino, ¿sí? El vino es fundamental en la historia de la humanidad.
1: Una de las cosas que se me ocurrían, una, era cantar.
0: Claro. Y uno empezó a ver, toca esa música, y le puso una letra arriba y los demás borrachos se la festejaron, y viene otro, y ahí se empieza a componer la canción como
1: sí,
0: tal.
1: Sí, sí, sí, sí.
0: Por eso, esto me lo decía un enólogo en Mendoza, hablándome de las bondades del vino, y me dijo, ¿cuál fue el primer milagro de Jesús? Ah, le digo, claro, convertir agua en vino. ¿Dónde fue? En una boda. Estaba de joda, me dijo. Bueno, el primer milagro de Cristo, ¿cuál fue? Que estaba en una boda y se acabó el vino.
1: Sí,
0: y él en su muchachez,
1: sí,
0: dijo que de la fuente donde brotaba agua brotara vino.
1: Sí, claro.
0: Y en las bacanales del dios Baco, del dios Dionisio en otra mitología, se compone la música por primera vez.
1: La música y los músicos y los cantantes son necesarios en nuestra vida.
0: Sí.
1: Por eso a mí me gusta que aquellos músicos, ya sean cantantes, que también es un músico el
0: obvio,
1: cantante, o el músico que ejecuta un instrumento,
0: o el compositor,
1: ha recibido un don, pero el músico particular, el compositor desde luego, pero el músico ha recibido un don. A mí me gusta mucho aquel músico que agradece ese don y lo cultiva.
0: Sí.
1: No aquel que se maltrata, que hace todo lo posible para no, después no poder comunicar, para terminar su carrera muy joven, que lamentablemente es como tirar el don por la borda. Yo creo que la vida nos da dones
0: sí,
1: que tenemos que cultivar. Hay un joven cantante, nacido en la década del 80, de Córdoba en el 86, es coetáneo de Abel Pintos, otro muy buen cantante. Pero hoy te traigo a Juan Iñaki.
0: Juan Iñaki.
1: Juan es un ejemplo de lo que hay que hacer con el don. ¿Qué hay que hacer? Cultivarlo y hacer con él lo mejor posible. Cuidarte, cuidar tu aparato de fonación, cuidar tu aparato respiratorio, trabajar para eso y estudiar. Él comenzó a los 11 años
0: Iñaki.
1: Los estudios de cantón.
0: Ah,
1: sí, lo mandaron a aprender.
0: Qué bueno.
1: Lo mandaron a aprender. Y se perfeccionó después, jovencito, muy jovencito, en canto lírico. Tiene un registro de tenor lírico ligero, dicen los entendidos, que es único, único.
0: Ah, ¿sí?
1: Sí. Aprende, estudia. ¿Qué hace? Incrementa el don.
0: Claro.
1: Cultiva el don. Hace un curso de licenciatura, fíjate esto, Bobby Flores, en composición musical, y hace el profesorado de educación musical en la Universidad Nacional de Córdoba. Se va al exterior, trabaja en el exterior, graba discos acá, muy jovencito. Después dice que el mundo, el universo que le ha dado ese don, merece una dedicación más importante a través de lo que él canta. Y entonces saca discos donde él se renueva. A medida que va creciendo, él entiende que tiene que dar más.
0: Claro.
1: Una autoexigencia
0: que agradecemos todos.
1: Que agradecemos todos y que me gusta muchísimo.
0: Claro.
1: Y que muchos de los artistas que vos y yo traemos son gente que ha sabido agradecer ese don. Juan Iñaki, el disco se llama Aquí y Ahora. Pero lo que yo elegí es una canción que se llama La Carbonera, de Julián Díaz, el hermano, Julián y Benicio Díaz, los famosos autores de Chacarera. Acá han compuesto esta obra con Adolfo Ábalos.
0: Uno de los Ábalos, divino.
1: Que, mirá qué yunta para componer,
0: sí,
1: ¿no?
0: Sí.
1: Apreciá, por favor, la calidad de la interpretación en todo, en lo emotivo y en lo técnico. ¿Querés?
0: Sí, sí. ¿Sabe quién estuvo con él en este disco? Ahora me acuerdo. Lito Vitale.
1: Lila Downs también en este disco.
0: Claro, Lito toca un par de temas, ¿eh? Ahora sí, me acuerdo. Sí, me dijo.
1: Está Lila Downs, la mexicana, que es una maravilla, que te voy a traer una cosa.
0: Sí. Qué bueno, me alegro.
1: ¿Querés escuchar a Iñaki?
0: ¿Cómo no?
1: Juan Iñaki, un joven nacido recién. Qué atrevidos son los jóvenes. Mirá que nacer en 1986. Dale.

0: tenés una decena de elementos, por lo menos, para decir que esto es excelente. ¿No sé si a vos te gustó?
1: Sí, me encantó.
0: A mí me apasiona.
1: Ese ritmo de chacarera que es tan particular, ¿no?
0: ¿Pero viste el vibrato?
1: Sí.
0: El vibrato justo es propio de aquel tipo que se preocupa por cultivar.
1: Sí.
0: Mira, en esto te tenés que cultivar, porque si tenés la fortuna de que la gente te acepte, te aplauda y te escuche, o al revés, que te escuche, te aplauda y te acepte, lo menos que podés hacer es vivir evolucionando como este muchacho, por eso lo traje.
1: Sí, muy lindo, y me alegro que se edite el disco.
0: Sí.
1: Muy difícil editar un disco con distribución nacional y todo eso, así que celebremos también.
0: Yo,
1: ¿no?,
0: hablo mucho con gente del disco, con gente que vende discos, con gente que graba discos, y la gran incógnita es cuál será en el futuro el formato definitivo, si es que lo hay.
1: Sí, bueno, una de las últimas discusiones en el foro de producciones se hace en Londres, cada tres años creo, que se van fijando a ver para dónde vamos ahora.
0: Sí.
1: Ya el disco vinilo, que en Londres, por primera vez desde que existe la computadora, ¿no?, en los últimos tiempos, por primera vez en 20 años, creo, el disco más vendido ha sido un vinilo.
0: Está bien, pero ¿qué dicen ellos del futuro del vinilo?
1: Que el vinilo será tomado como un hecho cultural artístico, será comprado como un pequeño cuadro.
0: Sí.
1: Como quien va a comprar un cuadro. Sí, ya no se van a comprar discos así, dame lo nuevo de tal. No, dame este disco con esta edición, con cierto grado de sofisticación en la curaduría de los discos. Va a ser un elemento artístico, y la música va a ser consumida por la máquina, digamos, como ahora, más.
0: La cuestión es cómo se verifica eso y cómo se pagan los derechos.
1: Y
0: eso para mí es un incógnito.
1: Eso es un incógnito, aún hoy. Porque todavía no están todas las plataformas que se están diseñando.
0: No, es un incógnito.
1: Sí. Bueno, en fin, no nos compete.
0: No es lo nuestro.
1: No es lo nuestro, correcto. Mire, le traje una muchacha hermosa. No de una belleza tradicional, es hermosa toda en conjunto. Sarah Jane Morris es una actriz, cantante, de musicales, ¿no? No es una actriz de comedia, digamos. Es una actriz de musicales en Londres, que se hizo famosa para mi generación, los que en los 80 consumíamos todo lo que salía, porque ella hacía coros en bandas muy de la época, como los Common Arts. Ella siempre aparecía en los coros. A fines de los años 90, ella empieza a tener una carrera solista. Mediados de los 90. Con un repertorio, ella no compone, ¿sí? Así que recrea canciones, pero las recrea en serio.
0: Cuando ella ¿Eso se llama hacer covers?
1: Sí. El cover tiene dos vertientes. El que hace el cover igual, y que capaz que se viste igual, como esto que imitan a los Beatles, y se visten como los Beatles y hacen el show de los Beatles.
0: ¿Alguna vez que he ido a casamientos?
1: Sí.
0: Van una gran orquesta,
1: sí,
0: con un muy buen director, un gran músico, un muy buen cantante, que hace todos covers.
1: Todo.
0: Tenemos que conocerlo todos.
1: Claro. Sí.
0: Eso es la esencia de la fiesta.
1: Sí. Bueno, ella se junta con algunos músicos cada tanto y recrea algún repertorio. En esta oportunidad yo la tengo con Mark Ribot. Mark Ribot es un guitarrista de jazz europeo, muy, muy afamado, tipo de que graba para el sello Blue Note, guitarrista de jazz de tipo muy cercano a Wes Montgomery.
0: ¿Sigue vigente Blue Note?
1: Sí, es más, el presidente de Blue Note es Don Woss. Esto es un avance para el jazz. Don Woss es un productor que viene de la música rock y pop, productor de los Rolling Stones, productor de Bob Dylan, ¿sí?, productor de Iggy Pop, de David Bowie, productor que ha trabajado con los más grandes y que últimamente se estaba volcando al jazz. Y los de Blue Note, que no son ningunos giles, se muere el presidente histórico de la Blue Note y lo agarran a Don Woss y lo ponen a él al frente de Blue Note y renovó todo.
0: Ah, mira.
1: El repertorio, el lugar.
0: Mirá vos.
1: Puso nuevos.
0: No sabía eso.
1: De la mano de este Don Was. Yo le voy a traer música de Don Was.
0: Sí, dale.
1: Bueno, Sarah Jane Morris está aquí con Mark Ribot y agarra un repertorio de música soul, pop, y los hace en un estilo muy particular. Y yo quiero que le preste atención a cómo canta esta mujer.
0: A ver.
1: Sarah Jane Morris.

0: Ahí tenía
1: Sarah Jane Morris con Mark Ribot. Hacían una de original de Curtis Mayfield que se llama Boom It Up.
0: Canta en serio la chica.
1: Canta muy bien y sí, tiene sí. Cada disco de ella es diferente. Eso es buenísimo.
0: Sí. Bien, ¿te acordás que el otro día yo andaba buscando a ver qué temas habían recorrido todo el planeta?
1: Sí.
0: Uno de los temas...
1: No hay muchos.
0: No hay muchos, pero New York ha recorrido todo el planeta.
1: New York.
0: Había una película, New York, que era más aburrida que Bailar con la Hermana, pero con una gran actuación de dos figuras.
1: Sí, las dos figuras.
0: Liza Minnelli o Liza Minnelli. Sí. Y el que tocó
1: Robert De Niro.
0: Yo me confundo con Al Pacino y Robert De Niro.
1: Ah, no, son la misma escuela, sí.
0: Mucha gente se confunde.
1: Sí, yo lo conozco. Yo confundo a Dustin Hoffman con Al Pacino siempre.
0: ¿Cuál es el del lunar? Me dicen, ah, entonces ese.
1: Sí, De Niro.
0: De Niro, el de
1: claro.
0: Niro. Hoy te traje New York, por uno de los artistas más conflictivos que ha tenido la música norteamericana en algún tiempo. Frank Sinatra. Por las cosas nuevas que estoy leyendo, que yo no me atrevo a decirlo por radio, porque la información que yo tenía de Sinatra no decía ciertas y determinadas cosas que ahora sí aparecen en internet.
1: Sí.
0: Siempre se habló de las relaciones con la mafia, se habló también que lo citaron a declarar en la Comisión de Justicia de no sé qué de Estados Unidos, y él dijo, no, ¿qué? ¿Yo? No, yo no.
1: Sí.
0: Nunca, sí, pero usted hospedó a Giancana. El hotel este donde hizo el recital era de él. Sinatra tenía un 9% de participación. Dicen ahora,
1: De Niro hace la misma. De Niro hace la misma. Yo estuve en Nueva York y me dicen, ¿fuiste a comer al restaurante de Niro?
0: Y bueno.
1: Sí.
0: Sinatra tenía, según lo que leo ahora, no es la información que yo tenía del año 67, cuando hice un programa que se llamaba Norteamérica Canta, y en el que también estaba Sinatra por televisión, fue mi debut. Y allí no aparecía, por ejemplo, en la información que yo tenía, y sí aparece ahora en internet, que Sinatra tenía mucho dinero, ganó mucho dinero, y tuvo mucho dinero invertido en complejos habitacionales y de turismo. Allí la llevó a vivir en un... Él era muy amigo de una de las estrellas más notables, Marilyn Monroe, que padeció, como él, un proceso reiterado de abatimiento, de depresión. Él la invitó a estar en uno de sus complejos y vivió mucho tiempo. Después, al poco tiempo, ella, pobre, murió. Pero se habla de... Sinatra llegó a tener canales de televisión, fue socio de canales de televisión, de radios. Sinatra estaba muy bien económicamente, por lo que dice la información que yo descubro ahora.
1: Bueno, ha generado mucho dinero.
0: Un día, él tenía, como te digo, intereses en canales de televisión, como no iba a tener el mejor show de televisión, y en radios también, anterior a eso. Y un día, dice, él necesitaba a Elvis Presley, porque Elvis Presley estaba muy de moda y él estaba en ese cambio.
1: Claro.
0: Porque él muchas veces estuvo confundido con su carrera
1: y no
0: sabía qué hacer.
1: Cuando graba con Jobim, ¿por qué graba con Jobim? Porque había hecho un disco de Twist que había sido un fracaso.
0: Claro.
1: Y le probó con el Twist y no le funcionó a Sinatra el Twist.
0: Entonces un productor le dice, ¿sabes a quién tenés que traer al programa? A Elvis Presley.
1: Claro.
0: Bueno, dice, pero tenés que llamarlo vos, le dice el productor. Porque era conseguir a Elvis Presley.
1: Obvio, si lo llamo yo no me atiende.
0: Entonces llegaron a un acuerdo. Por 10 minutos, ¿sabes cuánto tuvo que pagarle? En dólares de ese momento, $100,000.
1: 5 millones de dólares de hoy.
0: ¿Qué sé yo?
1: 10 millones de dólares.
0: Una barbaridad, nadie sabe lo que es.
1: Sí, una locura.
0: Bueno, es lo que costaba Elvis Presley por 10 minutos en ese momento.
1: Bueno, pero el rating me imagino que también lo pagaba, ¿eh?
0: Eso no dice la información.
1: Sí, es Elvis, en el show de Sinatra.
0: Sí, sin duda. Además, Sinatra no le erraba ningún negocio. ¿Tendría buenos asesores o sabría él? ¿Qué sé yo?
1: Sí.
0: Bien, en la película... New York, el tema con ese título lo canta Liza Minnelli.
1: Sí.
0: No pasó nada.
1: No.
0: Lo canta Sinatra al poco tiempo y ¡boom! Para arriba, como un cohete lanzado hacia la luna, y recorrió y recorre el mundo.
1: Sí.
0: ¿Querés escuchar de nuevo
1: ¿Cómo no?
0: la versión de Frank Sinatra?
1: La mejor.
0: La mejor.

0: no quede sabor a poco. Enseguida continuamos compartiendo esta reunión junto a Héctor Larrea y Bobby Flores en Lo Mejor de Mira Lo Que Te Traje.
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7: Las 11 de la noche en la República Argentina. El presidente Javier Milei partió rumbo a Ecuador y Colombia. El viaje presidencial tendrá una primera escala en Quito, donde se reunirá con su par, Daniel Noboa. Luego el jefe de Estado viajará a Colombia para asistir a la toma de posesión del nuevo presidente Abelardo de la Estrella, quien no lo hará en la capital Bogotá, sino en la ciudad de Cali. El canciller Pablo Quirno pidió la renuncia de la vicepresidenta.

0: No voy a decir lo que significa para nosotros, es nuestro capitán. Yo dentro del campo, obviamente que él por experiencia, por jerarquía, pero cualquiera puede ser. Cualquiera puede ser capitán en cuanto a algunas virtudes, algunos callados, pero con rendimientos.
1: El tránsito con Ernesto Arriaga.
2: Se liberó totalmente el puente de Nicolás Avellaneda, el de La Boca, tras un camión que tuvo desperfectos mecánicos, mano a Dock Sud. La ruta 3 totalmente habilitada en Cañuelas, máxima 80 para camiones, y en la 205 a Saladillo, máxima 90 para micros de larga distancia. Cinturón de seguridad colocado. Aro Parque de Ezeiza operan con normalidad a esta hora.
1: Atención, alerta naranja por fuertes tormentas para mañana en Corrientes, Santa Fe, Entre Ríos y norte y centro de la provincia de Buenos Aires. Además, se anticipa mal tiempo en Formosa, Chaco, Santiago del Estero, Tucumán, Catamarca, La Rioja, San Juan, San Luis, La Pampa, Mendoza y Río Negro. En Puerto Iguazú, donde nos escuchás por AM710, la temperatura 20 grados. Aquí en Buenos Aires, cielo cubierto, 15 grados la temperatura, humedad 86%.
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1: Mensaje para Vicente: viajar a Sarmiento urgente por unos papeles de ANSES. Irma, mamá.
2: A Pedro de Laguna del Hoyo, mañana deberá esperar con un caballo en el colgado a Lorenzo. Tiene que estar preparado porque lo irán a buscar para el turno con el médico. Firma el comunicado Ariel.
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4: Mire, tengo tanto para dar. Le voy a contar algo. Ya pasamos esta canción muchas veces. Y yo dije siempre que esta, para mí, era la versión original. Sigo opinando que la versión original de All of Me, ¿sí? Esta versión grabada en el año 1957, ¿sí? En pleno, en su gran momento, a Billie Holiday le llovían las canciones. Todo el mundo quería que Billie le grabara una canción. Porque era, digamos...
5: Sí, primera categoría.
4: Y todavía no habían explotado el Figuera, el Sarah Vaughan...
5: Todavía no.
4: Ni, estaban ahí. Esta ya estaba instalada.
5: Parecía que eran...
4: Y hubo un par de años que esta le llevó de ventaja. Usted sabe que Billie Holiday no se presentó a un casting como cantante, ¿no? Ella comienza... Ella tuvo una infancia muy dura, usted sabe.
5: Sí, lo sabía, sí. Toda su vida.
4: Fue muy, claro, muy dura. Huérfana, muy jovencita, llega a Nueva York, sola. Se hace unas amistades... y se va a probar de bailarina.
5: Ajá.
4: A un teatro.
5: Ah, estaban, sí.
4: Estaban pidiendo bailarinas.
5: Sí.
4: Y no entró como bailarina, la verdad. Entonces se da vuelta y ahí que prueban. No, ahí están buscando una cantante, dijo.
5: No me digas.
4: Y se probó como cantante.
5: No me digas.
4: Sí, claro. Ella fue como bailarina de entrada.
5: Caminos raros tiene la vida.
4: Tenía que estar ahí. Era, vio, cuando hablamos del destino, el karma...
5: Porque y todo podía ser una cantante que se la rebuscara.
4: No,
5: pero que te salga semejante cantora.
4: Y yo me imagino cuando la vieron, ¿no? A ver, que pase la número 21 y pase a ella y canta. Bueno, ¿quiere escuchar All of Me? Por lo menos, yo no sé si es la versión original, pero es la más antigua que conozco de todas las...

0: busqué.
1: Yo creo que es la más antigua.
0: Vamos a escuchar.
1: Encontré varias porque me puse a buscar.
0: Yo también.
1: Encontré varias.
0: Lo que es, ¿no?
1: Linda. Y pensaba darte la sorpresa, pero me ganaste vos.
0: Así somos, Héctor.
1: Está bien.
0: Bueno, discúlpeme que voy a pasar Billy Holiday.
1: Que la vida te perdone.
0: Está bien, gracias, Héctor.

0: Qué belleza mi melodía, ¿eh?
1: Qué lindo.
0: Es más, yo hasta que no hablábamos acá y traje esa versión de Count Basie, no sabía que había tantas versiones y que era una melodía tan linda, ni siquiera sabía que tenía letra. Creía que era otra canción.
1: Ah, no, yo la conocí acá.
0: Que se llamaba igual.
1: Yo la conocí por Billie Holiday.
0: ¿Ah, sí?
1: Sí. Qué lindo reloj tiene, Héctor.
0: Sí.
1: ¿Mira la hora siempre usted?
0: Y a cada rato.
1: Ay,
0: tengo un amigo que es coleccionista de relojes. ¿Para qué se coleccionan cosas? ¿Vos coleccionas cosas?
1: No. Es más, si me regalan una colección completa, vendo uno. O regalo.
0: No, pero no quiero tenerlo
1: completo. No quiero tener nada completo.
0: No, está bien.
1: Cuando me regalaron, un día me regalan las obras completas de Borges, que eran 3 libros.
0: ¿En ese
1: y regalé uno, claro.
0: ¡Oh! Me acordé de vos el otro día.
1: ¿Qué hizo?
0: No, porque ocurre, ¿te acordás que vos me dijiste que habías ido a ver a Borges cuando hizo la conferencia de Swedenborg?
1: En el San Martín, sí.
0: ¿En San Martín?
1: Sí.
0: ¿Qué año fue?
1: 80.
0: Bueno, antes de eso, en el 70 y... no sé si 70 y pocos o 70 y muchos,
1: sí.
0: me voy a fijar después, 77 creo, 77, sucedió lo de él va a un teateroa un teatro de la calle Mercedes de Alvear.
1: Sí, el Coliseo.
0: El Coliseo. Porque necesitaba plata, Borges.
1: Sí.
0: Entonces, Díaz, que creo que era, que se llamaba así el...
1: El teatro.
0: El editor, ¿no?
1: El editor,
0: el editor de MC, el editor de Borges.
1: Sí.
0: Le dijo, mire, Borges, usted tiene que dar este...
1: Claro.
0: Conferencia.
1: Vaya a echarle.
0: Claro. Y llenaba todo.
1: ¿Qué le parece?
0: Y allí yo vi una conferencia que te va a llamar mucho la atención, que es el budismo.
1: El budismo.
0: No, para que te... porque el budismo no es proselitista, ¿no?
1: No.
0: Vos podés simpatizar con la filosofía budista y también, o ser católico, o ser judío, o ser mahometano, lo que quieras. Pero es tan son tan interesantes. Te voy a regalar ese libro.
1: Ah, me encantaría.
0: Porque se llama Siete Noches.
1: Siete noches.
0: Claro,
1: sí,
0: son siete conferencias, pero es un compendio de sabiduría tan grande.
1: Claro. Estas fueron cinco, las de San Martín.
0: Claro.
1: Son cinco noches las de San Martín.
0: Acá son siete, y enfoca la poesía.
1: Claro,
0: o sea que es necesario saberlas. Y él dijo, un escritor llamado Bartholomew, Roy Bartholomew, fue el que le hizo la adaptación, que le hizo la transcripción.
1: Sí.
0: Bueno, dice que para el tipo fue un drama, porque había párrafos que tenía que repetírselo 7 y 8 veces para que él aprobara o no. Y la lectura de la obra, de cada conferencia completa, la tuvo que hacer 4 veces. 4 veces una conferencia de mínimo 40 minutos. Es como mucho. Pero él dijo, no, dice, me preocupo mucho porque esta obra es como mi testamento. Es interesante tener esa obra.
1: Sí, lo vi el libro.
0: O Siete Noches. Es muy lindo, hay que tenerlo. Los tipos que trabajamos en comunicaciones tenemos que conocer esa
1: cosa. Gracias, Héctor.
0: Al contrario.
1: Por favor.
0: Bueno, ¿qué opinás de los duetos?
1: Mire.
0: De los dúos, de los muy famosos que cantan con otros. Vivos, ¿eh?
1: Sí.
0: Como Sinatra, que hicieron lo que ellos quisieron porque él la había muerto.
1: Se lo hicieron igual que Nat King Cole. A Nat King Cole también hicieron un disco de duetos ya muerto él y pusieron cada uno al lado. Eso me pasa.
0: Nat King Cole metió la pata varias veces.
1: En vida.
0: Si él cantaba tan bien en inglés, si era uno de los principales cantantes de jazz hombres, ¿por qué se metió a grabar en castellano, que es un ridículo total?
1: Sí.
0: Con este tango, que es burlán. No.
1: Sí. No sé, bueno...
0: Yo decía en ese momento, no, maestro, no.
1: No hace falta.
0: ¿Por qué eso?
1: Sí.
0: Y que vendió mucho, ¿eh?
1: Sí, obvio. Sí, yo me acuerdo. Dijo, estaban en mi casa. Dijo,
0: me da la sensación de que no les importa.
1: Nat King Cole, Navidad con Nat King Cole estaba en mi casa.
0: Ah, ¿sí?
1: Un disco de Navidad de Nat King Cole. Bueno, yo los dúos, la verdad que... quiero ver. No compro así uno de dúos de...
0: Bueno, yo tengo uno de dúos.
1: Son desparejos. Generalmente.
0: Aquí hay uno de Tony Bennett.
1: Bueno.
0: Observa mi pronunciación.
1: Sí.
0: Tony Bennett.
1: Bennett.
0: Para pronunciar bien en inglés hay que pronunciarlo atravesado, entonces parece que hablarás bien.
1: Yes.
0: Acá grabó con latinos. Está con Chayanne, con Thalía, con Cristina Aguilera, con Marc Anthony, con Dani Martin, con Franco De Vita, con Gloria Estefan, con Juan Liguera, con Vicentico, con Ricardo Arjona, con Romeo Santos.
1: Arjona.
0: Arjona. bueno, hay que...
1: Y bueno, lo que le digo yo.
0: Bueno, pero hay uno...
1: Sí,
0: que
1: siempre.
0: Me parece que hay que traerlo porque se trata de un dueto de Tony Bennett con Vicente Fernández...
1: El mexicano.
0: El mexicano.
1: El mexicano.
0: Que fue un heredero de Negrete. De Jorge Negrete,
1: Jorge Negrete,
0: un gran cantante, con sí, gran sí. éxito en la década de 40 y los 50 uh-huh. también, en México. México sí. era muy popular por sus charros y demás.
1: Sí. Él cantaba mucho tradicional mexicano, Negrete, ¿no? No era bolerista.
0: No era bolerista. Este muchacho sí, Vicente Fernández,
1: este es más bolerista,
0: que es el padre de Alejandro Fernández, no sé si sí. lo dije ahora. Y canta tan bien que además canta una canción mexicana que se llama Regresa a mí.
1: Tony Bennett
0: cantando Regresa a mí y haciéndole por ahí, cuando canta una parte uno y una parte otra, porque esto se graba, antes se decía por teléfono.
1: Sí, sí.
0: Sí. Ahora es por internet.
1: Se graban las pistas y se la mandan.
0: Claro,
1: y
0: dice, bueno, esto va a ser así, así, así, le mandan todo el detalle, usted hágale grabar a su artista esto. Y
1: sí.
0: chao, adiós. Cuando esté listo me lo manda. Pero el artista ni se entera.
1: No, ni sabe.
0: Ni sabe. Vas a ver qué linda segunda voz hace Vicente Fernández, que fue un hombre muy premiado. Tiene 71 álbumes grabados. Vicente Fernández. Un gran artista y además afinadísimo.
1: Sí,
0: a mí me gusta pasarlo por radio cuando canta boleros,
1: sí, sí.
0: porque es una delicia para el oído. Te invito, Flowers,
1: sí.
0: a escuchar a Tony Bennett cantando a dúo con Vicente Fernández
1: sí.
0: en la canción Regresa a mí.
1: ¿Cómo no?
0: Bueno.

0: está a la altura de los acontecimientos.
1: Sí, me imagino que debe ser el punto más alto de este disco también, ¿no?
0: Sí, sin ninguna duda. Yo lo escuché todo, sin despreciar a nadie.
1: No.
0: Pero hay una carrera, hay una carrera musical muy grande, un hombre, como te digo, con 71 discos grabados,
1: sí. Toda
0: una tradición. Sí. Se llamaba, tuve que ir a googlearlo porque yo no tenía mucha data de él.
1: A Vicente Fernández.
0: Es de Huentitán, El Alto, Guadalajara, Jalisco. Nació en el 40. Y tuvo locales, muchos locales en México DF. Muchos locales con música.
1: Ah, restaurantes, todo eso.
0: Restaurantes donde él cantaba.
1: Claro. Y sí.
0: Y todo eso. Y después se dedicó a proteger al hijo, a darle indicaciones de cómo tenía que ser.
1: Sí,
0: y
1: pero el hijo es un
0: cantante pop más a la moda. Él es un cantante tradicional, ¿no?
1: Sí, el hijo, la verdad, todavía no tuvo un éxito así que marcara un momento, ¿no?
0: Claro.
1: Una intención después, digamos, lo que pasa siempre con esa
0: pero
1: carrera.
0: Este Fernández, en esos 71 discos tiene de sí, todo, claro. José Alfredo Jiménez, en 1984 tuvo una concurrencia de 54.000 personas en una plaza de toros en México. Para una plaza de toros es mucha gente.
1: ¿Y en ese qué año dijo?
0: En el 54.
1: Claro.
0: En el 84.
1: Sí.
0: Es una carrera tan larga que si me pongo a decirte todo lo que hizo este hombre de bueno, recibió todos los premios que se puedan concebir, ¿eh?
1: Claro. Sí, lo tengo.
0: Hay Emmy, hay todos premios de gran envergadura.
1: Sí. Yo también le voy a traer uno con una trayectoria así que ya lo quita de discusión. Ya está fuera de discusión este. Iggy Pop.
0: Ah, sí.
1: Iggy Pop. Iggy Pop, que tiene unos comienzos al comienzo de los años 70 con una banda que se llamaron Los Stooges, que hacían un rock muy sucio para la época, algo que no se usaba mucho. Imagínese usted que estamos en los albores del rock sinfónico, el glam rock, David Bowie y todo eso, y este aparece en cuero pegando patadas a la gente, tirándose arriba a los parlantes, lastimándose. Es más, él es Ringo. Y Iggy tiene esa forma de bailar porque no camina bien.
0: Claro, tiene una pierna más corta.
1: Tiene la cadera fuera del lugar. Se tiró del escenario y le erró donde iba y se...
0: Ah, ¿se produjo él?
1: Y siguió toda la noche cantando, estuvo internado como 4 meses. Pues sí. ¿Sabe quién fue el primer Ringo del rock? Jim Vincent.
0: También accidentado.
1: Jim Vincent iba en la moto que se mata Eddie Cochran. Un tipo que tuvo un éxito solo y en una moto se pegó con un árbol. El que iba atrás era Jim Vincent, que vuela, se salva, pero queda mal de una pierna. Iggy también. Por eso tiene ese estilo tan... Él hizo de eso que para cualquiera sería algo digno de ocultar. Él no. Porque es un tipo que estuvo en tantas cosas. Imagínense que del 72 para acá, el tipo siempre estuvo con Bowie, con Lou Reed, tocó con todos, con U2, con los Rolling Stones, ¿sí? Dio vueltas por todo el mundo. Cuando llega a Argentina, se pone de novio. Yo le contesto, con una argentina, como Sabina. Se pone de novio con una argentina, se la lleva. Después me dijeron que hubo varias argentinas, pero bueno, no sé cuál es esta.
0: ¿En la vida del hombre?
1: Sí, en la vida de Iggy Pop es un piratón.
0: Ah, ¿sí?
1: Y después se vuelve la chica, no sé en qué terminó, un romance así de verano, y le hace un tema. En ese momento estaba grabando un disco Iggy Pop y le hace una canción a esta chica que se llama justamente Miss Argentina.
0: Ajá.
1: Donde él cuenta, entre otras cosas, que ella es hincha de fútbol de los Rolling Stones y tiene un hermano con la remera de los Ramones. Que todo eso resultaba muy extraño.
0: Uh-huh.
1: Estar en Buenos Aires instalado y empieza a ver en la periferia.
0: Uh-huh.
1: Y empieza a ver, ¿no? Ah, mirá los Stones acá, qué fuerte que son. Todo eso cuenta en la canción. ¿Quiere escucharla?
0: Sí, cómo no.
1: Miss Argentina, Iggy Pop.
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0: Ahora, yo digo, qué espíritu inquieto de investigador ha tenido, ¿no?
1: ¿Y?
0: Para andar por Buenos Aires y enterarse de esas cosas.
1: Sí, sí, bueno, yo lo conocí ahí la primera vez que vino a Buenos Aires, en el 86.
0: Un hombre no común, interesado por esas cosas, ¿no?
1: No, no, un tipo que...
0: En un lugar culturalmente diferente.
1: Claro, ¿sabe lo que nos dijo? El vino el manager a hablar con nosotros, que estábamos ahí pendientes de lo que necesitara Iggy, ¿no? Éramos muy pocos en la rock and pop en ese momento. El que trabajaba en la radio trabajaba también en los shows y trabajaba en la agencia, ¿no?
0: Sí.
1: ¿Y qué era comer, Iggy?
0: Eso era todo terreno.
1: Eso era todo terreno, claro. Sí. Divino, una época divina. Y me dice, ¿quiere ir a comer, señor? Y vos, we want a dinner. Bueno, le vamos a buscar, no quiere ir donde van ustedes. No quiere correr riesgos.
0: Al bodegón.
1: Entonces, sí, lo llevamos a uno que estaba por ahí en acá, en el centro, en la Valle, y el tipo feliz de vivir esa experiencia, de esperar que nosotros pidamos para pedir él comer lo que te señalaba y te decía, ¿ver la milanesa? Pues, milanesa.
0: Personalidad interesante.
1: Divino, equipo. Un ser excepcional.
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8: Bueno, Héctor, estoy esperando a ver usted. ¿Le gusta Iggy Pop? ¿Ve? No, no,
9: sí, le noté la no, personaje interesante, además canta muy bien, canta lindo.
8: Sí, tiene estilo.
9: Lindo, es muy entrador. No dudo que acá haya gustado.
8: Tiene un disco muy interesante, uno de los últimos que hizo, donde hace bossa nova.
9: Ah, bueno.
8: De Smoking. Ese es muy interesante, ese disco.
9: Claro, con Smoking la voz le
8: dije. Sí, él agarró de Smoking, no sé por qué. No sé dónde linkeó el Smoking con la bossa nova, pero hizo un disco fantástico. Después se lo voy a traer ese.
9: Bueno. Para lo que traje ahora,
8: sí.
9: Tengo que, antes que nada, pedir disculpas porque el sonido no es el buen sonido total, 100% de Radio Nacional. Van a tener que hacer una concesión para escuchar a Troilo.
8: Bueno.
9: Un Aníbal Troilo especial, porque hay una cosa que a mí me extraña. Por ahí por los 62, 63, sí. Editan el primer Forexport en la Casa Víctor.
8: Sí.
9: Forexport de Aníbal Troilo.
8: Troilo Forexport, sí.
9: Troilo Forexport. Que con eso me parece que estrenaban un nuevo sistema de... ¿cómo se llaman los dos canales? De estereofonía.
8: De
9: estereofonía.
8: ¿Qué era, el quinteto de Troilo esto?
9: No, la orquesta.
8: La orquesta.
9: Y él agrandaba la orquesta. Como está agrandada la orquesta, él ponía más arcos.
8: Claro,
9: era lo que a él le gustaba, para grabarlo y dejarlo grabado y no limitarse a 12 personas, como tenía que ser en los bailes o en el cabaret o en la radio.
8: Sí, sí.
9: Porque el presupuesto era otro.
8: Claro.
9: Acá se gastaba una sola vez. También llevó una orquesta grande a la, cuando fue el tango al Colón en el año 1972. Ahora, por eso me interesó esto, porque para mí fue un hallazgo. En las reediciones de ese disco Forexport, no figuraba Recordando a Discépolo, donde con el arreglo de Julián Plaza, Troilo, Pichuco, Aníbal, hace una evocación que es conmemoración y admiración también de parte de él para con quien había conocido mucho, que era Discépolo, gran compositor de músicas y gran autor de letras, no cabe ninguna duda. Así aparece el Tango 1, aparece Cambalache, y una milonga candombe que se llama Candombe, que yo no la conocía y no la he escuchado por nadie nunca, nada más que en el medio de esta selección que se llama Recordando a Discépolo, y que toca Pichuco, también la única versión que hay está sacada del sonido de la televisión.
8: Que no, creo porque que... ¿No está grabado en un disco eso?
9: Estaba grabado en un disco, pero no fue reeditado, de modo que el que no tiene el vinilo de
8: el
9: aquel
8: original,
9: entonces,
8: claro.
9: Se quedó sin el... Yo, por ejemplo.
8: ¿Cómo no se reeditó eso?
9: Y no se reeditó, no sé, no entiendo.
8: Y no debe estar el máster. Si usted sabe que se han
9: tiene
8: perdido.
9: Que estar. Sí, se puede haber perdido. Acá puede perderse
8: acá
9: cualquier
8: se
9: cosa.
8: Sí, se han perdido.
9: Si vos escuchás los discos de Armstrong del año 20 y comparás con uno del año 20 nuestro, te vas a dar cuenta.
8: Sí,
9: lo que
8: sí.
9: Acá han ido a pedirle el disco a un vecino que lo tenía. Allá te conservaban todo.
8: Sí, sí, sí. Por eso le digo, me extraña que no sea un Troilo, no una canción de Troilo para Discépolo.
9: Justo, Recordando a Discépolo, claro. Que es una hermosura. Y Troilo le pone esa ese encanto que tiene el hombre, sí, que lleva el tango puesto, claro, el tango en la sangre, ¿no? Claro. Y el arreglo, sí, de Plaza es fenomenal.
8: Julián Plaza.
9: De Julián Plaza. Siempre con Troilo al lado, porque Troilo instrumentaba.
8: El de Danzarín.
9: El de Danzarín. Entonces Troilo instrumentaba. Sí. Él le decía, acá ponemos violines, acá iban
8: tocando. Plaza arreglaba.
9: Y claro, él le anotaba y decía, acá violines. Se acordaba Troilo. Si no, borraba. Sí. Siempre borró, ¿eh? Dicen que siempre, sí, a todos los arregladores, claro, le borraba cosas.
8: Y sí.
9: Recordando a Discépolo, es memorable por muchas cosas, por lo que trae a la manera de Troilo de Discépolo, y además por ese candombe que lo van a escuchar en el medio, que él solía tocarlo después solo, pero no tenía trascendencia con Grela.
8: Cuando Roberto Grela,
9: guitarrista. Claro, cuando se presentaba con Grela, yo lo vi una vez en... Ahora me vas a decir nunca un museo.
8: Nunca museo.
9: Yo lo vi una vez en Caño 14.
8: Pero nunca museo.
9: Nunca
8: no
9: museo.
8: Tiene casualidad.
9: Tocar con Grela, ese candombe solo, pero la gente no lo reconocía ni sabía de qué se trataba. Sí. ¿Querés escuchar, recordando de Discépolo, Troilo en vivo en el Colón? Un sonido bastante opaco, no es lo que yo quisiera, pero vale históricamente.
8: Sí, sí. Sí, sí.
9: Año 72, Pichuco, sí. Qué lindo Pichuco.
8: Qué lindo.
9: Qué linda persona era Pichuco.
8: Qué linda
9: y
8: música.
9: Le gustaba, era un gordo elegante. Sí. Le gustaba sentirse bien. Y en ese programa, en esa actuación, sí, en el Colón, se lo ve de espaldas por la televisión. Era gordo, pero tenía buena figura. Cosa rara, ¿no?
8: Sí, sí, sí.
9: Tenía
8: elegante,
9: muy
8: sí,
9: buena
8: sí.
9: figura.
8: Usted de gordo también tenía buena figura.
9: Pero hace tres meses que me estoy matando. Con unas viandas, ¿sabes?
8: Se lo ve, sí, saludable, sí, me alegro, sí, mucho.
9: Y te sale más caro comprar un auto importado.
8: Pero está muy bien, no se fije en eso.
9: Pero quiero sentirme bien para no provocar. Hay una edad donde hay achaques naturales.
8: Sí,
9: bueno, no tenés que traer más achaques a propósito. No. Tenés que cuidarte la comida, tenés que cuidarte, no hacer ningún desarreglo y todo eso.
8: Pero volviendo... con esa peluca y esa figura usted da
9: sí.
8: 15 años menos.
9: Y en la foto que me hizo una radio donde yo trabajo, me regalaron una dentadura nueva y un listing.
8: Muy linda la dentadura nueva.
9: Él hace fotografía y magia el fotógrafo.
8: Me iluminó tanto que...
9: Vos también estás iluminado.
8: Sí,
9: ¿no?
8: Yo estoy con Photoshop, sí.
9: Bueno. Recordando a Discépolo, te dije lo de las camisas, creo.
8: ¿Qué?
9: Las camisas se las hacía dos hermanos que se llamaban los mellizos.
8: Sí.
9: Y eran mellizos. Dos tipos iguales. Que vos,
8: igual.
9: Gente grande ya. Que vos lo veías aparecer y no sabías si era Juan o Pedro. Sí, vos quién sos, tenés que
8: pensar. Yo soy yo.
9: Y bueno, me mostraron... Los tangueros somos locos, somos tangópatas. Entonces me mostraron los moldes de las camisas de Pichuco.
8: Y usted está medio pirucho, usted.
9: Está,
8: verdad,
9: sí, sí. Pero es lindo estar pirucho por la música.
8: Es
9: lindo
8: estar
9: pirucho por la música.
8: Lo adoro por eso.
9: Bueno, recordando a Discépolo, algo que no se escucha habitualmente y que a mí me parece una joyita.

0: quiso terminar con una canción buena, bien arriba. Una de las grandes virtudes que tiene el Teatro Colón es cada vez que va una orquesta, no solamente una típica, cada vez que va una orquesta pequeña, sea una camerata o sea un cuarteto clásico de dos violines, viola y violonchelo, le ponen la campana acústica y eso te da una presencia impresionante. Yo no le daba importancia a la campana acústica.
1: No, claro.
0: Sí, hasta que escuché las grabaciones de Troilo y después, mucho tiempo después, de Pugliese. Sí. Esto, lo que acabamos de escuchar del 72, lo que yo te digo de Pugliese es del 85. Pasó tiempo, la campana es la misma, el teatro es lo mismo, pero todo sale perfecto cuando ponen esa campana para grupos pequeños. No la, no es necesario con la sinfónica, que pueden ser 60, 70.
1: Ah, claro. Sí, sí, igual dos cosas le voy a decir. A mí me dijeron un día, el Colón no se microfonea.
0: No, a veces ponen, pero bueno.
1: El Colón no se microfonea, no, me dijo Renan.
0: ¿Qué sala? Ah, bueno, ese sabía.
1: Ese sabía, sí. Ese muchacho, el Colón, sí. Ponen un micrófono acá, me dice. Gracias a Carita.
0: Él fue director.
1: Sí, él fue director del Colón, claro. Y, por otro lado, lo que usted dice de la campana del Colón, yo lo vi en el rock. Eso es, ¿vio cuando en la batería le ponen como una mampara de vidrio al baterista? Sí. Que yo nunca entendía por qué era. ¿Por qué le ponen la mampara de vidrio?
0: Y porque si no desborda.
1: Y después me explicaron. Ahí dominás la, ahí ponés la batería donde vos querés, me decía el que estaba grabando.
0: Claro, claro.
1: Sí, sí, todo tiene un porqué. Todo, nada es casual.
0: Además, los avances ahora es otro tema, ¿no?
1: ¿Cómo
0: para
1: se
0: otro
1: graba?
0: Día. Los avances en.
1: ¿Cómo se graba en vivo?
0: La técnica de grabación, mamita querida.
1: ¿Cómo se graba en vivo?
0: Mamita
1: querida. Bueno, mamita querida, le voy a traer un dueto de un uruguayo y un brasilero.
0: A ver. ¿Uruguayo?
1: Drexler.
0: ¡Ah!
1: Jorge Drexler. ¿Sí? Por Uruguay.
0: Tiene un tema que se lo voy a comprar para mí.
1: Sí, güey, tiene, ¿cómo compone? ¿Cómo compone?
0: Gran artista.
1: Gran artista, buen cantante, un guitarrista muy sobrio, pero muy eficaz.
0: Una persona sobria también.
1: Una persona muy, sí, sí. Y el brasilero lo mismo, Celso Fonseca. Celso Fonseca, más que un arreglador, más que un músico. Él arregla mucho, él trabajó mucho de arreglar canciones para mucha gente en Brasil. Eso le dio un trajín con el estudio, que hoy lo mete en un estudio a Celso Fonseca y saca un buen sonido, ¿sí? Otro guitarrista, Celso Fonseca, muy popular en Brasil, muy popular. No al nivel de un Caetano Veloso, de un Mato Grosso, pero está ahí, siempre en la conversación, Celso Fonseca. En un momento se junta con Jorge Drexler y hacen una canción que a mí me parece una de las letras, yo supongo la letra que es de Drexler, ¿sí? Creo, porque tiene todo el estilo de las canciones de Drexler, de contar historias muy chiquitas.
0: Drexler es un cuasi poeta muy bueno.
1: Sí, cuenta historias muy domésticas.
0: Y las cuenta con modestia, ¿no?
1: Con modestia. Y musicalmente...
0: No, quiero decir que no pretende hacerse el intelectual, descubridor de expresiones.
1: No, no.
0: Es larga.
1: Esta letra es exactamente eso. Diciendo en un momento, tengo una pose intelectual, pero con las chicas. No, porque es un intelectual, ¿sí? Esta canción se llama Don de Fluir. Fluir, habla de una historia chiquita. ¿Quieres escucharla?
0: Sí, cómo no.
1: Celso Fonseca y Jorge Drexler. Vámonos.
2: Vamos.
1: Uf, cómo suena esa guitarra.

0: Claro.
1: Muy lindo amigo, ¿eh?
0: El tipo y la guitarra. Cuando
1: sí, están... además que bien...
0: Muy, sí, los dos se dan lugar.
1: Sí. Si
0: uno quiere tapar al otro...
1: Se corresponde la...
0: La verdad, una
1: de... La presencia de cada uno de ellos, ¿no?
0: Aquí tiene un dueto que es un dueto que le pongo una moneda.
1: Sí, sí, sí, sí. Sin ninguna duda.
0: Jorge Drexler, y de Uruguay, y Celso Fonseca, de Brasil.
1: Ese es un dueto pertinente, que no hay que explicarlo.
0: No.
1: Si vos tenés que explicar las cosas.
0: ¿Dónde fluir? Fluye.
1: Te voy a presentar a una cantante que no escuchamos por primera vez.
0: Oh.
1: Uno de sus nombres es Juana.
0: Juana. Hay varias Juanas.
1: El primero es Ella. Y el apellido es Fitzgerald. Ella Jane Fitzgerald. Le decían varias cosas, le decían. De todas buenas, ¿no?
0: Sí.
1: Lady Ella, la reina del jazz, la primera dama de la canción.
0: Aún no oye.
1: Pero ella no, ella era cantante de jazz, pero era medio parecido a lo que hacía Armstrong. Ella cantaba swing, blues, bossa nova, samba, gospel. ¡Gospel!
0: Sí.
1: Que lo traía de chica, eso,
0: claro,
1: ¿no? El padre era pastor.
0: ¿El padre de él era pastor?
1: Sí, sí, sí.
0: Ah, como Aretha Franklin.
1: Y canta, claro, y cantaba canciones navideñas también.
0: Bueno, se usaba mucho salir del coro de la iglesia a los estudios de grabación,
1: sí, porque
0: ¿no?
1: Si estabas en el coro de la iglesia, porque cantabas bien, ¿eh?
0: Claro.
1: Tenías material.
0: Tenías material.
1: Tenías madera, como dicen los entendidos. Sí.
0: Bueno, dicen que...
1: A partir de ahí...
0: Claro.
1: Se
0: podía laburar.
1: Te enseñaban todo y eran muy rigurosos los directores, sí, de coros de las iglesias.
0: Bueno, la diferencia entre el viejo soul y el neo soul, que está tan de moda ahora, lo dijo Quincy Jones hace unos años, como siempre.
1: Que no le erraba
0: nunca. No le erraba nunca. La diferencia es que antes iban del coro de la iglesia al estudio. Y ahora van de la calle al estudio.
1: ¿Y?
0: Es diferente el sonido.
1: Sí, claro. Es diferente
0: más,
1: sonido.
0: Es más básico, es más fuerte, es más... Y no tiene tanto arreglo, no hay un Marvin Gaye hoy. Hoy todo se hace ya... Hay una forma.
1: Dicen además que los directores, como te digo, eran muy rigurosos. Entonces aprendés o aprendés.
0: Sí, sí.
1: O aprendés o no figurás en el coro.
0: O no cantás, claro.
1: Bueno, te traje a Ella Fitzgerald.
0: Sí.
1: Esto lo voy encontrando, lo voy descubriendo. El disco se llama nada menos que Ella in London. Pero fue con un pequeño grupo. Un grupo de cuatro.
0: ¿Qué es, un vivo?
1: Un piano en vivo.
0: En vivo.
1: Ella Fitzgerald en vivo. Que todo esto me lo han ido regalando con el tiempo.
0: Claro, pasa.
1: Son todas copias que yo no tenía, y amigos, les daba lástima.
0: Sí.
1: Porque yo debo haber puesto una cara de pobre persona de no tener estos discos que ellos tenían.
0: Sí, sí.
1: Que por ahí me los regalaban.
0: Bueno, a mí me pasó con usted, ¿eh? Usted me mira con esa cara de niño herido y le regalé más Davis un día.
1: Acá tiene un piano,
0: sí,
1: una guitarra, un bajo y una batería.
0: Ah, mira.
1: No hace falta más. Y este es del año 74.
0: Ni viento, nada, ¿no? Ningún viento. No tenía
1: sangre. No, no, no.
0: Mire.
1: No sé por qué.
0: Pero he probado.
1: Porque en Berlín hubo poco tiempo antes, bueno, 10 años antes... Sí. En otros lugares,
0: sí,
1: ha ido con una orquesta grande,
0: sí, sí,
1: una pero... enorme orquesta.
0: No, me imagino que no le costaba conseguir un saxofonista,
1: no,
0: pero no quería, no.
1: No, además son temporadas que tienen los artistas.
0: Claro, claro, claro.
1: Como le agarraba a Gardel también.
0: Sí.
1: No, decía no. Canaro le quería poner 25 músicos acá.
0: A mí me gusta tanto Gardel con las guitarras.
1: Terminó con 8.
0: Gardel con las guitarras es otra cosa, ¿no?
1: Ah, sí, a mí me gusta todo.
0: Sí, sí.
1: Otro día vamos a hablar. Ahora te quiero hacer escuchar,
0: sí,
1: un clásico de clásico de clásicos,
0: sí,
1: que a veces los evitamos a los clásicos de clásicos porque son clásicos de clásicos.
0: Sí.
1: Pero hoy vamos a escuchar Sweet Georgia Brown, si querés, Flores.
0: Georgia. ¿Cómo generó canciones Georgia?
1: Georgia.
0: Georgia, mamá, en Rainy Night in Georgia.
1: Ella, en Londres.
0: Qué grande.
1: Arriba.
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59 minutos de las 5 de la mañana, la hora en todo el país, segundo ya para las 6 de la mañana. Nosotros, a partir de este momento, los invitamos a compartir nuestra programación correspondiente a este día jueves 6 de agosto. Nos vamos a ir quedando con el panorama federal de noticias que llega a partir de este momento hasta las 6:45, nuestro resumen de emisoras hasta las 7 de la mañana. A las 7 de la mañana llega Nico Yacoy con este primer round también, hasta las 9 de la mañana, la mañana de Nacional Las Lomitas, y a partir de las 10 de la mañana comenzamos a desandar la mañana de Nacional Formosa también, junto a los compañeros de LRA8 Radio Nacional Formosa. Hasta las 6:45 vamos con el panorama federal de noticias.

0: 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Muy buenos días, bienvenidos, bienvenidas al Panorama Federal de Noticias. Un trabajo que hacemos durante toda la noche para que al momento de salir a enfrentar tu día tengas todo lo que tenés que saber. Hoy es jueves, 6 de agosto de 2026. Doblamos el codo y ya estamos en la parte final de la semana 32. Y estamos para darte toda la información que necesitas tener a la hora de salir. En Buenos Aires la temperatura 14 grados 4 décimos, la humedad 90%, la presión 1.002,2 hectopascales, está por debajo de los niveles normales que rondan los 1.003 hectopascales. Hay apenas un viento del este a 4 kilómetros por hora y un cielo cubierto. Hasta aquí un panorama normal, salvo que hay que añadir que tenemos alerta naranja por tormentas y alerta amarilla por vientos para el área metropolitana de Buenos Aires. La vamos a estar desarrollando toda esta información. ¿Que a qué hora va a salir el sol? A las 7:43. De a poco, día a día y a medida que nos acercamos a la primavera, los días se van haciendo un poco más largos. La luz va a durar hasta las 18:17. Entonces, ya estamos listos para empezar a desarrollar toda la información del Panorama Federal de Noticias.
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0: Al momento no hay registro de incidentes ocurridos durante la madrugada con intervención del SAME. Estado de accesos y autopistas. Por ahora el tránsito es fluido y con buena marcha. Sobre los puentes Pueyrredón, La Noria y Alsina. En las autopistas Buenos Aires-La Plata, Richieri, 25 de Mayo, de Lepiane, Lugones, Cantilo, Cámpora, Ilia, 9 de Julio, Perito Moreno, Camino del Buen Aire, Autopista del Oeste, Panamericana y Avenida General Paz. Servicios, trenes, los ramales Mitre, Tigre y José León Suárez de la línea Mitre circulan a horario. En la línea Roca, los ramales La Plata, Gleu, Cañuelas y Ezeiza también corren dentro de los cronogramas previstos. También están operando a horario las líneas Belgrano Norte, Belgrano Sur, Urquiza, San Martín y Sarmiento. En cuanto al subte y el premetro, comenzaron a operar de acuerdo con los cronogramas previstos. Es normal la operatividad en el Aeropuerto Internacional de Ezeiza y en el Aeroparque Metropolitano Jorge Newbery.
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0: El pronóstico por regiones para este jueves 6 de agosto nos anticipa en el NOA, Jujuy, Salta, Tucumán, Catamarca, La Rioja y Santiago del Estero, cielos mayormente nublados a parcialmente despejados, con máximas entre 21 y 30 grados y mínimas de 11 a 16 grados. Vientos moderados a fuertes del sur en varias zonas y baja probabilidad de lluvias aisladas. En el NEA, Formosa, Chaco, Corrientes y Misiones, se espera ambiente cálido e inestable, máximas de 29 a 32 grados y mínimas de 17 a 20 grados. Alerta naranja por tormentas fuertes en Corrientes y amarilla en Formosa, Chaco y Misiones, con posibles granizos, ráfagas intensas y precipitaciones abundantes. En Cuyo, Mendoza, San Juan y San Luis, tiempo fresco a frío, con máximas de 13 a 18 grados y mínimas de 6 a 8 grados. Alerta por nevadas en la cordillera de Mendoza y vientos fuertes del oeste con ráfagas de hasta 100 kilómetros por hora. Posibles lluvias o chaparrones en zonas bajas. En el centro del país, Córdoba, Santa Fe, Entre Ríos, Buenos Aires provincia, área metropolitana y La Pampa, jornada inestable con alerta naranja por tormentas fuertes en Córdoba, Santa Fe, Entre Ríos y el norte centro de Buenos Aires. Y amarilla en La Pampa y resto de Buenos Aires. Máximas de 13 a 25 grados y mínimas de 6 a 11 grados. Ráfagas de hasta 90 kilómetros por hora. Granizo y lluvias intensas, especialmente de mañana a tarde. Mejoría parcial por la noche con descenso térmico. Nos vamos a la Patagonia, Neuquén, Río Negro, Chubut, Santa Cruz y Tierra del Fuego. Se espera frío intenso, máximas de 1 a 10 grados y mínimas de 2 grados bajo cero a 4 grados centígrados. Alerta amarilla por frío extremo en Chubut y Santa Cruz, con posibles nevadas en Chubut y vientos moderados a fuertes. Cielos nublados a parcialmente despejados. Por último, sector antártico argentino y nuestras islas del Atlántico Sur, condiciones típicas del invierno polar, temperaturas muy bajas. Atención con este dato, alrededor de 50 grados bajo cero en el continente antártico. Vientos moderados a fuertes, neblinas y nevadas aisladas en las Islas Malvinas, cielo nublado con temperaturas entre 3 y 5 grados.

0: a partir del lunes 10 a beneficiarios con DNI terminados en cero. Las asignaciones por prenatal y por maternidad se pagarán a partir del martes 11 a los titulares de los beneficios con DNI finalizados en 0 y 1. Las asignaciones de pago único, matrimonio, adopción, nacimiento, primera quincena, se abonarán del martes 11 de agosto al viernes 11 de septiembre a beneficiarios con todas las terminaciones de documento. Pensiones no contributivas se pagarán a quienes presenten DNI terminados en 0 y 1 a partir del lunes 10. Las asignaciones familiares de pensiones no contributivas podrán ser cobradas también desde el lunes 10 de agosto y hasta el viernes 11 de septiembre por titulares de beneficios con todas las finalizaciones de documento. La prestación por desempleo, plan 1, correspondiente a agosto, se comenzará a pagar recién el lunes 24 a beneficiarios con DNI finalizados en 0 y 1. Por último, las jubilaciones y pensiones que sí superen el haber mínimo se abonarán desde el martes 25 a los documentos concluidos en 0 y 1.
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0: Seis de la mañana, 8 minutos, comenzamos a desarrollar la información. El presidente inicia una gira por Ecuador y Colombia. La agenda internacional de Javier Milei comienza con un encuentro clave con su par Daniel Noboa para la firma de convenios bilaterales. Noboa es un defensor a ultranza de la libre empresa, la inversión privada y una economía abierta. Desde Quito, el periodista Milton Pérez destacó las coincidencias ideológicas entre ambos mandatarios.
2: Es un tema de agenda, de las relaciones bilaterales que el gobierno del presidente Noboa está construyendo desde que empezó su mandato. Creo que de alguna manera están funcionando. Ecuador ha sacado algunos tratados comerciales, acaba de firmar un TLC con Canadá, que es un importante instrumento comercial. Tenemos un acuerdo con Estados Unidos y creo que la política de Ecuador es esa, justamente buscar alianzas con gobiernos además que sean aliados en ideología, en caminos, en manejo económico. Y ese es el gobierno de Javier Milei para el gobierno de Daniel Noboa.
0: Noboa, recordemos, visitó Buenos Aires en agosto de 2025 y durante su estadía habló de los puntos de acuerdo con el presidente Javier Milei.
3: Hay con Milei, los dos queremos que nuestra gente esté mejor, que exista más justicia, que exista más dignidad. No es un tema, para mí personalmente, ideológico, es un tema de servicio. De cómo vamos a mejorarle la vida a los ciudadanos aquí, no solo hoy, sino a mediano y a largo plazo. ¿Cuáles son los cambios estructurales que hay que hacer? Asimismo, he tenido conversaciones con en Uruguay, con Lula, en Brasil, y mi postura siempre ha sido la misma. Justicia, dignidad, seguridad y oportunidades, especialmente para los millones de jóvenes que creyeron en nuestro proyecto político. Hay que honrar ese voto, hay que honrar a las personas que creyeron en nosotros.
0: Durante la jornada en suelo ecuatoriano, la comitiva que encabeza el presidente Javier Milei mantendrá reuniones de trabajo con representantes de las cámaras automotrices y del sector empresarial. Posteriormente, la delegación viajará a la ciudad colombiana de Cali para participar de la asunción del nuevo jefe de Estado, Abelardo de la Espriella. Confirmaron la visita del Papa León XIV a la Argentina. La Santa Sede ratificó la visita apostólica del Papa León XIV a la Argentina, que se realizará entre el 8 y el 11 de noviembre, según informó la oficina del presidente. El gobierno señaló que la visita responde a la invitación oficial realizada por el presidente Javier Milei y entregada personalmente por el canciller Pablo Quirno durante una misión oficial al Vaticano. Además, indicó que la Cancillería trabaja, junto a la Santa Sede, la Nunciatura Apostólica y la Conferencia Episcopal Argentina en la organización del viaje. Tras la confirmación, el mandatario argentino Javier Milei y Pablo Quirno celebraron el anuncio y afirmaron que continuarán trabajando junto a la Santa Sede para que la visita sea histórica para todos los argentinos. La palabra de Munir Bracco, vocero del Arzobispado de Córdoba.
4: La confirmación de los países, de las provincias, y creo que tenemos mucho para poder alegrarnos al recibir esta noticia, porque no hace tan poco que recibimos la visita de un papa, y bueno, es realmente, como decíamos al comienzo de nota, un motivo de mucha alegría. Y ya después habrá tiempo para conocer cuáles son los lugares, los horarios, los días, pero por ahora estamos disfrutando de este regalo

0: El canciller Pablo Kirchner no dio detalles de la visita al país del Papa León XIV. En conferencia de prensa explicó que esta visita es el resultado de un trabajo diplomático serio, reservado y sostenido, iniciado por decisión del presidente Javier Milei, quien cursó la invitación a su santidad. Durante las próximas semanas continuaremos coordinando con la Santa Sede todos los aspectos vinculados con la logística, la seguridad, el protocolo, el transporte, la prensa y la organización general de esta visita apostólica, precisó.
1: Una alegría inmensa, un orgullo que el Papa haya decidido visitar la Argentina. Es un trabajo de muchos meses, un trabajo muy sigiloso, de mucho detalle, con mucha reserva, porque además había que coordinar una visita que incluye a otros dos países también, incluye Uruguay, incluye a Perú, y entonces todo ese rompecabezas había que manejarlo con mucho cuidado.
0: Sobre el itinerario que cumplirá el pontífice en la Argentina, Kirchner detalló.
1: Se saben las ciudades en las que va a estar en la ciudad de Buenos Aires. Obviamente, al ser una visita oficial, pasa por la capital, y también habrá eventos litúrgicos en la ciudad. Tenemos también, obviamente, la ciudad de Luján, donde va a estar en nuestra querida Basílica, visitando a nuestra Virgen, y ahí tendremos otra oportunidad de tener un acto multitudinario, una misa multitudinaria, y también va a visitar Córdoba.
0: 6:03 en la Argentina, el Senado debatirá hoy el proyecto sobre propiedad privada. La Cámara Alta sesionará a las 14 para debatir el proyecto del Poder Ejecutivo. Tras la reunión del bloque integrado por los 44 senadores aliados, se resolvió postergar el tratamiento del capítulo referido al régimen de tierras rurales. La decisión adoptada por unanimidad no implica la eliminación de este capítulo del proyecto, sino que responde a la voluntad de seguir tratando el texto y enriquecerlo con nuevos aportes hasta lograr una redacción que reúna el mayor acompañamiento posible. El resto de los capítulos de la ley serán tratados este jueves: reformas al régimen de expropiaciones, los procedimientos de desalojo, la actualización de la ley de manejo del fuego y la modernización del registro de la propiedad inmueble. El informe de Amanda Alma.
2: Mientras el oficialismo en el Senado busca los votos para sesionar primero y aprobar luego la ley de inviolabilidad de la propiedad privada, el presidente de la Cámara, Martín Menem, se reunió con diferentes referentes de la oposición, del bloque PRO, Unión Cívica Radical, por Santa Cruz, Adelante Buenos Aires, Provincias Unidas, La Neuquinidad y la Unión Cívica Radical, para avanzar en una posible sesión el próximo 19 de agosto. Además, estuvieron presentes los directivos del Banco Central para discutir alcances del proyecto que modifica su carta orgánica.
0: El oficialismo defendió en el Congreso el nuevo proyecto de inocencia fiscal. Representantes del Ministerio de Economía expusieron en la Cámara de Diputados los aspectos técnicos para ampliar el beneficio del régimen simplificado a más contribuyentes. La iniciativa busca incentivar la formalización de fondos no declarados en el circuito económico sin aplicar penalidades sobre los montos ingresados. Luis Caputo destacó el desempeño del agro, la minería y el sector energético. El ministro de Economía defendió el programa económico y afirmó que los dólares que generan la energía, la minería, el campo y la industria del conocimiento terminarán de derramarse en el tiempo en el resto de los sectores de la economía. Al participar de un encuentro en la Cámara de Agentes de Bolsa, Caputo enfatizó que las reformas estructurales que impulsa el gobierno buscan asentar las bases para que los cambios sean sostenidos y de largo plazo y evitar la volatilidad económica y política.
3: Por un lado, estamos arreglando la situación económica, poniendo las cuentas en orden, pero por otro lado, algo que siempre repite el presidente, estamos mirando el largo plazo. Estamos sentando las bases para un cambio sostenido y de largo plazo, porque como dice bien el presidente, yo creo que él es una persona imprescindible, es la única persona imprescindible por los próximos 5 años. Ahora, si después del 2031 seguimos dependiendo de una persona, es que en algo fallamos. Entonces tenemos que sentar las bases para que esto sea un cambio por los próximos 25, 30 años, que lo podamos sostener.
0: El ministro agregó que el gobierno está reconstruyendo la Argentina.
3: Es la primera vez que se evita una crisis y que se hace respetando la santidad de los contratos. Obviamente, también para hacer esto, más allá de tener la voluntad política, tenías que tener un programa económico que desde lo fiscal, monetario, financiero y cambiario convergiera en una situación tal que te permitiera solucionar esa crisis, ¿no? Eso es un poco, entonces, lo que hemos hecho. Yo digo que estamos reconstruyendo Argentina, ¿no?
0: El canciller afirmó que Brasil decidió unilateralmente retirar al embajador argentino. Pablo Quirno explicó que la perspectiva de Argentina fue separar en todo momento la diferencia ideológica con Brasil.
1: Lo que hay acá es una historia de casi ya 3 años donde han habido expresiones de ambos lados del mostrador con agravios, con características no deseadas. Pero la perspectiva nuestra siempre ha sido separar lo que es la diferencia ideológica y la diferencia política que tenemos entre los gobiernos. Y nosotros no hemos reaccionado con incidentes diplomáticos, pero son ellos los que están decidiendo esta situación. Nosotros no lo normalizamos y lo que sí, justamente lo que hacemos es no escalarlo. O sea, Brasil el que unilateralmente decidió llamar a su embajador, es Brasil el que unilateralmente decidió bajar la relación al nivel de encargado de negocios, y es el Brasil quien también solicitó el retiro de nuestro embajador.
0: 6 y 18, el INDEC informa los números de junio del sector minero y de la actividad pesquera. Los nuevos datos serán dados a conocer por la Dependencia Nacional a las 16. En mayo pasado, el índice de producción industrial minero mostró una suba del 9,2% respecto de igual mes de 2025, mientras que el acumulado de los primeros 5 meses reflejó un aumento de 7,8%. Por su parte, el índice de producción industrial pesquero marcó en el acumulado enero-mayo un incremento del 9,7% respecto de igual periodo de 2025. Durante su discurso en La Rural, el presidente Javier Milei destacó el crecimiento de la producción nacional a partir de herramientas como el RIGI.
4: Los grandes logros parecen pequeños al lado del logro por el RIGI. A través de este sistema de incentivos a la inversión, hemos aprobado proyectos por 25.000 millones de dólares que ya están en marcha y estamos evaluando solicitudes adicionales por 45.000 millones de dólares. Los 32 proyectos presentados se distribuyen en 11 provincias y demandarán más de 60.000 puestos de trabajo directos e indirectos. Y esto es solo en un año de vigencia. Imagínense si sostenemos esta política a lo largo del tiempo. Más aún, considerando que buena parte de las inversiones actuales están desarrollando la infraestructura crítica que volverá viables aún más inversiones futuras.
0: Deportes. Boca logró su primer triunfo en el torneo clausura. La información con Fabián Pomelo Codevila.
5: Gracias, hablamos de fútbol, torneo clausura, torneo de primera división, liga profesional, partido postergado de la segunda fecha. Jugó Boca ante Estudiantes, debían este encuentro, ya que Boca, en oportunidad que debía haberse jugado el partido, tenía compromisos con la Copa Sudamericana, es por eso que se postergó para el día de ayer, y Boca se impuso por 1-0 sobre el Pincha, y sumó de a 3 por primera vez en el certamen. Recuerden que había empezado perdiendo ante Deportivo Riestra 3-0, después el empate en Rosario ante Newell's 2-2, y ahora con gol de Santiago Ascacíbar, el rusito, que hizo valer la ley del ex, que se le dice, que estrenó una nueva camiseta, derrotó el conjunto platense en el estadio Tomás Adolfo Ducó, la cancha de Huracán, donde el club de la Ribera hizo de local debido al estado del campo de juego de la Bombonera. Y justamente tras el partido, el que habló, uno de los que habló, es justamente el autor del gol, que habló de, me parece, y por lo visto en el partido, una recuperación de Boca a Ascacíbar.
6: Sí, la verdad, de lo personal, sentí que el equipo estuvo más sólido. Creo que generamos las situaciones. El partido anterior también lo habíamos hecho de buena manera y creo que hay que seguir por ese camino. Venimos trabajando todos los días, para esto, para sumar de a tres, y la verdad que hay que seguir por este camino, que no es tan fácil. El equipo también contrarresta y bueno, hoy nosotros nos pudimos anteponer. Creo que un poco también se va decantando el juego y uno acompaña a la jugada y ahí me tocó otra vez convertir. Hay que seguir por esta senda, ¿no? Que a uno le hace feliz, le sirve al equipo y bueno, hay que seguir sumando goles. Obviamente que uno tiene muchas sensaciones, pero bueno, hoy me toca defender esta camiseta grande y bueno, juego para el fin.
5: Hasta ahí la palabra de Ascacíbar. Y también vamos a escuchar a Leandro Paredes, quien otorga el fútbol, quien es el capitán, la voz de mando, que es uno de los referentes más importantes, de más está decirlo. Y con él, tras el partido, hablamos y se le preguntó a Paredes si era importante ganar. Y esto decía.
7: Sí, obvio que lo más importante es ganar, hacerlo bien, hacerlo como lo hicimos hoy. Y en el fútbol argentino no te puedes relajar ni un minuto y quedó demostrado. Así que hoy creo que hicimos un buen partido durante los 90. Sin duda necesitamos encontrar resultados positivos porque estamos sintiendo mejor cuando a lo que propone el entrenador, a lo que quiere el entrenador. Lo hicimos en cancha Boca, lo hicimos el otro día en Newell, lo volvimos a hacer hoy, así que vamos por buen camino. Bien, espectacular, como digo siempre, del lado es mi rueda de auxilio, Ascacíbar nos da mucho despliegue, entonces yo me siento muy cómodo con ellos, ojalá que podamos seguir mejorando, que podamos seguir ayudando al equipo a que encontremos resultados, que seguramente entre comillas es un premio por lo que es para nosotros, por cómo se entrena, por lo que quiere el club. Es un chico que trabaja mucho, que es muy humilde, que escucha mucho y ojalá siga en este camino porque tiene un gran futuro.
0: 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Atención, corte total en la ruta 40... entre Chosmalal y Las Lajas, provincia de Neuquén, hasta las 8 de la mañana por acumulación de nieve. Y en el área metropolitana, el tren Roca, ramal Alejandro Korn, circula con demoras por problemas técnicos. 14 grados 4 décimos, la temperatura en Buenos Aires, humedad 92%, cielo cubierto, el sol va a salir a las 7:43. Flavio Bolsonaro confirmó a su compañero de fórmula para las presidenciales en Brasil. El senador opositor eligió al diputado Alfredo Gaspar para que lo acompañe en el binomio que representará al Partido Liberal en las elecciones de octubre. El dirigente designado adquirió notoriedad mediática por su rol investigador en causas de corrupción. Y a las 6:24 vamos a presentar ahora las efemérides del día en la voz de Magdalena Arnoux.
8: Hoy, jueves 6 de agosto, se celebra en Argentina el Día del Veterinario y del Ingeniero Agrónomo. Las dos profesiones comparten la vocación de impactar en la salud animal, en la humana y en el medio ambiente. Así lo explicaba la médica veterinaria Fernanda Guerrero en relación con su trabajo.
9: Los veterinarios son quienes cuidan de la salud y bienestar de los animales, ya sean nuestros compañeros como de los animales silvestres y los de producción, garantizándoles salud, bienestar y vidas dignas. Diagnostican, tratan enfermedades, realizan cirugías y por sobre todo brindan cuidados preventivos para que tengan mejor calidad de vida. También es el veterinario como pilar de la salud pública quien trabaja en la prevención de enfermedades zoonóticas, que son aquellas que se transmiten de los animales a las personas, y son además quienes aseguran la inocuidad de los alimentos de origen animal que consumimos, inspeccionando granjas, frigoríficos y plantas de procesamiento. Su rol es muy importante en la investigación científica, estudiando y desarrollando nuevas vacunas y tratamientos que no solo benefician a los animales, sino también a las personas. Tampoco debemos olvidar el trabajo que realizan en la conservación de especies, protegiendo la biodiversidad y el equilibrio de los ecosistemas.
8: También recordamos la muerte ocurrida en 1959 del dramaturgo Alberto Vacarezza. En sus sainetes retrató como nadie el Buenos Aires de comienzos del siglo XX, en particular el universo de los conventillos. Uno de los rasgos distintivos de su obra es el lugar que le da la música. Y esto nos decía al respecto Luciana Opesa, profesora en la carrera de artes de la Universidad de Buenos Aires y especialista en el tema.
10: Sus sainetes suelen recordarse por sus personajes, por el humor y por el universo del conventillo, que es otro aspecto fundamental de su obra, la música. En el Teatro de Vacarezza las canciones no son un simple entretenimiento entre escena y escena, son parte de la acción. A través de ella los personajes expresan aquello que muchas veces no dicen en diálogo, sus aspiraciones, sus frustraciones, sus aspectos y también la manera en la que se relacionan con los demás. La música en ese sentido no acompaña la historia, la hace avanzar. Al mismo tiempo, esos números musicales construyen una imagen de la ciudad. En ellos conviven ritmos populares, lenguajes diversos y costumbres que reflejan una Buenos Aires marcada por la inmigración y por el crecimiento urbano. Cada canción pone en escena una ciudad en movimiento, donde distintas tradiciones populares dialogan y comienzan a dar forma a una identidad porteña propia.
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8: En el ámbito del folclore, conmemoramos el nacimiento en 1913 de don Ramón Sixto Ríos. Fue autor, entre otros temas destacados, del chamamé Merceditas, uno de los más famosos de la música nativa.
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8: Y también conmemoramos el nacimiento en 1906 de Cátulo Castillo. Compuso algunos de los tangos más recordados de todos los tiempos, pero también fue autor teatral y un gran defensor de los músicos en Sadaic. Ricardo Lopa es autor de la biografía Un porteño de Boedo y esto nos decía sobre él.
12: El primer tango importante que compuso Cátulo Castillo fue Organito de la Tarde, que obtuvo el tercer premio del concurso nacional Odeón. Partituras muy importantes con Homero Manzi en Viejo Ciego, que la segunda parte la hace Sebastián Piana, hace Silbando con su papá la letra y él la música. También escribió En vida del padre, Caminito del taller, con letra y música de Cátulo Castillo. Llegó a componer montones de letras, por ejemplo, con Aníbal Troilo, Pichuco, La última curva, La cantina, Desencuentro, La carecita y El patio de la morocha con Mariano Mores, El bar Caserón de Teja y Tinta roja con Sebastián Peana. Fue presidente de Sadaic, fue director del Conservatorio Municipal de Música Manuel de Falla, tenía 95 perros, 19 gatos, 200 gallinas y hasta dos corderitos. Falleció el 19 de octubre de 1975.

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1: -4 décimos la temperatura en la ciudad de Buenos Aires. El cielo está cubierto. La humedad es del 92%. El sol sale a las 7:43. Las 6:30 de la mañana, tiempo de títulos. El presidente Javier Milei inicia una gira por Ecuador y Colombia. Confirman la visita del Papa León XIV a la Argentina. El Senado debatirá hoy el proyecto sobre propiedad privada. Luis Caputo destacó el desempeño del agro, la minería y el sector energético. Boca derrotó 1-0 a Estudiantes y sumó su primer triunfo en el torneo clausura.
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13: 6:32 en la República Argentina, en Buenos Aires y alrededores, 14 grados 4 décimos, cielo cubierto, humedad de 92%, rige una alerta naranja por tormentas y otro amarillo por vientos para toda el área metropolitana. El sol, recordamos, 7:43 sale, se pone a las 18:17. Para hoy se espera una máxima de 14 grados, pero atención, tormentas fuertes por la mañana, lo mismo que por la tarde, y por la noche lluvias aisladas. En cuanto a cómo viene lo que queda de la semana, mañana viernes, cielo despejado, ligeramente nublado y despejado entre la madrugada, la mañana y la tarde, mínima 5, máxima 13. El sábado, mínima 7, máxima 13, cielo algo nublado todo el día. El domingo igual, con mínima de 4, máxima de 13. Y la semana comienza con una mínima de 3 grados, vuelve a estar frío, máxima de 12 grados, con cielo algo nublado durante toda la jornada. Hasta el miércoles, al menos, no se anticipan precipitaciones. Una información que tiene que ver con el tránsito debido a las condiciones climáticas adversas que afectan a la provincia de Santa Cruz. El tránsito se mantiene habilitado únicamente para vehículos con tracción 4x4. Esto es en el tramo de 173 kilómetros comprendido entre la localidad de Tres Lagos y la ciudad de Gobernador Gregores. Se trata de un sector con partes de pavimento y de ripio, camino a El Calafate. 6:34, se presenta el Instituto Javier Milei en Italia. El 10 de octubre se presentará en Milán el Instituto Javier Milei para la Desregulación, un evento que contará con la presencia del propio presidente argentino, quien celebró la iniciativa en redes sociales. Este centro de investigación y formación buscará dar la batalla cultural contra el estatismo y la burocracia, difundir las políticas de su gestión y promover medidas como la desregulación radical, la baja de impuestos y la reducción del Estado a su mínima expresión. Retomamos el tema de la visita del Papa León XIV a la Argentina. El Vaticano pronunció que llegará al país el domingo 8 de noviembre y se quedará hasta el miércoles 11 en el marco de una gira que también incluirá Uruguay y Perú. Es una visita histórica, afirmó el teólogo e historiador Maximiliano Leyes en diálogo con Radio Nacional.
14: Es una visita histórica, ya que es la primera visita que la Argentina recibe de un Papa en el siglo XXI, y el siglo XXI ya lleva 26 años. La última, sabemos, fue la de Juan Pablo II hace ya casi 40, y muchos no nos acordamos o éramos muy pequeños. Entonces, como que en nuestra memoria, digamos, colectiva como argentinos, la idea del Papa, más allá que el Bergoglio, el Papa Francisco, fue argentino y demás, es como tener nuevamente un recuerdo más fresco de un Papa en nuestro país, ¿no? Creo que eso va a dejar una impronta muy fuerte para todas las generaciones, digamos, del sub-40.
13: Por su parte, Manuel Sánchez, el director de los cursos de especialización religiosa de la Pontificia Universidad de la Santa Cruz de Roma, destacó el perfil del Papa León XIV y su llamado a la unidad dentro de la Iglesia.
12: Una actitud que llama a la unidad dentro de la Iglesia, pero no solamente dentro de la Iglesia, la unidad en general. Porque vivimos, y esto es obvio para todos nosotros, en distintos escenarios internacionales los que hay una situación de una tremenda polarización, ¿no? Que se traduce en acciones bélicas, pero también a veces en falta de serenidad en la vida pública, vida social y política de los países.
13: Y hay más repercusiones de la visita del Papa a la Argentina, en este caso desde Radio Nacional Jujuy, Jorge Cafrune. El informe es de Alejandra Bejarano.
15: El obispo de Jujuy, César Daniel Fernández, brindó detalles sobre la inminente visita del Papa León XIV a la Argentina.
16: Hubiéramos querido todos una visita más federal, todos habíamos propuesto también algunas otras ciudades para que pudiera visitar, sobre todo en la Patagonia, en nuestra zona del NOA, pero bueno, es lo que se puede hacer en un viaje que incluye tres países. Entendemos que todo eso significa un desgaste grande y entendemos también que la mayor parte del tiempo el Papa quiera pasar en Perú, que es su tierra.
13: Las reservas del Banco Central superaron los 50 mil millones de dólares y tocaron un máximo de 7 años. Tras haber registrado un alza de 417 millones en la última jornada, las reservas internacionales cerraron en 50 mil 59 millones de dólares. Es la primera vez que las reservas superaron los 50 mil millones de la moneda estadounidense bajo la gestión del presidente Javier Milei. Para consignar un número igual o superior, hay que remontarse a septiembre de 2019, bajo la presidencia de Mauricio Macri, cuando se ubicaron las reservas en 50.085 millones de dólares. Las exportaciones agroindustriales a la Unión Europea crecieron un 30% en valor en el primer semestre. La Secretaría de Agricultura, Ganadería y Pesca informó que en 2026 las exportaciones de la agroindustria con destino a la Unión Europea alcanzaron en el primer semestre 2.500 millones de dólares. También indicó que el 14% en el volumen con 4,1 millones de toneladas presentó una mejora del 30% en valor respecto del mismo periodo de 2025, de acuerdo con los datos del INDEC. Santiago Bausili expuso en Diputados sobre la reforma de la Carta Orgánica del Banco Central. El titular de la entidad financiera expuso ante el plenario de las Comisiones de Finanzas y Presupuesto y Hacienda de la Cámara Baja en el inicio del debate del proyecto de ley. Explicó que la iniciativa busca erradicar la inflación y que el proyecto funciona estructuralmente con una interacción
17: y gasto. Dio un nuevo paso en la construcción de consensos para discutir la reforma de la Carta Orgánica del Banco Central. Diputados de La Libertad Avanza y bloques dialoguistas mantuvieron una reunión con funcionarios del Poder Ejecutivo, entre ellos el presidente del Banco Central, Santiago Bausili, quien brindó precisiones técnicas sobre el proyecto. El encuentro también sirvió para abordar la iniciativa denominada Inocencia Fiscal 2, destinada a incentivar el ingreso de dólares ahorrados al sistema financiero. Desde el oficialismo confiaron en alcanzar los consensos necesarios para llevar ambas iniciativas al recinto de la Cámara Baja el próximo 19 de agosto.
13: 6:39 en la Argentina, el acusado por encubrir el caso Loan desligó a los imputados y denunció agresiones en prisión. Nicolás el Americano Soria, imputado por el presunto entorpecimiento de la investigación, sostuvo que los imputados son inocentes, afirmó que las únicas víctimas son Loan y su familia y cuestionó el régimen de detención de los acusados. No quiero ponerme en el rol de víctima. Para mí las últimas víctimas acá son Loan y su familia, expresó al iniciar un breve descargo ante el Tribunal Oral Federal de Corrientes en una nueva audiencia por la desaparición y sustracción de Loan Danilo Peña. Radio Nacional dialogó con el abogado que representa a Carlos Pérez y Martín Cailiaba, principal oral.

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1: Con 3 hectáreas parquizadas, el Parque Tambacuá es uno de los más antiguos de la ciudad de Corrientes, ubicado en el barrio del mismo nombre. Su nombre en guaraní significa Cueva de Negros y nos remonta a la época postcolonial en que los negros emancipados ocupaban ese sitio. Es uno de los mejores lugares para apreciar el arte del muralismo al aire libre, que define a la capital correntina como la ciudad de los murales.
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35 minutos de las 6 de la mañana a la hora en todo el país. Muy pero muy buen día, muy buen jueves para todos. Aquí estamos como todas las mañanas, nosotros invitándolos a compartir y acompañarlos a través de nuestro resumen de emisoras que arranca a partir de este momento y hasta las 7 de la mañana. Tenemos estos comunicados en nuestra mesa de trabajo, mensajes para Batalla Isabel, Juárez Rita, Carabajal Rita y Córdoba Susana, que deben acercarse a la oficina PAMI, tienen documentación pendiente, es urgente, firma la jefa de PAMI, Las Lomitas. Fundación Agroganadera, Embalse La Laguna, la Fundación Agroganadera Embalse La Laguna comunica a productores ganaderos que se encuentran nucleados en la zona de injerencia de dicha fundación que la segunda campaña antiaftosa y antibrusélica del año 2026 se extiende hasta el 20 de agosto. Se solicita a quienes no hayan realizado la misma que deben comunicarse con su vacunador para coordinar la. También se solicita a quienes tengan actas para retirar que lo hagan a la brevedad. Firma este comunicado el presidente de la Fundación Embalse La Laguna de Laguna Yema.

0: La Municipalidad de Las Lomitas, a través del Departamento de Catastro y Tierras Fiscales, informa a la población en general que se debe realizar la limpieza y el mantenimiento de los terrenos en forma mensual. En caso de incumplimiento se aplican multas de 100.000 pesos por cada terreno con malezas y pastos altos, artículo número 7 del Código Tarifario Municipal. 47 minutos de las 6 de la mañana, la hora en todo el país, y nos vamos a repasar las efemérides que nos marcan este día, esta jornada, esta fecha especial de este 6 de agosto. Un día como hoy nace en la ciudad de Darvel, en Escocia, Reino Unido, el médico y científico británico Alexander Fleming, descubridor de la penicilina, al observar de forma casual sus efectos antibióticos sobre un cultivo bacteriano, fue nombrado caballero del Reino Unido por el rey Jorge VI y recibió el premio Nobel de Medicina en 1945. Esto fue en el año 1886. En 1911, a los 56 años de edad, muere en la ciudad bonaerense de La Plata el paleontólogo naturalista y antropólogo Florentino Ameghino, autor de la teoría sobre el origen del hombre en el continente americano. En el año 1928, Estados Unidos lleva a cabo, dentro de lo que marcan también nuestras efemérides, el primer ataque nuclear de la historia, con el lanzamiento de una bomba atómica de 16 kilómetros de potencia sobre la ciudad japonesa de Hiroshima, que causó muertes de 80.000 civiles, el 30% de la población, mientras que otros 70.000 fueron heridos. Bueno, en 1958 entra en vigencia, un día como hoy, el decreto 3686/58 del presidente Arturo Frondizi para la creación de la estatal Yacimientos Carboníferos Fiscales para la explotación, transporte y comercialización de carbón de las minas de Río Turbio en la provincia de Santa Cruz. En 1965, la banda británica de pop rock Los Beatles, su quinto álbum de estudio, que contiene 14 temas y llegaría al tope de la clasificación de los más vendidos en los Estados Unidos y el Reino Unido. Fue además también la banda sonora del film Helm, protagonizado por los cuatro del Liverpool. También estamos recordando, en un día como hoy, de 1967, en La Plata, dirigido por Osvaldo Subeldía, estudiante de La Plata, se convierte en el primer club que no forma parte de los llamados cinco grandes del fútbol argentino en obtener un campeonato de primera división al vencer por 3-0 a Racing Club en la final del Metropolitano de 1967. El Pincharrata se encaminó así a ganar su primera Copa Libertadores de América y la Copa Intercontinental. También en 1996, la banda de punk rock Los Ramones ofrece en la ciudad estadounidense de Los Ángeles el que fue su último concierto. Se concluyó así una carrera plagada de grandes álbumes en la que realizó también más de 2.000 recitales a lo largo de dos décadas. También recordamos un día como hoy del año 2016, la judoka Paula Pareto gana la medalla de oro de judo en los Juegos Olímpicos del Reino de Río de Janeiro, con lo que se convierte en la primera deportista argentina en alcanzar lo más alto del podio y la primera en obtener dos medallas olímpicas en la disciplina individual. Ya había ganado la medalla de bronce en los Juegos Olímpicos de Beijing 2008 y el Campeonato Mundial en 2015. Hoy se celebra el Día Nacional del Ingeniero Agrónomo y del Médico Veterinario, en conmemoración a la fecha de 1883 en la que comenzó en la Argentina la carrera universitaria de agronomía. Fue implementado en el año año 2026, bueno, celebrando esto, ¿no? En un saludo especial a nuestros veterinarios, sí, a todos aquellos que se dediquen a esta hermosa profesión, principalmente en el interior de la provincia de Formosa. Vaya nuestro saludo cordial en esta mañana, 51 minutos de las 6 de la mañana.
1: El Bermejo y yo, un pocho sapiola, viejo querido, muchas gracias por esta hermosa zampa.
0: Bueno, Bueno, nuestro artista invitado en esta mañana de Nacional llega a Cantos del Alma. Es un reconocido conjunto del folclore argentino, originario de la provincia de Salta, formados en el año 2009 a partir de una profunda amistad escolar y su pasión compartida por la música, denominados afectuosamente por su público como los embajadores del folclore. Se destacan por su estilo vocal a cuatro voces bien tradicional, que mantiene viva las raíces de la música popular del norte argentino. Trayectoria, estilo. El grupo está integrado por Agustín, Beto, Kili, Simón, Bebo. A lo largo de más de 15 años de carrera han recorrido peñas y los festivales más importantes de Argentina y Latinoamérica con producciones independientes y composiciones propias. Su repertorio combina zambas, chacareras, canciones melódicas, ritmos litoraleños como el rajido doble, éxitos y colaboración en homenaje a grandes maestros. Son muy populares en sus enganchados homenajeando a las leyendas del folclore como los manceros santiagueños, los cantores del alba, los tucutucu, los fronterizos. El lanzamiento reciente han reversionado grandes clásicos con excelente recepción, tales como El dolor de nuestras vidas, Puente Pessoa, Cruces de género. Cuentan de su éxito en las plataformas digitales gracias a la colaboración inesperada, destacando Abrázame por favor junto a la banda de cumbia de los Bibi y De aquí no más junto a las voces de Orán. Disfrutar de la interpretación en vivo de su último lanzamiento oficial, una versión profunda y sentida del clásico, ahí en nuestra mañana de Nacional, de Los Cantos del Alma. El Bermejo y yo, dentro del tema que vamos a compartir, o de los temas que vamos a compartir, Cantos del Alma, invitado especial en este encuentro por Nacional.
1: El Bermejo y yo, Pocho, Zapiola, viejo querido.

0: canto del alma, nuestro encuentro de hoy en esta mañana de Nacional a través de nuestro programa. Invitados especiales a este resumen de emisoras, ¿sí? Dejándonos su música también ahí en la mañana de Nacional. Compartíamos el Bermejo y yo y este enganchado de los tucutucu cantando lo nuestro. Nosotros estamos a 59 minutos de las 6 de la mañana. Contarles que vamos a estar a partir de las 7 de la mañana con Nico Yacoy y este primer round a partir de las 9 de la mañana de Nacional Las Lomitas, hasta las 10 de la mañana con música, con informaciones, con tapas de los diarios, con la primera edición de nuestro servicio de mensajería rural. A partir de las 10 de la mañana ya comenzamos a desandar la mañana de Nacional Las Lomitas junto a LRA8, Radio Nacional Formosa, con informaciones, con notas, con entrevistas, con todo lo que nos trae la mañana día a día. Nosotros vamos a ir dejándolos ya con Radio Nacional Buenos Aires y este primer round que llega junto a nuestro director Nico Yacoy.
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0: ¿cómo se llama el huequito de los dientes acá?
1: ¿La ventana?
0: Sí, tiene un nombre, ¿no es cierto? No, no ventanita, tiene un nombre.
1: ¿En serio?
0: Claro.
2: Justo ayer me hicieron limpieza, abajo.
0: ¿Me da el distale? No, eso es otra cosa, distale es otra cosa, ¿no es cierto? Pero algo
1: no,
0: así, buscalo, buscalo.
1: Ah, bueno,
0: que,
1: ahora buscamos.
0: Viene por ahí. Empezamos como corresponde, por
1: sí.
0: Favor, por favor.
1: ¿A dónde veníamos con eso? ¿A dónde vamos con ese agujerito?
0: Con de los banners, los banners.
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1: Vino con los guantes puestos en ese primer round.
0: Muy buen día, ahora sí, ¿cuántos? 6 minutos nos están separando de las 7 de la mañana en la República Argentina de este húmedo jueves 6 de agosto de 2026 en todo el mundo. Mi nombre es Nico Yacoy, esto es Primer Round en el muy lindo aire de Radio Nacional AM870, hasta las
1: 10 de la mañana.
4: Buen día, guapa.
0: Mariana Gilavalde, muy buen día, bienvenida, ¿cómo le va?
1: Muy bien, buen día.
0: Buen día. Para usted, también lo es para mí, que tiene que ser María, no sé si
1: no,
0: decir Mariana, si decir
1: no
0: María
1: importa,
0: Fernanda Heras.
1: Sí, te confundiste, está bien, claro, ¿qué le vamos a hacer? Claro. Es una excepción esto.
0: Ya las chicas me ponían los nombres acá, y ahora ya no me los ponen. Y son
1: ayer
0: montón,
1: te lo pusieron, ayer te lo pusieron.
0: Me lo traen cuando ya no me sirven.
1: ¿Por qué? ¿Ayer? No, te estoy diciendo que vino con los guantes.

0: Las tormentas pueden presentar abundante lluvia, en cortos periodos, intensa actividad eléctrica, con probabilidad de ráfagas entre 60 y 80 kilómetros por hora, ocasional caída de granizo, se estuvo hablando de esto, así que hay que estar atentos. Desde ya pedimos, como siempre, la colaboración de todos los oyentes que nos quieran ir contando si ya
1: por
0: está
1: favor,
0: lloviendo
1: por favor.
0: En su zona. Sectores con mayores probabilidades de tormentas fuertes, norte de Buenos Aires, centro y sur de Santa Fe, sur de Córdoba, norte de La Pampa. Estas son las principales lugares donde puede haber precipitaciones localmente intensas.
1: ¿Viste
0: así que
1: es
0: para
1: este fenómeno que había empezado llamándose localmente severas, ahora localmente intensas, pero
0: sí,
1: que en cualquier caso constituyen fenómenos de cuidado, que no nos pase como el pastor mentiroso, ¿no es cierto? Que estamos siempre alertando. La verdad es que las alertas son para tener en cuenta.
0: Y es para estar atentos en todo caso. Si se da o no se da, lo bueno es que uno puede, si tiene algo flojo en la ventana, alguna cosita que debería sacar, bueno, y si ve que empieza a llover fuerte, bueno, lo preferible es no salir cuando hay ráfagas de viento, ¿no?
1: Efectivamente.
0: Por todo lo que pueda llegar a volar.
1: Está así que la cuestión de si se puede elegir no salir, ¿no?
0: Exacto, ¿no?
1: Pero
0: no,
1: bueno,
0: dentro de las de las posibilidades, pero bueno.
1: Sí. Usted si... Estaba siempre pensando una linda consigna del día. A ver, usted si pudiese elegir,
0: sí,
1: salir o no salir. Ya no se figure venir acá con nosotros a tarde de la mañana. Digo,
0: no,
1: pero
0: no,
1: en general,
0: no, no,
1: salir o no salir.
0: Sí, si tengo que hacer...
1: ¿Es de las que salen o de las que prefieren quedarse?
0: Y si no es algo que es preponderante, algo importante, me quedo,
1: sí,
0: obviamente.
1: Que,
0: sí,
1: que. Ahora
0: sí, me quedaría
1: preguntando esta mesa, porque eso yo también, no te salgo.
0: Pero no,
1: no,
0: claro.
1: Te salgo, no,
0: pero si lo puedo
1: más
0: hacer, si lo puedo
1: si
0: hacer mañana,
1: puede, no te salgo nunca,
0: si lo puedo
1: más
0: hacer mañana, ¿por qué lo voy a hacer hoy? Que hay ciclogénesis, hay una alerta.
2: Traigo,
1: pero yo digo en
2: traigo
1: general,
2: el último momento,
1: no,
2: ¿eh?
1: No,
2: se largó.
1: Se largó.
0: Sí, sí, sí, sí.
1: Sí. Ah, está. No, yo digo en general en la vida, no, pues solo si hay alerta. Si usted
0: no,
1: pudiera
0: no
1: elegir en el vacío, ¿no es cierto? Salir o quedarse. Estando todo
0: no,
1: bien, todo bien afuera y todo bien adentro.
0: No, me obligo a hacer cosas, me obligo a salir.
1: Se obliga a salir,
0: sí,
1: con lo cual preferiría quedarse.
0: Probablemente,
1: claro,
0: pero no lo hago.
1: Claro.
0: Trato de no hacerlo porque
1: ¿vio?
0: Si no nos quedaríamos todos, me parece.
1: No,
0: sí.
1: No, hay gente que es muy de afuera, no sé, Cecilia.
2: Mira,
1: yo
2: a
1: me
2: mí
1: quedo.
2: Me gusta, por ejemplo, con respecto al trabajo, me gusta venir acá antes que trabajar desde mi casa. Disfruto estar acá, compartir, por ejemplo, en la pandemia.
1: Ah, no, porque no quiere llevarnos
2: veces
1: como trabajo a su casa, entonces.
2: No, pero muchas veces
0: no,
2: en la pandemia que
0: sí, claro,
2: hicimos radio por Zoom, me parece,
1: ay,
2: que se disfruta,
1: sí,
2: mucho,
1: sí,
2: más
1: por
2: estando
1: supuesto,
2: en
1: esto es otra cosa,
0: obvio,
1: es otra cosa y hasta sale
0: más
1: mejor.
0: Más.
1: Pero digo, pasa por decir, yo creo que me quedo de...
2: ¿En
1: serio? Trabajo todo el día, no pasa nada.
2: Estar en mi casa,
1: pero
2: no
1: me gusta. Sí, ¿no es cierto?
0: No,
1: no. Sí, yo también. Bueno, en pandemia, más allá de lo tremendo de la situación y de el peligro real en el que estábamos inmersos, yo... La casa es un lugar como que te...
0: Me siento más
1: cobija
0: productiva.
1: Yo de ninguna manera...

convocará a las áreas nacionales León tendrá actividades en Luján y Córdoba el 8 y el 11 de noviembre, si Dios quiere. El gobierno señaló que el arribo al país del sumo pontífice responde a la invitación oficial realizada por el presidente Javier Milei y entregada personalmente por el canciller Pablo Kirchner durante una misión oficial al Vaticano. Será la primera visita papal a la Argentina desde el viaje de Juan Pablo

segundo en 1987. El presidente Javier Milei inicia una gira por Ecuador y Colombia. La agenda internacional del primer mandatario inicia con un encuentro clave con su par Daniel Noboa para la firma de convenios bilaterales. También se mantendrán reuniones de trabajo con representantes de las cámaras automotrices y del sector empresarial. Posteriormente, la comitiva viajará a la ciudad colombiana de Cali para participar de la asunción del nuevo jefe de Estado de ese país, Abelardo de la Espriella. Las reservas del Banco Central superaron los 50 mil millones de dólares tras haber registrado un alza de 417 de dólares en la última jornada. Las reservas internacionales alcanzaron su máximo en 7 años. La cifra de acumulación de divisas del gobierno y una de las metas del acuerdo con el Fondo Monetario Internacional. Giro en el caso de la joven asesinada en dieron el domicilio de Marilén y analizan la hipótesis de un crimen por encargo. La justicia sospecha que la joven de 24 años fue atraída con una falsa oferta laboral para ser embarcada. Un testimonio de secuestro de celulares del entorno de su expareja. Gracias.

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1: Estamos en todo el país. La Arizaga, ella hoy declararía ante la nueva fiscal. Estamos hablando de una UFI especializada en violencia de género. ¿Por qué? Por todas las cámaras o los registros de cámaras que conocimos ayer y que tuvieron amplia difusión mediática, donde esta violencia ejercida, tal vez tratando de contener este cuadro de situación, como digo siempre, pero hay un contrato, hay un hombre ante una mujer, un hombre que tiene mucho mayor poder que ella, no solamente desde la diferencia de edad, sino también hablamos del poder político y la pista o la indagación de los hechos previos a los de la vía pública, como venimos adelantando, como te decía, nueva fiscal que podría citar a declarar a Facundo Moyano en las próximas horas también. Por otro caso, el caso Mailén, lo adelantábamos en los títulos.
2: Qué bárbaro.
1: A mí lo que me extraña, digo, ex suegra investigada, el dato.
2: Mailén es la joven que
1: fue asesinada, captada por una falsa oferta laboral, llevada a un predio playero donde dos serenos aparentemente intentaron abusar de ella y terminaron matándola a puñaladas. Lo cierto es que la pista o la hipótesis que se abre respecto del crimen por encargo por parte de su ex-suegra o el entorno de su ex-pareja está desde el lunes y el allanamiento se hizo recién ayer en la casa de esta mujer, se secuestraron celulares. Digo, ¿por qué la justicia, la burocratización, ¿no? Podemos decir, yo entiendo que hacen falta órdenes de allanamiento y demás, pero a veces hay que acelerar, ¿no? Porque les dieron 48 horas para borrar cualquier tipo de indicio que podía llevar a esa pista o a abonar esa hipótesis. Eso a mí me molesta muchísimo. Pero si el dato está desde el lunes, ¿por qué el allanamiento fue ayer a la tarde?
2: Tampoco es porque digo, podría que yo que ese dato que existe desde el lunes, Marco,
1: pero
2: no es.
1: Pero trasciende a la prensa.
2: No es, por eso no es.
1: Si trasciende a la prensa, trasciende al sospechoso o al sospechado. Entonces ahí está el problema. Otra cosa, irregularidades en la preservación del lugar del hecho otra vez en el departamento de Moyano. Eso también lo vamos a hablar en el programa de hoy. Y el caso de Luján que te decía usted, policía baleado que está luchando por su vida en Luján, cuando intentó identificar a dos sujetos que se trasladaban en moto, así que es un típico caso de motochorros que estaban por accionar algún tipo de delito y cuando son identificados o intentados identificar, disparan contra este policía bonaerense.
2: Mañana aquí en Las Bordes ya fue saludada, pero nuevamente, muy buen día, bienvenida, ¿cómo le va? ¿Qué está pasando?
3: Bueno, diluvia en gran parte de la provincia de Buenos Aires, por sectores por lo menos, ya empezó a caer granizo, según están dando parte algunos de los que ya están transitando sobre la General Paz. Esto para tenerlo en cuenta, para salir con precaución, anticípense en la salida, en todo caso, y tomar las precauciones del caso. Tengamos en cuenta que tenemos una alerta naranja vigente por lluvias fuertes, intensas, en cortos periodos, con intensa actividad eléctrica. Acá nos reportan ya nuestros propios oyentes desde Tigre, que,
2: bueno, tremendo,
3: por ejemplo,
2: tremendo lo de Tigre.
3: Tigre, Liniers, comenzó a llover con todo, con truenos, relámpagos. Esta es la información que nos va llegando, así que todo el aporte que nos puedan acercar a través del 11-3870-7485. Bienvenido.
2: ¿Vos pusiste un trueno? ¿Los efectos fue un trueno en serio? ¿Lo escucharon? ¿Fue un trueno en serio?
3: Bueno, no, para mí fue, ¿sabes qué? Fue un golpe.
2: Ah, alguien.
3: Sí, bueno. Es por los diastemas. Es un diastema. Y tenés la posibilidad, de corregirlo.
2: Efectivamente.
3: Cirugía.
2: Sí. No, es tremendo.
3: Carilla.
2: Es tremendo.
3: Ortodoncia,
2: sí.
3: Digo.
2: Sí. No, yo no tengo, pero hablábamos de eso, del agujerito en los dientes, que por lo demás es una marca de personalidad, y no en los dientes, sino en la separación. Uh-huh. No sé si es entre dientes general o entre los dientes más grandes, ¿no? Es una marca de personalidad, después y está bueno. Romina, sí. Wiener, muy buen día, bienvenida, ¿cómo le va?
4: Aquí una marca personal, ¿cómo le va?
2: Muy bien, ¿usted?
4: Bien, todo bien. Bueno, diluvia en la ciudad,
2: Diluvia en la ciudad, están complicados los accesos con granizo un ratito y no descartan más todavía.
4: Sí, bueno, bueno, en ese contexto lo primero que hay que hacer es, a trabajar hay que ir, tienen que salir, tenemos que salir. Entonces, primero, como decía Marian, salir con tiempo, aumentar la distancia de seguridad entre vehículos, siempre lo digo, cuando llueve hay que tener mayor amplitud entre un vehículo y otro, porque si hay que realizar una maniobra van a poder hacerlo, después bajar la velocidad es clave, cuando está lloviendo hay que ir entre 70 y 80% de la velocidad, no al 100, o sea, bajarla, es muy importante eso, y después no realizar maniobras bruscas, porque por lo general los vehículos tienden a tener menos adherencia, la rueda al asfalto con la lluvia, y cuando hacen una frenada, se desplazan y mucho más rápido, y bueno, se generan los choques, ¿no? Entonces, andar con paciencia y precaución en todos los accesos a Capital Federal, en rutas de la provincia de Buenos Aires, la 7, la 8, la 9, 7 y 8 entrando por Pilar, la 9 por Campana, Zárate, la 7 zona de Luján, también la 205, Zárate, Brazo Largo, en la ruta 12 del Mercosur, bueno, todos estos puntos, muchísima precaución por estas lluvias que se están dando, que son bien fuertes e importantes. Después, otro lugar que está muy comprometido, Nico, desde ayer a avanzada la tarde, son las rutas nacionales en la provincia de Neuquén. Hubo un fuerte viento, mucho hielo y nieve.
2: Que es básicamente la 40, Romy.
4: Sí, la 40, la 22, todo eso, ahora vamos a contar. La ruta 22 entre Cutralcó y Zapala está cortada en forma total. La ruta 40 sur entre Zapala y Junín de los Andes. La 40 norte entre Zapala y Las Lajas. Todo esto está intransitable. Las Lajas, Chosmalal también. Van a aportar el nuevo parte hoy a la mañana, a partir de las 8. Ahí vamos a ver si se van abriendo las rutas, si se producen las aperturas. Hay que transitar con mucha precaución, o sea, ser muy precavidos y desplazarse tranquilos y con tiempo. Recordar que es obligatorio la aportación de cadenas en esta época del año, lo venimos contando desde que ha empezado la temporada. Entonces, bueno, estar bien atentos a estos datos. Quienes pueden evitar salir, retrasar los viajes, hacerlo.
2: Sí, qué tema que está haciendo justo. Bueno, son los viajes generales y en la tormenta que estamos viviendo ahora, justo en el momento de las entradas al colegio, ¿no?
3: Sí, claro, sí, sí.
4: Ah, sí, sí. ¿A cuál te referís? ¿En Capital Federal?
2: Sí, por eso digo, en términos generales, evitar cuando se pueda, pero eso es más complicado cuando te pasa justo a la hora de tener que entrar al colegio, como está pasando ahora en Capital.
4: Claro, no, en Capital ahora no se va a parar la actividad. Lo que hay que hacer es ser precavidos a la hora de salir, y quienes lleguen demorados no les van a decir nada por una cuestión climática, ¿no? Pero es que es importante.
2: Me autorizó Romina Wiener, van a decir. Me autorizó Romina Wiener, o sea.
4: Claro.
2: Usted tiene media falta, nada, me autorizó Romina Wiener.
4: Claro, el clima no me permitió llegar a horario. Bueno, son cuestiones que se tienen en cuenta. Está diluviando, el subte por lo general estaba rotado, los trenes vienen recargados, los accesos también porque la gente entra a trabajar, o a estudiar o lo que sea. Entonces, bueno, es una hora pico que te agarra una lluvia de esta magnitud y te retrasa todo. Bueno, tranquilo. Es importante, mira, llegar tarde y no chocar. Hoy te digo eso.
2: Totalmente.
4: Bueno, y volviendo a todo lo que eran las rutas nacionales que estábamos marcando en Neuquén, en Mendoza ya sigue cerrado el paso Cristo Redentor, lo venimos contando. Estamos prácticamente a más de 20 días de cierre, en el día 22. Vamos a ver si se produce una apertura, aunque sea provisoria. Los hospitales están trabajando en el despeje del año, pero eso no se ha dado. Utilizar como alternativa el paso Cardenal Zamorero, lo venía pasando. No,

0: Ahora le voy a pasar donde tiene que ser. Por esto, usted
1: yo
0: firme.
1: sé lo que sí le aporto, lo que sí le aporto desde la es que vaya, salí más temprano, pero para qué vas a llegar tarde.
0: Nadie.
1: Chao.

0: los chicos que le dan frescura a las paredes desde la mitad, que falta un cosito, pero bueno, Víctor Alfí en lo que va del semestre, si bien había clasificado en la Copa Sudamericana, esta es la primera victoria en el campeonato, y ahora la seguidilla la va a tener el próximo sábado ante Vélez, un equipo que viene invicto, no ha perdido en el campeonato, así que va a ser lindo partido. También en el mismo escenario, Boca vuelve a ser local, Nico, en el estadio Huracán. Ayer no se vio un estadio completo, la gente de Boca como que le costó ir a esa hora, a ese lugar. Es un poco, o sea, los abonados de Boca no son los mismos.
1: No sé, la China que lo ve por la ventana había estaba vacía
2: no,
1: la tribuna.
2: No, se extrañó la fiesta,
0: claro.
1: Ah, no, extraña porque
0: la
1: era,
0: claro, la cancha Huracán, la cancha Huracán.
2: Pero Huracán también se ve desde mi ventana.
1: ¿En serio?
2: Claro.
1: ¿Tan alta está usted?
2: ¿En serio?
3: Piso 14, claro.
1: Y pero ve todo. River también se ve.
2: Las torres, pero sí.
1: River también.
2: No, Independiente y parte de Racing.
4: Bueno, pero Independiente lo tenés
2: y más cerca.
0: Claro, porque está todo ahí.
1: Claro. Qué lindo.
0: Boca vuelve a jugar ahí el sábado y van a hacer todo lo posible para que el próximo martes, por Copa Sudamericana ante Recoleta de Paraguay, pueda jugar en la Bombonera. El tema es el tiempo, Nico, como venimos diciendo.
1: Sí, claro.
0: Porque están haciendo trabajo en el campo de juego.
1: Claro. Están cortando el pasto.
0: Están tratando, claro, de que el pasto vuelva a regenerarse y esto quizá no ayude. Las lluvias intensas, digo yo. Quizá alguna lluvia esporádica te puede ayudar.
1: Seguro que no.
0: Todos los campos tienen su riego por aspersión y bueno, pero en este caso, este clima, sobre todo esta semana, a Boca le jugó en contra con todo este tema del resembrado del campo de juego. Así que bueno, veremos si llega.
1: Chico, ni la cancha estamos teniendo, ¿te das cuenta?
0: Tuvieron 50 días, Nico, eso es lo que a mí me extraña.
1: Tampoco.
0: Para poder laburarlo.
1: Es un club de gran. De envergadura,
0: por supuesto.
1: Comparar con tecnología. A mí lo que me extraña, la cancha que tiene.
0: A mí lo que me extraña, Nico, es
1: Independientemente de la camiseta,
0: un parate importante entre que terminó el campeonato y el mundial.
2: Sí.
0: ¿Me entendés? Y 50 días casi sin fútbol. ¿Y recién estás acordando de la cancha?
1: Estaría mirando el partido.
0: Raro. Bueno, otro título, Nico, después lo desarrollamos. Lionel Messi volvió a ser titular en su equipo, el Inter Miami, por la Leagues Cup. Doblete y una asistencia, marcó otro récord en lo que es esta competición, la Leagues Cup, 14 goles, ya lleva 921 en su carrera, llegará a los 1000, le dará el cuero, yo creo que sí.
1: 920.
0: Le faltan 79.
1: Que no sean malos y se los dejen hacer.
0: 79.
4: No, pero dos golazos allá.
2: ¿Cuántos años te lleva hasta el 79 goles?
0: Y depende.
1: Y depende cuántos goles metas por día.
2: Dos o tres años.
0: Lo bueno para él es estar bien físicamente. Sí. Me parece que es, después futbolísticamente siempre es un fenómeno.
1: 40 minutos de las 7 de la mañana.
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0: Bueno, muy bien, y a 43 minutos de las 7 de la mañana nos vamos a recorrer un poco de nuestro lindo país. Primero de todo, nos vamos a Córdoba con Facundo Arzamendia. Facundo Arzamendia, muy buen día, bienvenido. ¿Cómo le va?
1: Buen día, ¿cómo están? Buena mañana.
0: Bien, muy bien. ¿Cómo se amanece por ahí, Facu?
1: Muy nublado, con una tenue llovizna que está azotando en la ciudad de Córdoba. La temperatura está en unos 16 grados 7 décimas, pero con muchísima atención lo que pueda llegar a suceder a lo largo de la jornada, porque hay una alerta amarilla por alerta de tormentas y fuertes vientos que van a azotar en la ciudad y en la provincia de Córdoba. Tanto desde la municipalidad como la policía ya también han lanzado las alertas correspondientes. Se esperan algunas ráfagas de más de 80 kilómetros por hora llegada a la tarde de hoy. Así que bueno, a tener muchísimo cuidado, y mañana va a haber una baja de temperatura importante en la ciudad.
0: Bueno, todo el país convulsionado, ¿no es cierto?, con la cuestión climática. Facu, contanos sobre otra convulsión que es la que ha generado, ¿no es cierto?, ya la confirmación de que, bueno, será sede la visita papal, Dios mediante, en noviembre.
1: Sin lugar a dudas, es el gran tema de esta semana, y acá en Córdoba se está festejando por todos los rincones porque era muy buscado y ya hacía rato que estaba el rumor de una posible llegada del Santo Padre, no solamente a la Argentina, sino también a Córdoba. Hace algunos pocos días, el cardenal que es el arzobispo de la ciudad de Córdoba, Ángel Sixto Rossi, un cardenal muy cercano a Prost, había viajado a la ciudad del Vaticano, había estado reunido con el propio León XIV, y eso ya había encendido algunas alarmas de la posible confirmación.
0: Bueno, en estos casos suele haber una suerte de avanzada. Acá la hubo. Exacto. Luján también nos confirmaba ayer el arzobispo de Mercedes Luján, a Córdoba también.
1: Exactamente, Rossi había estado hace pocos días allá en el Vaticano con Robert Francis Prevost, el actual León XIV. A su llegada, bueno, pasaron 2-3 días y ya se confirmó la noticia. Son muy cercanos desde que Prevost estuvo trabajando en el dicasterio para los obispos, porque fue justamente Prevost el que propuso a Rossi como cardenal para lo que es la elección del Papa, y muchos hablan de que el propio Rossi había sido uno de los responsables de que se lo nombre León XIV durante el último papado.
0: El colegio se decía respecto a estas cosas, está reacomodado entonces con León.
1: Sí, es amigo, podemos decir hasta que son amigos, mencionar. Pero bueno, ayer estuvimos hablando acá en el RA7, Radio Nacional Córdoba, con el padre Munir Boco, que es el vocero del arzobispado de Córdoba, y no solamente nos contaba sobre este vínculo que tiene Rossi con León XIV, sino también con las expectativas que se despiertan a partir de todo esto, porque al ser en tres lugares nomás en la Argentina que va a estar el Papa, y que es el Córdoba la sede del interior,
0: va a traer muchísima gente.
1: Exacto, a eso iba a ir, Nicolás, que acá la provincia de Córdoba ayer ya estaba especulando con la llegada de más de 800.000 personas a la ciudad, y esto también obliga, bueno, a ver en dónde podemos conglomerar a toda esa gran cantidad de gente. Y sacaron de la manga algo que por lo menos me confirmaron también desde la propia empresa: ya se preguntó y empezaron los operativos para ver la posibilidad de que la llegada del Papa en Córdoba sea en Fadea, en la fábrica militar de aviones. Fue el mismo lugar en donde estuvo Juan Pablo II en el año 87, en abril del 87, justamente allí en lo que era en aquel momento el área material Córdoba. En ese momento fueron más de 300.000 las personas que se llegaron. Bueno, ahora están esperando casi triple.
0: Pero claro que sí, claro que sí. Así que casi podemos dar por confirmado que va a ser ese predio.
1: Está propuesto, ya se fue a ver, hubo gente de la iglesia también trabajando ahí, solamente falta el ok del Vaticano, pero ya estaría todo avanzado para que se realice ahí la visita, porque además...
0: ¿Y por qué eso no es el estadio? ¿Por la cantidad de gente? ¿No?
1: Por la cantidad de gente, porque además el predio Fadea, estamos hablando de un predio de más de 1.000.000 de metros cuadrados, está pegado a la circunvalación de Córdoba, lo cual también permite la accesibilidad de la gente que vaya ahí. Es un predio muy espacioso para que incluso se dejen autos, lo que van a hacer la cantidad de colectivos que lleguen. Es un lugar en donde le permite el propio Papa llegar en avión y retirarse en el mismo lugar en avión. Son bajas las expectativas.
0: Él puede hacer eso.
1: Estamos hablando de la fábrica militar de aviones. Sí. Es inmenso.
0: Es la que cuando va sobre la ruta, cuando la ves desde la ruta, tiene el avión afuera. ¿Es esa?
1: No,
0: esa es la que está camino a Carlos Paz, claro.
1: Exactamente, no. Este que está en la zona norte de la ciudad, zona oeste en realidad de, okay, de la ciudad.
0: No, no lo tengo.
1: No lo vas a ver por la ruta, pero sí es gigantesco. Pero yo he tenido la oportunidad de ir allí y es inmenso y garantiza un montón de cuestiones logísticas que facilitan el trabajo tanto del arribo como de la partida de, del Papa y también de la seguridad.
0: No es menos. No hay expectativas de que duerma en pernocte en Córdoba, eso decía.
1: Por lo menos ayer desde la iglesia nos decían de que no estaba confirmado, pero que ellos no creían que se quedara en la ciudad. Ajá. Vendría solamente a dar esta misa y seguiría. Esto, bueno, falta muchísimo de acá a noviembre, seguramente va a haber muchísimos diálogos y cuando se vaya definiendo el itinerario se sabrá con mayor precisión.
0: Bueno, estar barriendo porque si se queda, duermen del obispado, en general es así, ¿no es cierto? Acá en la Anunciatura, claro. Y así que veremos cómo se va definiendo, entonces ya los detalles concretos de esta, por suerte, visita del Papa León XIV, confirmada a la Argentina y también a Córdoba. Facu, vamos hablando, dale.
1: Abrazo grande.
0: Que tengas lindo día, Facundo Alzamendia, de LRA 7, Radio Nacional Córdoba.
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10: César Tapia, muy buen día, bienvenido, ¿cómo le va?
11: Nico y equipo, ¿cómo andan? Buen día.
10: Muy bien, ¿usted?
11: Bueno, todo muy bien,
10: Me alegro. Acá preocupado por la lluvia, no sabemos en qué nos va a deparar esta serie de alertas, ¿no?
11: Bueno, acá hoy es el último día del Congreso a presidir y también toca la ciudad de Rosario, así que también con esa preocupación a ver cómo se viene. Por lo menos el Congreso va por este momento, va a continuar como estaba previsto, de 9 a 18 horas, pero bueno, iremos viendo a ver cómo se va desarrollando, ¿no?
10: Ciertamente. ¿Cómo viene ese congreso?
11: Bueno, viene un congreso bien, con mucha actividad. Ayer fue una jornada donde las salas estuvieron, la verdad, que repletas, mucha participación. A ver, esta modalidad de arrancar el día antes de ayer a la mañana, al mediodía, hizo que los productores vinieran en alguna parte, pero el gran grueso se dio en el día de ayer, donde hubo muchos aspectos, sobre todo quizás lo que habíamos adelantado, mucha participación sobre la ocupación, de cómo trabajar el suelo, de cómo llevar adelante este punto. Algunos especialistas de los Estados Unidos, de otras partes del mundo que han venido a dar sus experiencias, así que bueno, viene de esa manera. Y por otro lado, uno de los títulos que ayer se generó también, porque hubo una charla hablando del tema de hidrovía, bueno, muchos participantes de allí, por ejemplo, desde la Bolsa de Comercio de Rosario, pero también desde la Agencia Nacional de Puertos y Navegación, estuvo allí participando Iñaki Arreceigor, y habló de más allá del avance, del tema de la hidrovía, la concesión y demás, pero que el campo va a participar en lo que va a ser el contralor de la concesión de la hidrovía. ¿De qué manera? Bueno, ayer habían anticipado que se lo va a ofrecer a la mesa de enlace, inclusive algunas cooperativas productoras que puedan participar de ese consejo asesor y de contralor también. Así que quizás esa es una de las noticias donde mucho tiempo se habló de la hidrovía y todas las cuestiones que obviamente habían puesto en el foco de cómo se desarrollaba el trabajo de la hidrovía. Bueno, me parece que este no es un dato menor para la agroindustria en líneas generales, ¿no?
10: No, claro, claro. Así que sería la mesa de enlace formando parte del Consejo Asesor de la Hidrovía, alguien que la mesa de enlace designe, bueno, no se conoce todavía.
11: Claro, claro, los técnicos, en este caso ha sucedido en algunos lugares cuando se han conformado las mesas de trabajo y demás, donde cada entidad designa a los técnicos convenientes. Inclusive ha sucedido también en Secretaría de Agricultura y demás que participan entidades del campo, pero que van a través de sus técnicos, como en otros aspectos. Pero en este caso tendrá que ver con este punto, ¿no?, de la hidrovía.
10: Ciertamente, ciertamente. Así que el Congreso es hasta el...
11: Hasta hoy,
10: muy bien.
11: Hasta el hoy, a las 18 horas será el cierre de este Congreso de APRESIN, con varios temas que se han tratado, sobre todo estos puntos que también destacaba Nico, y por otro lado, muchos casos de... se está trabajando muchas en las startups, ¿no? Y todo lo que tiene que ver con plataformas, porque la tecnología, sin duda, claro, para la agricultura es tecnología y de punta, entonces cada vez se trabaja más con el desarrollo y el mejoramiento, ¿no?, para ese suelo.
10: Sí, ciertamente. César, la seguimos mañana, ¿te volvés hoy mismo?
11: Sí.
10: Pero con lo lindo que es Rosario, quédate ahí un día.
11: Bueno, igualmente vamos a ver cómo viene la tormenta, a lo mejor... cuestiones, no vamos a salir a ruta con toda lluvia o como venga desarrollándose. No, quizás sí. Por ahí mañana te digo, estoy acá todavía y arranqué, pero bueno.
10: Y está bien ir en auto porque el vuelo a Rosario es un lío, ¿entendés? Porque son 15 minutos, es el vuelo, yo he vivido con más oídos tapados, porque es que nunca estás recto.
11: Claro.
10: O te la pasás subiendo y una vez que llegaste a subir ya empezás a bajar.
11: Ya empezaste, ni bien carreteaste, ya empezás a bajar
10: de vuelta. Tal cual. Así que eso. César, la seguimos mañana. Buen viaje.
11: Un abrazo grande y muchas gracias, Nico.
10: Es César Tapia.
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0: estamos musicalizados por Mariela Gil Laborde.
1: Ay, sí, ¿no? Me encanta ese tema.
0: No, tiene partes que yo no entiendo bien qué significa por las metáforas, ¿no?
1: Después fuera de la idea, si quieres explicamos un poquito.
0: Lo explican, claro, está bien. Y a usted le gusta este tema.
1: Y porque estamos hablando de la lluvia.
0: Tal cual, sí. Este es de los temas que dan ganas de salir.
1: Claro, sí. Esa era la idea, ¿no?
2: Ahora que
1: era
2: un tema y lo ha logrado, ¿no? Porque te esperé bajo la lluvia 1000 horas. ¿No?
0: Dos horas, 1000 horas.
1: Sí.
0: Como un perrito.
1: No me dejen porque sigo, canto.
0: Sí, los queremos.

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1: Hora 8 en la República Argentina. El Senado debatirá el proyecto de inviolabilidad de la propiedad privada. La iniciativa contempla reformas al Código Civil y Comercial sobre desalojos, ley de manejo del fuego y expropiaciones. En tanto, las fuerzas de seguridad desplegaron un operativo especial en las inmediaciones del Congreso por la convocatoria a concentrarse que realizaron organizaciones gremiales y sociales. 19 provincias en alerta por lluvias, vientos y nevadas. La tormenta ya afecta el área metropolitana de Buenos Aires, donde rige una advertencia naranja que se extiende a Entre Ríos, Corrientes, Santa Fe y sur de Córdoba. Por otra parte, el Sonda afectará el noroeste del país y las nevadas a Mendoza, San Juan y Chubut. La información del deporte con Rodrigo Ruiz.
2: Desde las 19 horas, Unión de Santa Fe recibirá a Lanús en lo que será el encuentro pendiente de la fecha 2 de la Liga Profesional del Fútbol Argentino. Recordamos que la jornada de ayer fue transmisión de Radio Nacional, la victoria de Boca Juniors, la primera en el campeonato, 1-0 ante Estudiantes de La Plata con gol del ruso Acacíbar. Y en el final de la jornada, Tigre y Belgrano en victoria igualaron 0-0.
1: El estado del tránsito con Romina Winner.
3: Atentos, en la provincia de Neuquén, en la ruta nacional 22, hay un corte entre Cutralcó y Zapala por las intensas nevadas. Misma situación en la ruta nacional 40 sur, entre Zapala y Junín de los Andes. Ruta nacional 40 norte, desde Zapala hasta Las Lajas, intransitable. Se espera nuevo parte a partir de las 8 de la mañana. Además, transitar con suma precaución en las rutas de la provincia de Chubut, en diferentes sectores, presencia de hielo y nieve, aumentar la distancia de seguridad y recordamos que es obligatorio la aportación de cadenas.
1: En Córdoba, donde nos escuchás a través de AM750, la temperatura es de 16 grados 7 décimas. Rige alerta amarilla por tormentas y vientos. En Buenos Aires, en la temperatura 14 grados 7 décimas, la humedad 93% y el cielo está nublado con tormenta que reduce la visibilidad a 6 kilómetros.
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0: 4 minutos nos separan a la hora de las 8 de la mañana en la República Argentina de este día jueves 6 de agosto de 2026 en todo el mundo.
1: Sí, y tenemos, bueno, alertas meteorológicos, vamos a decir, aquí en la ciudad de Buenos Aires, 14 grados 7 décimas, alerta naranja por tormentas, alerta amarilla por viento. Acaba de aparecer un aviso a muy corto plazo por tormentas fuertes con lluvias intensas y ocasional caída de granizo para Santa Fe, Constitución, General López, provincia de Buenos Aires, en Alberti, Bragado, Chacabuco, Colón, General Arenales, General Pinto, General Viamonte, Junín, Alem, Lincoln, Rojas y Salto. Obviamente hay más alertas que tienen que ver con el país, alertas naranja por nevadas para la zona cordillerana oeste de Neuquén. Hoy Romina Wiener nos hablaba de las rutas que están cortadas. Alerta amarilla también por nevadas para la cordillera de Mendoza y cordillera de San Juan. Viento sonda para San Juan, para La Rioja. Hablamos con ráfagas superiores a 70 kilómetros por hora. La verdad que son muchas las provincias afectadas. Alerta por frío, alerta amarilla por frío extremo para el oeste de la provincia de Santa Cruz.
0: ¿Las alertas son varones o son mujeres? Son nena, es nena o nena la alerta.
2: Es femenino.
0: O sea, la alerta meteorológica. Entonces sería.
1: Alerta meteorológica.
0: Mira que bien. No, me surgió la duda. Digo, viste, porque está ese tema ahí. Aunque, es como el acta. No. ¿Las actas son nenes o son nenas?
1: No.
0: Está igual. Sí, pero. Por cacofonía. Pero cuando ves el significado, hay una pequeña diferencia entre.
1: Totalmente.
0: No en el artículo, sino la significación.
1: Sí.
0: Que ahí después hay algo. Pero nada, alertados estamos, que es lo importante hasta ahora. Y convocamos a nuestros oyentes para que participen.
1: Y que nos cuenten cómo está su zona, cómo está amaneciendo. Ya muchos nos están contando, ¿no? Cómo amanecen con lluvia y con pronóstico y con mucho relámpago, ¿no? Muchos, como dirían en el campo, refusilos. ¿No? 11-3-870-7485.
0: Bueno, y que nos cuenten si salen o no salen. Un día todos pensaban lo mismo. Eso. Son malos, Rodolfo, yo sé lo que pensó Rodolfo, yo lo sé. Escuchame, ahora después se le olvidó la palabra.
1: ¿Que dijiste vos,
0: pero Rodolfo, que es malo. Escuchame, que nos digan si salen o no salen, les gusta salir, no les gusta salir, etcétera.
3: Nico, por ejemplo, yo en este momento, si estuviera saliendo desde casa para primer round, estaría...
0: Contenta porque venís a hacer.
3: Contenta por la postal que estaré viendo con los relámpagos, los rayos y los truenos.
0: No te da miedo, sos de los que... esa es otra cosa que compartir, ¿eh? Mi vieja dice, amo las tormentas, estoy mirando aquí las tormentas. Yo digo, me da como miedo.
3: Lo único que tengo precaución es por...
0: O que dice, me encanta viajar en avión con tormenta.
3: ¡Qué belleza!
0: Sí, mira. Pero yo viajaba en tormentitas que no sé si estaba bueno, que se mueve todo y ves lo...
1: No, yo te lo... No,

0: reforma que abarcan temas como expropiaciones, desalojos y modificaciones a la ley de fuego. Inician los preparativos por la visita del Papa a la Argentina. La secretaria general de la Presidencia, Karina Milei, convocará a las áreas nacionales que intervendrán en la agencia, en la agenda, la logística y la seguridad. León 14 tendrá actividades en la ciudad de Buenos Aires, en Luján y en Córdoba. Esto será entre el 8 y el 11 de noviembre. Habló de la visita el canciller Pablo Kim.
1: Una alegría inmensa, un orgullo que el Papa haya decidido visitar la Argentina. Es un trabajo de muchos meses, un trabajo muy sigiloso, de mucho detalle, con mucha reserva, porque además había que coordinar una visita que incluye a otros dos países también, incluye Uruguay, incluye Perú, y entonces todo ese rompecabezas había que manejarlo con mucho cuidado.
0: El presidente inicia una gira por Ecuador y Colombia. La agenda internacional de Javier Milei inicia con un encuentro clave con su par de Ecuador, Daniel Noboa, para la firma de convenios bilaterales. También se mantendrán reuniones de trabajo con representantes de las cámaras automotrices y del sector empresarial. Posteriormente, la comitiva viajará a la ciudad colombiana de Cali, esto para participar de la asunción del nuevo jefe de Estado, Abelardo de la Espriella. Esto decía Daniel Noboa.
2: Ahí con Milei, los dos queremos que nuestra gente esté mejor, que exista más justicia, que exista más dignidad. No es un tema, para mí personalmente, ideológico, es un tema de servicio, de cómo vamos a mejorarle la vida a los ciudadanos aquí, no solo hoy, sino a mediano y a largo plazo. ¿Cuáles son los cambios estructurales que hay que hacer? Asimismo, he tenido conversaciones con Orsi en Uruguay, con Lula en Brasil, y mi postura siempre ha sido la misma. Justicia, dignidad, seguridad y oportunidades, especialmente para los millones de jóvenes que creyeron en nuestro proyecto político. Hay que honrar ese voto, hay que honrar a las personas que creyeron en nosotros.
0: Daniel Noboa, presidente del Ecuador. Las reservas del Banco Central superaron los 50 mil millones de dólares tras haber registrado un alza de 417 millones de dólares en la última jornada. Las reservas internacionales alcanzaron su máximo en 7 años. La cifra responde a la política de acumulación de divisas del gobierno y a una de las metas del acuerdo con el Fondo Monetario Internacional. Alejandra Gallo, muy buen día, bienvenida, ¿cómo le va?
3: Pero muy buen día, ¿cómo
0: estamos? Decimos millones de dólares y aparece Alejandra Gallo.
3: Ay, qué suerte para
0: ¿es
3: mí.
0: ¿Es cierto?
3: Y bueno, a ver, este récord que vos estás mencionando en el resumen de noticias, por primera vez en la gestión del presidente, 50 mil millones de dólares, ¿por qué es importante este número? Después lo vamos a seguir desarrollando. ¿Hay otros números? Que algunos observan, ojo, bueno, subió un poquito el riesgo país, subió un poco el dólar, bueno, es un combo, pero me parece importante destacar este dato, porque es importante el número de los 50.000, porque es como un corte, un valor de corte, a partir del cual los mercados internacionales empiezan a evaluar la solidez.
0: Es un objetivo. Hay también un con las alertas.
3: Sí.

En 36 meses, dice el Banco Central, según su informe se conoció anoche, crecieron 29.000 millones por la compra de divisas. En 32 meses, 29.000 millones de dólares por la compra de divisas. Más lo que había, descontando lo que se pagó, te estoy haciendo la cuenta finita, quedaron por primera vez desde la gestión del presidente Javier Milei, por arriba de los 50.000 millones de dólares, que es el

valor de corte, nuevamente, por supuesto. Es lo mismo, vas a preguntar, tener 50.000, 100 millones de dólares que tener 75 millones de dólares. Bueno.

0: mirando, dando los.
1: Ahora después vamos a usar un momentito para entrar, Ale, porque me parece que es fundamental para la economía, así sí. Que te toca, es tu jurisdicción en ese gabinete. No, los detalles de la ley que se trata hoy en el Senado y que en realidad es un proyecto que reforma unas de otras leyes vigentes, ¿sí? Y que conocemos como de inviolabilidad de la propiedad privada, porque ha habido ahí un, si querés, normal, es muy propio, digamos, desde Gramsci hasta acá, que la política, pero sobre todo los progresismos o las izquierdas usen esta técnica de la palabra choque, que ¿qué se tiene? Escuchás esa palabra y dejas de pensar. Escuchás esa palabra y dejas de pensar. Acá la palabra ha sido soberanía. Exacto. Entonces, ido como entonces no hemos podido como sociedad, porque vuelvo ahí, todos los sectores del otro lado que no han querido hacerlo, dialogar sobre de qué se trata este proyecto en realidad, que es un montón de cosas además de los límites de extranjerización y que no quiero que pasen por alto porque si no, no entendemos de qué se trata.
0: Estoy de acuerdo, por eso tuvo dos designaciones el mismo proyecto.
1: Así.
0: ¿No?
1: Sí.
0: Inviolabilidad de la propiedad privada o, del otro lado, ley de tierras. Esta
1: que
0: segunda...
1: No es una, que no es la ley de tierras. Ahí tenés, palabra choque. O sea, el bautismo, el que pone nombre, en algún punto gana la batalla. Bueno, no, la modificación de un montón de leyes, entre ellas la de tierra. Yo no sé... Voy a meter en camisa 11 varas, pero la realidad es que... No, no, porque yo no sé hasta qué punto esto que se perdió no es parte de lo que podía ser perdido. Digo, la verdad es un cambio... tremendo, tremendo en el respeto de la propiedad privada, es decir, de que te dejen tener lo que tenés, aquello que sea tu cosa, pero que es tuya, ¿no es cierto? Es un cambio de paradigma muy importante. Es una vuelta de rosca, pero de esas que significa un cambio cualitativo, ya no solamente cuantitativo. Tan importante, aun cuando se apruebe con la modificación de hoy, que no sé si esto no estaba destinado a ser perdido. Vos sabés que hasta dónde da el músculo, ¿no es cierto?, del Congreso, tal cual quedó compuesto después de las últimas dos elecciones. Uh-huh. Todavía no hay una prevalencia no. absoluta de lo que la sociedad hasta ahora viene votando, y veremos si continúa votando, pero en fin, ¿no? Entonces queda un remedio ahí de legitimaciones antiguas y por otro lado legítimas oposiciones actuales, que te da que no todo se mueve al ritmo y en el destino que el gobierno propone. Yo no sé si en esa conversación esto no estaba, vuelvo, es algo que no es artificial desde el punto de vista de la convicción del gobierno, pues ciertamente lo piensa, ciertamente no está inventando una cosa para ser perdida, pero yo creo que charlemos después de las cosas que quedan, que son un montón, y que ahora van a ver cómo robustecen que eso que vos tenés pueda seguirlo teniendo sin que te lo saquen. ¿Sin que te lo saque quién? Otro. ¿Y otro qué puede ser? Tu vecino, el que te usurpa, el inquilino que se quedó, el Estado que te lo expropia, porque de eso se trata, de que puedas tener con mayor seguridad tus cosas, por eso el nombre de inviolabilidad de la propiedad privada. Y sí, la técnica en algún punto exitosa de quienes prefirieron llamarlo ley de tierras cuando es solamente una de las leyes, ¿no es cierto?, uno de los costados.
0: Un tema, un punto.
1: Que modifica. Así que después nos metemos en todo lo otro que no es ley de tierra, que ya se... Hay un tuit de Martín Lutó, por ejemplo. ¿Ya? La soberanía, ¿no? ¿Qué tiene que ver la soberanía?
0: Bueno, es que a mí me parece,
1: no, chicos,
0: Nico...
1: Pero entonces, además han usado el concepto de soberanía para robarnos todo. No los extranjeros, los políticos argentinos, lo que Martín Lutó quiere.
0: Bueno, las redes tuvieron un juego muy importante, los distintos actores no políticos, políticos partidarios, que tomaron partido, de algún modo, pero por esta discusión, me parece que eso, digo, hay muchas cosas para desgranar.
1: Para esas palabras, Choque, es muy interesante porque, ¿qué hacen? Activan dispositivos que ya vienen plantando muy exitosamente desde hace tiempo. Entonces yo, extranjeros compra tierra, listo, no pienso más, ¿no? Necesitamos pensar sobre algunas cosas.
0: ¿Y qué rol jugaron y jugarán los gobernadores?
1: Bueno, eso veremos. 19 minutos ahora de las 8 de la mañana.
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0: Hernán Mundo, muy buen día, bienvenido, ¿cómo le va?
1: ¿Qué tal, Nicolás? Buen día, el saludo para vos, para todo el equipo. Bueno, las contingencias del clima en sus también sus cuestiones respecto de suspensión y reprogramación de actividades. Recordemos que estaba previsto para hoy que el ministro de Economía y el jefe de gabinete, hablamos del Caputo y Diego Santilli, viajaran a Catamarca. Sí. Esto se ha reprogramado para la semana próxima. Bueno, un viaje importante porque estaba previsto allí que se pusiera en marcha una red de acueductos y de plantas potabilizadoras. Esto desde Catamarca, pero también beneficiando a ciudadanos y vecinos de Santiago del Estero. Bueno, esto va a suceder, como decíamos, la semana próxima, también con un convenio importante para la ejecución de obras en rutas nacionales y la cancelación de deudas, bueno, recíprocas entre la provincia y la nación. Decías vos más temprano en los títulos, el presidente ya está en Quito, Ecuador, hoy va a participar del encuentro junto al presidente de Ecuador, hablamos de Daniel Noboa. Esto va a suceder a la hora 15:20 de la República Argentina. Estarán participando quienes integran la comitiva, el canciller Pablo Quirno, muy activo en las últimas horas, y con firma de acuerdos. Nos decían que son fundamentalmente comerciales y del sector energético. Se van a sumar allí representantes de las cámaras automotrices de la República Argentina, así que por estos andariveles irá la reunión y los acuerdos que se firmen con Ecuador. Y va a participar también el canciller Quirno ahí de un foro económico justamente en la capital de Ecuador. Esta misma noche parte el presidente junto a su comitiva rumbo a Cali, Colombia. Recordemos que tiene la particularidad la ceremonia de asunción del presidente de Colombia, que por primera vez en la historia no se hace en la capital, Bogotá. Es de acuerdo al objetivo que ha...
0: La cosa es que me había llamado la atención ese, sí. Tenía como pendiente estudiar por qué. Recuerdos de otras asunciones me daban que habían sido la capital, entonces digo, ¿por qué este cambio?
1: Bueno, de la Espriel, en un video que se publicó en últimas horas, y él mismo lo manifiesta, dice que con el objetivo de descentralizar, y sostiene que durante buena parte de la historia colombiana todo pasó por Bogotá, que hay el momento de ir hacia otros lugares del país. Habrá que ver también si no hay alguna razón de tipo política, alguna otra cuestión que haya impulsado a De la Espriella para modificar el lugar de la ceremonia de asunción.
0: Sí, o sea, tiene
1: una enorme cantidad de invitados previstos para el día viernes. Recordemos que la ceremonia va a ser a las 17 horas de la Argentina. La actividad del presidente no se reduce solamente a la ceremonia de asunción. No. Va a haber una reunión bilateral con De la Espriella y con autoridades, en este caso, del gobierno de Israel, del Estado de Israel, con el canciller nada más y nada menos que de Israel, un encuentro previo a lo que será la ceremonia de asunción de la Espriella. Una particularidad, bueno, que de repente pueda no sorprender, pero quien no estará el día viernes en Cali, Colombia, será el presidente de Brasil, Luis Inácio Lula da Silva, estará representado por su canciller, Mauro Vieira.
0: Muy bien, Hernán Mundo, muchísimas gracias, que tenga lindo día.
1: Muy bien, hasta luego.
0: Excelente. Es Hernán Mundo, corresponsal de Radio Nacional en Casa de Gobierno. Cecilia Díguez.
2: Sí, bueno, ampliando la información que dio Hernán, ¿por qué se elige Cali? Cali es la tercera ciudad más importante que tiene Colombia. Abelardo de la Espriella gana con un mandato, ¿no?, de luchar de manera muy fuerte contra el narcotráfico y los grupos de crimen organizados que hay en ese país. Cali es una ciudad donde operan en sus alrededores, por ser una zona montañosa, donde hay una gran cantidad de cultivos de hoja de coca, que es la materia prima con la que se hace la cocaína, y Abelardo de la Espriella prometió que va a bombardear junto a los Estados Unidos estas regiones donde se produce la cocaína. Entonces, elegir Cali, más allá de este objetivo de descentralizar el poder, también es un mensaje muy fuerte de toma de posesión de territorio, es decir, estos lugares los vamos a volver a hacer para todos. ¿Qué es lo que ocurre? Hay una alerta que acaba de lanzar el Ministerio de Defensa.
0: Estoy pensando en Colombia y en la...
2: Sí.
0: Si querés, filosofía a fondo de eso, que era precisamente recuperar... Y mira, y estábamos... que venimos hablando. Sí. Eso era la soberanía. Recuperar la soberanía de manos de quiénes. De los grupos narcotraficantes, guerrillas,
2: etcétera. Sí.
0: ¿Qué cosa al vecino del lugar, pongámosle ese nombre, ¿no es cierto?, le significaba una...
2: No podía salir a la calle.
0: No, pero y al fin y al cabo, por temor, después algún tipo de conveniencia le significaba un actor mucho más relevante que el propio Estado, que estaba lejano y que no decidía sobre él ni le solucionaba sus cosas. Bueno, ahí teníamos la soberanía dando vuelta. Mira, es un problema que continúa con algunos coletazos y que retoma desde lo simbólico.
2: Bueno,
0: entonces ahora
2: sí, digamos, en Colombia, digamos, a diferencia de las décadas de los 80, de los 90, hay un control del Estado en las regiones, pero todavía hay sectores que son dominados por la guerrilla, y uno de esos es Cali. Cali, sí, claro. Hubo ataques terroristas guerrilleros muy recientes, y como te decía, hay alerta desde el Ministerio de Defensa del gobierno saliente, del de Gustavo Petro, con amenazas latentes terroristas y de atentados el día de la investidura, el día donde van a estar presidentes del mundo, de América Latina, el rey de España. Hay una alerta terrorista, se está desplegando en la zona 100.000 uniformados y hubo incautación de explosivos, hay prohibición de sobrevuelos de drones para ese día y la situación es tensa.
0: Extensa.
2: Extensa y tensa. Viene hace muchos años.
0: Ciertamente, qué cuidados, el cambio en fin, son muchas cosas. Así que, mira, después hablaremos de los desafíos, ¿no es cierto?, más allá de esto.
2: Sí, sí.
0: De la Espriela, que es como una manera de, proponer, y mira qué palabra voy a usar, socializar una clave interpretación de lo que pase con él, ¿no es cierto?, plantar mañana que tres o cuatro grandes desafíos encuentra para su presidencia de Colombia y de la Espriela, ¿no?
2: Sí, mañana vamos con eso.
0: Efectivamente. ¿Nuestros teléfonos entonces?
3: 11-3-870-7485. Buenos días, Radio Nacional. Estoy muy contento. Lo primero, dice, porque viene el Papa a la Argentina. Y segundo, porque ganó Boca, dice Diego desde Chivilcoy. Contento, feliz. También nos escriben a través de él.
2: ¡Boca, soy de Boca!
3: Nacional AM870 en vivo, cuánta efusividad. También nos saluda Ulises Fernández, hola Radio Nacional, buen día, qué frío, estoy en San Miguel de Tucumán, saludos para todos, también Mirta, saluda, buen día, primer round aquí escuchándonos.
0: Buen día, Mirta.
3: A través de nuestro YouTube Nacional AM870 en vivo.
0: Muy bien, y todos llegando a 15 minutos. Usted también participa de la tesis, Alejandra Gallo, de que todo se retrasa al menos 15 minutos cuando llueve.
4: Uy, claro, sí, porque... en ese momento del diluvio total no podías cruzar. Hubo un momento en la ciudad de Buenos Aires que tenés que esperar.
0: Pero hay un retraso real, digamos. Okay.
4: Tenés que esperar, pero los colegios,
0: los colegios
4: te ponen.
0: No, pero Romina Wiener dijo a la mañana que si los nenes llegan tarde de colegio pueden decir que ella los autorizó.
4: Eso sí, pero bueno.
0: Colegio alemán como el de su hijo, no hay tu tía, no hay tu subia, ¿no? ¿Cierra la puerta?
4: Aunque sea un día de lluvia, no hay
5: minutos de tolerancia.
0: ¿Pero cierra la puerta y qué? ¿Te quedas afuera o entras con media falta?
4: No, entras
3: por la otra puerta, pero te pones tarde.
4: Sobre todo si vas al secundario, ¿no? Cosa que todavía
0: no estaría pasando en el caso de mi hijo. No, pero va a pasar
4: muy prontamente. Y los relámpagos meten miedo, ¿o no?
0: Sí,
4: a mí me meten miedo.
0: ¿A vos te asusta? No, a la China la potencia.
4: Y hay un tema muy... importante.
0: Yo vi que abrió la ventana, ¡muajajajaja! Gritaba, que está loco.
4: El relámpago mete
3: mientras
4: miedo.
3: Relampagueaba en el sur.
4: Claro. Y te hace... cuando venís escuchando la radio. Te hace fritura. Sí. Fritura en la radio.
0: Y vos decís, esto
4: interviene
0: la onda. Bueno,
4: el
0: otro día, fin de semana, tuvimos un cosito con un... ¿qué? Un cosito, digo yo, pero... no, con
4: relámpago.
3: Expláyese, por favor.
0: No, que se quemaron, y se quemaron amplificadores,
4: sí,
0: y cosas.
4: Ah, sí.
0: Que nos dejaron afuera de la red, de algunas emisoras, durante la tormenta del viernes a la noche.
4: Del viernes pasado.
3: Mirá, no sabía.
0: Sí, así que... eso. Ayer hice un tour por el control central.
4: Cuéntenos, ¿cómo le fue?
0: ¿Cómo fue
4: el
0: tour? Estuvo muy bien. Entendí.
3: ¿Y cuánto aparato hay? Hay muchas luces.
0: ¿Tocó?
3: ¿Tocó?
0: No, nada.
3: Ojo,
4: se sintió en el aire.
0: Ahí está el botón, mira.
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3: Hora 8:30 minutos.
7: El presidente Javier Milei se reunirá con su par de Ecuador, Daniel Noboa. El jefe de Estado argentino llegó a Quito, donde firmará acuerdos bilaterales y se reunirá con empresarios del sector automotriz. Luego, el primer mandatario viajará a Colombia para participar en la ceremonia de jura presidencial de Abelardo de la Espriella. Comienzan las reuniones para planificar la visita del Papa León XIV. Las autoridades nacionales tienen previsto un encuentro en Casa Rosada para definir detalles que ya vienen analizando semanas atrás. En tanto, la ministra de Seguridad, Alejandra Monteoliva, viajará a Córdoba, ciudad que también será parte de la agenda del pontífice en noviembre. Un cohete de SpaceX impactó en la Luna. Así lo confirmó la NASA. La colisión ocurrió en las últimas horas tras una desviación atribuida a la actividad solar y a la gravedad, según detallaron los especialistas. En Buenos Aires la temperatura 14 grados 5 décimas, la humedad de 95%, cielo nublado con tormenta que reduce la visibilidad a 6 kilómetros.
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18: Che, Roberto, te felicito, tuviste trillizos. No, es uno solo, lo que pasa es que es muy nervioso.

0: Bueno, muy bien, 34 minutos de las 8 de la mañana, mandamos un beso a tu Verónica.
1: A mi Verónica natal, porque me llegó ayer el rumor, tenemos que confirmar igual. Es información, pero nos podrían confirmar mandando mensaje de WhatsApp, pero que en todos y cada uno de los comercios de mi Verónica partido de Punta Indio, están sintonizando todas las mañanas primer round en AM870.
0: Todos y cada uno no necesita, o sea, pues alguno puede olvidar.
1: Nadie. Los parlantes afuera.
0: Eso es cierto.
2: ¿A dónde se pueden comunicar? A nuestro WhatsApp al 1138707485. ¿Desde dónde nos están escuchando? Nos pueden decir algo.
0: Efectivamente.
2: Y estamos, también nos pueden ver, si quieren, estamos en YouTube Nacional AM870 en vivo. Ya terminé.
0: Vamos a charlar ahora con Marcelo Madelón, el meteorólogo, es licenciado en Medio Ambiente, la Marcelo Nico Yacoy, equipo nacional. Buen día, gracias por atendernos.
3: Hola, buen día, ¿cómo están ustedes?
0: Bien, muy bien. Contanos vos cómo está la cosa.
3: Bueno, complicada la situación en el país, meteorológicamente hablando, porque tenemos por un lado una masa de aire cálida y húmeda en el centro-norte del país, y eso ha producido nieblas en algunos sectores, y por el otro lado el ingreso de aire frío a partir de un frente frío que está más o menos ubicándose en la ciudad de Buenos Aires, así extiende su línea hacia la ciudad de Córdoba, y eso está originando tormentas y chaparrones, y con el correr de las horas se va a formar un centro de baja presión entre Ríos y la República Oriental del Uruguay. Eso es lo que le llamamos frontogénesis, un centro de baja presión que a medida que se va profundizando van a ir incrementando la velocidad, los vientos, que serán a lo largo de toda la jornada del sector sur. Eso en cuanto a todo lo que sea provincia de Buenos Aires, Entre Ríos, sur de Santa Fe, sudeste de Córdoba, donde ya se están originando tormentas. Algunas traen un poquito de granizo allá en el límite entre Córdoba y Santa Fe. Se ven algunas nubes en el radar que tienen granizo, al igual que en el sur de la provincia de Santa Fe, norte de Buenos Aires, e indudablemente ingresando todas estas tormentas hacia el área metropolitana. Pero esto no termina ahí, todavía han seguido algunas nevadas en todo lo que es la zona cordillerana. Hay que recordar que el paso a Chile está cortado hace unos 22 días aproximadamente, si la cuenta no me falla, y se van a producir en los próximos días algún descanso, si se quiere, en las precipitaciones nieveas, pero solamente son unos descansos como para poder arrancar nuevamente en las próximas jornadas. Es decir que hay mejoramientos temporarios, pero no son mejoramientos definitivos.
0: Todo eso por la turbulencia a la que nos está sometiendo el niño en un punto. Digo, la perspectiva de acá a unos meses, ¿son coletazos de ese fenómeno?
3: Bueno, tenemos mucha más humedad a disposición, y cada vez que hay humedad, esa humedad se traduce en varios fenómenos meteorológicos, como por ejemplo nieblas, nubes, lluvias, y si la atmósfera está inestable, en tormentas. Y cuando esas masas de aire húmedo chocan con otras que vienen desde el sur, se generan entonces importantes tormentas como las que tenemos ahora. La corriente del Niño, que ha comenzado de a poquito, siempre está contribuyendo a que la humedad en relativa sea más elevada y por consiguiente tengamos más fenómenos meteorológicos. Cuando falta la humedad, el tiempo es bueno, hay mucho sol y no hay ninguno de esos fenómenos de los cuales estamos hablando.
0: Traerá otros problemas, pero entonces la humedad es el drama.
3: Exactamente, la humedad es la culpable de todo esto, entre otros factores, pero siempre tratando de simplificar para que el oyente
0: pueda entender
3: y comprender, y no tratar de expresar palabras más técnicas que nosotros los
0: que no nos aclaran. Y yo voy a volver a meterte en lo técnico, entonces, no, porque me quedé con esto de frontogénesis, que es como estar en el medio, ¿no es cierto?, entonces de la pelea entre dos cosas que se van a chocar.
3: Bueno, vos sabés que es algo así. Es como cuando vos estás en el mar, viene una ola y que se retira. Es decir, hay como permanentemente tenemos en las latitudes medias, es decir, en estos climas templados donde nosotros estamos, el ingreso de masas de aire cálidas que traen humedad, que traen mucha energía, y posteriormente el ingreso de masas de aire fría. Uh-huh. Es como un choque que hay permanentemente entre ellas. Obviamente en invierno predominan más los ingresos de aire polar y en verano los ingresos de aire tropical. Uh-huh. Ahora bien, cuando estas masas de aire chocan, si el que avanza es el aire frío, le llamamos frente frío, ¿no es cierto? Que un frente frío es una masa de aire de origen frío que choca y que desplaza la caliente. Suele tener características más frías y de aire más seco, lo cual les vamos a ir garantizando que en Capital Federal y alrededor en los próximos días son menos húmedos que los que hemos tenido ahora. Ahora bien, si además en ese frente frío se profundiza un centro de baja presión, tenemos ese término que se está usando últimamente, nosotros los meteorólogos lo hemos usado toda la vida, que se llama frontogénesis o ciclogénesis. Ciclogénesis significa el nacimiento de un centro de baja presión que son normales, no viene nada raro, simplemente de que acelera la velocidad de los vientos en su rotación horaria. Del lado de Uruguay el viento será del norte, del lado argentino va a ser del sur. Perfecto. Y va a dar lugar a que el ingreso de aire frío y seco sea más profundo, dando lugar más adelante, a partir de mañana, un mejoramiento en las condiciones meteorológicas y vamos a notar que el ambiente va a estar más frío y más seco, ideal para lavar la ropa.
0: Eso te iba a decir, estaba pensando en eso, mira, Melma, que es el planeta de Alf, explotó cuando prendieron todos el secador de pelo al mismo tiempo, que no nos pase mañana con el lavarropas, porque lo vamos a prender todo a la misma hora mañana, cuando sepamos que podemos colgar, o nos garantizar que podemos lavar mañana.
3: Exactamente, bien. Yo te cobro un plus aparte, pero sí. Sí, vienen días más fríos. Hay que volver a pensar en los abrigos, pero por suerte más secos con este viento del sur.
0: Marcelo, te agradezco un montonazo por las aclaraciones. Abrazo grande.
3: Un abrazo, hasta luego.
0: Que tengas lindo día. Marcelo Madelón es meteorólogo, es licenciado en medio ambiente, y ese es el peligro que corremos, ¿no es cierto? Nos vamos a quedar sin luz por prender todo el mundo el lavarropas mañana.
2: ¿Sabés que si prendemos el lavarropas en los horarios no pico eléctricos, ajá, consumimos menos?
1: Sí.
2: Es que, claro, tenés... El consumo energético es de menor valor. Gastás menos luz, digamos.
0: No consumimos menos, la pagamos más barata.
2: Claro, la pagamos. Claro. Vale menos la tarifa.
0: Capaz tenés pico y valle y
2: o sea,
0: tiene que
2: hay
0: ver
2: horario
0: con lo que
2: pico para el uso eléctrico.
0: No, pero hay horario, pero...
2: Como en el tránsito. Sí, entonces, yo sugiero...
0: Para el uso, para el consumo, y que es todo un drama para la logística del sistema, porque, bueno, ¿a qué hora hay que inyectar más? ¿No
2: claro.
0: ¿Cierto?
2: Por eso mismo... Yo sugeriría prender los lavarropas
0: y no dormir
2: después de las 9, 10 de la noche. O sea, si tenés un vecino
0: pero
2: que
0: la
2: no
0: luz
2: sea
0: es más
2: muy...
0: barata esa hora, te dice.
1: ¿La es tarifa diferenciada?
2: No es tarifa diferenciada. Hay hora pico. Es muy técnico explicarlo.
0: No,
2: una cuenta. Pero decinos el horario que con eso la información no sirve. A mí me decís
1: después
2: el horario.
1: De cenar. Te lo estoy diciendo.
2: Claro, ver, sí, ya te entendí. 9, 10 de la noche.
1: Después de cenar.
2: Claro.
1: Dejas el lavarropa.
0: De postre, digamos.
2: Claro, vos mientras tanto te tomás el tecito de manzanilla.
0: Sí, yo
2: puedo
0: cenar, me duermo, ¿no?
2: Claro.
0: Es que,
2: y yo también.
1: No llego a atender
0: claro,
1: la
0: claro, no podemos tener.
2: Y
0: la
2: y de mañana
0: otro
2: no.
0: Día.
2: ¿Solamente es ese horario?
1: A
2: ¿o
1: la
2: hay
1: madrugada
2: horario?
1: Antes de las 9 también.
2: Hasta las 9 de la mañana.
1: Ponele.
0: Esperen que me quedan, ¿cuántos minutos? 48, ¿no es cierto? No.
2: Pero sí. Te tenés que acordar, como dice Nico, de sacarlo de la barra.
1: Claro.
2: Sí. Pero si te coordinás ahí, está bueno.
1: Claro.
2: Y no tenés un vecino que te diga, che, la ropa suyo a las 10 de la mañana.
1: Está
2: qué?
1: Sonando. Claro.
2: Cortala.
0: 43 minutos de las 8 de la mañana.
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0: Bueno, muy bien, 44 minutos de las 8 de la mañana ahora y nos vamos, si les parece bien, a Corrientes. Medina Álvarez, muy buen día, bienvenida, ¿cómo le va?
1: Buenos días, Nico, buenos días, China, buenos días a todo el equipo que se encuentra en el piso y a toda la audiencia de Nacional. Bueno, por acá nuevamente, segundo día de esta semana de jornada de audiencias por la presunta extracción de Loan Danilo Peña. Ayer una jornada intensa de las 9:30 de la mañana, como nos tiene acostumbrado, hasta las 18, pero ayer fue el día de la pérdida de memoria y de las preguntas que no se hicieron. Vamos a denominar así. Claro, porque ayer nuevamente declararon cuatro testigos, declaró el vecino de María Victoria Callaba y de Carlos Pérez, un testigo en el cual se le podría quizás haber preguntado un poquito más, pero nuevamente estuvo bastante escueta las preguntas tanto de Fiscalía, la defensa también, obviamente que no le convenía. Hablamos de la defensa de Pérez y Callaba, estaban constantemente objetando para que claramente no le indaguen más a testigos. Pero ¿qué pasa? El vecino de Pérez y Callaba mencionó acerca de justamente esta franja que tuvieron para poder viajar a Corrientes, en un vecino que los conoce aproximadamente hace 5 años, en donde le podrían haber preguntado, y era usual, señor, que Pérez y Callaba viajen a Corrientes cuando tienen a su médica en la localidad de 9 de Julio. Pues él presentaba alguna vez alguna como se dice en un momento que me había dicho que como problema salió enferma, porque viajaban con frecuencia a Resistencia, viajaban con frecuencia a Corrientes. Muchas preguntas que le podrían haber explotado un poco más al testigo no lo hicieron. Y también mencionar acerca de que fue el testimonio también de Duarte, quien fue el empleador de Antonio Benítez, que lo situó a Antonio Benítez, hay que decir, en una de las personas que más lo buscó a Loan. Hasta el momento, desde que inició el juicio hasta ahora, casi todos los testigos lo sitúan más o menos en la misma circunstancia. Benítez, hay que decirlo, porque es lo que tenemos hasta ahora. Todos los testigos que pasaron lo sitúan a Benítez buscándolo a Loan. Si bien por ahí hay hay algunas discrepancias en el tema de la remera, que si la remera tenía puesta, que si la remera no tenía puesta, si el color de la remera. Fue con Duarte, por ejemplo, que mencionó que cuando él se va a pedirle prestado la linterna y que le expresa, mira, yo le presté una linterna a Maciel, pero tengo esta que no tiene pilas, ahí confirma lo que dijo inicialmente Benítez, que le prestaron una linterna que no tenía pilas, después tuvo que ir a buscar las pilas. Ahí él dice, no tenía remera, tal cual como lo expresó también José, el papá de Loan, pero él le pregunta, ¿por qué estás sin remera? Y le dice, mira, hace demasiado calor, estoy en el medio del monte, hablando mal y pronto, buscando a Loan, y tengo calor y hace demasiado calor ahí adentro, estoy todo transpirado. Y fue el único que como que fue buscando casa por casa mientras que todos estaban...
0: ¿Qué nos puede decir la remera? ¿Qué nos puede decir la remera?
1: Claro, la remera es muy particular. ¿Por qué? Porque es como... A él lo secuestraron supuestamente la remera, que después cuando trataron de mostrarle al papá de Benítez si era la remera que se utilizó el 13 de junio o no, el papá no supo identificar porque inducieron su respuesta, ¿se acuerdan? Bueno, ¿qué pasa? ¿Secuestran esta remera? Porque puede ser que tenga algún rastro de Loan, de ADN de
0: claro,
1: Loan.
0: Claro, o incluso sangre o lo que sea que pudiera tener.
2: No, justamente si el rastro de Loan, inclusive se hablaba en su momento de que Benítez años atrás había sido acusado de abuso sexual infantil. Entonces, en la hipótesis que manejaba el posible abuso sexual de Loan y un criminis causa, Benítez era el principal sospechoso. Ahora, a mí, que todo el mundo lo ubique encabezando la búsqueda de Loan, me da otro indicio, y es que por lo general quien comete un secuestro siempre se pone al frente de las búsquedas e investigaciones. Ojo ahí.
1: También, totalmente. Puede ser un modus operandi, ¿no? Hay algún modo de que podría mostrarse ante todos que fue el único que lo buscó, que, lo buscaba, que en realidad todos los testigos, claro, todos los testigos hasta ahora lo sitúan así, que fue el que iba vecino por vecino, que iba que se ponía a disposición para buscarlo y que él en todo momento no dejó de buscarlo a Loan.
2: Justamente para ir a donde no lo van a encontrar, ¿no?
1: Claro, también podría ser que, como la hipótesis inicial de la fiscalía mantenía que quizás tenía un rol de poder desviar la búsqueda. Bueno, yo me voy para allá, quizás como es una persona vaqueana, como le dicen ahí de la localidad, podría ser también. Bueno, también declaró entre las pérdidas de memoria. El principal que se destacó en el día de ayer fue el guía del CAN, hablo de Guillermo Romero, que fue el guía de uno de los canes que participó en la prueba dorífica de la camioneta de Pérez y Callaba, que no quedó muy claro su testimonio. Les voy a contar por qué, porque fue un revuelo terrible en medio de la sala, porque el caballero, cada vez que se le iba preguntando cada vez más cosas, su respuesta eran contundentes: no me acuerdo, no sé, no recuerdo, yo no estuve, no recuerdo si estuve. Entonces, ante el constante negativa de poder responder, el Ministerio Público Fiscal solicitó al tribunal de que se le pueda leer absolutamente toda su declaración inicial en la instrucción, porque no recordaba nada del hombre. ¿Qué pasa? Ahí se generó claramente nuevamente una disputa entre la defensa, ahí está Tito González, la defensa de Pérez y Callaba, con Ditela, la defensa de Benítez, diciéndole: no, ¿cómo vamos a leer toda la declaración de él, que se marque puntualmente cuáles son las contradicciones y que se le lea el tramo de las contradicciones? ¿Pero qué pasa? Exactamente, ¿qué pasa? Pero no podían marcar ninguna contradicción, porque realmente él no respondía, decía: no me acuerdo. Entonces, ¿qué dispone el tribunal? De recordarle al testigo de que estaba bajo juramento. Lo volvieron, le volvieron a insistir: recuerda usted que está bajo juramento. Y mágicamente, de a poquito empezó a recordar cositas. Ajá. En donde menciona que en la camioneta de Pérez y Callaba, esto es importante lo que voy a mencionar, en la camioneta de Pérez y Callaba, al momento que se hace la prueba dorífica, dice él ser auxiliar del perito, perito que va a declarar en la jornada de hoy. Ajá. Y entonces le dice el tribunal, que ya empezó el tribunal a reformular las preguntas que hacía el Ministerio Público Fiscal.
2: Una duda, estos peritos de la prueba dorífica, ¿es de la prueba efectuada cuando Maciel todavía estaba a cargo de la investigación y que se hizo directamente en el auto, o la posterior realizada por Policía Federal y que implicó una toma de muestra y como debe hacerse en la pericia odorífica en ámbitos de estas circunstancias y en causas que se sospechan de secuestro de un menor?
1: No, esta, la que estamos hablando ahora es la que se hizo después, la cuando ya pasa el fuero federal. Ajá,
2: la de policía.
1: Por eso es importante. Claro, por eso es importante.
0: Neri, ¿qué miramos hacia adelante entonces? ¿Cómo sigue esto?
1: Que le comento para cerrar. Ajá. Lo que pasó con Romero. Él se presenta como el guía del CAN, pero ¿qué pasa? Después dice: yo fui el auxiliar del perito, yo fui el que puse la gasa dentro de la camioneta de Pérez y Callaba para cerrarlo 24 horas y que al otro día se tomaron las muestras. Pero escúcheme, le dice el tribunal, usted no es el guía del CAN, usted fue el encargado de poner las gasas. ¿Qué es lo que pasa? Que ahora no hay ningún, en el expediente no consta ningún acta de que él haya participado en poner las gasas dentro.
0: Claro, no está instrumentada en acta lo que se hizo, con lo cual pudo haber pasado cualquier cosa.
2: Por eso preguntaba.
0: Y ahí está. Neri,
1: sí. En la jornada de hoy lo importante es que justamente espero que las preguntas sean derivadas con lo que declaró ayer este auxiliar de perito, guía del CAN, que todavía no quedó claro qué función tenía, Hoy declara Mario Rolando Rosillo, que fue el médico veterinario y el director del equipo de odontología forense, que fue el encargado. Es muy importante la declaración de él, porque fue el encargado de la pericia científica que se deliberó sobre las camionetas de Pérez de Callaba y el Ford Ka.
0: Bien, Nelly, nos contás mañana entonces lo que salga de ahí. Dale.
1: Perfecto, que tengan una excelente jornada.
0: Beso grandote vos también, Enedina Álvarez, de LRA 12, Radio Nacional Santo Tomé, provincia de Corrientes, y nuestra enviada especial por el caso que se sigue por la desaparición hace ya 2 años de Loan Danilo Peña. ¿Qué es esto de la gasa, chinita?
2: Porque la huella odorífica, que es una huella identitaria, es un dato biométrico que determina identidad en lo que tiene que ver con lo estrictamente pericial, estamos hablando de pruebas forenses. Lo que se hace para tomar esa huella odorífica, la huella de olor, que en cada uno es única, lo que se hace es dejar gasas impregnándose justamente de ese aroma. Las muestras de las que yo hablo son justamente gasas.
0: ¿No es que simplemente entra a la camioneta o ropa de la persona?
2: No, con ropa de la persona puede funcionar, pero de todas maneras se tiene que tomar una muestra. Eso es para rastro, para rastro vivo. Se utilizan las prendas para rastro de por dónde se condujo, por ejemplo, una persona que está desaparecida. Ahora, la huella odorífica para determinar dónde estuviste, si estás desaparecido, si fuiste trasladado en un vehículo, como es este caso, y que dieron positivo en los dos autos del matrimonio Pérez Callaba, lo que se hace es tomar una muestra del aroma que queda.
0: No es que simplemente se larga el perro, sino que necesitas como una esponja, que es una gasa que va a absorber el olor, y después el perro va a oler.
2: Exactamente. Incluso lo que se hace es un macheo entre
0: esa muestra. Y después necesitas el cotejo con
2: esa muestra con otras 4 que no son. El perro lo que hace justamente es identificar, a través de una prenda, cuál de esas
0: es
2: la que corresponde con, o sea,
0: pensé que largaban el perro adentro y iba a oler los asientos, el coso para
2: defender. Eso se hizo cuando Maciel, por eso le preguntaba a Nerina, eso se hizo cuando Maciel estaba al frente de la investigación, hoy por hoy uno de los imputados.
0: Con lo cual pudo haber sido para encarajinar.
2: Para encarajinar justamente esto, y por eso le preguntaba justamente esto. Y me acuerdo, yo doné para Policía Federal mi huella odorífica para hacer esas pruebas,
0: Mira.
2: Y fueron, estuve como una hora sosteniendo gasas.
0: ¿Apretándola?
2: Claro, apretando, dejando, porque por lo general
0: están en las glándulas. Lo que pasa es que qué diferencia entre eso y dejarlo en un lugar donde aparentemente estuvo para que absorba lo que aparentemente dejó. Es mucho más atenuado.
2: Es mucho más atenuado, pero teniendo la ropa, luego se puede hacer el macheo o el cotejo por parte del CAN, que esa es su habilidad justamente. Bueno, hay narices olfatrónicas hechas robóticas y mecánicas ya hoy en otros países.
0: No, eso estamos haciendo
2: Son una locura.
0: ¿Quién quiere donar su olor? No, nadie, mejor no.
2: Ciencias forenses es
0: La pasión. ¿Nariz es qué?
2: Nariz olfatrónica. Emula la nariz de los perros.
0: Claro, pero no huele.
2: No huele, determina.
0: No es inteligencia.
2: Detecta aromas.
0: Detecta.
2: Es totalmente exacta, pero sigue siendo mucho más efectiva la nariz parruna.
0: Ah, mira. 57 minutos de las 8 de la mañana. No mientan que les va a crecer la nariz.
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0: Rodrigo Ruiz.
1: Atención, hincha de River.
2: Ay, acá
1: se acaba de dar en este preciso momento la compra histórica del fútbol argentino en toda la existencia.
2: A ver.
1: River pone 20 millones de euros y le compra el pase al Atlético Madrid de Thiago Almada. En este momento.
3: Hay aplaudiendo.
1: Thiago Almada en este estudio, no, va a ser jugador de River.
3: Es una cosa que tiene que gastar 20 millones de euros para arreglar.
2: Bueno, deja, Nico, deja. ¿Y qué puede aportar, Thiago, a esta River?
1: Deuda. Sería tremenda. River gastó en este mercado de pases.
3: Deuda puede aportar.
1: Pero, 67 millones de dólares en nuevos refuerzos. Thiago Almada.
2: Sí.
1: Ángel Correa en 15.
2: Sí. Angelito. 15.
1: Lucas Beltrán, 8 millones y medio. 6 millones en Mauro Arambarri, es un uruguayo. Tobías Andrada, se lo compra a Vélez en 6 millones. Francisco Ortega llegó ayer, se hizo revisión médica del fútbol de Turquía, 5 millones 800. Rafael Santos Borré, colombiano, 2 millones y medio.
2: Barato.
1: Giovanni González, 500 mil dólares. Y Nico Tamendi libre.
3: ¿Y los va a poner todos en un container o los va a usar?
1: No, creo que los va a usar a todos.
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5: Hora 9 en la República Argentina. Operativo de seguridad en las inmediaciones del Congreso, Miriam Mariotto.
6: Un importante operativo de seguridad a cargo del Ministerio de Seguridad de Alejandra Monte Oliva estará desplegado en las inmediaciones del Congreso Nacional. Ya se comienzan a ver los camiones hidrantes, las unidades de infantería que estarán previstas para este operativo. El acceso peatonal estará en Sarandí, Hipólito Yrigoyen y Bartolomé Mitre y Riobamba para el personal del Congreso de la Nación.
5: La mitad del país bajo alerta por lluvias, vientos y nevadas. Por Radio Nacional, el meteorólogo Marcelo Madelón dijo que hay varias situaciones complicadas.
7: Complicada la situación en el país, meteorológicamente hablando, porque tenemos por un lado una masa de aire cálida y húmeda en el centro norte del país, eso ha producido nieblas en algunos sectores, y por el otro lado el ingreso de aire frío a partir de un frente frío que está más o menos ubicándose en la ciudad de Buenos Aires, así extiende su línea hacia la ciudad de Córdoba, y eso está originando tormentas y chaparrones.
5: La información del deporte con Rodrigo Ruiz.
1: Leandro Paredes, el capitán de Boca, habla en Nacional acerca del triunfo en la jornada de ayer ante Estudiantes de La Plata, el primero para el equipo del Vasco Arrobarrena.
8: Sí, obvio que lo más importante es ganar, hacerlo bien, hacerlo como lo hicimos hoy. Creo que el otro día habíamos hecho, 70 minutos muy buenos, tuvimos esos 10, 12 minutos, 15 minutos del segundo tiempo donde quizás bajamos el ritmo y en el fútbol argentino no te puede relajar ni un minuto y quedó demostrado, así que hoy creo que hicimos un buen partido durante los 90.
5: El estado del tránsito con Romina Winner.
9: Atentos, en la provincia de Catamarca hay un corte total en la ruta provincial 4, zona Camino El Rodeo, es a la altura del kilómetro 28, se debe a un incendio. En el lugar trabajan los bomberos a respetar las indicaciones. Alternativa, ruta provincial 16. Además, en Neuquén, el paso internacional Pino Achado, ubicado en la ruta nacional 242, hoy está cerrado, está intransitable por nieve y hielo.
4: Acercamos,
5: donde nos escuchás en AM590, la sensación térmica es de 5 grados bajo cero. Por la tarde se esperan lluvias y nevadas. En Buenos Aires la temperatura 14 grados 5 décimas, la humedad 95% y el cielo está nublado con tormenta que reduce la visibilidad a 6 kilómetros.
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0: 11 minutos, no la línea 11, 11 minutos pasaron de las 9 de la mañana en la República Argentina. Señoras y señores, aquí estamos listos, preparados para disfrutar otra jornada más a través de Radio Nacional.
1: Claro que sí, muy pero muy buen día, muy buen jueves para todos, un jueves, ¿sí? Esperando ahí llegar al viernes. Aquí estamos en esta mañana de radio. Me hizo acordar como cuando los profes decían, listo, preparado, Jay, tenías que salir a correr, ¿no? Pensando en esto. Bueno, acá estamos, 12 minutos ya de las 9 de la mañana con todo el equipo de la radio, ¿sí? Dispuestos a acompañarlos hasta las 10 de la mañana en esta primera parte de nuestra mañana de Nacional de las Lolitas.
0: Saliste lanzada como para lo menos 500 metros, ¿no?
1: Claro.
0: Te y me sosegaste quedé ahí en los primeros tiempos.
1: Iba a decir hasta las 12:45, pero claro, no, estamos hasta las 10 de la mañana.
0: Estamos
1: con nuestra mañana de Nacional y las Lomitas.
0: Bueno, el saludo para todas nuestras queridas amigas, amas de casa, empleadas domésticas, administrativas, a todos nuestros queridos amigos y amigas, empleadas de comercio. El saludo para todos nuestros queridos amigos del campo también, de todos los pueblos cercanos, colonias, parajes, comunidades, desde Ingeniero Juárez hasta Palo Santo, desde la provincia del Chaco hasta la hermana República del Paraguay. Muy buen día.
1: Exactamente. Bueno, acá estamos en esta mañana, mañana que nos convoca, que nos evoca, sí, el recuerdo de tantas cosas a través de nuestras efemérides. Hoy en el día, ¿sabe de qué?
0: ¿De qué?
1: De tanto, ¿no? Bueno, y eso, en el día, en mi Día Nacional del Ingeniero Agrónomo y Día del Médico Veterinario, así que...
0: Ah, sí, siempre tenemos un médico, no solo para las personas de cabecera, sino claro, también para nuestros animalitos, ¿no? Un médico veterinario en quien confiamos, así que aprovechamos y saludamos a todos los veterinarios. ¿Tiene algún médico en que se le venga ahí a la cabeza?
1: Hay varios, sí, varios.
0: No, pero el suyo,
1: Bueno, yo no tengo...
0: ¿No tiene animalitos?
1: Animalitos.
0: ¿No?
1: No.
0: ¿Qué hizo con su animal?
1: No lo tengo, es que no lo tengo.
0: Lo vendió todo. Pero ¿cuál es la rotativa? La señora...
1: vendió todos los animales.
0: Vendió todos.
1: Bueno, para Cele Galván, veterinaria.
0: Ah,
1: sí, para bueno. Cele, para el doctor Molina, ¿sí?
0: Molina.
1: Son dos. Después el

0: no son míos en particular, pero bueno, uno ya lo conoce ahí, de la vida. Acá también el doctor
1: Ruiz Díaz.
0: Sí, vaya el saludo.
1: Bueno, ese es el doctor de mis animalitos, así que aprovecho y los saludo al doctor que nos ha salvado de muchas. Y no solo a mí, digo, porque hay mucha gente, ¿no es cierto?, que gracias a Dios tenemos varios. Había unos por la Entre Ríos también, cerca de la Jorge Newbery, sí. Por ahí, ¿no? Ese no sé cómo se llama, pero los saludamos igual, saludamos a todos los veterinarios en su día, esperando que tengan una... feliz día.
0: Exactamente. Feliz día. Y bueno, y vaya el saludo también a todos los veterinarios del interior de la provincia, sí, en cada uno de los pueblos y lugares que llegan las ondas de Radio Nacional en esta mañana, en esta jornada. 15 minutos ya de las 9 de la mañana. Decíamos, se celebra el Día Nacional del Ingeniero Agrónomo, Día del Médico Veterinario. Bueno, y tiene que ver con esto, una conmemoración que marca fecha ya en 1883, en la que comenzó en la Argentina justamente la carrera universitaria de agronomía. Así es que va nuestro cordial saludo para todos ellos.
1: Bueno, reconocimiento especial. Allá por 1937, un día como este, se produce el nacimiento de Baden-Powell de Aquino, más conocido como Baden-Powell, nace en Barresay, en el estado de Río de Janeiro. Fue uno de los guitarristas más grandes de la bossa nova y dejó una extensa discografía.
0: En
1: 1945 se produce la primera bomba atómica, el B-29 en Nola Gay, de la Fuerza Aérea Estadounidense, arroja la bomba atómica sobre Hiroshima a las 8:15 de la mañana y se produce, ¿no es cierto?, el primer ataque nuclear de la historia. El copiloto Robert Lewis exclama, ¿qué hemos hecho, Dios mío?
0: Bueno, también estamos recordando en un día como hoy de 1958, entra en vigencia el decreto 3686/58 del presidente Arturo Frondizi para la creación de la estatal Yacimientos Carboníferos Fiscales para la explotación, transporte y comercialización de carbón de las minas de Río Turbio en la provincia de Santa Cruz. ¿Sabe también qué pasaba un día como hoy de 1967?
1: Ajá.
0: Estudiantes de La Plata, dirigido por Osvaldo Zubeldía, se convierte en el primer club que no forma parte de los llamados. Recuerda que hace poquito comentábamos con respecto a la implementación de la AFA y los 5 clubes más grandes de la Argentina. Bueno, Estudiantes de La Plata, que se convertía en el primer club que no formaba los llamados 5 grandes del fútbol argentino, en obtener un campeonato de primera división al vencer a Racing en la final del Metropolitano allá de 1967 por 3-0. El Pincherrata se encaminó así a ganar su primer Copa Libertadores de América y la Copa Intercontinental.
1: ¿Me permite que haga un juego de palabras,
0: bueno,
1: un ratito?
0: Vaya usted.
1: En algún momento se conocía esta frase, ¿no es cierto?, por los cucardos. Decían, ¿en qué te convertiste, fulanito?, ¿no? Le podríamos decir tranquilamente, estudiante, ¿en qué te convertiste, estudiante? Tuviste que perder ayer con...
0: Ah, ¿perdió ayer? Yo no llevo tanto el hilo del deporte, pero bueno, claro. Bueno, y hoy se conmemora esto, ¿no?
1: Bueno,
0: tendríamos que transportarlo en 1967.
1: Bueno, esas son las cosas que pasan siempre, ¿no? Me voy un par de añitos antes a las que usted había comentado. En 1965 se produce el lanzamiento de Hell. The Beatles lanza al mercado su quinto LP, Hell. El lado A abarca las canciones compuestas para la película homónima, que se estrena justamente en esos días, además del tema que da nombre, por supuesto, al álbum y al film. Destacan Ticket to Ride y You Have Got to Hide. El lado B incluye la canción más versionada de la historia, Yes, the Ride. Bueno, seguramente, si se puede, en el transcurso de la mañana, ojalá, o Yesterday podríamos escuchar tranquilamente, ¿no?
0: Ahí están, los cuatro del Liverpool. No, bueno, también recordamos en un día como hoy, del año 2016, la judoka Paula Pareto gana la medalla de oro de judo justamente en los Juegos Olímpicos de Río de Janeiro 2016, con los que se convierte en la primera deportista argentina en alcanzar lo más alto del podio y la primera en obtener dos medallas olímpicas en disciplinas individuales. Ya había ganado la medalla de bronce en los Juegos Olímpicos de Beijing 2008 y el Campeonato Mundial en 2015.
1: Bueno, en 1978 muere Pablo VI, el Papa, que fallece a los 80 años, nacido en Giovanni Battista Montini. Fue arzobispo de Milán antes de ser elegido, ¿no es cierto?, sumo pontífice en el cónclave de 1963.
0: Bueno.
1: Después viene Pablo II, que fue el que visitó la Argentina en un par de oportunidades y que fue el último sumo pontífice que anduvo por la Argentina, y hace 40 y pico de años, fue después de la Guerra de Malvinas, en el 83. Y que, bueno, viene muy bien para hacer pie y recordar que en el mes de noviembre, por 3 días, va a estar por la Argentina el nuevo Papa, que va primero a Uruguay, viene a la Argentina y por primera vez también va a cumplir algo que no lo pudo hacer Francisco, va a ir a su... Si bien él es oriundo de otro lugar, ¿no es cierto?, pero se desarrolló en su... podríamos decir, en su carrera en Perú, así que se va a Perú a visitar a su gente, como dice. Imagínense la alegría que tienen los peruanos, ¿no es cierto?, porque van a tener ese privilegio de contar con ellos en el mes de noviembre.
0: Y el anuncio de la visita del Papa a la Argentina ha producido, un impacto muy fuerte para nuestro país, y bueno, recibiéndolos. Hace cuantísimos años que la Argentina, o sea, no recibe un Papa, ¿no?
1: Sí, casi 40 años, dije. 39 años, para 39 ser años. Más precisos, ¿no? Pero bueno, el tema es que muchos se querían colgar esto como un hecho político, ¿no es cierto?, en la anterior administración, pensando que Francisco se iba a prestar a esas cosas, no lo hizo y lamentablemente tuvo que, de alguna manera, condicionar a los argentinos, ¿no es cierto?, el privilegio de poder, recibir al primer, uno nunca sabe, ¿no?, capaz que el último Papa argentino.
0: Exactamente. Bueno, según Maximiliano Leyes habló con respecto a la visita del Papa a la Argentina entre el 8 y 11 de noviembre, esto se va a dar, y bueno, dijo es una visita histórica porque es la primera visita de un Papa a la Argentina en el siglo XXI.
1: Bueno.
0: Mucha repercusión en
1: eso. Exacto.
0: Con todos los compañeros ahí tratando de cubrir.
1: Hoy es el Día de la Independencia en Bolivia también, así que saludamos a todos los hermanos bolivianos que... más allá de haber nacido en Bolivia, ¿no es cierto?, han escogido vivir en la Argentina, en Formosa, en Las Lomitas y zona aledaña, así que los saludamos también en este día.
0: Exactamente, mucha gente que conocemos. Así que bueno, dentro de lo que recordamos y nos recuerdan las efemérides en este día, en esta jornada, 22 minutos de las 9 de la mañana, nosotros tenemos un sol radiante en la ciudad.
1: Un poquito fresco estuvo.
0: Sí, está.
1: Increciendo la temperatura en la mañana de...
0: ¿A cuánto llegaremos hoy?
1: A eso, qué buena pregunta. Yo siempre dije que una calidad impresionante para hacer las preguntas.
0: Claro, ahora que obtenga respuesta es eso.
1: Eso, no, habría que mirar un poquitito lo que dice él. El Servicio Meteorológico, 33 grados dice que podemos tener hoy antes de que haya un descenso de temperatura, porque, bueno, hoy se prevé que culminemos la jornada, la noche con probabilidad de tormenta hasta un 70%, y mañana, te espero, Juana, a tomar el té, decía una canción, mañana una abrupta caída de la temperatura, tanto en la máxima como en la mínima. La máxima de mañana estará en los 21-22 grados y la mínima entre 12 y 13 grados. Obviamente que para mañana no hay probabilidades de lluvia, solamente hoy, y teóricamente serviría esto, ¿no es cierto?, como el trampolín para el cambio de temperatura.
0: De temperatura, bueno, vamos
1: a ir. A cuidarse por las dudas.
0: Exactamente, vamos a ir buscando ahí la voz de don Fernando Alegre a ver qué nos dice también en esta mañana, ¿sí? ¿Qué le dice a la gente del interior específicamente? Para ver cómo va a estar el tiempo. Vamos a ir buscando también, ayer cuando teníamos el contacto con Noelia Moreira, de Radio Nacional Resistencia, nos hablaba de una página en la cual tenemos que ir chequeando para ver cómo se van a ir presentando las condiciones del tiempo. Recordemos que la localidad de Pozo del Tigre, hablamos del Chaco específicamente con fuertes vientos, con tormentas eléctricas el fin de semana, Pozo del Tigre con algunos granizos. Así que bueno, para ir viendo también cómo va a estar en la zona el tiempo y para ir chequeando. Porque bueno, dice que los efectos del fenómeno del Niño lo que hacen es como que es imprevisto las condiciones. Puede estar un día soleado, claro, y re de repente...
1: Exacto, diría el lugareño, se complica todo. O pasa de un calor al fresco, de no llover a una gran lluvia, por ejemplo, entre las características que tiene este super Niño. Porque aparte de ser el fenómeno del Niño, este tiene una característica más arriba, que por eso lo denominan super Niño, que va de un extremo a otro rápidamente, ¿no?
0: Y bueno, y nosotros vamos a ir chequeando ahí cuál es la página para brindarle también a nuestra audiencia, ¿sí? Para que esté atento, para aquella gente que tiene internet, y de igual manera en la radio nosotros vamos a ir informándole. Por lo pronto, 22 grados la temperatura, con un cielo despejado, con una humedad del 78%, la presión 988.6 hectopascales, vientos del noreste a 12 kilómetros en la hora y la visibilidad de 20 kilómetros. Y usted lo marcaba, 33 la máxima para hoy. Mañana, grandemente desciende la temperatura.
1: Bueno, estamos listos, preparados para comenzar musicalmente, pero previamente, ¿no es cierto?, al inicio musical, como siempre, tengo ese privilegio de poder compartir con ustedes una pequeña reflexión con el ánimo y el deseo, primeramente, de decirle a Dios que es lo más importante en nuestra vida, que anhelamos y deseamos que bendiga a nuestra Argentina, bendiga a nuestra provincia de Formosa y, obviamente, a nuestra querida Lomita, además de toda nuestra familia, nuestros seres queridos y nuestro trabajo. Hoy vamos a ir al Antiguo Testamento, Segunda de Samuel, el libro Segunda de Samuel, capítulo 22, versículo 28, que dice: «Das la victoria a los humildes, pero tu mirada humilla a los altaneros». Querida amiga, querido amigo, vivimos en una sociedad que premia al que más presume, al que más demuestra, al que tal vez busca sobresalir por encima de los demás y sin escatimar esfuerzo. O sea, si tiene que pisotear, si tiene que embarrar, ensuciar a los demás para trepar, no tiene ningún problema. Se nos enseña que para llegar lejos hay que hacerse notar o hay que estar dispuesto a hacer de todo, defender el orgullo y nunca reconocer las debilidades. Sin embargo, el reino de Dios funciona de una manera completamente diferente. David, después de experimentar una y otra vez la fidelidad de Dios en medio de guerras, en medio de persecuciones y de dificultades, llega a una conclusión contundente: Dios da la victoria a los humildes. No dice que la victoria pertenece a los más fuertes, a los más inteligentes o a los más influyentes, sino a quienes reconocen que dependen completamente de Él. La humildad no consiste en pensar menos de uno mismo, sino en pensar correctamente acerca de Dios y de nosotros. Es reconocer que todo lo que tenemos proviene de Dios y que sin su gracia nada podríamos lograr. Como dice la Biblia, sin Él nada somos nosotros. El humilde sabe que sus capacidades son un regalo de Dios y por eso vive agradecido, dependiente de Él. En contraste, la altivez nace cuando el ser humano comienza a confiar más en sus propias fuerzas que en las fuerzas que el Señor le puede dar. El orgulloso cree que no necesita dirección, consejo, no necesita corrección, no necesita que nadie le diga cómo hacer algo. Poco a poco, Dios deja de ocupar el centro de su vida y el yo toma su lugar. La Biblia es clara. Dios resiste a los soberbios, pero da gracia a los humildes, dice Santiago en el capítulo 4, versículo número 6. Este versículo también nos recuerda que la victoria no siempre llega como nosotros la imaginamos. A veces Dios nos concede la victoria fortaleciendo nuestro carácter antes que cambiarlo, ¿no es cierto? O antes que cambiando nuestras circunstancias podamos llegar, ¿no es cierto?, a ese éxito que estamos buscando. En otras ocasiones la victoria consiste en permanecer fieles cuando todos los demás eligen el camino más fácil. Para Dios, vencer no siempre significa tener más, sino parecernos cada día más a Cristo. Si hoy estamos atravesando una lucha, no pongamos nuestra confianza en nuestros recursos, tal vez en nuestra experiencia o en las propias estrategias que podamos llegar a tener porque hemos estudiado, porque nos hemos preparado, porque somos, como muchos creen, ¿no es cierto?, avesados en la vida. Qué bueno es que podamos hoy acercarnos un poquito más a Dios con un corazón humilde. Él escucha a quienes reconocen su necesidad y levanta a quienes dependen de su poder. La verdadera grandeza no consiste en levantar nuestro nombre, sino en exaltar el nombre de Dios. Y cuando aprendemos a caminar en humildad, descubrimos que las victorias más grandes no son las que conseguimos por nuestra fuerza, sino las que Dios pelea por nosotros. Por eso cerramos este momento diciendo: Señor, te pedimos en esta mañana que guardes nuestro corazón del orgullo. Si hay, arranca de raíz todo orgullo de nuestro corazón, de nuestra alma, de nuestra mente, y arranca también todo espíritu de autosuficiencia. Enséñanos a vivir con humildad, reconociendo que todo lo que somos y todo lo que tenemos proviene de ti. Que nuestra confianza esté siempre en tu poder y no en nuestras capacidades. Que este Dios maravilloso, todopoderoso, bendiga tu casa, tu hogar, tu familia en esta mañana del jueves.
0: 32 minutos de las 9 de la mañana a la hora en todo el país. Nosotros arrancando esta mañana de Nacional, ajá, las Tomitas. Contarles, tema musical, llegamos con el espacio de nuestra mensajería rural y hasta las 10 de la mañana
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Bueno, complicamos este bloquecito musical. Señoras y señores, hacemos un pequeño paréntesis porque tenemos el privilegio de presentarles este espacio cedido por esta emisora al servicio de la comunidad denominado Mensajería Rural, primera edición.

0: la Fundación Agroganadera Embalse La Laguna habrá un comunicado de el área de prestaciones sociales PAMI, habrá también un comunicado de para la comunidad de Fortín La Soledad, como también para la comunidad de Punta del Agua. Tendremos también un comunicado de PAMI Las Lomitas. Vamos al desarrollo de nuestra mensajería rural. El área de prestaciones sociales PAMI Las Lomitas solicita la presencia de Paz Clara Ana, Herrera Reinaldo, Villada Inocencio, Jiménez Angelina, Montenegro Perfecta, Villada Juan Cruz, Alarcón Lucio, Calermo Juan Pablo, Vergara Inocencio deben presentarse en horario de oficina con el último recibo de haberes. La Fundación Agroganadera Embalse La Laguna de Laguna Yema comunica a los productores ganaderos que se encuentran nucleados en la zona de injerencia de dicha fundación que la segunda campaña antiaftosa y antibrucélica del año 2026 se extiende hasta el 20 de agosto. Se solicita a quienes no hayan realizado la misma que deben comunicarse con su vacunador para coordinar la vacunación. También se solicita a quienes tengan actas para retirar que lo hagan a la brevedad. Firma este comunicado el presidente de la Asociación Laguna Yema. Lotería familiar a beneficio de la Peña del Hogar Juana Teresa. Con el objetivo de viajar a Córdoba a competir, la misma se realizará este 8 de agosto a las 14 horas. Campaña de vacunación, pequeños brazos, grandes escudos. Deben vacunarse niños menores de 8 años, niños en edad escolar, embarazadas, toda persona que tenga un esquema de vacunación de calendario incompleta. La información, este jueves 6 de agosto, Distrito 1 y 2, la vacunación es obligatoria y gratuita, no necesitas preinscripción médica. Se va a estar vacunando este jueves 6 de agosto a las 9 de la mañana en La Rinconada, El Quemado Nuevo y Fortín Soledad. 11 de la mañana, Vaca Perdida, El Quemado Viejo, Punta del Agua. 13 horas, La Mocha, El Cañón y Campo del Cielo. Se estará vacunando a los pobladores de Fortín Soledad en la sala de primeros auxilios, al mismo tiempo en Campo del Cielo, y a las 11:30 horas se vacunará en la escuela de Punta del Agua. Hasta aquí, Radio Nacional Las Lomitas presentó
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0: esta mañana del jueves 6 de agosto. Señoras y señores, estos son los títulos importantes de la tapa de los diarios. Arrancamos con el diario Crónica Firme, junto al pueblo. Ley de propiedad privada, y el oficialismo dio de baja el capítulo de venta de tierras a extranjeros para salvar la sesión de hoy. Escándalo. Niñera argentina fue detenida en los Estados Unidos. Crisis por Brasil. La Argentina no escalará el conflicto. El mayor nivel desde el 2019. Las reservas del Banco Central superaron los 50 mil millones de dólares. El título más importante, histórica gira por Sudamérica. El Papa visitará la Argentina. Por fin Boca, primer triunfo en el torneo. En el partido postergado de la segunda fecha, el Xeneize derrotó 1-0 a Estudiantes de La Plata. Vamos rápidamente a la tapa de el diario Clarín. Su tapa dice lo siguiente: en esta mañana Boca jugó bien y ganó. Fue 1-0 ante Estudiantes en el primer triunfo del Clausura. ¿Quién lo hizo? Un exjugador del rival. Estamos hablando de Ascacíbar. Regreso forzado desde Brasil. La Cancillería de Lula le pidió al embajador argentino en ese país que se retire. Después de 39 años, un papa vuelve a visitar la Argentina. Sin apoyo, el gobierno bajó el capítulo más polémico de la ley de tierras. Inocencia fiscal cuestionada. Los aliados no quieren que incluya funcionarios ni exfuncionarios. Renuevan el swap chino y la reserva pasan los 50 mil millones de dólares. Un fallo de la Corte frena el pago de medicamentos importados. Presión de Estados Unidos sobre una empresa neuquina por negociar con China. Caputo sin freno contra los tarados que hablan de la industria. En tono electoral, el ministro de Economía, Luis Caputo, defendió el rumbo económico en un encuentro de la Cámara de Agentes de Bolsa. Todos los títulos de tapa del diario Clarín. Rápidamente vamos al diario La Nación. Estos son los títulos del diario La Nación de este jueves 6. En deportes, Boca dejó buenas señales en su primer triunfo en el Clausura. Es de Buenos Aires, trabaja como niñera en los Estados Unidos y fue detenida por... estamos hablando de Lilian Leak. Vive desde el 2023 en Filadelfia. El 11 de julio iba a embarcar en el aeropuerto para ver a la selección en Kansas y fue arrestada. Sin apoyos, el gobierno debió retirar el capítulo de extranjerización de tierra. Era el punto más controvertido de la ley de propiedad privada que se tratará hoy. Brasil también echa al embajador de Milei. Se profundiza la presión diplomática tras los insultos a Lula. El presidente ante el peligro de la rigidez tóxica. El escenario, escribe Carlos Pañi. Las reservas superaron los 50 mil millones de dólares, alcanzaron el mayor nivel desde el 2019. Después de 39 años, vuelve un papa a la Argentina. Se confirmó la visita de León 14 entre el 8 y el 11 de noviembre, que estará en Buenos Aires, Luján y Córdoba. Títulos de la tapa del diario La Nación, y como siempre culminamos con el deportivo Ole este jueves 6, que dice lo siguiente: conflicto en Racing, la Sosa está que arde. El capitán Baltasar y García Basso apartados hasta que se definan si se van o se quedan. Segundo ciclo en el Calamar, loco Palermo, no tiembla Plate. Ligs Cabas, San Líos, 2 goles y 1 asistencia de Messi para darse vuelta al resultado ante San Luis, fue en definitiva 4-2. El título más importante, con fotografía acompañando, ex por acá, 1-0 a Estudiantes. Ascacíbar le dio el primer triunfo a Boca en el torneo tras 24 toques, con el Ruso, Paredes y Delgado sosteniendo, ¿no es cierto?, a los pibes. El Vasco encontró un formato más sólido para su equipo. Son títulos de esta mañana.
1: 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Nos venimos a los diarios de la provincia, también en el recorrido de nuestra mañana de Nacional. Emanuel Ciesenis, acá en Formosa, no se investiga el poder ni los hechos de corrupción, una grave presentación judicial vuelve a poner en el centro del debate público la administración de los fondos destinados a la obra pública, dentro de lo que marcan algunas informaciones, sí, que tienen que ver con el ámbito provincial, que seguramente lo vamos a estar desarrollando. Otro de los títulos informativos: Las Lomitas en alerta, denuncian ahogo financiero y apuestan a obras con Nación. Más títulos que nos trae hoy el diario, también el comercial, el Inter de Miami. Lionel Messi iniciará su camino en la Liga Cup de ante Atlético San Luis. También dentro de lo que marcan las informaciones, los obispos argentinos convocaron a preparar la comunidad para recibir al Papa León XIV. El Banco Central renovó el swap con China por 20.000 millones y lo extendió a 5 años. Con el rechazo de Brasil, la OEA convocará a los cancilleres de América Latina para repudiar la supresión total de las elecciones en Nicaragua. Dentro de lo que marcan los títulos de la provincia, algunas informaciones. Hilario Martínez renovó su mandato al frente de la CGT Formosa, aseguró que las puertas están abiertas para quienes quieran trabajar.
0: Bueno, estos fueron los títulos de esta mañana, señores. Ya seguramente tendremos un poquitito de noticias compartiendo con todo el país y el contacto con LRA8, Red Nacional Formosa.
2: Registran fuertes tormentas en el centro del país. Tras las lluvias que también llegaron al área metropolitana de Buenos Aires, el meteorólogo Marcelo Madelón anticipó que luego vendrán los vientos y el frío.
3: Con el correr de las horas se va a formar un centro de baja presión entre Ríos y la República Oriental del Uruguay. Eso es lo que le llamamos frontenesis, un centro de baja presión que a medida que se va profundizando van a ir incrementando la velocidad, los vientos, que serán a lo largo de toda la jornada del sector sur.
2: La información del deporte con Damián Zárate.
4: Es oficial, Diego Forlán es el nuevo entrenador de la selección uruguaya. Asumirá como interino hasta las elecciones de 2027 en la Asociación Uruguaya de Fútbol. Tanto se hará cargo de la sub-20 como de la selección mayor.
2: El estado del tránsito con Romina Wiener.
5: Atentos, se habilitó la circulación con extrema precaución en la Ruta Nacional 40 entre Zapala y Chosmalal y Zapala y Junín de los Andes. Recordamos que es obligatorio la portación de cadenas. Sigue interrumpido el tránsito en la Ruta Nacional 22 entre Cutralcó y Zapala. Paso Cardenal Zamoré, Ruta Nacional 231, operativo, extremar las medidas de precaución.
2: En Ushuaia, Tierra del Fuego, donde nos escuchás por AM780, la sensación térmica es de 2 grados 3 décimas bajo cero. Hay amplios bancos de niebla y por la noche se esperan nevadas. En tanto, en Buenos Aires, el cielo está nublado con tormenta, con una visibilidad de 6 kilómetros. La temperatura es de 14 grados 8 décimas y la humedad del 96%.
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8: El Ministerio de Desarrollo Humano de Formosa recuerda que continúa vigente la campaña de vacunación contra el virus sincicial respiratorio, destinada a proteger a los recién nacidos frente a las enfermedades respiratorias agudas bajas, entre ellas la bronquiolitis y la neumonía, que representan una de las principales causas de internación de lactantes. Esta estrategia de inmunización estará vigente en toda la provincia y se extenderá hasta el próximo 31 de agosto. Está dirigido a las embarazadas que cursan entre la semana 32 y 36 de gestación, ya que la aplicación de la vacuna durante ese periodo permite brindar inmunidad al bebé desde su nacimiento y durante sus primeros 6 meses de vida, cuando es más vulnerable frente a este virus. La vacuna es gratuita, segura y está disponible en todos los hospitales y centros de salud de la provincia, tanto de capital como del interior.

0: Muy buenos días, buen jueves para ustedes. Bienvenidos a la mañana de Nacional Formosa. Mi nombre es Julieta Arriazu y vamos a estar acompañándolos hasta las 12:45 del mediodía, como todos los días. Acá, desde LRA8, del otro lado del vidrio, lo tengo al señor Leandro Sauczuk, que está en los controles. Está Mirta Coronel, nuestra productora. Y Javier Ruiz en las calles de la ciudad, Marcelo Florentín, el encargado de los deportes. ¿Me voy para... ¿Puedo ir hacia el oeste? Sí. Bueno, porque desde LRA20, Radio Nacional Las Lomitas, tengo a mis compañeros, a Jorge y a Norma. ¿Cómo están? Buenos días.
1: Hola, buen día, buen jueves para todos. Ahora sí, estamos aquí en la mañana de Nacional, nosotros ya dispuestos a acompañarlos y compartir juntos este trayecto que tenemos, sí, hasta las 12:45 a través de la mañana de Nacional Formosa.
0: Jorge, ¿te agarrabas la cabeza porque otra vez o por qué?
2: Estamos sensibles hoy, ¿no? ¿Qué pasó? ¿Y dormimos mal? No, estoy
0: sintiendo, te pregunto.
2: Estoy sintiendo olor a torta a la parrilla por acá y me está despertando el
0: yo les mandé un regalito que en una hora más o menos llega, ¿eh?
2: Ah, bueno. Bueno, vamos a esperar. Ay. Tremendo regalo.
0: Regalote.
1: Bueno, lo estábamos esperando ahí a don Ricardo, que dijo que no sé en qué tiempo
2: él
1: tarda.
2: No se llama José, él se llama Ricardo.
1: Ricardo. ¿Eh? Ah, ¿se acuerda de la canción? Claro. Él se llama don José. Él se llama Ricardo.
2: El que lo está esperando acá es don José, está bien.
1: Claro.
2: Uno de los operadores que tenemos esta mañana junto a Valentín Trinidad, está don José Moriniga, la producción de Anita Ortega, gracias a nuestra amiga Zuni, que ha dejado nuestro lugar también, brillando por todos lados, cosa que podamos trabajar, no tengamos excusa hoy para trabajar.
1: Claro que sí.
2: La licencia.

0: yo creo que se hacía un programa para niños aquí en la radio, ¿sí? Y estaba, qué gusto tiene la
1: utilizaban esa cortinita de Carlitos.
0: De Carlitos Balá, muy linda, muy linda.
2: Qué linda. Me encanta.
0: Pensando en esto, ¿no, Juli? El tema de volver a la niñez y esas canciones tan bonitas.
1: ¿Conociste a Carlitos Balá o no?
2: Yo sí sé quién era y he visto cosas. Yo mi mamá nos hacía ver Volver y ahí veíamos muchas cosas. Mi mamá tuvo la lo pudo conocer en persona porque mi abuelo era amigo de Carlitos Balá, así que ella tuvo ese privilegio, digamos. Pero yo sí sé obviamente quién fue. Ajá. Conozco a muchos actores que por ahí no recuerdo mucho los nombres, pero sí, porque mi mamá me hacía ver La Tuerca y demás. He visto cosas en blanco y negro, así que no vi tantos dibujitos de chica.
1: Mira vos, o sea que la canción Para que dejes el chupete era de Balá.
2: Claro. Claro, eso está buena. Muchos chicos han dejado el chupete gracias a eso, ¿eh?
1: Sí, en lugar a dudas, sí.
2: Sí. Está bueno.
1: Bueno, eso me contaba mi mamá, ¿no?
0: Claro, ¿cómo y de qué manera te hacían dejar el chupete? Claro.
1: Sí.
2: Bueno. No tenemos más de esos programas, ¿no?
1: Creo que el último fue, por lo menos, claro, Piñón Fijo, el que yo recuerdo, pero no sé. Hoy no soy tampoco de hacer mucho zap y no mirar mucha tele.
0: No hay mucho programa infantil. Después está un canal de televisión que es infantil y bueno, ahí uno puede ver variados.
1: Claro, dibujitos, productos. mucho, y sí hay algunas producciones, ¿no es cierto? Aunque hoy con el tema de las películas o los dibujitos animados, está bastante, la gente se cuida mucho de ese tipo de cosas porque en definitiva no sabe qué es lo que envasan y te ponen a veces. Uno quiere algo bueno para los hijos y termina siendo algo en contra, ¿no? Porque los mensajes que por ahí se reciben no son los mejores.
2: Para mí deberían volver ese tipo de programas donde está, bueno, el principal, claro. un Piñón Fijo, por ejemplo, y los chicos ahí en el estudio y que puedan verlo porque, por ejemplo, Piñón Fijo, Topa, todavía hacen espectáculos, pero en el teatro.
1: Me parece que Piñón Fijo tiene programación en televisión, pero en Córdoba.
2: Puede ser.
1: No así en el canal de aire a nivel nacional, ¿no? Pero bueno, sí, no estaría mal. Valorar y cuidar mucho la inocencia de los chicos es bueno. Hoy, lamentablemente, los chicos consumen mucho lo que hay, ¿no es cierto?, video, o son más de mirar tal vez y no escuchar tanto radio, de mirar videos musicales, y el boom del reggaetón como que desvió su mirada hacia lugares que lamentablemente hacen saltar etapas, ¿no es cierto?, que no están demasiado bien, pero bueno, es lo que hay hoy cuando no hay control, ¿no es cierto?, sobre estos temas. Si papá y mamá no lo pone, no hay quien lo pueda hacer, ¿no? Los chicos no tienen esa capacidad, ¿no?
0: ¿Cómo y de qué manera cuidar, no? No, también la no solo la imagen, sino también la memoria y la cabecita de nuestros niños, que es importantísimo. Más cuando comienzan a ya estar en una etapa de 3-4 años, que comienzan a discernir ciertos temas. Y bueno, desde ahí yo creo que tenemos que hacer un puntapié inicial. Aquellos papás que, más allá de estar a veces súper ocupados en otras cosas, porque
1: antes los mensajes eran subliminales, hoy los mensajes son explícitos, ya con las letras y con los movimientos, ¿no es cierto? Obviamente ya no había nada que imaginar, ya está todo casi dicho, falta detalles, pero bueno, esto es lo que hoy de alguna manera sucede, y después nos sorprendemos cuando encontramos chicos por ahí que dicen, vos sabés que abusaron de fulana, abusaron de sultano, o en la escuela fulanito, menganito se porta así de esta manera, y ahí es donde por ahí, ¿no es cierto?, fracasa el cuidado de mamá y papá, ¿no?, que deberían estar velando en ese sentido por la salud mental de los chicos, ¿no?
0: Exactamente, son la base de todo ser. Bueno, 15 minutos de las 10 de la mañana. ¿Dónde vamos, Juli, en esta mañana?
2: Yo primero les quiero contar cómo

0: está la temperatura acá, porque yo recién me estoy... Ustedes están desde las 9, ¿no? Yo recién me estoy encontrando con los oyentes. 23 grados 9 decimos la temperatura. Hay viento, pero ha disminuido. Tenemos viento norte. Hoy estaba a 26 kilómetros por hora. Ahora viene a 12. Tranquilito, más despacio, bajó la velocidad. El cielo está despejado. Como nunca tenemos datos actualizados. Estos son los datos de las 10 de la mañana. Ni idea qué está pasando. Bueno, cielo despejado, viento norte, visibilidad 20 kilómetros, todo bien, pero vayan con tranquilidad. Hoy mínimas de 20 grados, máximas de 32, a no emocionarse. Hay probabilidad de tormentas fuertes para esta noche y empieza a descender la temperatura desde mañana con mínimas de 12 y máximas de 20 grados. Y este viento norte a 12 kilómetros por hora nos ha traído a Javier Ruiz, que está del otro lado del teléfono. Xavi, buenos días, ¿cómo estás?
1: ¿Cómo estás, Juli? ¿Cómo está Norma? ¿Cómo está Jorge? Todo el equipo de Radio Nacional.
2: Por fin.
1: Bueno, la verdad que sí, se siente la intensidad del viento norte, cielo despejado, lo que sí que es una mañana que no se sabe si tenemos calor o frío, ¿no? El viento norte y el solcito directamente está trayendo el calorcito, pero también el ambiente está bastante agradable y con muchas novedades. Atención, en esta mañana hubo un despiste en la zona de la avenida Ribereña, justamente ayer, Jorge, estuvimos hablando de esta zona, fuimos hasta allá y nos encontramos con un auto que perdió el control del rodado, estamos hablando, y cayó entre las malezas, precisamente, ¿no? El siniestro se dio a partir de las 6 de la mañana, en la madrugada de este jueves, en la primera curva de la avenida Ribereña, cerca del barrio El Palomar. La conductora, mujer de 34 años de edad, que al llegar a esa curva, es una curva, y pongo paréntesis a esto, donde hace 4 meses también pasó lo mismo, y donde hace más de un año perdió la vida un joven del ejército al chocar su moto. Es una avenida que hay que circular no más de 40 kilómetros por hora, es una curva muy cerrada, y que bueno, finalmente la mujer perdió el control del rodado, despistó y finalizó su recorrido en un sector de la maleza. La mujer fue trasladada al hospital distrital número 8 para su atención médica y el auto quedó bajo custodia del personal de la comisaría de la República Argentina, ¿no? Realmente un despiste tremendo, afortunadamente no pasó a mayores, ¿no?
2: ¿Se sabe el porqué?
1: Ya en las primeras horas del primer siniestro de la mañana. Te escucho, Jorge.
2: Sí, preguntaba si se sabe el porqué, el abuso de la velocidad, tal vez, que produjo esta situación. Por lo pronto...
1: Sí, Jorge, porque más de 60 kilómetros por hora, como circulan todos, cosa que está prohibido, ya es muy difícil esa curva, porque es una curva y contracurva, ¿no? Es una S que se forma en ese lugar, y a pocos metros donde fue el incidente, casi a 100 metros, tenemos uno de estos equipos del radar. Así que me parece que es un exceso de velocidad, o se puede dar también que mordió uno de los cordones y terminó perdiendo el control, ¿no?
2: ¿También?
1: Todavía la policía no puso el motivo por qué, por eso están esperando a la policía científica para analizar un poquito el accidente, ¿no?
2: Lo que podríamos hacer nosotros es confirmar que este accidente o este caso, ¿no es cierto?, con esta mujer, no tiene nada que ver con lo que comentábamos en la jornada de ayer. O sea, no es que la mujer fue a inspeccionar el terreno donde quería comprar...
1: No, y con respecto a eso, donde también hubo mucha polémica por la venta de terrenos en zonas ribereñas, que justamente fue a 200 metros donde se está vendiendo este terreno, ayer la gente que compró terreno, no solamente en ese lugar, sino que también en otros lugares, realizó una especie de protesta en esa inmobiliaria, por así decirlo, que está ubicada en la calle Poteringan, barrio Don Bosco, ¿no? Producto a esto, la municipalidad también, en la dirección de Catastro, ha recibido más de 50 personas que no pertenecen a esta inmobiliaria, pero que le llamó la atención lo que pasó y fueron a averiguar la condición en cuál está su terreno. Y eso quiere decir que la mayoría va a comprar un terreno sin averiguar en qué condiciones están, ¿no? Así que ayer tuvo Catastro, tuvo muchas visitas de personas que se noticiaron sobre esto y que, bueno, fueron a averiguar el famoso por las dudas, ¿no? Hoy se confirmó también la llegada de un empresario que aparentemente es el dueño de todos esos loteos y de otros loteos más que están en la jurisdicción número 5, que también se está vendiendo, que llegó de Buenos Aires y que todavía no ha brindado, en este caso, una conferencia o salió a hablar con los medios para explicar un poquito qué fue lo que pasó, ¿no? Así que esto con producto, esto obviamente con relación a que estuvimos hablando ayer, Jorge, ¿no?
0: ¿Hay tranquilidad con que él haya llegado, Xavi, o porque por lo menos
1: podemos para decir, poner la cara, sí.
0: Claro, vino a dar la cara y no...
1: Sí, porque aparentemente es el dueño, pero el que trabaja acá en la inmobiliaria o el dueño de la inmobiliaria es el hijo. Entonces vino en forma de apoyo, ¿no? Está hospedado en el Howard Johnson, por lo que se sabe, y que, bueno, espera que hoy salga a hablar o se espera que al menos dé la cara más que nada para los vecinos, ¿no? Hoy realmente la gente pasamos por la inmobiliaria, estuvimos afuera, no quisieron hablar, pero todos los que se acercan a preguntar sobre la situación de su terreno directamente se les atiende afuera, ¿no? Y llamaba la atención el lugar donde estaban vendiendo, que fuimos a ver, y los precios, con 89.000 pesos, nah, ya tomás posesión, ¿eh?
0: ¿Dónde?
1: En ese lugar, donde están vendiendo.
0: No existe eso, claro, ¿eh? Pero a la gente, bueno, no voy a decir más nada. Después me saco, pero sí, tiene que llamar la atención. Cuando una oferta es muy, muy barata, y hay que aprender a dudar. No hay que ser tan confianzudo, digo.
1: Exactamente. Bueno, por último, rápido, le cuento a Norma, a Jorge, a toda la audiencia también, que en el día de hoy, y rápido nos metemos con la entrevista, que en el día de hoy se estuvo realizando el cierre de la semana de lactancia, algo que vos estuviste contando, Julieta, el día lunes, y habilitación de algunos espacios amigos de la lactancia materna, así se llama, estos espacios que se habilitaron dentro del centro de salud. Estuvimos hablando con la doctora Laura Filippini, Maternidad de las Infancias, que es un nuevo cargo que tiene, que está al frente, así que nos comenta un poquito la importancia de la maternidad, la importancia de lo que aporta obviamente la leche materna, y también y le preguntamos cómo trabajan precisamente con las mujeres, más que nada, porque hay muchas consultas o se van la gente a preguntar y dice, no, pero yo en TikTok vi otra cosa, las redes me enseñaron otra cosa, así que bueno, ahí compartimos la entrevista brevemente.
3: Dale, escuchamos. La verdad que de manera muy productiva, nosotros lo que tratamos de hacer desde la Dirección de Maternidad e Infancia y también desde la Subsecretaría de Primer y Segundo Nivel, o sea, en realidad un trabajo en conjunto del Ministerio de Desarrollo Humano, es fomentar la lactancia materna. Lo hacemos a través de todos los efectores de salud de la provincia. Entonces lo que hacemos es, utilizando la Semana de la Lactancia, de 1 al 7 de agosto, para hacer concientizar a la población de que debemos dar prioridad a la lactancia materna, ya que vemos que en esta última década, debido a la mayor actividad de la mujer, sería en la casa, las funciones que va adquiriendo con el correr del tiempo, se va olvidando o va dejando de lado, o como que le resta importancia a la lactancia. Entonces tratamos de que eso no ocurra, hacer concientizar de todos los beneficios de la lactancia a través de estos espacios. En el caso particular de hoy, que hacemos el cierre acá en el hospital de día 2 de abril, más que nada también estamos abriendo un espacio nuevo, que es el espacio amigo de la lactancia, que es un espacio, se trata de un espacio, darle un espacio a la mujer que da de mamar, que forma parte del equipo de salud, que trabaja, que a veces justamente es la causa por la cual dejan de dar de mamar, darle un espacio adecuado de intimidad, de tranquilidad, para que se dedique el tiempo que deba dar de mamar a su bebé, ya sea que porque le acercan o porque está con ella, bueno, darle ese espacio dentro del trabajo. Así que también damos como idea al resto de las instituciones que también lo puedan replicar. También se está haciendo en otros lugares, pero empezamos acá con el hospital de día 2 de abril, entonces para nosotros es muy, muy importante esta actividad.
4: ¿Por qué es tan importante la lactancia? ¿Qué aporta tanto a la madre como al bebé?
3: Sí, bueno, desde el primer momento es la relación madre-hijo, la parte afectiva, tanto para la mamá como para el bebé, ¿no es cierto? Desarrolla también, forma parte, contribuye al desarrollo de la inteligencia, del cerebro. Lo otro gran importante es el aporte de todo lo que sea las vacunas serían naturales que tenemos, que tiene la mamá, le permite a través de la lactancia a su niño, o sea, todo lo que sea la inmunidad al recién nacido, muy, muy importante, que por eso van a ver que los niños que maman, que mamaron un buen tiempo, por lo menos hasta los 2 años, se enferman menos. También hace que, por ejemplo, en el caso de que pueda contraer alguna enfermedad, diarrea, por ejemplo, que es común por ahí, tampoco se deshidrate tanto, o sea, que no se agrave la enfermedad que pueda adquirir. Disminuye las enfermedades, la mayoría de las enfermedades disminuye con la lactancia, por ejemplo, las enfermedades respiratorias también hace que se enfermen menos con la enfermedad respiratoria y muchísimos otros beneficios que hacen que fortalezcan también su personalidad, por ejemplo, que por ahí eso no se ve, pero está demostrado científicamente. Así que millones de aportes dan tanto al niño como a la mamá. También hace que la mamá disminuya los casos de cáncer de mama, cáncer de mama y de cuello uterino, por ejemplo, con la lactancia.
4: Doctora, se encuentran con cada caso es diferente, como se dice, ¿no? Pero también, ¿cómo combaten o cómo ustedes trabajan con las mujeres, más que nada, por lo que hoy se ve o se encuentra o se dice en las redes sociales, ¿no? Porque uno dice, mira, doctora, pero TikTok dice otra cosa, o yo aprendí de TikTok, o yo aprendí de las redes, del Facebook, ¿cómo combaten eso?
3: Y con capacitaciones constantes al personal de salud, porque siempre decimos que tenemos que, al personal de salud primero tenemos que concientizar y a través de ello a la comunidad, no dejar de capacitar. También en el caso de lo que sean los sectores de primer y segundo nivel, lo que insistimos mucho es que el personal salga a terreno, salga casa por casa, que a veces no es lo mismo. Es mucho más importante a veces cuando el personal llega a tu casa y te explica que ver las redes. Hoy vemos que eso llega muchísimo. A veces por ahí porque se sienten superados con la demanda que hay en el sistema de salud público, disminuye esa actividad, pero nosotros a nivel central insistimos mucho en que el personal salga a realizar esto, utilizar todos los medios de comunicación posibles.
1: Ahí está entonces la doctora Laura Filippini sobre esta actividad y esta semana de la lactancia materna, Julieta.
0: Sí, excelente. Bueno, una de las cosas, justamente escuchaba esto porque viste que te dicen por ahí que si tenés mucho el bebé a UPA se lo mal acostumbrás y no sé qué, ¿verdad? Y en realidad no, es justamente esto, darle de mamar, darle la teta, darle cariño, afecto, en realidad los convierte en criaturas mucho más independientes, muy contrario a lo que se cree. Esa es la verdad. Van creciendo y terminan siendo niños independientes con otra confianza. Y está buenísimo que puedan esto, ¿no?, transmitírselo a la comunidad.
1: Exactamente. Por último, le quiero decir a Jorge. Jorge, ¿lo vio al Barcelona ayer jugando frente a Estudiantes?
2: Lo que vi antes de ayer a un amigo, una vez más allá en el acceso sur, y se vio que dio resultado.
1: ¿Viste? Dio resultado.
2: Por fin.
1: Ahora sí, no nos prenda nadie, Jorge.
2: Tampoco el Barcelona, te fuiste. está como la conductora del auto ese, te fuiste a la banquina,
1: No, lo queremos terminar así. Estamos tomando la primera curva recién, para acelerar.
2: Bueno, cuidado con la velocidad, cuidado.
1: Hablamos después de esto, Jorge. Norma, un abrazo,
0: Chao.
5: Abrazo grande, Javi.
0: Javier Ruiz, desde las calles de la ciudad de Formosa. ¿Ustedes tienen algo que contarnos antes de ir a la pausa?
5: Sí, bueno, también los datos del tiempo, Juli, contarles que 22 grados la temperatura en la ciudad de Las Lomitas, tenemos un cielo despejado con una humedad del 78%, la presión 988.6 hectopascales, vientos del noreste a 12 kilómetros en la hora y la visibilidad es de 20 kilómetros. La máxima que esperamos para hoy va a estar en 33 grados.
2: Mira vos.
5: Mañana, agárrate, Catalina, ¿no? El tema de la temperatura.
2: Comienza hoy.
5: Tome sol bien hoy. Mañana desciende muchísimo más la temperatura, casi 8 o 10 grados. La temperatura para mañana desciende y estos días que vamos a tener fresco. Está estábamos ahí tratando de buscarlo a don Fernando Alegre ahí que se nos esfumó, ¿sí? Como para ir contando también qué marca, ¿no?, el tiempo para estos días que restan. Según el servicio meteorológico, se viene fresquito.
2: Bueno, aparentemente hasta la semana que viene vamos a tener días muy frescos en esta zona.
5: Eso.
0: ¿Teléfono para comunicarse, un número de contacto para comunicarse con ustedes?
5: Ah, pueden comunicarse al 3704-03-9650, 3704-03-9650. Y los amigos oyentes de la radio, yo te cuento, yo creo que ya saben bien el color del club de don Jorge Benítez, que desde tempranito estuvieron ahí enviando mensajitos. Así que bueno, 3715-4321-67, Juli es nuestra línea directa de la radio también, en la cual pueden comunicarse con nosotros una llamadita telefónica. Y el otro número, que es el alternativo, 3704-039650, que es un mensajito de WhatsApp y ya estás comunicadísimo con la radio.
0: Por acá, 3704-879938. 3704-879938 para mandarnos un mensaje. Y son ya las 10 de la mañana, 31 minutos. Breve la pausa que vamos a hacer porque tenemos entrevista, así que...
2: ¿No tenés el numerito especial, Julieta?
0: ¿Cómo?
2: ¿No tenés algún numerito especial como para llamar y devolver los regalos o qué?
0: ¿Que está mandando? No, de hecho, te queda el regalo ahí, ¿eh?
5: No me digas.
0: Te lo dejo. No, mentira, después lo estamos extrañando. Mejor devuélvanmelo enseguida.
5: Bueno, lo devolvemos. Estamos en Palo Santo hoy, tipo 9 de la mañana, dijo.
0: Ya venimos.
5: Vamos a la música.

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7: Buenas tardes a todos, ¿cómo están? Gracias por la invitación.
8: No, gracias a vos. Súper emocionada. Le conté a algunas personas que iba a estar charlando con... Dije, voy a charlar con Pablo Gandolfo, y ya me estuvieron mandando un montón de mensajes. Están del otro lado escuchando.
7: ¡Qué lindo!
8: Quieren saber demasiadas cosas, ¿viste?
7: ¡Ay, ay, ay!
8: Sí, sí, sí. La verdad que sí. Pero, bueno, ¿vas a visitar Formosa por primera vez o ya viniste al lugar?
7: No, por primera vez. O sea que estoy súper entusiasmado también por... esta visita, que va a ser un poco flash, porque llevo el viernes, el sábado tenemos el festival ahí en Anime Fan Fest, y el domingo ya estoy en Chaco con Pegasus Fest, que es otro festival, así que va a ser todo muy fugaz, pero no conozco Formosa, así que nada, ya desde el primer momento que pise esa tierra voy a estar ahí como muy expectante, mirando todo con ojos de primera vez.
8: Bueno, te voy a decir algo. No es tan fugaz, te va a dar tiempo para comer chipa, para comer sopa paraguaya, para probar alguna cosita que tenga surubí, ¿no? Yacaré, no sé. Después te tiro datos de algunos lugares.
7: Me pasan, ok, perfecto.
8: Acá hay un lugar en específico donde se come chipa rica, que es... y IACEP es una obra social, ¿no?, de los empleados públicos. Frente a IACEP venden chipas, y ya no significa un lugar nomás, hoy ya es un concepto la chipa de IACEP, así que yo te recomiendo que pruebes de ahí.
7: Bueno, okay, anotado en la lista de pendientes.
8: Bueno, te voy a ir haciendo las preguntas que me fueron haciendo tus fans.
7: Bueno, espero poder responder todo.
8: Bueno, acá me llega un mensaje y me dice, ¿le puedes preguntar, bueno, cómo llegaste a ser la voz de Jax? Me preguntan en el circo digital, y que es una pena que no haya seguido. Estuve charlando fuera del micrófono con esta gente justamente respecto a eso, porque todos tus fans hasta ahora siguen pidiendo por vos.
7: Sí, yo tengo que ser muy agradecido de los fans, porque... nada, son muy amorosos, me escriben mucho por redes. Volviendo a la pregunta, así que gracias a los fans primero. Uh-huh. Con respecto a la pregunta, fue por medio de un casting, como la mayoría de los trabajos que los actores hacemos. Fue un casting, justo me estaba yendo de vacaciones y salió la oportunidad, un llamado, y fue bueno. Aquí lo que hacemos es grabación remota, es decir, yo grabé el casting desde mi casa, desde mi estudio. A partir de la pandemia, muchos actores de doblaje, actores de voz, tuvimos que equiparnos para poder trabajar no solo con estudios de acá de Buenos Aires de manera remota, sino también con estudios de afuera, y la propuesta vino desde un estudio de afuera. y bueno, se armó la cita para la conexión y hice el casting. Y hice, y así como uno hace muchos castings y los olvida, porque en general haces más castings y quedas y sos seleccionado para menos castings, claro, de los que haces. Es un poco la realidad del actor. Entonces, uno hace el casting y se olvida. Y bueno, al tiempo quedaste seleccionado y bueno, ahí empezó esta aventura tan linda de hacer Jax en el circo digital.
8: Ahí viene mi pregunta, que es lo que... ¿Cómo llegas? ¿Cómo se llega a los castings? ¿O cómo te empiezan a llegar? Digo, cuando inicias siendo un actor de doblaje, porque me imagino que después, bueno, ya estás dentro de ese mercado y te vas enterando. Pero, ¿cómo se inicia ahí?
7: Mira, principalmente, primero hacer una aclaración, que más allá de que yo trabajo en actuación de voz y en doblaje desde el año 2003, uh-huh, uno siempre tiene que seguir, uno siempre hace castings. A veces quizás creen que porque uno trabaja hace mucho tiempo le es más fácil conseguir un rol, quizás quizás te conocen más o alguien te nombró, entonces ese director tiene curiosidad por trabajar con vos, o alguien le dijo, no, mira, tal actor es muy bueno para tales personajes, y entonces quizás te convocan para la audición. En cuanto a cómo empezar, la verdad que los caminos son muy variados. Mi sugerencia primero es que antes de empezar a conectarte con los estudios, con las casas de doblaje, con las casas de publicidad, porque no solamente doblaje es para series y películas, sino que también a veces en publicidad se hace doblaje. Claro. Por lo tanto, el campo de trabajo es más amplio. Mi primer consejo es estar preparado para ese momento. ¿A qué me refiero con estar preparado? Estar entrenado, estar entrenado en relación a la actuación de voz, en relación a la creación de personajes. Por otro lado también, porque hoy el 60-70% de las grabaciones suelen ser remotas, entonces no solo estar preparado a nivel actoral, interpretativo, sino también tener los medios, sí, y eso ya tiene que ver con una inversión, ¿no? Como invertir en equipo de grabación, en una computadora, claro, en un micrófono, ya sea USB o un micrófono más una placa de sonido, insonorizar el lugar donde vas a grabar o comprarte una cabina. Por supuesto que todo eso no se consigue de la noche a la mañana. O sea, eso es un camino que uno va haciendo. Y paralelo a eso, sugiero siempre tener otra profesión, otras actividades que nos puedan traer ingresos para poder llevar adelante también este sueño, que en algún momento puede convertirse en un ingreso más. Primero eso, y una vez que estás entrenado y preparado, que uno diría, ¿y pero cuándo estoy preparado? Y uno nunca está preparado, pero sí, por lo menos recorrer en los caminos de la actuación, trabajar con gente del medio, conectarse con esa gente desde las redes, con mucho respeto, y luego tener tu demo también, sí, tener un demo, ya sea algo casero o algo realizado de manera profesional. Hoy por hoy hay estudios que ofrecen grabación de demos a distancia o grabación presencial, como para tener un pequeño muestreo de lo que podés hacer. Y una vez que tenés eso, bueno, empezás a contactar a las agencias, a las casas de doblaje, enviando tu demo. Hay mucho trabajo de conectar con el mundo a través de las redes, claro, hoy por hoy. Antes se utilizaba el CD, y uno tenía un CD y iba a la casa de doblaje y entregaba. Ahora ya eso ya no existe más, todo es por formato digital. Claro. A lo sumo, si escuchan tu demo, te pueden pedir conectarte de manera remota para pedirte una prueba, o pedirte una prueba y que uno la envíe, que la grabe en su casa y que uno la envíe, o en el mejor de los casos, ir al estudio y tener una prueba también en el estudio. Pero los contactos en general empiezan desde las redes, con mucho trabajo de investigación, describir, a veces responden, a veces no responden, de mandar mails. Es como un trabajito de hormiga que se va armando con el tiempo. En general, no, nada de esto que te digo es instantáneo. Lleva un caminito, y ese caminito está sostenido por las ganas
8: y el esfuerzo,
7: y por el disfrute y por el esfuerzo. Exactamente.
8: Qué bueno. Pablo, te cuento, yo estoy acá en LRA8 Radio Nacional Formosa y lo tengo en duplex Jorge, que está en LRA20 Radio Nacional Las Lomitas, al oeste de nuestra provincia. Jorge,
7: hola.
8: Ahí está. Jorge.
9: Hola, ¿qué tal? ¿Cómo está? Me gustaría que por ahí, seguramente, esto de doblar voces, ¿no es cierto? Lo hemos hecho a lo mejor muchas veces jugando, no profesionalmente, o tampoco pensando en que esto podría llegar a ser una salida laboral, y hay mucha gente que tiene cierta capacidad para esto. Por ahí, si no es mucha molestia, tirarle algún tip a esos chicos, a esas chicas, o aconsejarlos un poquitito, ¿no es cierto?, cómo hacer para que se animen a realizarlo, ¿no es cierto?, y que no quede ese talento, sino que guardado, digo, sino que se lo pueda despertar, y bueno, uno nunca sabe lo que le depara el destino. Por ahí puede llegar a ser, ¿no es cierto?, esa salida laboral extra que necesitan para su vida, ¿no?
7: Mira, primero, hola, buen día.
9: Buen día.
7: Con respecto a... Es verdad esto, ¿no? Todos jugamos con la voz cuando sí. somos pequeños. Todos jugamos con nuestros juguetes y le ponemos voz a esos juguetes, y creamos personajes y hemos hecho charlas de autitos, de muñecas, de objetos. También eso se incentiva en el jardín de infantes y en la escuela. La voz y el juego con la voz es una actividad que nos acompaña desde que somos pequeños. Sí. Y así como vos decís que muchos tienen un talento innato, ese talento hay que regarlo, hay que cultivarlo. Es decir, mi primer consejo para todos esos chicos que sienten esa necesidad de jugar y seguir jugando con la voz, no solo cuando son chicos, sino cuando son adolescentes, es entrenar la actuación. ¿Y por qué digo entrenar? La actuación de voz es una rama, y el doblaje, hacer doblaje, es una rama de la actuación que no se utilice la imagen y que quede solamente la voz. No implica que el intérprete tenga que tener entrenamiento y recorrido en actuación, en interpretación. Entonces, lo primero que le digo a todos estos chicos que muchas veces tienen ese talento y solo creen que mirar series y copiar es suficiente, no es suficiente. El entrenamiento parte desde la actuación. Después está la técnica de hacer doblaje, que eso es otra cosa, pero previo a la técnica de hacer doblaje, que ya tiene que ver con estar en el estudio, con aprender a actuar de manera sincrónica. ¿Qué es actuar de manera sincrónica? Es decir, uno sigue el trabajo que ya hizo otro actor. Recordemos que hacer doblaje es reemplazar una voz de un idioma por otra. Entonces uno tiene que sincronizarse no solo con el timing de ese actor o de ese dibujo animado que está doblando, sino también con todo lo que tiene que ver con características del personaje, es decir, caracterización, y por otro lado con actuación. Por lo tanto, la materia prima para luego poder fluir mejor, más allá del talento, ¿sí? Poder fluir, porque el talento en algún momento se acaba si no lo cultivamos. Más allá del talento y de la curiosidad, es entrenar actuación, número uno. Actuación, expresividad, canto, ir a fonoaudióloga, no porque tengo una patología, sino porque quiero seguir investigando mi voz. Hoy por hoy hay muchas clases remotas también, o online, con estas características que también sirven. Primero entrenar. Sí. Y no perder, obviamente, la capacidad de juego, ¿no? Porque este trabajo es juguetón, está bueno. Sí, es juguetón.
8: Me gusta. ¿Sabes? Yo pienso en esto que te dice Jorge, y conocí una chica, por ejemplo, que nada que ver, ¿no? Pero juega muchos videojuegos y de repente ella es caster y lo hace en neutro. Es formoseña y vos la escuchás hablar y habla como nosotros. Pero de repente, cuando empieza el videojuego, se convierte en caster y habla en neutro y a mí me sorprendió, ¿viste? La capacidad que tiene, que seguramente le deben faltar algunas herramientas, algunas cosas como para ir mejorando, pero sorprende esa capacidad innata, ¿no?
7: No solo, entendamos que también estas nuevas generaciones pasan una cantidad de tiempo importante frente a dispositivos los materiales están en neutro.
8: Claro.
7: En general, entonces hay una exposición al idioma neutro muy fuerte, muy, muy, muy fuerte. Entendamos que el neutro, el acento neutro, es el acento para trabajar en toda Latinoamérica. Es el acento para poder llevar un producto de una nacionalidad a otra. Es el acento que permite hacer servicio para aquellas personas que no entienden un idioma original, o para aquellas personas que necesitan escuchar en idioma español porque no pueden ver subtítulos. Digo, hay una mezcla de, bueno, el acento neutro se utiliza mucho hoy por hoy. Uh-huh. Aquí en Argentina se hacen también muchas producciones que son para Argentina y para Latinoamérica en neutro, digamos. Entonces también esa es otra herramienta que en algún momento, más allá de la escucha o de las horas que los chicos o los que quieran dedicarse a eso puedan tener frente a las pantallas, también es un elemento a entrenar en algún momento.
8: Bueno, te tenemos que... nos queda poquito tiempo. Yo quiero que nos hables del evento que viene y que para cerrar... No sé, ya que estamos hablando del neutro y qué sé yo, que invites a la gente en neutro.
7: Obvio. Bueno, les recuerdo que voy a estar en Formosa, en el Anime Fan Fest, el sábado 15 de agosto, de 15 a 21 horas, en el Salón La Cascada, en Avenida Gudnitsky 3616, en la ciudad de Formosa. Va a haber ferias de stands, va a haber cosplay, cosplayers, concurso de cosplayers, va a haber videojuegos, va a haber actividades para los chicos, para los grandes. En relación a mi show, vamos a hacer dinámicas con el público, vamos a hacer trivia del circo digital, voy a hacer doblaje en vivo, voy a hacer doblaje musical también en vivo, voy a hacer alguna demostración, porque también es interesante mostrarle a la gente si un actor de voz tiene que tener la habilidad de poder camuflarse en diferentes personajes, ¿no? Y cuanto mejor este actor o este intérprete pueda diferenciar sus personajes, primero que a la gente le gusta mucho ver cómo él es el que hace la voz de y también es la voz de tal otro personaje. Entonces voy a hacer una demostración ahí de diferentes personajes. Vamos a hacer un concurso de cosplayers en donde vamos a hacer un poquito de actuación de voz, así que va a haber de todo, espero que el tiempo nos acompañe y que venga mucha gente. Y ahora voy a pasar al mundo de neutro, y si quieren les puedo dejar un pedacito de un personaje que a los fans les gusta. Sí, esto es del episodio número 6 del asombroso circo digital, y Jax en el episodio 6 tiene una discusión con Pomni y dice algo así: ¡Perfecto! ¿Fue para eso? Ver si no te atacaba, porque en secreto me importas mucho. ¿Crees que soy un perturbado feto de polluelo en un huevito que aún está sin abrir? Pues no lo soy. No me importas tú, ni nadie en el maldito circo en lo más mínimo. Colorín colorado. Ustedes son mis juguetes y me divierto cuando yo los hago sufrir. Yo les hago daño por placer. Si conviví, era para que esta parte doliera menos. Así que, Deja de buscar. Fue un momento muy terrible en la serie.
8: Ay, Pablo.
7: Ay, también, y les dejo también.
10: Hola, yo soy Bartolito de la Granja de Zenón y les mando muchos besos. Sí, que también pueden ir a verme al Anime Fan Fest de Formosa. No sé si voy a cantar canciones de Bartolito, pero seguramente me van a escuchar porque yo soy un gallito. Bartolito es un gallo. Ay, ¿por qué canto él si soy yo? Bueno, es que tengo problemas de... Bueno, no importa. Les mando un beso a todos mis amiguitos de Formosa y los quiero ver en Anime Fan Fest Formosa. Besitos.
8: Pablo, gracias, gracias.
7: Estoy loco, sí.
8: Está tremendo. Después por privado te paso los lugares a donde tenés que ir. Dale. A probar rica comida y nos vemos el 15.
7: Nos vemos, nos conocemos, dale.
8: Dale, gracias por este momento. Un
7: beso,
8: abrazo.
7: Adiós.
8: Pablo Gandolfo charlaba con nosotros. Bueno, Pablo y muchos más, Bartolito inclusive, Jax de Digital Circus. Tuvimos todo acá en la mañana de Nacional Formosa. Charlábamos con él porque se viene el próximo 15 de agosto esta edición del Anime Fan Fest, perdón, Formosa, en La Cascada va a ser de 15 a 21 horas, y la verdad, hay que ir, está buenísimo, están buenas. ¿Vos cómo estás vos ves anime? ¿Te gustan estas cosas, Jorge?
9: No, me quedé en Carlitos Alá, que querés ver.
8: está bien, tenés razón, hoy estuvimos hablando de eso justamente. Yo amo el doblaje, bueno, admiro mucho a los actores.
9: En un tiempo de mi carrera también he amado, soñado en hacer voces. Hemos practicado mucho tiempo para hacer un casting también. Es que cuando nos recibimos, hablo de la carrera del ICER, soy de la primera promoción ahí de Formosa. Soñábamos en algún momento esa oportunidad de hacer casting, de hacer doblaje, y practicamos mucho neutro, me recuerdo, y me quedó eso, pero después, como dice el refrán popular, del dicho al hecho hay un gran trecho, viste que hay leyes que teóricamente tendrían que respetarse en ese sentido, inclusive para hacer publicidad en los medios, y que no se cumplen. Hoy cualquiera hace publicidad de eso, entonces como salió, pintó otra cosa, nos fuimos para otro lado.
8: Nos vamos a las noticias.
11: El grupo minero Vicuña firmó un acuerdo para adelantar a la provincia de San Juan 250 millones de dólares para obras públicas. La compañía controlada por BHP y Lundin Mining desarrolla el proyecto de cobre José María, y el entendimiento llegó días después de que el gobierno nacional le otorgara la adhesión al RIGI como proyecto de expropiación estratégica de largo plazo. Alerta de seguridad en Colombia, Cecilia Diwan.
12: Las autoridades de Colombia activaron una máxima alerta de seguridad después de frustrar un atentado con un micro cargado de explosivos cerca de la ciudad de Cali, destinado a sabotear la asunción presidencial de Abelardo de la Espriella, que se realizará este viernes. El mandatario electo de la Espriella solicitó trasladar el acto de posesión, que históricamente se realiza en Bogotá, a la tercera ciudad más importante del país, Cali, que está bajo influencia de grupos del narcotráfico.
11: La información del deporte con Damián Zárate.
13: Tenis en Master 1000 de Canadá, 13:30, juega Mariano Navón en tercera ronda contra el francés, 18º preclasificado, Arthur Fields.
11: El estado del tránsito con Romina Wiener.
14: Atentos en la provincia de Neuquén, la ruta nacional 40 entre Santo Tomás y Las Cortaderas se debe transitar con extrema precaución, presencia de nieve y hielo en la calzada. Es obligatorio el uso de cadenas. Además, la ruta nacional 22 entre Cutralcó y Zapala continúa intransitable por acumulación de nieve. Paso Cardenal Zamora, ubicado en la ruta nacional 231, habilitado a la circulación.
11: En Resistencia Chaco, donde nos escuchás por AM620, la temperatura es de 23 grados dos décimas. Rige alerta amarilla por tormentas y vientos intensos. En Buenos Aires, en tanto, la temperatura es de 14 grados nueve décimas, la humedad 96%, cielo nublado con tormenta y la visibilidad reducida a 6 kilómetros.
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16: Existe una meseta llamada Desomoncurá en Río Negro, que fue una isla en los tiempos en que el mar cubría todo el territorio patagónico. Allí podemos encontrar restos fósiles de fauna marina y bosques de coníferas petrificadas. Somoncurá significa en lengua mapuche piedra que suena o habla. Es un área natural protegida de unos 13.000 a 15.000 kilómetros cuadrados, en la que podemos encontrar también pinturas rupestres, encantadores manantiales y escenarios lunares de imperdible belleza.
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5: El Ministerio de Desarrollo Humano de Formosa recuerda que continúa vigente la campaña de vacunación contra el virus sincicial respiratorio, destinada a proteger a los recién nacidos frente a las enfermedades respiratorias agudas bajas, entre ellas la bronquiolitis y la neumonía, que representan una de las principales causas de internación de lactantes. Esta estrategia de inmunización estará vigente en toda la provincia y se extenderá hasta el próximo 31 de agosto. Está dirigido a las embarazadas que cursan entre la semana 32 y 36 de gestación.
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0: 11 de la mañana, 13 minutos. Seguimos con más de la mañana de Nacional. ¡Ay, ay!
1: La no boca, ¿qué pasa?
0: Porque estoy contenta. No, estoy tratando de mantenerme despierta. No puedo. Estoy con sueño. El que está hablando es Marcelo Florentino.
1: No,
0: nuestro periodista deportivo. No, trabajo.
1: Hay diferencia. Va, hablamos con la gente de acá.
0: Ah,
1: la está la entrevista,
0: está,
1: ¿cierto?
0: Y está, sí, tenés, y está Jorge también en Lomita.
1: Está Jorge, Jorgito, ¿me permitís un segundito? Y vamos a hablar de la competencia que se va a llevar a cabo el fin de semana en
2: Maéticos,
1: la ciudad del Colorado, ahí a orillas del Bermejo. Un desafío que ya tiene una historia también y que es una nueva modalidad o uno de los deportes modernos que se está difundiendo y le están dando mucha actividad a través de la competencia, por lo menos en esta parte del país. Yo creo que Formosa debe ser una de las provincias que tiene una condición geográfica muy importante para el desarrollo de este tipo de competencia. Esto es así, Guillermo, ¿qué tal? Buenos días, ¿cómo estás?
3: Hola, buenos días, un gusto saludarlos. Los escucho un poquito lejos, no sé si me escuchan bien.
1: ¿Ahora estamos mejor, Guille?
3: Ahí está perfecto.
1: Bueno,
3: le agradezco la comunicación. La verdad que, como vos decís, Formosa, nosotros los formoseños tenemos que ser agradecidos por nuestro terreno, nuestra naturaleza. Y bueno, nosotros como equipo de emprendedor, como motrizmente, siempre buscamos la calidad de vida de la gente y estamos en esta oportunidad con este evento tan importante en el camping municipal del Colorado.
1: A ver, un evento que, Guillermo, yo tengo entendido que es una de las disciplinas dentro de lo que es maratón y todo ese tipo de cosas y la nueva ambientación que le dan a la cuestión, digamos, tiene una tradición muy antigua y que hoy se refleja en este tipo de actividades. Que es hacer un recorrido, un sendero por todos los lugares, en muchos de los casos vírgenes, en este caso con la complicidad del camping del

0: Dorado, pero que hasta inclusive van a pasar por la orilla del Bermejo. Contanos un poquitito de todo esto que van a hacer el fin de
1: Claro,
0: semana.
1: tal cual, mirá, te explico. Vos sabés que, como todo el mundo sabe, explotó, así como explotó, por ejemplo, la disciplina del pádel, explotó todo lo que se relaciona al running y al trail. Yo te quiero hacer una mención para nuestros oyentes que, por ejemplo, el running se relaciona a carreras en pavimento, en circuitos, ¿sí? Y el trail son carreras por senderos, es decir, en el monte, pasando ríos, barros, y nosotros combinamos las dos actividades, hacemos trail running. Hay lugares que se pasan por zonas urbanas, y lugares como ahora en el camping que también se pasa por senderos, por barrancas. Ahora tenemos, esta fecha fue clave porque no todo es librado al azar. Esta fecha el Bermejo en las barrancas del Colorado está baja, entonces nos permite aprovechar gran parte de la playa, que la verdad que es un paisaje único, del que todos los formoseños tenemos que estar orgullosos, no solamente los coloradenses. Y parte del circuito pasa por esa zona, así que estamos muy muy contentos porque la participación es masiva. Nosotros buscamos calidad de vida, no buscamos tanto la competencia. Siempre hay, obviamente, distancias que se compiten, pero en definitiva la idea es que uno lo haga como un desafío personal y lo haga a sus tiempos, a sus ritmos, sin ningún tipo de inconvenientes.
0: ¿Algún condicionamiento para aquellos que quieran participar? ¿Dónde se deben inscribir? Si todavía están abiertas las inscripciones, ¿en qué
1: Bueno,
0: consiste la prueba? ¿Hay categorización? ¿Cómo es, Guillermo?
1: mira, te explico. Lamentablemente las inscripciones cerraron. Cubrimos los 400 cupos. Justamente anoche, a última hora, se cerró. Nosotros hacemos eventos todos los años, así que ya confirmamos en el Colorado para el próximo año, en esta misma fecha, la réplica de este evento. Pero obviamente la convocatoria, porque no deja de ser una fiesta. Nosotros tenemos tres modalidades, tres distancias, y la gran novedad, no solamente para el Colorado, sino para la provincia, es que incorporamos una modalidad específica para mayores de 40, de 50 años, que se llama Camitrote, que son 3 kilómetros. Después, otra modalidad, que es participativa. Después, otra modalidad de 7 y 14 que ya son competitivas. En esas dos modalidades, 7 y 14, hay premiación obviamente por categoría, es decir, uno compite con su rango etario, por ejemplo, los de 20 con los de 20, los de 30 con los de 30, los de 70 con 70, ¿sí? Pero la gran novedad es esta modalidad de 3K exclusiva, nunca se hizo, que es Camitrote, para que la gente que se inicia en la actividad física tenga su recorrido. Obviamente son terrenos técnicos y muy seguros. Nosotros en ese sentido siempre hacemos hincapié que tenemos cobertura de sponsorización privada de seguros, porque no solamente hay un deslink que se firma, sino que están asegurados los corredores por cualquier situación que puedan, imponderables que puedan suscitar. Pero la idea es disfrutar de una fiesta, porque el que corre, el que se inicia, siempre va en familia. Es decir, nosotros pensamos en la convocatoria de más de 2.000 personas para este fin de semana en el camping municipal.
0: Además de los 400 ya inscritos, ¿no es cierto?, acompañados por
1: Claro,
0: sus
1: son
0: familias,
1: 400 corredores
0: corredores.
1: que van a tener su indumentaria. A la mañana, acá en la ciudad, se hace en la piscina olímpica, se hace la entrega de kit. Ahí se le da una mochila con de nuestros sponsors que colaboran con distintas cosas, como tipo cajita feliz, digamos. Y después se le da su dorsal, su número y su remera. Y la oblea del corredor asegurado. Entonces, cuando finaliza la carrera, tienen también todos su derecho a su medalla finisher. Es decir, por eso te digo, independientemente de los tiempos, de la competencia que se premia con otro tipo de medalla, todos tienen su medalla de finalización de carrera, porque no deja de ser un objetivo loable para todas las personas.
0: Obviamente que hay un desafío grupal por aquellos que están muy muy o bastante avanzados, digamos, en todo lo que sea este tipo de competencias, y aquellos que tienen un desafío personal, que obviamente que entrarán en la 3K, imagino yo, que van caminando, van corriendo y todo lo demás, donde sus físicos seguramente no están acostumbrados, adecuados también a este tipo de cosas, pero también es un desafío personal. Creo que por ahí también se, por ahí digo que va el, lo que la gente normalmente espera de este tipo de competencias, más allá de la competencia en sí.
1: Totalmente. Nosotros, nuestra filosofía como equipo de emprendedores es esa, apuntar a esa, a las personas que buscan calidad de vida a través de la actividad física al aire libre. También no nos olvidamos, obviamente, los principales corredores, los que buscan tiempo, los teams. Nosotros somos muy agradecidos con todos los teams, con los team managers, los profesores que manejan grupos de corredores, que ya tienen un calendario anual de distintas carreras. Acordate que nosotros hace un par de meses habíamos hecho la conquista del Salado en Herradura.
0: Sí.
1: Tuvimos también la misma convocatoria, excelente, y todos mueven distintas formas de objetivos, los grupos que corren, y después las casas de la solidaridad también con su grupo terapéutico, por ejemplo, claro. El Colorado tiene su grupo enorme de gente, Herradura también, es decir, ahí hay muchísima gente que obviamente se inscriben en los 3K, y siempre es muy importante aclarar esto, que son guiados por profesores, es decir, no se los larga, digamos, al
0: sendero. No están librados al azar.
1: Exactamente.
0: No, aparte de que
1: hay un
0: mucho
1: sistema
0: cuidado.
1: De un sistema de seguimiento y de seguridad para que todos disfruten del recorrido.
0: Mm. Hablas mucho de emprendimiento. Sí. ¿Alguna vez alguien dijo que la gente se va renovando, los oyentes y todo lo demás? ¿De qué se trata este emprendimiento que vos decís? Más sí. que nada para que la gente que está escuchando hoy tenga el sí. conocimiento cómo están trabajando ya ustedes en un tiempo. Y la otra pregunta que te quería hacer es que, por lo que vos acabas de decir, ya hay muchos team en distintos sí. puntos de la ciudad y también
1: de
0: del interior sí, sí. Que están trabajando fuertemente para este tipo de cosas.
1: Exactamente. Bueno, te contesto la primera pregunta. Motrizmente, un grupo de emprendedores que ya llevamos 17 años, yo particularmente soy el encargado, tenemos salas de gimnasio, de rehabilitación, hacemos prescripción de la actividad física hace 17 años. Y hace 2 años y medio nos dedicamos también a hacer eventos al aire libre, eventos masivos. Nosotros somos conscientes que la agenda de la Subsecretaría de Deportes y todos los municipios a nivel dirección de deportes están sobrecargados de actividades. Entonces nosotros dijimos, vamos a echar una mano como emprendedores y articulamos con el Estado, y el Estado siempre está predispuesto a ayudar, porque en definitiva lo que buscamos es que la gente se vuelque a hacer actividad física. Nosotros aportamos como emprendedores desde nuestra área, que es la actividad física, ¿sí? Y la verdad que es un lo venimos haciendo en forma conjunta, siempre articulamos con un municipio, con otro, porque también tratamos de que no esperar que todo venga del Estado, es decir, que realmente los emprendedores privados también tengan su unidad de negocio. Nosotros somos conscientes que estamos trabajando y tengo un equipo de trabajo de Motrizmente, son más de 15 personas, y en cada localidad armamos un grupo anfitrión para que quede fijo un grupo de corredores que apunten a la calidad de vida. Ese es el objetivo.
0: Uh-huh. Bueno, Guillermo,
1: segunda, sí. No me acuerdo cuál era.
0: La segunda era que el crecimiento exponencial que hay por parte de grupos o team, como acabas de nombrar vos, sí. Sí. que se juntan a diario, diría yo, en distintos puntos de la ciudad y también del interior para...
1: Exacto, nosotros apuntamos a eso. Es impresionante la cantidad de grupos. Nosotros damos capacitación también, siempre es previo a un mes antes a cada evento, hacemos una capacitación para abierta a la comunidad y a los team managers, donde ubicamos cardiólogos, kinesiólogos, nutricionistas, a los referentes de los team managers para que den su testimonio. Es impresionante la cantidad de grupos que hay en toda la provincia, y para este evento específico contamos con grupos que vienen del Chaco, de Paraguay, del interior, de Formosa Capital. Obviamente hay muchos grupos y siguen creciendo en ese sentido.
0: ¿Hay como una Copa Challenger para los grupos?
1: Nosotros, para el año que viene, nosotros siempre al grupo más numeroso siempre damos premiación, ¿sí? Siempre, a los grupos más numerosos que compiten. Pero para el año que viene nos estamos queriendo poner de acuerdo con todos los organizadores de otros eventos, por ejemplo, de Carayá, de Oca, de Luisito, para hacer algo más fuerte que en definitiva nos fortalezca como provincia. Nosotros estamos como provincia recién iniciándonos. En otras provincias esto ya tiene varios años de trabajar de forma conjunta. Eso queremos lograr nosotros para el año que viene. Pero sí, esa es la idea.
0: Buenísimo. Bueno, Guillermo, lo recomendable para aquellos que, bueno, ahora no están todos inscriptos, la mayoría sabe de qué se trata, cómo va la movida a la hora que tienen que estar, la apertura de la programación que tienen para el día domingo, creo que arranca de las 6 de la mañana.
1: Sí, exactamente. Nosotros tenemos nuestras páginas oficiales, en este caso la aventura a las barrancas, .com.ar, nuestra página oficial, donde van a encontrar toda la información y informaciones de todos los eventos que hicimos, en Instagram y en el Facebook también, la aventura a las barrancas.
0: Lo recomendable para aquellos que van a participar, obviamente, ¿se tienen en cuenta las condiciones del clima? Porque vivimos en una zona tropical, ya tropical, claro, diría yo, porque ya no es más subtropical.
1: Buena pregunta la tuya. Para este tipo de eventos nosotros siempre tenemos previsto el tema del agua. Es más, los corredores siempre quieren que llueva, que haya barro. En cambio, para nosotros los organizadores es un tema de mayor control y logística, pero este tipo de carrera no se suspende por el clima. La única forma que se suspenda es que haya una tormenta eléctrica en el momento. Entonces se posterga una hora y media por protocolo, y si sigue, se posterga una hora y media por... Es decir, ya hay un protocolo que se siguen de todos los eventos que se hacen a nivel...
0: ya está estipulado por reglamento eso, ¿no?
1: Exactamente. Pero no se suspende la carrera porque haya llovido o... El imponderable mayor es que sea una tormenta eléctrica, donde no estamos obviamente dispuestos a que corran riesgo nuestros corredores.
0: Por supuesto.
1: Y después, por ejemplo, en el caso de la barranca, en Herradura habíamos hecho dos veces el cruce del Salado, con sogas, con calla, con guardavidas. En este caso de la barranca tenemos también seguridad, tenemos las sogas verticales, horizontales, es decir, cuidamos muchísimo el tema de seguridad, porque también nuestra aseguradora privada nos exige a nosotros de esa manera.
0: Buenísimo.
1: La idea es disfrutar.
0: Exactamente. Bueno, Guillermo, invita a la gente y esperemos no, ya es un éxito tener 400 corredores para el fin de semana. Y bueno, suponer que todo va a estar muy bien por toda la organización y todo lo demás, y seguir manteniendo y dándole confianza a aquellas personas que también se atreven a este tipo de disciplinas en la provincia de Formosa, que seguramente va a ir creciendo fin de semana.
1: Te agradezco mucho esta comunicación, y el mensaje yo creo que tiene que ser ese, que nunca es tarde para empezar a caminar, a trotar. Acuérdense, un tema importante que yo estoy en lo que es fisiología deportiva, la gente no puede estar caminando 3-4 horas, tiene que haber un pequeño impacto, el cami trote es fundamental. Entonces hay múltiples beneficios y nunca es tarde, hay edad para empezar.
0: Y hacerse controles, ¿no?
1: Sí, claro, y siempre adaptarse, siempre hacerse los chequeos físicos que corresponden, y tratar de unirse en grupos, porque en definitiva eso se trata. La pandemia nos dejó un poquito descolocado, y una buena opción es salir a la naturaleza a despejarse y a mejorar la calidad de vida.
0: Si yo me atrevo, necesito una zapatilla común, una bermuda que de secado rápido, la remera de drift, ¿y cómo es el tema?
1: Mira,
0: porque
1: con lo
0: acá
1: que vos,
0: tu dieta me está ofreciendo indumentaria.
1: Claro, con que vos te atrevas, ya diste un paso significativo. Los demás son detalles. Siempre va a haber indumentaria de menor a mayor, depende de la continuidad que vos le vayas a dar. pero lo importante es que te atrevas.
0: Exactamente. Bueno, nos vamos a traer entonces con Julieta por ahí en una de esas, andamos por ahí el domingo, y seguramente el tercer tiempo va a ser lo que mejor nos manejamos, digamos.
1: Como siempre, sí. Ahí estaremos todos.
0: Exactamente. Un abrazo, Guillermo, que estés bien.
1: Gracias, muchas gracias por la comunicación, y aprovecho para saludar a toda la comunidad oyente, que yo sé que son muchísimos, y siempre atento conmigo y con Motriz Mente.
0: Decime tu apellido, Guillermo, porque no me atrevo mucho a...
1: Scheidegger.
2: Hola, Guillermo. ¿Se pronuncia así?
1: Sí, Scheidegger se pronuncia. Sí.
0: Scheidegger, está. Decía yo, digo Schneider, digo...
2: No, yo pensé que era Scheidegger.
1: No, es suizo, es suizo alemán.
2: Por eso.
0: Bueno, Guille, un abrazo, que estés bien.
1: Gracias.
0: Te veo cada vez más joven, ¿eh? Vos no te estás acordando de mí, pero en algún colegio secundario nos cruzamos.
1: Ah, vos sabés que yo soy muy despistado. Soy ariano y soy despistado, pero vos sabés que... mirá, hay un lema que yo siempre digo, cero estrés.
0: Sí,
1: todos tenemos problemas, hay que disfrutar de la vida.
0: Más vale. Queda muy poco tiempo, hay que ocuparse más del tiempo de disfrute que del tiempo de desgaste.
1: Exactamente, tal cual.
0: Que estés bien, Guillermo, chau.
1: Un abrazo, que tengan también un buen fin de semana.
0: Bueno, está todo dispuesto el fin de semana al Colorado, ruta nacional número 11, después se mandan ahí a la derecha, llegan al Colorado, ahí seguramente a partir de las 6 de la mañana ya va a haber un comité de recepción para lo que va a ser esta prueba desafío, donde va a haber distintas categorizaciones y distintas distancias. Para los de 3K, que es lo recomendable para Julieta y para Gio, seguramente va a ser el de 3, porque vamos a caminar, vamos a trotar, vamos a esperar que el sol no nos reviente la cabeza, hidratarnos sanamente, la hidratación y la mano de un costado al otro nos indica que no estamos yendo. Así que,
2: para, ¿vos conocés el Espinillo?
0: Conozco.
2: ¿Cómo se le dice a la gente del Espinillo?
0: Espinillense, ¿no? O espinillero.
2: No sé, hoy es donde cumple, ¿eh?
0: Tenemos amigos ahí del Espinillo.
2: Jorge.
0: Tenemos amigos del Espinillo.
2: Jorge, ¿me escuchás?
3: Te escucho.
2: ¿Cómo se le dice a la gente del Espinillo?
3: Y depende del nombre de cada uno.
0: Espinillente, ¿no es?
2: Bueno, está sobre la ruta nacional 86. A nosotros nos queda 176 kilómetros, ¿no? Desde aquí, yendo desde la ciudad capital. Y hoy están celebrando un nuevo aniversario de su fundación, bueno, con un desfile. A la noche hay un re-festival porque cumplen 121 años. Así que les mandamos un abrazo enorme a todas las familias, a todas las personas que viven en el Espinillo.
3: Bueno, a lo largo de la provincia, ¿no? Porque hay gente del Espinillo por todo, diseminado por toda la geografía formoseña.
0: Sí, exactamente. Y hablando un poco del Espinillo, ya que me diste charla, Julieta, y a vos también, Jorgín, en el mes de septiembre se espera realizar una misma prueba como la que va a ocurrir en el Colorado el fin de semana, donde va a ser un desafío también muy interesante en el Espinillo, pero en el lugar denominado Apalleray. De eso seguramente vamos a estar hablando la semana próxima, porque ya está muy próximo a ocurrir.
2: Bien, me gusta.
3: Esta es la pregunta que me quedé con ganas, porque saber si hay más fecha, cuáles son las fechas, para que la gente del interior que tenga ganas, ¿no es cierto?, de incursionar en esto, pueda averiguar, recibir, como decía el amigo Guillermo, ese asesoramiento previo, ¿no es cierto?, para que cuando llegue la fecha, bueno, puedan participar de esto, que cada vez que pasa el tiempo va creciendo. Y estaba mirando las categorías, vos hablabas de 3K, bueno, nosotros acá iríamos por el 7 o 14 más o menos.
2: El
3: 7, el 14 del mes que viene, digo, que ¿cuándo era que se iba a hacer la otra carrera?
0: Y eso se hace en septiembre en Espinillo.
3: Ah, bueno, viste.
0: Que queda ahí nomás.
3: El mes que viene.
2: Bueno, voy a cerrar lo que estaba diciendo. Tenemos grilla de artistas, Hernán Arias, Jonathan Vélez y Los Charros. también el DJ y Seba Fernández van a estar esta noche en el Espinillo, así que bueno, desde las
0: 170 kilómetros.
2: 176.
0: Si salimos a las 9, llegamos a las 11, y salimos a las 4, llegamos a las 5 y media acá.
2: Sí. A Lomita le queda a 252 kilómetros, ¿puede ser?
3: Por ahí.
2: Bueno, 11 de la mañana, 36 ahora, minutos.
3: Ahora entiendo por qué Marcelo se quedó no con el apellido de Guillermo, sino con su denominación, pensando en el festival.
0: No. Hacemos conexión en algún punto de la ruta y nos vamos juntos para allá, Jorgito, y después nos dividimos donde nos tengamos que dividir y cada uno con su responsabilidad.
3: Creo que no les conviene a ustedes porque tienen que venir hasta la 95, es mucho más largo el trayecto.
0: Hay que llevarlo a una distancia importante.
3: Claro, ahí ya tienen 190... un poquito más, casi sí, no, 200 sí. Kilómetros casi.
0: Dios mío.
2: Sí. Bueno, nos vamos a preparar mientras vamos a cargar nada hasta eso, mientras escuchamos un temita, ya venimos.

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0: que ese es el regalito que les mandamos a los chicos por allá. Y acá los tengo a Javier Ruiz.
1: ¿Otro regalito?
2: Tú, ya hay regalo.
0: Yo lo mandé, este paquete.
1: Otro paquete, otro paquete. ¿Cómo anda, Juli?
0: Bien.
1: ¿Bien?
0: ¿Qué pasó? Jorge, ¿puede estar?
1: A ver, ya enseguida seguramente estaremos con Jorge, con Norma.
2: Dije que es grande el regalo que mandaban. ¿Cómo hicieron para envolverlo?
3: Un mes dice que se queda acá por las lomitas.
0: Bueno.
3: 30 días. 30 días.
0: Che, acá este paquete también les puedo mandar.
3: Ay, señor Javier Ruiz, nos hace falta un...
2: ¿Un mobilero?
3: Sí, un mobilero acá en las Lomitas.
1: Oh, qué lindo.
3: Que salga a recorrer la ciudad.
0: ¿Cuántos paquetitos tengo igual, eh?
2: ¿Tiene,
1: un combo?
2: Tiene que venir a probar cómo le garúa el agua por acá.
1: es verdad. Pero bueno, solamente en invierno me animo.
2: ¿Y Bochini no se empaqueta?
1: Ah, ¿y vos, botella?
0: Yo me quedo acá, ¿para qué? No, yo me quedo acá, te los mando a todos. Me quedo con Leandro y
1: no
0: con
1: pasa, Mirta. No pasa la gendarmería.
2: O sea que mentiste, porque hasta ayer decías que...
0: Quería
2: venir por acá, que quería probar las cosas ricas que hace Norma.
0: Claro, voy a ir, pero no para quedarme. O sea, yo voy, te dejo todos estos paquetes y me vuelvo.
3: Bueno, y yo después te empaqueto algo de acá también y te lo envío ahí.
0: No, está muy bien. Así estamos bien, no necesito un trueque.
1: Se quiere deshacer todo, pero bueno. Qué jornada de hoy, la verdad que muy movida, muchas actividades, solamente aquí en la capital.
2: Me imagino, Javier, remotivado después de que tu compañera te diga eso, ¿no?
1: Sí, no.
0: Nosotros tenemos una relación de amor-odio, pero no, es en broma,
1: es
0: nomás así. Porque nos queremos mucho, la
1: es
0: verdad.
1: Así. A lo que iba Jorge, Norma, siempre hablamos obviamente de lo que pasa en Capital, en las Lomitas y demás, pero también estamos atentos, justamente estaba preguntando a algunos colegas, con lo que pasó en Clorinda, en el transcurso de esta mañana bien temprano, otro violento asalto de los cambistas, que están en la mira de los asaltantes. Hace un par de meses se viralizó un video donde, bueno, un grupo comando asaltó a otro cambista en la puerta de su casa, donde hubo un intercambio de disparos y todo lo demás. Bueno, en este caso ocurrió bien temprano, a las 7 de la mañana, en el día de hoy. 72 años tiene esta persona que hizo identificado con Mario Romero, donde recibió o fue víctima de un violento asalto a mano armada. De acuerdo a los primeros datos que estuvimos preguntando, fueron al menos 4 delincuentes que interceptaron a la víctima cuando salía de su municipio. Viste que te esperan. Este es el modo operandi de estas personas. Se bajo amenaza de arma de fuego, se le sustrajeron 10 millones de pesos argentinos y varios millones de guaraníes. Luego estas personas se dieron a la fuga. La Fuerza de Seguridad inició una intensiva investigación para identificar los autores del robo y así obviamente también identificar y determinar la ruta de escape utilizada. Según versiones que circulan entre los investigadores y también los vecinos, se presume que los responsables podrían haber ingresado a la República de Paraguay tras cometer el asalto y habrían escapado nuevamente utilizando el paso clandestino de la zona limítrofe de que es Clorinda, Nanagua, que todos conocemos. No obstante, la hipótesis no fue confirmada oficialmente por parte de la policía y el grupo de investigación, pero bueno, afortunadamente a esta persona no le pasó nada, la persona víctima de este violento asalto, donde, reitero, le robaron o le sustrajeron más de 10 millones de pesos argentinos y varios millones de guaraníes. Tremendo asalto violento en la ciudad de Clorinda, esta mañana.
0: Chicha, viste, por San Cayetano, algo que te gusta ir a comer.
1: Sí.
0: Es mañana, ¿no?
1: Esta noche habrá festividad de San Cayetano. Son dos lugares, en este caso, en que por ahí se congrega la gente. Más que nada, uno es el barrio San Cayetano. Está ubicado ahí por ex Avenida Los Pindó, hoy se llama, no me está saliendo el nombre, es el frente de Apracar.
0: No, es 28 de junio,
1: ¿no? No, 28 de junio es la del cincuentenario, la continuación, que se llama Recuperación. Y que he visto por ahí, ya están poniendo un escenario, es ya una capilla un poco más chica, pero tiene un amplio patio también para que obviamente la gente llegue a partir de esta noche, donde se caracteriza por las ventas de empanadas, que son tremendas de otro
0: lado. Bueno, en diagonal a la nueva cancha de hockey, frente a la Atracar, como vos decís, detrás del Club Vialidad, Barrio 7 de Noviembre, que
1: Barrio 7 de Noviembre, sí.
0: Juan José Silva y Los Pindó, como todos conocemos.
1: Y el otro lugar donde la gente suele irse, y ya muchas más personas, es en la capilla de San Cayetano, que queda en el barrio La Floresta. Allí, esta noche también va a haber la serenata, mañana la misa a partir de las 6 de la mañana, después las 9 la misa de los niños, la misa de los jóvenes, y la misa central y la recorrida, obviamente, San Cayetano por los peregrinos, no sé cómo, por todo el barrio. Así que mañana vamos a estar en San Cayetano.
0: Bien, va a haber... ¿a la noche?
1: No, mañana. Yo mañana. La gente ya esta noche.
0: ¿Y esta noche?
1: Yo voy mañana, al desayuno.
0: Al desayuno
1: y... Che, lo que me llama la atención es que cada vez hay menos gente, se va. Sí, cada vez menos gente, cada vez menos personas que por ahí van a vender y poner su puestito. Lo que sí que hay mucha gente que vende comida y eso está espectacular. La familia que está frente a la capilla vende de todo, desde el asado hasta la empanada, la sopa, el pan, el desayuno, todo, hasta la factura venden.
0: Qué buena cita.
1: Sí.
0: Vamos hoy a la serenata de San Cayetano en viernes.
1: Y bueno, me queda cerca, me queda un par de cuadras.
0: Ah, claro, sí, a mí también.
1: Así bueno.
0: Chicos, allá en Lomitas.
3: Bueno, acá la verdad, desconocemos si algún barrio tiene, está abocado a eso, ¿no? Hay otros santos, ¿eh? La Iglesia Católica lo celebra a otros santos, no así. Acá específicamente, pero de alguna manera yo creo que hay mucha gente que lo evoca, ¿sí? Y otra de las cosas, Juli, yo pensaba esto, ¿no? Cuando decía ahí Javi con respecto a que muy poca gente ahora quizás no necesitan trabajar o no quieren buscar trabajo o algo así, vio que dicen que es el santo del trabajo de alguna manera.
1: Sí, el patrón del pan y del trabajo.
3: Sí.
2: A lo mejor van algunos a devolver el trabajo.
1: Sí. Tengo el miedo de ir y encontrar el trabajo.
2: Ese no es tu caso, ¿no, Javi?
1: No, hasta el momento no. A veces yo cuando nací, le cuento a Jorge, nací a las 6 de la mañana. Justamente nací el horario que tengo que entrar a trabajar, así que por eso pedí nacer a las 6 de la mañana.
3: Qué bueno,
1: un
3: ¿no?
1: trabajador de ley.
3: A las 6 de la mañana firme, no, está bien. Bueno, pensando en esto, ¿no? Estábamos ahí tratando de buscar si alguna localidad del interior de Formosa tiene como santo patrono a San Cayetano. Acá la Virgen de la Merced, en Juan Gregorio Bazán, no, en Pozo del Mortero, sé que es San Juan, que lo celebran así en junio. Sí, y bueno, y lógicamente las capillas de los barrios también, que pero no escuché nunca que hablar sobre esto, ¿no? Pero seguramente la misa y todo lo que se celebra en el 7 de agosto lo van a realizar a través de la parroquia local.
1: Bien, así que mañana, bueno, prometo entrevista ahí con la gente.
0: Traen un pan de leche,
1: algo, el desayuno.
2: Así que sos promesero también, ¿no?
1: ¿Cómo?
2: Así que promesero. Soy promesero también.
1: También. ¿Cuánta promesa he hecho? No la he cumplido, pero bueno.
0: Mal. Eso está mal. Bueno, antes de irme, porque ya me quedan dos minutitos nomás. 25 grados, 6 décimos la temperatura en la ciudad de Formosa. 67% de humedad, viento norte a 36 kilómetros por hora, visibilidad 20 kilómetros. Hoy mínimas de 20 grados, máximas de 32. Se esperan tormentas fuertes para esta noche. Mañana viernes mínimas de 12, máximas de 20. Y las tormentas, podrían continuar tormentas aisladas durante la madrugada, pero ya por la mañana va a estar solamente parcialmente nublado. Y con esto me despido. Norma, Jorge, gracias, chau.
3: Bueno, nos estamos yendo nosotros también.
2: Bueno,
3: ¿sí? Acá queda Mónica, Alfredo, todo el equipazo que lo vemos allá atrás del vidrio para acompañarlos en esta mañana de nacer.
2: Nosotros volveremos mañana tempranito. Gracias por todo, Dios les bendiga. No se muevan de la sintonía porque esto continúa hasta las 12:45.

0: dos minutos.
1: Mediodía en la República Argentina. Federico Sturzenegger felicitó a San Juan por el acuerdo con una minera. El ministro se refirió al entendimiento firmado por la gobernación y el grupo Vicuña para adelantar a la provincia 250 millones de dólares para obras públicas en el marco de un proyecto aprobado por el RIGI. Señaló que quizá no hay conciencia que el capítulo de la ley de tierras hubiera permitido esto mismo, pero en todo el país. Productores de Santa Fe analizan medidas por el fenómeno del Niño. Desde Radio Nacional en esa provincia informa Gabriela Bruno.
2: En el sector productivo santafesino debate la previsión ante la llegada del fenómeno del Niño. Juan Carlos Pujato, secretario de la Sociedad Rural de Santa Fe, informó que los productores ganaderos están resignando pastoreos naturales para trasladar a los animales a corrales de engorde o campos altos. Manifiestan como complicación la incapacidad de la infraestructura de la red vial.
3: Es el tema de la red vial que está en mal estado. Esto no es un tema de esta gestión, 3 años atrás. Esto es de muchos años de inacción, llamémosle, de recursos que se destinan a otro lado. No olvidemos que hace 23 años que tenemos retenciones.
1: La información del deporte con Damián Zárate.
4: Thiago Almada llegará a River, si bien falta la oficialización de parte de los clubes. El campeón y subcampeón del mundo con el seleccionado argentino se suma a la banda. 20 millones de euros por el 100% de la ficha. Se convierte en la operación más grande de la historia del fútbol argentino. Además, habrá una cláusula de recompra para el Atlético de Madrid de 40 millones de euros y estará vigente durante 18 meses.
1: En La Rioja, donde nos escuchás por AM620, la temperatura es de 17 grados 7 décimas y rige alerta amarilla por fuertes vientos. En Buenos Aires la temperatura 14 grados 9 décimas, la humedad 96% y el cielo está nublado con tormenta.
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0: 6 minutos nos separan de la hora 12 en todo el territorio nacional argentino. Tengan ustedes muy, muy buen mediodía a partir de estos momentos y hasta las 12:45 los vamos a acompañar en nuestra mañana por Radio Nacional en esta partecita ya a través de la amplitud modulada 1270. ¿Quiénes vamos a estar de este sector? Sí, porque también en breve nos estaremos conectando con los compañeros de LRA8 Formosa. Hoy desde la operación técnica el señor Luis Lescano y me acompaña en las voces el señor Alfredo Escajadilla. Buen día, ¿cómo anda?
1: Bueno, buen día Mónica, buen día a la audiencia de Nacional. Estamos a través de AM 1270. A través de la mañana nacional hasta las 12:45, 12:30 vamos a estar con la mensajería en su segunda edición. 29 grados la temperatura actual sobre la ciudad de Las Lomitas. Reiteramos, 29 grados la temperatura actual sobre la ciudad de Las Lomitas, con un viento bastante fuerte, Mónica, 19 kilómetros en la hora. Hay una humedad del 59%. Mucho calor se espera para hoy, pero conforme a lo que podemos ver desde el Servicio Meteorológico Nacional, mañana estaría llegando un frente frío y que seguramente va a llegar a nuestra ciudad de Las Lomitas, conforme a lo que ya está indicando el Servicio Meteorológico Nacional.
0: Bueno, como que va a disparar un poquito la temperatura, bueno, por lo menos por la mañana, ¿no? Probabilidades de que esté en ascenso la temperatura, ya lo veníamos comentando estos días, que vamos a tener esta semanita a partir del viernes, incluso hasta el miércoles de la próxima semana, ya con temperaturas bastante bajas. Bueno, vamos a darle la bienvenida al señor Javier Ruiz, que lo veo muy dispuesto a hablar y ya está chequeando toda la información. ¿Cómo anda? Buen día, bienvenido a esta parte.
2: ¿Qué tal? Buen día, Mónica, buen mediodía, Alfredo también, buen mediodía a todo el equipo. Lo veo allí al señor Ricky. ¿Cómo anda, señor? El único Ricky que me cae bien, ¿no?
0: El invasor.
2: Sí, lo veo ahí, lo veo muy concentrado, ¿no? La verdad que sáquenle la foto porque va a ser la primera vez que le ven laburar. Pero bueno, linda temperatura aquí en la capital de Formosa, 25.6, humedad del 67%, ¿no? Y un viento norte que aumenta su intensidad, 36 kilómetros en hora, visibilidad normal. Se esperan tormentas fuertes por la tarde-noche. A ver, entre un 40 y 70% de probabilidad, también podría llegar a durar durante la madrugada. Ayer marcaba lo mismo y fueron dos gotitas y de que duró 5 minutos, no más que eso. Y bueno, como decía Alfredo también, aquí también se espera un descenso de temperatura, una mínima de 12 para el día viernes por la mañana y para ya llegando al mediodía 20 grados. De los 32 a los que tenemos ahora, los 12 grados, la verdad que va a ser un descenso de temperatura bastante importante, y el lunes y el martes también con 11 graditos. Así que a esperar el fin de semana, que se vendrá con temperaturas bajas y el cielo mayormente o algo nublado.
1: Inclusive, Javier, conforme a lo que nos indica el clima, que es lo que estamos repasando, hasta el próximo lunes, todavía falta unos días, pero conforme a lo que nos indica, 15 sería la máxima para el próximo lunes, una mínima de 11 grados. Hoy 33 a 34 grados y la máxima, y mañana indica 19 grados. Impresionante cómo desciende la temperatura, por eso pedimos también, ¿no?, a que no nos agarre

0: está el río Paraguay, sin duda es un río muy importante, con una recorrida realmente de varios países, por eso también están hablando de la altura que presenta hoy y del caudal del agua, 3,37 metros. Ahora, si uno mira el río Alfredo, Mónica, no hay nada que preocuparse, está maravilloso, una altura ideal para el río Paraguay, que puede ser siempre entre los 2 a los 4 metros. Sí, se habló mucho de lo que pasó el día de ayer con la neblina, que se habló de, bueno, estuvo el corte hacia lo que es Alberdi, por los peligros que representa esto, pero en la zona están preparados por el tema del fenómeno del Niño, estuvieron chequeando barreras, también hubo reuniones con autoridad de Resistencia Chaco por estas lluvias persistentes que hubo también en la región, y que se habla obviamente de las lluvias que pueden llegar a venir entre octubre y diciembre de este año. Siempre llegando a fin de año, ya obviamente histórico que el río Paraguay aumente su caudal, pero más que nada ahora puede extenderse mucho más hasta la región, uh-huh, inclusive hasta el 2027, por estas crecidas importantes como fueron en el 83, en el 2014 y también obviamente se olvidan en 2019, así que son crecidas que ya Formosa tiene, por, digamos, de antecedente esto, pero ahora si uno mira 3,30 metros, realmente es una altura ideal, sin complicaciones para las familias también que viven en sector ribereño. Por eso se hizo un relevamiento también, Mónica Alfredo, le cuento, de todas las familias que viven en sectores ribereños, más que nada lo que son y los que se abocan a la pesca, ¿eh?
1: Claro, porque sabemos que se superpobló, ¿no?, en estos últimos tiempos también, como para tener en cuenta, porque cuando uno cruza por esa zona se ven impresionantes las casitas, se las ve muy bajo igual, pero bueno, está bueno que se hayan reunido ya para ver que tener de antemano, ¿no?, esta situación. Nosotros acá en Las Lomitas hemos estado viendo también con respecto a la información que manejamos desde la Municipalidad de Las Lomitas, desde Vialidad Nacional, están trabajando con la limpieza de los canales más importantes, ¿no?, para que justamente no obstruya o no tape y pueda circular el agua. Así que trabajos intensos en todas las zonas entonces, como para prepararnos para lo que se viene. Creemos de todas maneras que, según las informaciones que manejamos, que no afectaría tanto a la ciudad de Las Lomitas, pero recordemos que sí hay barrios que están muy bajos, ¿sí?, que necesitan un mantenimiento y que generalmente la gente, ya se ve, los vecinos que están cargando tierra en sus patios, buscando las posibilidades de poder hacerse su propia alcantarilla, porque acá en nuestra zona tenemos esa escasez, ¿no?, de trabajo en cuanto a ese sector, ¿no? No hay alcantarillas, no tenemos alcantarillas en muchos barrios, en muchas calles también falta, entonces no tenemos para dónde corra el agua. En el caso de nuestro barrio, que es la Nueva Esperanza, que yo vivo acá al costado de la radio prácticamente, el agua no se va a ningún lado, queda allí, entonces queda. ¿Qué hacemos? Nosotros buscamos de comprar unos caños para poder hacer el trabajo, para que el agua corra, y no tenemos realmente dónde corra más que en el predio de la radio. Sinceramente es así, y la gente, ¿qué hace acá cuando llueve mucho? Lo que vos ves acá, ¿y con qué te topás el día de mañana una vez que deja de llover? Con los pozos que cavan para que cruce el agua por las calles, ¿sí? Se ve pozos muy amplios, ¿no?, que la gente no ve la manera de que pueda correr el agua, entonces busca recursos propios y las posibilidades que tiene que hacer de hacer pozo. Algunos no tienen la posibilidad de pagar un alcantarillado, que es bastante caro, ¿no?, desde el caño, la mano de obra también. Pero bueno, es como más o menos se manejan acá estas situaciones con respecto al agua y cuando llueve, ¿no? Porque no hace mucho ha caído abundante agua en un periodo muy corto, ¿no?, de tiempo, que vos a veces decís, escuchás ese diluvio y decís, que pare, pero para, y cuando paró vos querés salir de tu casa y ves la cantidad de agua que hay. Bueno, vamos a ver cómo nos toca esta vez, así que a esperar.
2: De todas maneras, Javier, estamos esperando nosotros precipitaciones, porque teniendo en cuenta de que hace un par de meses atrás nosotros estamos ya sufriendo una sequía importante, y bueno, todo este el tiempo que el pronóstico decía que inclusive la semana pasada, entre jueves, viernes, sábado, jueves y viernes la semana pasada, había pronóstico de lluvia, inclusive un 70%, pero no llovió en Las Lomitas, estoy hablando, pero sí ha llovido prácticamente alrededor, ¿sí?, en pueblos vecinos, parajes vecinos, hemos tenido lluvias importantes de 25

0: milímetros, 35 milímetros, 40 milímetros, pero en Las Lomitas no hemos tenido ningún tipo de precipitaciones. Reitero, hace falta el agua en esta zona, hace falta, ojalá que podamos tener algunas precipitaciones en este tiempo. Tenemos mucho tiempo, hay tiempo porque según la información oficial que estamos teniendo, el niño duraría todo el verano, así que hay para el rato todavía del niño, ¿no?
1: Exactamente, así es. Bueno, y otra de las novedades que le quiero contar ahí, Alfredo, un ratito, y Mónica también, y tienen que ver un poco con las actividades que va a haber en este mes, septiembre y octubre. La verdad que no sé si me van a correr de casa porque quiero ir a todas, por todo lo que va a haber en todo este mes. Estaba viendo las diferentes propuestas que hay, algunos se pagan y otros son gratuitos. Se arranca, obviamente, el día de mañana con Miradas Nativas, un encuentro cultural internacional allí en Pozo del Tigre. La verdad que ya para recorrer un poquito las diferentes localidades. Al día siguiente, en Herradura, va a estar la sede de la segunda edición de la Fiesta de la Empanada de Pescado de Río. ¿Cómo le ve, Mónica, eso,
2: Yo
1: no?
2: ahí. Yo si estaba en Formosa me
1: Ahí.
2: iba de una. ¿Qué quiere que le diga? Me voy
1: Bien.
2: ahí de buen comer y más que eso. Imagínense unas empanadas.
1: Con
2: Qué
1: limón, ¿no?
2: rico, sí, por supuesto, bien fritas. Nada de al horno, el permitido.
1: No, que te duele la panza después, no importa,
2: No
1: ¿no?
2: importa, se disfruta. Después, no sé, qué hay que tomar para cuando te una buscapina o algo así.
1: Es
2: Pero
1: verdad, es
2: estamos, sí.
1: verdad.
2: Vamos para allá
1: Bueno.
2: entonces.
1: En Herradura, entonces el 8, que va a ser lo que estaba contando, la fiesta de la empanada de pescado de río, va a partir de las 8 de la noche, DJ y bandas locales. También a partir de mañana hasta el 9 va a estar acá en Capital también el Encuentro Provincial de Teatro, la gente que le gusta el teatro, que es Cultura Formosa, un evento que se va a realizar para fortalecer más que nada la actividad teatral local. Además también este mes, en la próxima semana, venimos, nos rescatamos unos días, Mónica, ¿te parece? Y a partir del 13 al 16, serán 4 días, va a ser la fiesta solidaria del Chaco Formoseño, que es la fiesta del Festival de Ibiporá. Así que en este año vamos, obviamente va a estar ahí el anfitrión, que es Lázaro Caballero, Milo J, Sorprende, Soledad Pastorutti, Chaqueño Palavecino, Elicio Rojas, Los Tequis, Leoncitos, Los Bufil, Ángel Aranda, Iván Ruiz también, que va entre otros de los 40 o 50 artistas que van a ver la otra semana. Así que vaya preparándose. Esa misma semana, Mónica también va a estar al Aeroclub, va a celebrar 86 años, los 15 y 16 de agosto. Así que la gente que quiera ir, va a haber drones, vuelos tradicionales, vuelos de bautismo. Algunos se pagan, creo que están como 160 mil pesos. Más que nada, recorrer toda la ciudad un par de minutos. Y en agosto también, seguramente vamos a invitar ahí a la gente del rally, 21 y 23 de agosto, aquí en Formosa, va a estar bastante bueno. Nosotros siempre hablamos con la gente de Ruchinski, por ejemplo, que nos cuenta un poquito sobre actividades de rally. Y también ya está confirmado, Mónica, la fiesta del pomelo, pero que será en septiembre, ¿eh? Se confirmó que el 19 y 20 de septiembre en Laguna Blanca vamos a tener otra edición de la Fiesta del Pomelo.
0: ¿Qué
1: ¿Cómo te ves?
0: edición es? ¿Qué edición es? ¿Cuánta edición?
1: Me mataste. A ver, acá tengo, creo que en una 39, si no me equivoco, ¿verdad? Tengo el flyer acá de los artistas solamente que me pasaron, la información y la fecha.
0: Sabemos que es una fiesta que reúne miles y miles de congregantes, de personas, Javier, décima, no, ese, claro, ahí son
1: 43.
0: 43,
2: Claro, él es
1: 42,
2: 50,
1: 42.
2: 42.
1: 42,
0: 42,
2: Acá está en números romanos.
0: cuadré,
2: XL
1: 42, ahí lo tengo,
2: dos
1: sí, acá
0: claro,
1: lo
0: ahí
1: tengo traído, porque me pasa
0: tenés 10 y
1: la gente
0: después
1: de la
0: tenés
1: producción. 42.
0: 50.
1: Edición 42.
0: Claro, tenés
2: 42.
0: menos, claro, la L50 y la X10.
2: Menos.
0: Claro,
1: Sí,
0: tenés
1: señor.
0: 42 edición de la Fiesta Nacional del Pomelo, los días 19 y 20 de septiembre. ¿Sí?
2: Qué lindo, ¿no? Muchas actividades que, como para poder organizar. ¿Tenemos feriado o fin de semana largo?
0: Participan todos los municipios, ¿verdad? La mayoría, digo.
2: Sí,
0: Siempre
2: seguramente.
0: se hizo así.
1: Sí, la única diferencia es que vamos a tener dos días. Un día va a ser obviamente la exposición y por la noche van a estar los artistas, que es Turf, Lázaro Caballero, Lauta, Migrantes, Mario Luis, Iván Ruiz, Llano Núñez, Sol Codas y Marce, que vienen del Paraguay, Mariela Olmedo y un ballet municipal es el que abre la apertura. Y el otro día directamente va a haber también algunos expositores, pero va a estar la exhibición de los mejores tropillas del país, patio gastronómico, y también se esperan que toquen por la noche, ya para cerrar, Hernán Arias y Ángel Aranda, ¿no? Con entrada libre y gratuita.
2: Bueno, dos noches de puro ritmo folclórico nacional y todo lo que tenga que ver con lo que hace el hacer criollo nuestro, ¿no? Dos noches, solía ser un poquito más largo, ¿no?
1: Viernes y domingo solía ser.
2: Ah, bueno. Sí, pensé que había, claro. Bueno, invitadísimos todo esto es totalmente...
1: ¿Eh? No hay plata, dice, para el presupuesto.
2: Veo desde acá, sí. También me hacen seña, pero yo esas cosas no digo. Todo lo que los operadores me hacen seña, yo eso no repito al aire. Yo los miro nomás y digo, okay. Pues sí, estaría bueno ponerle un micrófono a veces a nuestros operadores porque la tienen clarísima. Bueno, hablando de eso también, con respecto a todas las actividades, la invitación está para toda la provincia de Formosa y sabemos que también la invitación se extiende al país, ¿no? Esta fiesta de pomelo que da mucho que hablar a nivel nacional también, no solo provincial, ¿no?
1: Sí, la verdad que muchas veces fueron transmitidos también por la televisión pública, mucha gente vino y trae también, aparte de la gente que se mueve local, los jóvenes. Me acuerdo que en mi época nos íbamos a acampar unos dos días antes, ya íbamos a buscar lugar. En algunos años anteriores también vinieron artistas, y este año también va a estar artistas muy importantes, y también seguramente ya con el paso del tiempo vamos a tener, a ver cuánto nos sale el pasaje hasta allá, el boleto.
2: Claro.
0: Lo importante, Javier, más allá de lo artístico, la cantidad de personas que llega a la localidad de Laguna Blanca y lo que significa eso, ¿no? En la parte económica, ¿no? Creo que es muy importante.
1: Sí, sí. Aparte, la gente aprovecha, como decís vos, Alfredo, de los expositores, de vender lo suyo, ¿no? Se mueve muchísima gente, la gente gasta también, compra. Cosas que por ahí no se consigue en una localidad, ¿no? Apunta mucho al mate, a la artesanía, también a lo gastronómico también, así que está bueno también porque hay un movimiento económico sin duda importante también en estos festivales.
0: Totalmente.
1: Y después también se viene el festival a toda costa también en Formosa. Confirmaron que va a ser en septiembre, pero no confirmaron fecha todavía. Así que también vamos a tener un festival acá. Estaban esperando, aparentemente, siempre pasa lo mismo, la fecha de la fiesta del pomelo para alargar su fecha a toda costa.
0: Claro, para que no haya por ahí algún choque de...
1: Claro, sí. Acá me dicen una semana antes, el 4, 5 y el 6 de septiembre será. Una semanita antes.
0: Bueno, muchas cosas para contarle en este mediodía, Javier. No sé qué más. Nosotros a las 12:30 tenemos la mensajería en su segunda edición, 16:30 tenemos la tercera y última edición.
1: No, nada más, no está ahí, Jorge le quería cargar un poquito por Boca, pero ya le cargué esta mañana, así que por ahora es todo lo que tenía para contar a la gente.
2: Bueno, te agradecemos el contacto, Javier Ruiz, desde LR8 Formosa, un saludo cordial a todos los compañeros que se quedan trabajando hasta las 18.
1: Bueno, un abrazo enorme para todos ustedes, gracias por todo, ¿eh?
2: Seguimos nosotros a través de la amplitud modulada 1270, hacemos una pequeña pausa, si escuchamos un temita musical, sin folclore nacional argentino, nos vamos con Eric Claros para enamorarte, luego ya venimos con nuestra segunda edición del servicio a la mensajería rural.
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0: Ahí pasaba la música con nuestro folclore en esta mañana de Nacional. Hasta las 12:45 vamos a estar con la mañana de AM1270. Vamos a ir ya con el servicio de la mensajería rural correspondiente a la segunda edición.
1: Hoy tendremos el siguiente comunicado desde el área de prestaciones sociales PAMI en Las Lomitas. Solicita la presencia de los siguientes afiliados: Paz Clara Ana, Herrera Reinaldo, Villa de Inocencio, Jiménez Angelina, Montenegro Perfecta, Villada Juana Cruz, Alarcón Lucio, Calermo Juan Pablo, Vergara Inocencio Ernesto. Deben presentarse en los horarios de oficina con el último recibo de haberes. Tenemos el siguiente comunicado desde la Fundación Agroganadera. Embalse La Laguna comunica a los productores y ganaderos que se encuentran nucleados en la zona de injerencia de dicha fundación que la segunda campaña antiastosa antibrucélica del 2026 se extiende hasta el día 20 de agosto. Se solicita a quienes no hayan realizado la misma comunicarse con su vacunador para coordinar la vacunación. Firman este comunicado desde Senasa Laguna Yema. Tenemos el siguiente comunicado a la señora Batalla Isabel, Juárez Rita, Carabajal Rita y Córdoba Susana. Deben acercarse a la oficina del PAMI, tienen documentación pendiente. Es urgente, firma este comunicado la jefa de PAMI Las Lomitas. Hasta aquí hemos transmitido nuestra segunda edición del servicio a la mensajería rural, próxima edición, 16:30 horas.

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0: nuestro folclore con este bloquecito musical. Nosotros nos vamos en la mañana de Nacional con la promesa de reencontrarnos, si así Dios lo permite, mañana a partir de las 12:05 ya estamos nuevamente con la mañana de Nacional. Nos quedamos con el panorama federal de noticias a través de nuestras
1: 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En Buenos Aires la temperatura 14 grados 8 décimas, la humedad 97%, el cielo está nublado con tormenta débil que hace que la visibilidad esté reducida a 6 kilómetros. Y medio país está bajo alerta meteorológica extrema. Gran parte de la Argentina está afectada por tormentas, granizo, nieve y viento. El Servicio Meteorológico Nacional emitió alerta naranja en Buenos Aires, Mesopotamia y litoral. Se esperan lluvias y tormentas severas, granizo, ráfagas intensas que pueden superar los 90 kilómetros por hora y actividad eléctrica. El temporal dará paso a un cambio brusco de temperatura en el AMBA, con mínimas cercanas a los 0 grados. Y varios días consecutivos de frío intenso. Así lo confirmó por Radio Nacional el meteorólogo Marcelo Madelón.
2: Con el correr de las horas se va a formar un centro de baja presión entre Ríos y la República Oriental del Uruguay. Eso es lo que le llamamos frontogénesis, un centro de baja presión que a medida que se va profundizando van a ir incrementando la velocidad, los vientos, que serán a lo largo de toda la jornada del sector sur.
1: En tanto, hay alerta amarilla por tormentas y viento para la zona norte, centro y sector cordillerano. Afecta a Córdoba, San Luis, Mendoza, San Juan y La Pampa. También a Jujuy, Salta, Tucumán, Catamarca, La Rioja, Santiago del Estero, Neuquén y norte de Río Negro. Por otra parte, el Sonda afectará al noroeste del país y las nevadas a Mendoza, San Juan y Chubut. El presidente Javier Milei se reunirá con su par de Ecuador, Daniel Noboa, nos informa Hernán Mundo.
3: Acompañado del canciller Pablo Kirchner y de la secretaria general de la presidencia Karina Milei, Javier Milei se encuentra en Quito, Ecuador, en donde pasada las 3 de la tarde de nuestro país se va a reunir con su par Daniel Noboa. Está previsto que ambos mandatarios suscriban acuerdos en materia comercial y también de defensa. Recordemos que en la previa de esta reunión el gobierno argentino declaró a la banda narcocriminal Chon Killers como una organización terrorista en una medida que apunta a prevenir su instalación en la República Argentina. La banda criminal que se dedica a la extorsión, secuestro, tráfico de drogas y sicariato opera en Guayas, Ecuador. Forma parte, de hecho, de los 22 grupos de delincuentes que Noboa declaró como terroristas en su país en enero del año 2024. Finalizadas las actividades en Quito, a las 21, Javier Milei partirá rumbo a Cali, Colombia, en donde, recordemos, mañana por la tarde va a asistir al acto de jura del nuevo presidente de ese país, Abelardo de la Espriella.
1: El Senado debatirá el proyecto de inviolabilidad de la propiedad privada. La iniciativa contempla reformas al Código Civil y Comercial sobre desalojos, ley de manejo del fuego y expropiaciones. La sesión será a las 14. Por Radio Nacional, el presidente provisional del Senado, Bartolomé Abdala, sostuvo que se trata de una iniciativa muy valiosa para los argentinos, al tiempo que explicó las cuestiones referidas a la expropiación que contempla la iniciativa que debatirá la Cámara Alta.
4: En el tema de las expropiaciones, está claro que el Estado va a poder seguir haciendo expropiaciones, que se considere el sentido del bien útil, del bien común, pero las va a tener que pagar a la brevedad y va a tener que, inclusive si hubiera costos de oportunidad o beneficios ocultos, también se tienen que hacer cargo. Entonces todas estas cosas vienen a clarificar lo que es la propiedad privada del individuo.
1: Declarará por primera vez uno de los enfermeros acusados en la causa por la muerte de Diego Maradona. Se trata de Ricardo Omar Almirón, quien tuvo a su cargo la última guardia antes del fallecimiento del astro del fútbol. El abogado Franco Chiarelli, uno de los defensores del imputado, manifestó que su cliente no responderá a preguntas de las partes. No obstante, contestará a las formuladas por el letrado. Un cohete de SpaceX impactó contra la Luna. La NASA confirmó que el choque no representó ningún riesgo para la Tierra. La colisión ocurrió tras una desviación atribuida a la actividad solar y a la gravedad. El objeto pertenece a la etapa superior del cohete Falcon 9, que permanecía a la deriva en el espacio desde una misión lanzada en enero de 2025.
5: Internacionales.
1: La información con Cecilia Diwan. el senador brasileño Flavio Bolsonaro anunció oficialmente al diputado federal Alfredo Gaspar como su compañero de fórmula vicepresidencial para las elecciones generales de octubre. La elección de Gaspar, que fue ex jefe de seguridad pública y también fiscal, busca robustecer una agenda de mano dura contra el crimen organizado y el narcotráfico, y también expandir la influencia de la campaña de Bolsonaro en el estratégico nordeste brasileño. La elección de Alfredo Gaspar como compañero de fórmula es una apuesta fuerte que hace Flavio Bolsonaro al restringirse únicamente al Partido Liberal la postulación presidencial.
5: Deportes.
1: Nos informa Damián Zárate.
6: Se completa hoy el pendiente de la segunda fecha. Desde las 7 de la tarde en Santa Fe de la Veracruz, Unión recibirá a Lanús. Thiago Almada llegará a River. Si bien falta la oficialización de los clubes, el campeón del mundo con el seleccionado se suma a la banda. 20 millones de euros por el 100% de la ficha. Es la operación más grande de la historia del fútbol argentino. Además, habrá una cláusula de repesca para el Atlético de Madrid de 40 millones de euros y estará vigente durante 18 meses. Y una de polideportivo, tercera ronda, Master 1000 en Canadá. Desde las 13:30, Máquina Nabone contra el francés Arthur Fields.
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1: Y en medio de las intensas lluvias se registran cortes en el suministro eléctrico en el área metropolitana de Buenos Aires. Más de 25.000 usuarios permanecen sin luz en el conurbano bonaerense y en la ciudad. De los entes reguladores nos informan que EDESUR y EDENOR están tratando de solucionar el inconveniente que afecta a los barrios que se encuentran en La Matanza, en Malvinas Argentinas, en Merlo, en Morón, en Tigre, en Avellaneda, en Esteban Echeverría, en Quilmes y en Los Porteños, Almagro, Parque Avellaneda, Villa Lugano. Así que vamos a mantener a lo largo del día informada a la población desde Radio Nacional sobre el área afectada y los posibles cortes. Y por cuestiones climáticas, precisamente, Diego Santilli y Santiago Caputo reprogramaron su viaje a Catamarca. El jefe de gabinete y el ministro de Economía viajarán finalmente la próxima semana. Será para reunirse con el gobernador Raúl Jalil y con su par de Santiago del Estero, Elías Suárez. El objetivo es poner en marcha la red de acueductos y plantas potabilizadoras albigasta. La obra, financiada con un crédito del BID, demandará una inversión de 99.769 millones de pesos. Y el temporal también afecta a Paraná, nos informa desde Nacional, en esa ciudad entrerriana, Rubén Lovera.
7: Una tormenta fuerte se registró en Paraná, con fuertes ráfagas de viento, abundante actividad eléctrica y caída de granizo. Hasta aproximadamente las 14 podrían continuar algunas lluvias moderadas intermitentes y posteriormente el tiempo comenzaría a mejorar de manera definitiva y disminuiría considerablemente la probabilidad de nuevas tormentas fuertes sobre Paraná. Además, el paso del sistema también marcará un cambio en las condiciones térmicas, con un marcado descenso de la temperatura.
1: Comienzan las reuniones para planificar la visita del Papa León XIV. Las autoridades nacionales tienen previsto un encuentro en la Casa Rosada para definir detalles. En tanto, la ministra de Seguridad, Alejandra Monteoliva, viajará a Córdoba, ciudad que también será parte de la agenda del pontífice en noviembre. Será para dialogar con su par provincial, Juan Pablo Quinteros. Inversiones en el país. El grupo minero Vicuña firmó un acuerdo para adelantar a la provincia de San Juan 250 millones de dólares para obras de infraestructura estratégica. Se trata de la mayor inversión minera en la historia de la Argentina y beneficiará no solo al sector, sino también al agroindustrial, turístico, energético y productivo, además de impulsar la generación de empleo. La iniciativa fue incorporada gracias al régimen de incentivo para grandes inversiones impulsado por el Gobierno Nacional. Juicio por la desaparición de Loan. En Corrientes el proceso continuará con la declaración de cuatro testigos, entre ellos el médico veterinario Mario Rosillo, jefe del equipo de odorología forense. Expondrá sobre la pericia realizada a la camioneta y al auto de Carlos Pérez y María Victoria Caillada. En ambos vehículos, los perros detectaron rastros del olor atribuidos al niño. Extienden el fenómeno del Niño a todo el verano. Desde Nacional, Gualeguaychú amplía Eli del Marotman.
8: De acuerdo a las previsiones de los especialistas, el fenómeno climático tendrá su pico en noviembre y se extenderá al resto del verano. Así lo confirmó el director de Hidrología de Entre Ríos, Oscar Pintos.
9: Con un grado de probabilidad altísimo, las manifestaciones importantes se van a dar ya a partir de la primavera, a partir del mes de septiembre y octubre, y lamentablemente, de acuerdo a los pronósticos, sobre noviembre y diciembre se va a dar el pico de mayor intensidad del fenómeno del Niño en nuestra región, pero ahora se ha extendido, de acuerdo a los últimos pronósticos, hasta prácticamente el primer trimestre del año 2027.
1: Un asteroide pasará cerca de la Tierra y podrá verse sin telescopio. Será el 13 de abril de 2029. La humanidad vivirá un acontecimiento astronómico inédito. El asteroide Apophis podrá verse a simple vista en regiones de África, Europa y Asia. El gigante rocoso tiene dimensiones comparables a la Torre Eiffel. ¿Cuál Empire State? Las bodegas mendocinas tendrán su Cyber Wine. Desde Nacional, en la capital provincial, amplía Victoria Lupu.
10: 50 bodegas apuestan al comercio electrónico a través de su propio hot sale. Son las firmas que participan del Cyber Wine, el evento que durante 6 días ofrece distintas líneas de vinos varietales con descuentos que los dejan a mitad de precio o más para compras online. Hasta el domingo 9 de agosto, los internautas consumidores de vino podrán repasar el catálogo y aprovechar las ofertas en el sitio www.cyberwine.com.ar. Hay nuevas bodegas y los distintos terroirs de las regiones vitivinícolas y cepas y varietales poco conocidos.
1: En Misiones investigan un intento de femicidio seguido de suicidio. Desde Nacional Puerto Iguazú informa Noelia Villán.
11: Un hombre de 53 años fue encontrado sin vida en una vivienda del barrio Bonito Nuevo en la localidad de Monte Carlo y la justicia investiga las circunstancias en las que se produjo este hecho. La expareja del fallecido, una mujer de 33 años, relató que hubo una discusión durante la cual el hombre habría intentado asfixiarla con una soga. La mujer manifestó que perdió el conocimiento y que al recuperarse encontró al hombre suspendido del techo en la misma vivienda.
1: La policía santiagueña rescató en Salta a una mujer que era mantenida cautiva por su pareja. Desde Nacional, en Santiago del Estero, informa Eduardo Espeche.
12: Una joven de 19 años, oriunda de la ciudad de La Banda, en Santiago del Estero, fue rescatada en Salta, donde habría sido retenida por la fuerza y maltratada por su pareja. La causa se inició con la denuncia de los padres de la joven, que presenta un retraso madurativo, a quienes la víctima pidió auxilio afirmando que la mantenían secuestrada. La joven había conocido a su pareja por redes sociales y viajó a Salta meses atrás. Sin embargo, interrumpió abruptamente toda comunicación con su familia, ya que le habrían quitado su celular. Una comisión de trata de personas de la policía santiagueña viajó hacia esa provincia y la encontró encerrada e incomunicada. La joven radicó una denuncia contra su captor, que no pudo ser ubicado.
1: Incendios en La Rioja. Desde Nacional, en la capital provincial, informa Carlos Vega.
13: El jefe de bomberos de Chilecito, Vicente Porto, confirmó la extinción del incendio forestal y explicó las consecuencias ambientales que dejó en la zona de Huanchín.
14: La pérdida fue grandísima. Sinceramente no tenemos la cantidad exacta de hectáreas. La única forma de recuperar eso es que venga lluvia, para que empiece de nuevo el pasto a brotar. Sin agua no somos nada en el cerro. Nosotros no podemos decir que es intencional, porque no sabemos el responsable, pero este incendio fue provocado por la mano del hombre.
5: Policiales.
1: Caso Facundo Moyano. La nueva fiscal trabaja en la reconstrucción de los hechos. Andrea Valdivieso.
15: La causa contra Facundo Moyano tramita ahora en la Unidad Especializada de Violencia de Género de la Ciudad de Buenos Aires. Está a cargo de Florencia Noérez. La fiscal trabaja en la reconstrucción de lo ocurrido dentro del departamento del piso 21 de Moyano durante un lapso de al menos 48 horas, previo a los incidentes de la mañana del martes en el barrio porteño de Belgrano. Según trascendió, Candela Arizaga se presentará ante Noérez y ratificaría su primera versión, la de la privación ilegítima de la libertad y el consumo consensuado de sustancias ilícitas. Aportaría además los datos de más personas presentes en el domicilio y la existencia de elementos que habrían sido extraídos del lugar entre las 6 y las 9 de la mañana.
1: Hasta aquí Panorama Federal de Noticias. 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

0: Buenas tardes, ¿cómo les va? Bienvenidos a Pasión Nacional, a la fiesta de la radio. Estamos entrando en todo el país a través de la M870, a las 48 de Nacional en la Argentina y, por supuesto, el canal de YouTube de la radio. Martín Cambursano con nosotros, en la técnica Natalia Lugaroff, en la producción del programa Sebastián Vera, en la locución Hernán Exmayer y la grata compañía aquí en el estudio de Damián Zárate y de Javier Vicente. Mi nombre es Nicolás Álvarez. Bueno, la noticia impactante es que River va a tener a Thiago Almada. Thiago Almada se va a transformar, el futbolista campeón del mundo con la selección argentina, en el 2022 en nuevo futbolista de River. A mí me da la impresión de que es una inyección de jerarquía, pero no solamente para River, porque River pertenece al fútbol de nuestro país, para el fútbol argentino. Se llena de jerarquía, como alguna vez cuando retornaron al fútbol en esta parte del continente Juan Román Riquelme, Juan Sebastián Verón y tantos otros que prestigiaron el fútbol europeo con su talento, con su capacidad, con su responsabilidad. Bueno, ahora viene Thiago Almada a prestigiar el fútbol argentino, y en buena hora que lo haga en River. Podría haber ido a Boca, podría haber vuelto a Vélez. Bueno, eligió River, y River lo eligió a él, así que me parece que es una noticia extraordinaria. Para los que amamos el fútbol y nos da la impresión de que a veces el fútbol nuestro no tiene nada que ver con la selección argentina, porque aquí queda lo interno, lo importante se juega afuera, estoy hablando de los futbolistas, ¿no? Y me parece que es una inyección de jerarquía total. Ganó Boca, estuvimos en el estadio Tomás Adolfo Ducó, en Parque de los Patricios, junto a Martín Perazo. Después vamos a escuchar el gol de Boca de Santiago Ascacíbar. Después de un flojo primer tiempo, por lo menos esa es la impresión que me quedó, el gran segundo tiempo, con la figura de Paredes. A mí me gustó mucho el chico Flores, me gusta el desparpajo que tiene este juvenil de Boca. Y por supuesto Ascacíbar, ahora en esta nueva faceta que tiene como goleador. Dos goles de Messi para la victoria del Inter de Miami allí en el fútbol de Norteamérica. Me parece que es algo extraordinario. Messi sigue batiendo récords. Ya no alcanzan las páginas de los libros para hablar de la grandeza de Lionel Messi. Que vaya a saber uno hasta cuándo va a seguir jugando al fútbol. Ojalá que juegue para siempre, como decimos habitualmente con Ricardo Bochini, queremos que el Bocha juegue para siempre. Vamos a tener en el fin de semana San Lorenzo-Huracán, un partido realmente extraordinario. Se agotaron las populares para este encuentro. Y anoche se consagró campeón Peñarol del torneo intermedio. Y me llamó esta mañana Carlitos Muñoz, gran relator amigo de tantas décadas, y me decía, hay un pibe que la rompe en Peñarol, fue elegido el jugador MVP, el mejor futbolista del partido, Jaime, que es un juvenil al que Coudet no le dio justamente la posibilidad de jugar en River, y en Peñarol le está rompiendo. Me dice, qué error de Coudet, me decía Carlitos Muñoz, porque River, que yo sepa, no gana. Damián, hay un comunicado de último momento de Boca con relación al partido del sábado frente a Vélez.
1: Que confirma que vuelve a jugar en el Palacio Tomás Adolfo Ducó, y por esta situación, por comprender lo que significa no jugar en casa, se prorroga el vencimiento de los abonados. A los que no pagaron todavía tienen un mes más, con lo cual es automático, no tienen que hacer ningún trámite, y de esta manera van a poder ir al estadio Huracán el próximo sábado.
2: Muy bien. Qué bien que estaba el campo de juego de Huracán, ¿eh? Sí. Ayer.
3: Juego bueno, para que se luzca Paredes, el chico Arana.
0: No, yo creo que fue una decisión muy equivocada de Boca. Boca tendría que tener el campo de juego en condiciones.
3: Sí, eso sí, eso es otra cosa. Digo, haber elegido Huracán, digo.
0: Sí, yo hubiera elegido Vélez.
3: Aunque no estaba lleno.
0: No estaba lleno la cancha. No, le doy la bienvenida a nuestro amigo José Luis Romero, la participación especial del Negro Romero en el centro del país, allí en Radio Nacional Córdoba. Negrito.
4: Hola, ¿qué tal, Nicolás? Fuerte abrazo para vos, los compañeros, la audiencia en todo el país. A esta hora en la capital cordobesa, cielo despejado, pleno sol, el viento fuerte desde el sur sopla ahora, bajado un poco la intensidad, está en 21 kilómetros, más temprano llegó del norte, después viró hacia el sur, 16 grados 7 la temperatura actual en la capital cordobesa, 41% la humedad. Respecto de partidos anteriores, mucho tiene que ver que ha recobrado un poco de lucidez Paredes, que es el gran mejorador o el gran disimulador que tiene. ¿Qué decías? El que tiene Boca, y viene de la reserva. Así que, ¡ah! Y en Córdoba, los hinchas de Belgrano. No, los hinchas de Belgrano están con Echenique, fue 0-0 con Tigre, pero el penal, discutible como todo, ¿no? Pero la actuación, o la sobreactuación de Fernando Echenique, que al final terminó expulsando a dos jugadores de Belgrano. Primero había sido Sánchez, y después, cuando ya estaba en el banco, se terminaba el partido entre Gansos y Medianoche. Bueno, el mundo Belgrano se enteró que también lo había expulsado a Santiago Longo. Así que bueno, después, si te parece, lo escuchamos a Sieninski.
0: Dale, cómo no.
5: Muy buenas tardes. Humedad 97%, nublado con lluvia débil y alerta naranja según el pronóstico del Servicio Meteorológico Nacional, con intensas lluvias en un 100% para esta tarde y noche.
0: Cuando había terminado el primer tiempo, yo dije al aire que había sido, desde mi humilde punto de vista, demasiado premio para Boca la victoria parcial y demasiado castigo para Estudiantes, teniendo en cuenta que había generado situaciones el equipo del Cacique, sí, Medina.
1: Yo no estoy de acuerdo. Para mí, Boca fue superior durante todo el partido.
0: Para mí no.
1: Desde los conceptos. Sí, yo coincido. Sí. Tuvo algunas jugadas aisladas, Estudiantes, como la tijera de Alexis Castro, pero conceptualmente el partido siempre fue de Boca.
3: Lo que pasa es que le costó entrar a Boca, porque a Boca le sigue faltando ese jugador que rompa
0: línea. No, pero perdónenme, el primer tiempo fue mucho mejor Estudiantes que Boca.
1: Yo no para mí sí. Claro, no coincido. Yo soy enfático.
0: Ganó,
1: lo dijiste tres o cuatro veces, pero no coincidimos.
0: Ganó el mediocampo Estudiantes de La Plata, Paredes no encontraba la pelota, habían perdido en el medio, tanto la pelota Casíbar como Delgado, y se adueñó Estudiantes de la posesión y de las situaciones.
1: Y Boca tuvo la
3: de
1: los...
3: control de pelota de Boca
1: de Lozano,
3: en el primer tiempo fue del 70, casi 80.
0: Yo no lo vi.
3: Ahí no con la profundidad que consiguió en el segundo tiempo.
0: En la parte final, para mí, Boca justificó la victoria, que terminó siendo muy justa, por cierto.
1: Para mí, el error ayer, en un partido donde, reitero, para mí fue Boca superior todo el partido, fue tirarlo a Aranda partiendo de la izquierda, que no lo siente.
0: No lo siente, de verdad.
1: Partido desde la banda. Después es lo único que veo. Sí coincido con que Flores es un pibe que donde siga alineado y donde escucha Paredes, donde no se desenfoque, es un pibe que tiene todo, ¿eh?
0: No,
1: tiene carril, tiene diagonal adentro, tiene terminación.
3: Para mí las características son de un win-win, ¿eh? Para mí
0: como los de antes.
3: Es el clásico win, que juegan el uno contra uno,
0: y te digo,
3: que te gambetea.
0: En un momento
3: con gol. Sí, win con gol.
0: Con gol. En un momento del segundo tiempo cometió una falta, algo le reclamó al árbitro, pero me parece que ya, después vas a ver con precisión la edad, si tiene 18 o 19, pero digo, lo miró al árbitro y entendió que el árbitro tenía razón, pero es desfachatado, atrevido. Win es como los de antes.
1: Se peleó con Leonel Flores, no le pesa, se peleó con Tomás Palacios, discutió con el árbitro. Es un pibe...
0: Es un atorrante.
1: Es un atorrante. Y bueno, alguna vez escuché decir que el que pasa por las inferiores de Boca y de River tiene asegurado ser futbolista en cualquier lugar, porque es el... Dentro del filtro más grande del mundo, que es ser futbolista en la Argentina, si vos lo pasas en Boca y en River y jugás en primera, después... Da vuelta, puede jugar en la CAE, puede jugar en Mitre de Santiago del Estero, pero seguís siendo jugador de fútbol, profesional de fútbol.
0: Sí.
1: Bueno, acá lo propio, ¿no?
0: Negro, entramos en la comparación permanente. Alguna vez debutó en la primera de Boca y mostró todo su atrevimiento y su potrero, el Changuito Ceballos. Pero me parece que este chico tiene una explosión diferente a la que tenía el Changuito.
1: Aquí me hace acordar, y voy con el Negro, ¿sabes a quién me hace acordar?
0: ¿A quién?
1: En algunos arranques, voy a ser exagerado, ¿eh? A Carlos Tevez.
0: Bueno, ahí está. A ver, Negro, ¿qué te parece?
4: Sí, usted sabe, mi querido amigo Nico, a mí me gusta el Changuito Ceballos.
0: A mí también.
4: Pero me parece que hay muchas cosas que debe corregir el Changuito santiagueño, ¿no? Por eso sigo esperando a ver si algún club grande lo viene a buscar.
0: No, y ahí tenés razón, ¿eh? Ahí tenés razón, es inobjetable.
4: Porque algo le ven o... fundamentalmente algo no le ven. Pero este pibe, obviamente, yo siempre trato de ser cauto, prudente, medido, porque también, viste, qué sé yo, aparece Aranda y demuestra todas sus cualidades y ya creemos que es el futuro Messi. Y no, tranquilo,
0: paso a paso. Fíjate que tuvo la posibilidad de ir al Mundial, no como futbolista de la selección, sí como sparring.

0: generador de juego, tamaña responsabilidad y presión que tiene. Por eso hay que ir llevándolo de a poco. Y lo de Flores, que fue tu primera consulta, Nico, además de lo que bien han descrito de sus condiciones técnicas, es un jugador bien de Boca, es un jugador bien de Boca.
1: Hecho a la medida de Boca, es cierto.
0: Sí. Es Boca, ese chico es Boca, atrevido, encarador, guapo, se la banca. Los otros días contra O'Higgins, cuando de pronto los más experimentados no aparecían, este chico más Aranda, se pusieron al equipo al hombro y fueron ahí con rebeldía. Este chico pinta lindo. No los quiero comparar, pero no sé si no pinta mejor que Aranda.
1: Vos sabés que yo tengo esa impresión también. Vamos a escuchar las voces de los protagonistas de Boca, Damián, después de la victoria.
2: De la buena victoria contra Estudiantes, porque hay algunos partidos que también te mejoran. En este caso, ¿qué te parece si comenzamos por el padre de esta criatura, que es el vasco Rodolfo Arruabarrena?
3: No, yo ya lo he dicho, yo hablo de los jugadores cuando están, saben que es un mercado siempre difícil para Boca también. Por un montón de cuestiones, he hablado, estoy en contacto con el presidente, él sabe perfectamente lo que necesitamos y estoy tranquilo en ese sentido. Se han nombrado varios jugadores, esperemos poder concretar algo y si no, seguir con lo que tenemos. Yo confío en este plantel. Hemos conseguido un buen triunfo, pero no podemos quedar con esto, no es suficiente. Nosotros tenemos que seguir insistiendo en las mejoras. Hoy vieron que hemos utilizado muchos chicos, y porque los chicos en el día a día quieren y me lo demuestran, entonces trataré de aprovecharlos.
1: Bien, quieren y pueden los chicos. Y los chicos de Boca.
2: Por lo pronto, ayer Baranda, Dilolo, Flores...
1: Dilolo me parece
2: Delgado.
1: Que se está ganando un lugar. A pesar de que se gane un lugar, a mí es un futbolista que no me termina de convencer. Y lo del arquero, yo voy a hacer un programa especial.
2: Ayer lo vi bien igual, ¿eh?
1: No, yo no lo vi bien. No da seguridad.
2: Tiene una muy buena tapada en el primer tiempo. ¿Te hablaste? Que da rebote hacia afuera y que no le
1: permite... La tapa a Carrillo, muy buena.
2: A Carrillo, tiene dos muy buenas en el primer tiempo.
1: Sí, pero en la previa la tapada a Carrillo sale mal en una situación, calcula mal en
2: el centro. Todavía está adaptando, bueno, no brinda seguridad.
1: Es el arco de Boca.
2: El arco de Boca
1: no es
2: el arco...
1: No es el de Temperley.
2: Por eso es el arco más grande del mundo.
4: Para mí a Boca le está faltando ese jugador que de tres cuartos de campo hacia el área rompa líneas por adentro. No. Flores rompe por afuera. Por adentro, bueno, por eso me parece que está bien apuntado el Chimi Ávila.
2: Pero puede ser Aranda, lo
4: que pasa... hace ese juego. No, Aranda es más organizador, lo veo más como organizador de juego.
2: Al que no lo veo, ahora vamos a escuchar a Paredes y después les digo lo que pienso de Merentiel.
5: Lo más importante es ganar, hacerlo bien, hacerlo como lo hicimos hoy. Creo que el otro día habíamos hecho, 70 minutos muy buenos, tuvimos esos 10, 12 minutos, 15 minutos del segundo tiempo donde quizás bajamos el ritmo y en el fútbol argentino... No te puedo relajar ni un minuto y quedó demostrado, así que hoy creo que hicimos un buen partido durante los 90. Sin duda necesitábamos encontrar resultado positivo porque, como bien decís, estábamos sintiéndonos mejor jugando a lo que propone el entrenador, a lo que quiere el entrenador. Lo hicimos en cancha de Boca, lo hicimos el otro día en Newell, lo volvimos a hacer hoy, así que vamos por buen camino. Como digo siempre, Delgado es mi rueda de auxilio, nos da mucho despliegue, entonces yo me siento muy cómodo con ellos. Ojalá que podamos ir mejorando, que podamos seguir ayudando al equipo a que encontremos resultados.
2: También habló Aranda, el 10 de Boca.
1: Bien, a ver, por supuesto que son interesantes algunas de las incorporaciones de Boca, pero con todo respeto lo digo, ¿no? Después de lo que va a generar River con la llegada de Thiago Almada, y Boca no rompió el mercado como yo creo que...
4: Ya lo tenía Paredes.
1: Está bien, pero...
4: El jugador, ¿cómo es que se dice en Estados Unidos cuando...
2: Franquicia
4: de Boca es Paredes.
1: No, por supuesto.
4: Ahora, para River... Llega el jugador franquicia.
1: Bueno, pero a ver, algo de Paredes. El pase que le da ayer a Merentiel, un pase en diagonal de 40 metros, el que pagó la entrada, ya con eso estaba pagada la entrada.
2: Y un pase muy bueno a Villa también, en
1: sí,
2: el segundo tiempo.
1: Sí. Bueno, después Merentiel se lo pierde el gol, creo que fue Merentiel.
2: ¿Sabes
1: sí.
2: lo que no vi bien del Vasco Arruabarrena, que casi me olvido de decirlo? Lo terminó, para mí, él perjudicando a Boca, dejándolo sin referencia de área. Cuando lo puso de falso 9 a un rato Aranda, un rato...
1: Bueno,
2: sacó a Merentiel, que tampoco siente ser 9-9.

0: Yo te digo,
1: y lo arrinconó a Boca.
0: Yo te digo, para mí el error que cometió lo marqué en el relato de Perazo. El cambio de Villa por Merentiel era para el segundo tiempo. Lo dejó a Merentiel 20 minutos en cancha.
1: Pero tenés que poner una referencia, porque si vos sacás a tu 9, dejás que los
0: centrales de arriba están en la búsqueda.
1: Conduzcan desde el fondo. Vos no podés ponerlo de 9 ni a Aranda, ni a Velasco. Esa cuestión del falso 9.
0: Pero perdón, yo voy a volver a otro tema y luego participa el negro. Ustedes saltaron en la mesa diciendo, pero no hay plata para traer a... Yo vengo diciendo hace tiempo que Boca tendría que... Boca o River, no lo quiero personalizar en Boca. Digo Boca porque es el generalmente los partidos que me tocan son los de Boca por esta radio. Boca tendría que haber traído al Dibu Martínez para el arco, no a Álvaro Montero. Tendría que haber traído.
1: Bueno, Dibu Martínez es un imposible.
0: Pero perdóname.
1: ¿Estás pidiendo un imposible?
0: No, porque un imposible.
1: Boca podría traer a Messi ahora.
0: Pero Boca trajo, River trajo, trae a Thiago Almada.
1: No, pero no,
0: Boca
1: es imposible. No, no,
0: mismo. Pero no es imposible.
1: Thiago Almada vale 20 millones de euros la mitad del pase. El Dibu vale 40. El Dibu,
0: bueno,
1: 40, con un contrato multimillonario,
0: negro,
1: mejor contrato...
0: Negro bancame en esta. Yo digo, si River es capaz de romper el chanchito, de generar un impacto en el mercado total, trayendo a Thiago Almada, Boca, si River lo hace, Boca también lo puede hacer.
2: Bueno, precisamente, a ver, River no puede dar clases de idoneidad para decir así es como se tiene que comprar o así es como se tiene que reforzar un plantel, porque es un despilfarro de plata. Y bueno, de pronto alguno de dentro de tantos hierros, alguno va a pegar. Yo creo que es un gran refuerzo el de Thiago Almada, porque es joven, porque es hábil, porque es desequilibrante, porque no podemos quedarnos con esa foto del Mundial que no fue su mejor versión ahora hace muy poquitos días. Un Thiago Almada que anduvo bien en Francia, un Thiago Almada que vino a Brasil y lo sacó campeón al Botafogo, que estuvo inexplicablemente con su juventud y su capacidad ahí un tanto eclipsado en la MLS. Después les voy a tirar un dardo para ver si nos ponemos a discutir un rato. ¿El Cholo Simeone arruina jugadores con su estilo de juego?
0: ¿No? Bueno, algunos sí. Alguna vez lo pregunté yo y me saltaron a la yugular, pero está bien la consulta, está bien.
1: Es cierto. Pero bueno, en el caso de Thiago Almada y de River, hay que reconocerle al presidente Stefano Di Carlo que él prometió las contrataciones de Correa y de Almada.
0: Bueno, cumplió.
1: Vamos a decir las cosas como son.
0: Vamos a la pausa. Es un tema del cual venimos hablando permanentemente y lo hace Javier. Yo creo que la pérdida de caudal político para Gianni Infantino, el presidente de la FIFA, por haber querido privatizar el Mundial del 2030 va a ser total. En las últimas horas hubo un cuestionamiento de la Conmebol para Gianni Infantino.
1: La Conmebol se reúne hoy en su sede de Luque para hablar del tema y para fijar postura. Evidentemente las reacciones no han sido muy favorables a esta iniciativa de la FIFA. Ayer, por ejemplo, se pronunció Luis Figo, el exjugador portugués y que es parte de la UEFA, muy crítico también con Infantino.
0: Pidiendo la renuncia.
1: Y hubo un pedido de disculpas público del presidente de la FIFA y de su consejo directivo. Así que vamos a ver cómo evoluciona la situación. En marzo se define el nuevo o la continuidad del presidente de FIFA.
0: Muy bien, tenemos la pausa que pone en el aire la señorita Liubarov.
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15: Llega la bola para Aranda. Aranda y este centro que va larga. Pica la pelota, lo tiene Boca con Blanco. Blanco y el gol, el centro, gol. ¡Y gol! Casillas, el centro que cruzó el área y miró el fondo de Estudiantes, le alcanzó la pelota Blanco y la cacheteó de tres dedos a Casillas contra el primer palo. Toca pocas pelotas, pero hace muchos goles. El ruso Casillas pide disculpas. No hay peor cuña que la del mismo palo, León. Lo gana Boca. Gol del ruso en Patricios. Se quema el León.
16: Muy bien, ahí está el relato vibrante de nuestro amigo Martín Perazo de Fútbol Show Nacional. Les quiero contar que vamos a estar el fin de semana con todo el fútbol. Martín Perazo junto a Juan y Minotti para Tigre River el sábado desde las 3 de la tarde. El partido va a las 17. Luego con Eladio Arregui estaremos en el Palacio Tomás Adolfo Ducó para Boca Vélez. Y después juega Independiente frente a Platense, creo que con el debut de Martín Palermo como técnico. Y el domingo hacemos una edición acotada de Pasión Nacional de 14 a 14.45. Luego viene la transmisión, el clásico de barrio más famoso del mundo, San Lorenzo Huracán, con Eladio Arregui y Jonathan Kolipsky, y vamos a terminar allá por las 20:15 con el partido que van a jugar en la Paternal, Argentinos y Racing, con Luca de Jesús.
17: Hablando de Martín Palermo, que ayer fue presentado como nuevo entrenador de Platense, no gustó mucho que llegue acompañado por Caña.
16: ¿Por qué?
17: Porque Caña tiene un pasado de Argentino Juniors.
16: Ah, en Argentino, claro.
17: Nació futbolísticamente en Argentino Juniors, rival de toda la vida.
18: Una vez con
17: el Calamar.
18: Con el Pocho Insúa, que fue a Racing con Gago. No se termina la vida, siempre damos los mismos
16: ejemplos. Bueno, pero entonces se lo tendrían que haber cuestionado de entrada a Palermo.
17: No, y... pero Palermo dijo, yo voy con mi ayudante de campo, que es Caña.
16: Y bueno, entonces que no lo cuestionen.
17: Pastoriza dirigió los dos.
18: Lo cuestionan los hinchas.
16: Ah, los hinchas.
18: Más que campeón de todo con Racing, después fue campeón de la Libertadores como técnico independiente. A volvamos a ese lugar.
16: En defensa de Palermo, yo creo que para Platense es una muy buena noticia tenerlo a Palermo de técnico. Palermo
17: le fue bien
16: en Platense. Y creo que para Palermo es una oportunidad histórica de llegar con Platense, hasta no sabes dónde, en la Copa Libertadores de América.
17: Jugó a favor el hecho de que él había dirigido en Chile, entonces conoce al Coquimbo, que es el próximo rival, porque claro, cuando lo llamaron a Costa, porque primero lo llamaron a Costas, y Costa le dijo, no tengo tiempo de armar el partido contra Coquimbo, falta una semana.
16: Bueno, pero perdón, ¿no tuvo tiempo Costa si sí tiene Palermo?
17: Porque Palermo conoce el fútbol chileno.
18: Pero Palermo...
17: Porque estuvo en Chile.
18: Pero en Unión Española estuvo, lo dijimos, no, hace 10 años.
17: No, digamos, el año pasado.
16: Pero pará, hace 2 años atrás. Digamos la verdad, no es que no tuvo tiempo Gustavo Costa para armar el
18: partido. No tuvo ganas.
16: No, no le interesó ir a Platense. Digamos las cosas.
17: Yo te digo lo que él le dijo a la directiva.
18: Ahora, estuvo bien, Gustavo. Fue elegante. No tuve tiempo, dijo.
16: Negro, se hizo el pillo Gustavo Costa con esto de decirle que no a Platense, me parece.
13: No, a ver, obviamente que se le tiene mucho respeto, pero después de dirigir a Racing, porque además Costa tiene en Ecuador, en Paraguay, viste, que siempre tiene las puertas abiertas, en Perú, viste. Y en el caso de Palermo, ¿qué drama va a tener Palermo en su rol de director técnico?
16: ¿Por qué?
13: Hizo un muy buen papel en el Fortaleza de Brasil, que fue su último trabajo, ¿no? Más allá que el club brasileño perdió la categoría, pero lo rescató de las cenizas y estuvo a punto de lograr el milagro. Después tuvo un buen paso en el debut en Godoy Cruz de Mendoza. Es una persona muy querida, muy respetada, Martín Palermo. Pero mientras esté Riquelme en Boca, olvídate de Boca, Martín Palermo.
16: Perdóname, Negro, esto no es solamente para Palermo, es para Guillermo y para Tevez. Aunque Riquelme, debo reconocerle a Riquelme, que contrató a un técnico que también hubiera contratado el macrismo, que es el Vasquito Robarrena, ¿estamos de acuerdo ahí?
13: No, sí, totalmente de acuerdo. Pero digo, obviamente, en Boca, mientras esté Riquelme, nunca será tenido en cuenta. Obviamente que en River no va a dirigir. Posiblemente Estudiantes de La Plata, pero a Racing no, porque Racing no va a tomar un técnico con pasado en Boca. Independiente lo mismo, San Lorenzo. Vos fijate ahora, hasta
17: San Lorenzo lo ofrecieron. ¿Te acordás que lo ofrecieron en San Lorenzo?
16: Estuvo como candidato.
17: Estuvo casi a punto de dirigir hasta que llegó Gustavo Álvarez.
16: Negro, dame un par de minutos, vamos a ir al informativo, pero antes Hernán Exmayer con un par de mensajes.
19: Marcelo de Boedo dice, bien por Riquelme al apostar por la cantera. Dani desde San Juan, el tachero, amigo, no coincido con Álvarez, rompimos el chanchito con Cavani y así no fue, sigamos apostando los pibes que vamos bien.
16: Sí, pero perdón, Cavani vino cuando su carrera estaba prácticamente terminada con 36 años. Thiago Almada viene arriba, ¿cuántos años tiene, tío? ¿24 o 25? No tiene más de 25. Bueno. Viene en la cresta de la ola, sí. Thiago Almada. Eso es lo que estoy diciendo.
17: Paredes también llegó en una buena edad.
16: Paredes también, es verdad. Pero digo, si River fue capaz o es capaz de traer a Thiago Almada, ¿por qué Boca no puede romper el mercado?
17: ¿Pero con quién?
16: Bueno, con Thiago Almada.
17: Ah, bueno.
16: Ahora lo tiene River, afortunadamente.
17: En su momento, Thiago dijo que quería jugar en Boca y...
16: Bueno, y lo trae River.
17: Y lo trae River porque River lo fue a buscar.
16: Bien, el WhatsApp y vamos a las noticias.
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21: Hora 13, 30 minutos. Por el temporal, hay más de 11.900 usuarios de Edesur sin luz. El corte de suministro por la tormenta afecta a las localidades de Avellaneda, Esteban Echeverría, Lanús, Quilmes, Almirante Brown, Florencio Varela y San Vicente. También a los barrios porteños de Boedo, Flores, Floresta, Mataderos, Villaluro, Liniers, Parque Avellaneda y Parque Chacabuco. Se celebra el Día del Veterinario en la Argentina. La fecha reconoce la tarea de los profesionales dedicados al cuidado de la salud animal, la prevención de enfermedades y el control sanitario en distintos ámbitos. Desde el servicio informativo consultamos a la veterinaria Guadalupe Murga sobre la necesidad de su profesión.
22: Hay algo que hoy en día me hace elegir esta profesión diariamente, que es la felicidad que te devuelve el gato o el perro cuando los ves mejorar. Esa interpretación que podemos hacer nosotros de ellos, que no tienen voz y que nosotros podemos percibir que todo lo que hacemos tiene un impacto en ellos y que son extremadamente agradecidos con nosotros. Cuidamos a los mejores amigos del humano, ponemos en palabras cosas que las demás personas no entienden de sus animales. Y en definitiva el fin es hacer sentir mejor a otra individuo que hoy en día ya es una más de la familia y no simplemente una mascota.
21: En Santa Fe, donde nos escuchás en AM540, la temperatura es de 16 grados 9 décimas, la humedad 93% y el cielo está nublado con tormenta fuerte. En Buenos Aires, la temperatura 14 grados 8 décimas, la humedad 97% y el cielo está nublado con tormenta débil.
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1: Muy bien, ahí estamos en la continuidad de Pasión Nacional, 33 minutos después de la una de la tarde, con una temperatura bastante agradable a esta hora del jueves en Buenos Aires.
2: 13 grados 4 décimas con una humedad del 92%.
1: Bien, y recordamos las vías de comunicación de Pasión Nacional.
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1: Está con nosotros el señor Agustín Domper, azúcar, pimienta y sal. Agustín, querido.
3: ¿Cómo andas, Nico, querido? Bueno, River le puso pimienta a este último tramo del mercado de pases con lo que venimos con. Ustedes lo contaban recién en el inicio del programa, pero tengo información, datos. Hay turno el lunes que viene, el lunes 10, para la revisión médica de Almada.
1: De ahí, Thiago Almada.
3: En el centro de diagnóstico Rossi.
4: ¿Llega al partido de Santa Fe? ¿Llega?
3: Y no, si llega a la ida no, llegará a la vuelta, con suerte.
4: Pero está en la lista.
3: Pero va a ser inscripto. Los que no van a ser inscriptos son Beltrán y Arambarri, que ya están con el plantel, pero que no están bien. Y no van a ser inscriptos para el partido de ida y de vuelta de la Sudamericana. El pase más caro de la historia, Nico, el de Almada en el fútbol argentino. Y el contrato de Almada es muy difícil de explicar con palabras porque es tremendo lo que le van a pagar. Pero bueno, es la estrella hoy por hoy del fútbol argentino. Usaría la camiseta número 11 porque es la que Colidio dejaría, está muy cerca de irse a Brasil, Colidio.
1: Yo te digo, la verdad, para mí la llegada de Thiago Almada a River es la llegada de una celebridad, tal vez opacada su figura en la Copa del Mundo, porque siempre estuvo relegado por Messi, le dieron la posibilidad de ser titular, para mí no anduvo, lo ratificó Navarro Montoya, que fue el comentarista de esta radio. Sí le dio otro enfoque a la selección argentina cuando ingresó en el
3: Egipto,
1: en el segundo tiempo. Digo, no anduvo del todo bien en el Atlético de Madrid, pero en el Botafogo
3: sí, estuvo,
4: ¿no? Campeón. Yo creo que su gran frustración es no haberse quedado en Europa. Él hasta coincido. Último minuto buscó una posibilidad en Europa que no apareció. No apareció, sobre
3: lo que
4: todo
3: pasa
4: porque
3: es que, a ver,
4: es caro. Son
3: claro,
4: 20 millones de euros.
3: Por la mitad.
4: Por la mitad.
3: Pero se dan distintas situaciones. Yo coincido con lo que decía Nico de que es una celebridad. También es cierto que la selección no anduvo en el Mundial para un jugador como Almada, que la selección fue, bueno, lo hemos hablado hasta el cansancio, no fue más a los tumbos que al juego elaborado.
1: Tuvo su pico de rendimiento en el partido frente a Inglaterra.
3: Exactamente, ese ratito, pero Almada alternó, en los partidos de fase de grupos tuvo por momentos buenos partidos, pero obviamente que no anduvo bien. Ahora, en relación a lo que decía Javier, yo creo que Almada viene a River a relanzar su carrera deportiva, porque si él seguía en Europa no iba a ser titular. Quizás iba a un equipo de Italia, como le pasó en Atlético, y alternaba, uno de Francia. Yo creo que Almada apuesta a venir a River y de acá a un año ser la figura.
1: Y te digo algo, con esta llegada a River, donde va a ser titular, yo creo que la va a romper, que va a ser figura, se va a posicionar para seguir en la selección argentina.
4: Lo que pasa es que River ahora necesita un técnico.
1: Ahora
4: necesita un técnico que le saque brillo.
3: Y te digo algo más.
4: A estos cracks.
3: Otamendi y Angelito Correa, compañeros de la selección, fueron determinantes para que Almada venga arriba.
1: Vamos a saludar en Rosario al querido Omar... ¿Quién? Omar Labruna, perfecto. Está Omar Labruna con nosotros. Mi nombre es Nicolás Álvarez, qué gusto saludarte. Omar, bienvenido.
5: ¿Qué tal, Nicolás? ¿Cómo están ustedes?
1: Muy bien. Bueno, ilusionados con esta llegada de Thiago Almada al fútbol argentino y se va a poner la camiseta de River.
5: Sí, totalmente. Totalmente, porque yo lo que vengo diciendo últimamente, después de estas dos o tres semanas flojas de River, todo lo que fuimos viviendo, ¿no? Con los hechos que se fueron dando, con el equipo que no rinde, nos cuesta mucho encontrar el juego que necesitamos, porque River, la falencia para mí es de mitad de cancha hacia adelante, ¿no? Donde no tiene esos jugadores armadores, porque por más que uno después ponga tres, cuatro delanteros, si no tenés los jugadores que te lleven el juego y que te armen, es muy difícil. Así que yo creo que con Correa, con Almada, son características de jugadores que River necesitaba, ¿no?
1: Sí, estoy completamente de acuerdo con tu punto de vista. Viste que quedó en el ojo de la tormenta Eduardo Caudet después de estas 5 derrotas consecutivas de River.
5: Y bueno, River te da todo y te exige todo. Esta es una realidad. Y él mismo lo dijo también, que todavía no le pudo encontrar la vuelta al equipo, más allá que ya tiene más de 20 partidos, no le pudo encontrar la vuelta, que nunca le costó tanto encontrar la vuelta a un equipo como este. Y bueno, ahora tiene todos los intérpretes, porque creo que estos jugadores los eligió él en conjunto, que que espera encontrar la vuelta, así que ahora ya tiene todo el material como para poder trabajar y encontrarle el funcionamiento, porque creo que River todavía no lo tiene, así que ojalá que esto lo pueda hacer con triunfo, porque siempre con algún triunfo es mucho más sencillo trabajar, porque las críticas van pasando y que creo que son justas las críticas, porque River perdió muchos partidos seguidos, quedamos eliminados en la Copa Argentina, no convertimos goles, y bueno, ahora estos jugadores se tendrán que poner a la altura. Creo que las características y las condiciones están muy bien, porque nos faltaban de mitad de cancha hacia arriba, también trajimos a Ortega, que lateral por izquierda no teníamos, así que creo que están todos los intérpretes ahora. Ahora falta el Chacho que le encuentre la vuelta, esta es la realidad. Hay que tener un poquito de paciencia para que él le encuentre la vuelta, ¿no?
3: Omar, Agustín, te saludo, un gusto escucharte. El otro día te vi ahí en los pupitres del Monumental, viendo el partido, ¿no? Obviamente también cumpliendo un poco ahora tu rol de periodista. Uh-huh. Y lo que te quiero preguntar, porque estuviste el otro día, no es la primera vez que pasó ni en River ni cualquiera de los grandes del fútbol argentino, pero la gente volvió a manifestarse en el Monumental, ¿no? Más que nada contra la dirigencia, creo, esta vez. Pero digo, más allá de contra quién fue el enojo por esto que vos contabas de los resultados, ¿no? Que son evidentes. ¿Crees que en cierto punto era necesario también que el socio se haga sentir? Bueno, vos sos River, ¿no? Lo has vivido también en tu época como entrenador y como cuerpo técnico. Pero digo, eso también marca un poco el momento, ¿no?
5: Sí, totalmente. El hincha se manifiesta, y más el hincha de River, que es totalmente fiel, que llena permanentemente el Monumental, que empujó desde el primer minuto, acompañando a los jugadores, que ellos dentro de la cancha y de afuera el empuje y el aliento va a estar, hasta que, bueno, pasa en todos lados. Cuando el equipo no rinde, viene el silbido, viene la queja, y nuestro presidente nos lo dijo. O sea, cuando se apartó a todos estos jugadores, que yo igualmente sigo pensando que fue una decisión muy apresurada, ¿no? Más que nada para cuando el Chacho tuvo que ir prácticamente con 15 y 16 jugadores una pretemporada, pero el presidente lo dijo porque también lleva muchos años de gestión en River, donde el hincha de River quiere también ver un equipo competitivo y que dé ganas de verlo. Entonces por eso viene la queja, porque River en todas estas últimas etapas no viene jugando bien. Habíamos llegado a una final con Belgrano, pero cosechando triunfo, pero sin el juego que nos caracteriza, porque el River es muy importante y ustedes lo saben muy bien. Aparte de ganar, que te lo exigen en todos lados, es el cómo. Y yo creo que, claro, si conseguimos el cómo, siempre va a ser mucho más factible conseguir buenos resultados.
1: Estamos hablando en Pasión Nacional con Omar Labruna. Lo hago partícipe de la charla, José Luis Romero en Córdoba, Negro.
0: Hola Omar, te mando un fuerte abrazo. Hablar de Labruna, hablar aquí en Córdoba del apellido Labruna, de Talleres particularmente, es hablar de lo más. El recuerdo siempre está, querido Omar. La pregunta, la consulta es la siguiente. Digo, está bien, esos no juegan, pero ¿se da en la cultura del fútbol argentino los idóneos deportivos, el gerente deportivo, el secretario? Digo, porque mucho se le cuestiona a River todo lo que ha comprado, que ha malgastado y que no le encuentra la vuelta. ¿Debería existir a la vieja usanza, digamos, la comunicación directa entre el técnico y el dirigente, el presidente, pongámosle?
5: Sí, José Luis, un gusto. José Luis era, ¿no? Sí.
0: Sí.
5: Sí, sí, y no te olvides que yo dirigí dos veces Belgrano también, me quiere mucho la gente Belgrano, obviamente, más allá que mi viejo.
3: Él aparte vive en Barrio Alberdi, así que no se puede olvidar nunca.
5: Claro, sí, Belgrano hicimos una linda campaña, siempre tengo los mejores recuerdos, jugar en Alberdi es único. Pero más allá, para no apartarnos de River, yo lo vengo diciendo y dije, Chacho, tenés que tener huevos, tenés que tener la personalidad, que los jugadores los tenés que elegir vos. Esto no se elige desde una oficina, desde que opinen todos. Yo creo que de pronto, y como está el fútbol, sí, podemos buscar variantes, te pueden tirar un nombre, que esto siempre existió. No cuando estuvimos con Ramón, o cuando me tocó dirigir a mí solo, cuando uno pide un jugador a veces no se puede y te tiran otras alternativas y vos decís sí, me gusta, no me gusta, pero en definitiva el que pone la cara después es el entrenador. Acá vemos que
6: que también vino una persona de España que no creo que conozca mucho el fútbol argentino y que se tiene que ir acomodando, que todavía no sé cuál es la función. Ahí me parece que faltó un poco de comunicación de parte de River Plate, y eso que lleva tantos años ahí adentro. Sí, hubo equivocaciones, hubo jugadores que vinieron que no estaban a la altura de River, creo. Yo no estoy hablando mal de estos jugadores, pero River es diferente. River, si no tenés técnica, si no tenés la personalidad y todo, no podés jugar. Te podés equivocar. Últimamente, bueno, en River hubo muchos que no rindieron, pero creo que los jugadores, siempre digo lo mismo, para eso está el entrenador. Después sí, se puede compartir una mesa, pero cuando el entrenador después pierde un par de partidos, chao, te vuelan. Entonces le dije, chacho, morí con las botas bien puestas vos. Tenés la personalidad, bancátela y trata de ver los jugadores que están al alcance y que tengan las características del juego que vos vas a querer desempeñar. Eso estoy totalmente convencido, ¿no?
4: Con este mosaico de plantel que tiene River ahora, Omar, ¿cómo lo harías jugar? Dos enlaces que serían Correa y Almada y dos puntas, Correa y un punta, dos volantes centrales, ¿cómo lo imaginas?
6: Si Dios quiere, River tiene que recuperar un jugador que es fundamental, y ustedes saben a quién me refiero, que es al Gordo de Luz, ¿no? Claro. A ver si de una vez por todas le han descubierto, a ver por qué acumula tantas lesiones. Pero yo creo, River, esto de doble cinco, ya jugar con Moreno y con otro chico ahí, ya vienen jugando, a mí dame un 5, y después vamos a ver el pibe este que vino, Andrada, que vino de Vélez, que tiene más desplazamiento, con Almada, con Correa, y después buscar un punta, que puede ser Borré, porque acordémonos que el equipo de Micheli, que después Martín se tuvo que ir, jugaban todos volantes, pero todos llegaban al gol.
4: Claro.
6: River tiene que conseguir, para hacer grandes campañas, vos tenés que conseguir que los volantes también te conviertan 4-5 goles, los delanteros 7-8 goles, los centrales, en este caso Otamendi, Martínez Cuarta, que traigan 3-4 goles de cabeza. Pero yo creo que River tiene que jugar con un 5 solo. Terminemos de jugar con 2-5, o sea, con un 5 solo. Digo, el 8 y el 10 en River, por historia, siempre fueron muy importantes. Entonces quiero un 8 como de la Cruz, que pise el área, que tenga desplazamiento, y después sí, vamos a tener los buenos jugadores, que el Chacho ahí verá cómo le puede dar el funcionamiento con Almada, Correa, Beltrán, Driussi, el mismo chico Freitas que está creciendo cada día más, así que ahí vamos a tener variables que no las teníamos en realidad, ¿no? Y Borré mismo, que también es el que más siente el área, de punta a punta, pero todavía creo que tiene que ir poniéndose en condiciones, ¿no?
3: Nos mejora el mediodía la charla con Omar Labruna, aquí en el aire de la radio más grande de la Argentina, en Nacional. Omar, ¿cuánto hace o cuándo se dio esa charla con el Chacho Coudet, si tenés un diálogo frecuente con él, y si sentís que lo sobrepasó el mundo River siendo él el entrenador en jefe?
6: No, la charla con el Chacho no la tuve. Yo la, más que nada, estando ahí en la página millonaria, en mi Instagram, todo, le opinaba y le daba, o sea, uno no está para darle consejo a nadie, pero yo llevo una vida adentro de River y sé lo que es el mundo River, y me tocó pasar por todo, como jugador, como ayudante de Ramón, como haber tenido a mi viejo, que para mí fue el mejor espejo que pude tener. O sea, creo que estoy autorizado para hablar, y un poco le decía, Chacho, me parece que tenés que apuntar por acá, por allá, como jugador, con Ramón, y tiene mucha personalidad, es un tipo positivo, es un tipo que va al frente, y ya lo demostró en los equipos que él dirigía, ¿no? En Racing, Rosario Central, tal es así también, que cuando yo lo veía en los primeros partidos en el banco, lo veía demasiado loco, o sea, porque él transmite eso, pero a veces también hay que bajar un cambio y al jugador marcarle puntualmente las 4 o 5 cositas que hay que marcar, ¿no? Porque en definitiva lo que definen después adentro son los jugadores, pero yo creo que él tiene la personalidad como para revertir esto. El mundo River tampoco lo conoce de toda la vida, pero tuvo un paso. Eso es una ventaja, ¿no? Así que yo tengo toda la confianza que pueda revertir esto, que cambie el momento, y bueno, creo que los jugadores están. River es una inversión ahora casi de 70, 80 millones.
4: Claro.
6: Esto no existe, porque institucionalmente, como está River ahora, no estuvo nunca en su historia, con los 350.000 socios, con el estadio monumental hermoso, todo. Omar, nosotros todos los hinchas de nosotros los hinchas de River después queremos ver el equipo ganar, es la base de todo, ¿no?
1: Sí, es lo que quiere toda la gente. Y si no sale la experiencia Coudet, teniendo en cuenta que vos lo conocés prácticamente como nadie, a Ramón Díaz, ¿está Ramón para dirigir nuevamente a River?
6: Y Ramón tiene esa espalda que tiene frente todos los años. Yo me acuerdo cuando agarramos con Ramón, Ramón tenía 35, yo 38 en el año 95, y recién ahí estábamos dando nuestros pasos, los años le fueron dando esa capacidad, el mundo River lo conoce, yo siempre digo, conocer el mundo River, eso te da una ventaja, sabe lo que sacarle lo mejor al jugador, y bueno, siempre va a ser una persona de consulta, una persona que pueda estar. Yo no voy con esta de que el entrenador está grande, que no le llega a los más jóvenes, esa es una estupidez. Yo tengo hijos de 22 y de 24 años y a mis hijos les llego totalmente. O sea, la experiencia de uno, la experiencia es muy importante en todos los órdenes. Y después tenés alrededor trabajando, cuando estábamos con Ramón éramos 4 el cuerpo técnico. Marcelo terminó trabajando con 15, Codé creo que tiene 9, 10. O sea, hoy hay mucha facilidad con los videos, con los nutricionistas, con toda la historia, pero ¿sabes lo que pasa? Después le tenés que llegar al jugador, el entrenador es clave en los días de partido, en poder revertir una situación porque los rivales también juegan. Yo creo que Ramón es una persona siempre que está capacitada como para volver arriba en cualquier momento, más allá de la edad que tiene, porque lo viene demostrando en todos estos años donde estuvo dirigiendo también.
3: Claro. Omar, la última, y siempre agradecido, obviamente estamos hablando con Omar Labruna, aquí en Pasión Nacional. Bueno, decía que el otro día estuviste en la cancha. Desde lo futbolístico estrictamente, ¿crees que hubo, mejor dicho, un síntoma el otro día de dónde agarrarse? Por eso el Chacho, después, más allá de que no habló, bueno, vía WhatsApp, bajó algún mensaje, un poco lo que vos le recomendabas, más allá de que contaste que no tuviste una charla con él, pero ¿crees que el otro día el equipo le dio algún tipo de respuesta? Porque me parece que River no mereció perder con Central.
6: Sí, sí, por supuesto. En el segundo tiempo, sobre todo, esos 30 minutos, por lo menos llegamos 6-7 veces al arco. River, por historia y por lo que es y por todo, no es un equipo que no puede dejar de generarte entre 10 y 15 situaciones por partido. Yo digo en avances netos, además, en avances por los laterales, por adentro, con una pared, o sea, porque qué vamos, el fútbol ya ya lo descubrimos todo, o sea, River siempre le van a venir a jugar todo el mundo 4-4-2, después se nos fueron animados porque es un River a veces que ves que no lastima, que hay inseguridades, que no tiene esos movimientos sincronizados, y los rivales se te animan, pero River tiene que ser eso. Lo que generó el otro día, esas 4 o 5 situaciones, todavía estamos lejos, pero por lo menos dio una muestra de poder, de querer, ¿no? Así que yo creo que... Y el que se pone la camiseta de River, y también voy contra los jugadores, porque no es solamente todo el técnico, o si contratamos bien, contratamos mal. Los jugadores en River tienen todo, te dan todo, después te exigen, pero te dan todo, ganan buen dinero, viajan en charter en todos lados, los mejores hoteles, son reconocidos, son famosos, entonces pónganse las pilas, y los que no se criaron en River y llegaron, que se rompan el lomo para poder triunfar en River, porque estar en River es único.
1: Completamente de acuerdo. 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Nunca nos podemos olvidar de la importancia de Ángel Amadeo Labruna en el fútbol argentino.
6: Ah, muchísimas gracias por tu palabra. Sí, la verdad que el blend de Ángel Labruna, bueno, ahí está en Gloria, está en un montón de lugares.
1: Bueno, pero
6: en
1: Gloria hay que traerlo, Blen,
6: No, pero lo voy a llevar yo. Si ustedes me invitan un mediodía,
1: sí, claro.
6: Yo estoy yendo siempre para Capital, que estoy en Taizé, en área. Así que con todo gusto. Ustedes van con las empanadas, bueno, yo voy con el vinito.
1: Sí, ahí, un aplauso para Global de Fútbol. Un aplauso para el gran Omar Labruna. Te mandamos un abrazo y tenés una potencia para comunicar muy importante, y además con esa pasión rioplatense, que hijo de tigre, con ese apellido no te puede ir nunca mal.
5: Totalmente.
1: Te mandamos un gran abrazo. Totalmente. Omar, muchas gracias.
6: Igualmente para usted, un abrazo grande a todos. Chau, chau.
1: Omar Labruna, bueno, disparó contra todo, dijo el Chacho, se tiene que poner las pilas. Por supuesto que también le adjudica Agustín responsabilidad a los futbolistas, y dijo que Ramón está en carrera para dirigir a River nuevamente.
3: Sí, totalmente, eso de la edad para él no existe, como venimos marcando siempre, por nosotros tampoco. Ahora, qué interesante escucharlo a Omar en esto de que River es River y que tiene que como mínimo generar 10 situaciones por partido, ¿no?
1: Le saqué el blem, esto es lo más importante. Negro, le saqué el vino, viene con el vino en la próxima.
0: No, espectacular, ¿eh? Ahí, la estrategia que utilizaste, pisó el palo y toma.
1: Viste, con la excusa de hablar de fútbol, además muy ameno, por un tipo que sabe muchísimo de River. Negro, no te voy a hacer esperar, vamos a ir a una pausa que es larga ahora. Después nos vamos a encontrar con el informativo a las 2 de la tarde, así que te mandamos un gran abrazo, así no te hago esperar.
0: No, por favor, y vos decís, Boca, ¿cómo Boca no pudo traer a Thiago Almada?
1: Ahí está.
0: En el último año y medio, en ese rol, o en ese puesto medio afín, el año y medio, Boca trajo a Zenón, 3,5 millones. Velasco, que ya venía roto, tuvo que esperarlo Boca, 10 millones. Palacios, poner el chileno, 4,800,000. Martegari, 2,600,000.
1: De verdad, Elisa.
0: Juan Ramírez, 2,200,000. Ahí, 25 millones tirados.
1: Muy bien.
0: Un abrazo.
1: Gran abrazo. El Negro Romero desde Córdoba, tenemos la pausa.
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0: Muy bien, estamos transitando la primera hora de Paseo Nacional. Hernán Exmayer, nuestro locutor, con estos mensajes.
1: Saludos para Miguel de Nogoyá, Mariano de Moreno y Oscar desde Córdoba. Les encanta el programa en general, manda saludos, Nico. Buenas tardes, Nicolás y equipo. Muy bueno el comentario que hicieron de Boca en la primera parte del programa. Todo excelente. Francisco desde La Boca.
0: Bueno, estamos muy agradecidos con los amigos que escuchan y se comunican. Sí, Javier.
2: Vamos con la bomba del día en el fútbol internacional. Rodri, el volante central de la selección española, campeón del mundo, mejor jugador del mundial.
3: Mejor del mundial fue Messi.
2: Posible balón de oro en el medio octubre.
0: Dale.
2: Rodri, cada vez más cerca de ser jugador del Fútbol Club Barcelona.
3: ¿Para jugar
2: lo quería el Real Madrid?
3: Busquets.
2: Claro, porque se lesionó De Jong, el holandés, y para Flink es importante esa gestación de juego ahí.
3: Julián Álvarez.
2: Después hablamos de Julián Álvarez.
3: No, Julián es...
2: Pero lo quería el Real Madrid. El jugador estuvo tanteando con la Casa Blanca, pero sabido es que él surgió del Atlético Madrid, entonces está en medio inquina. El Barcelona apuró y muy posiblemente se quede con los servicios del jugador del Manchester City.
0: Muy bien, para los que vienen mañana al programa, que somos todos nosotros, a lo mejor mañana hace una sorpresa gastronómica.
2: ¿En serio?
0: Tengo que gestionar, vamos a ver, Vamos a ver.
3: Hoy no.
0: En eso soy un...
3: Pero me marcaba hoy, por la lluvia al dedo no me...
0: En eso soy un campeón,
2: Hoy comiste igual, Lo vi a Vincenzo.
0: Arribeño comió,
3: ¿Mañana qué tenemos? ¿Mañana?
0: No, estamos gestionando, estamos tramitando, pues todo es difícil. Sí, Hernán, recordá las vías de comunicación.
1: 11-3870-7485, Nico, Soledad de Castelar dice, ¿puede ser que Thiago Messi vaya a las inferiores del Barça?
3: Sí, bueno. Sí, porque está en el Inter de Miami.
2: Sí, se va a incorporar en los próximos meses a la Masía, por pedido del propio papá.
0: Bueno, pero va a estar el hijo viviendo en Barcelona y el padre en Estados Unidos, los padres.
2: El padre va a vivir en Barcelona cuando finalice su vínculo con el Inter Miami.
0: Muy bien, 2:00 p.m, aquí están, estas son las noticias.
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5: Hora 14 en la República Argentina. Prorrogan la bonificación del peaje de la hidrovía hasta el traspaso definitivo al nuevo concesionario. La Administración General de Puertos extiende el beneficio tarifario hasta que la firma Jan de Null Servimagnus asuma la operación efectiva. Es para el tramo de Santa Fe al norte, buscando garantizar la estabilidad de los costos fluviales. AISA asistirá con agua potable gratuita a los fieles de San Cayetano. La empresa Agua y Saneamientos Argentinos estará presente en el santuario del barrio porteño de Liniers con un operativo especial. Instalará un camión cisterna con puesto de hidratación en el cruce de las calles Gana y Minón. Zulma Lovato fue hallada en situación de calle en Entre Ríos. Desde Paraná informa Rubén Lovera.
6: La figura mediática del espectáculo argentino fue encontrada en situación de calle en la ciudad de Paraná y recibió alojamiento temporal en una residencia municipal luego de que personal de la comuna tomara intervención ante el aviso sobre su presencia en inmediaciones del Hospital San Martín. Uno de los principales objetivos de la intervención municipal será establecer si Lovato cuenta con familiares o personas cercanas que puedan acompañarla.
5: En Salta Capital, donde nos escuchás en AM690, la temperatura es de 25 grados 5 décimas, la humedad 35% y el cielo está despejado. En Buenos Aires, la temperatura 13 grados 4 décimas, la humedad 92% y el cielo está nublado.
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1: Así es la vida, Frank. Tres minutos después de las dos de la tarde, en la continuidad de Paso Nacional, AM870, las 48 radios de Nacional en el país y, por supuesto, el canal de YouTube de la radio. Don Hernán Exmayer.
2: 11-3870-7485, Nico Marcelo de Boedo dice: Palermo es un técnico mediocre. Sus equipos no tienen estilo definido y nunca ganó nada como tal. Por su parte, Walter de Mataderos dice: hablen un poquito del Fortín, que no escuché nada.
3: Bueno, nada no, porque con Olimpia de Paraguay consiguió un título, Martín Palermo, cuando estuvo en Olimpia de Paraguay.
1: Bueno, ahí
3: con
1: está. Platense
3: jugó aquella final recordada con Rosario Central, que perdió lamentablemente Calamar, ¿no?
1: Bien, le contamos al oyente que ayer comentamos que andaba con ganas, aparentemente, de renunciar Fabián Berlanga, el presidente de Vélez.
3: Pero creo que sigue, ¿eh?
1: Bueno, esperemos que siga, que yo creo que es lo mejor que le puede pasar a Vélez. Vuelvo a Córdoba, pero en este caso saludamos a Gerardo Murúa, la participación especial de Gerardo Murúa desde el centro del país. Gerard.
4: Nico, el gusto de saludarte, el gran abrazo para los muchachos allí, para toda la audiencia. Como ya les habrá contado, el Evito Romero ha cambiado el tiempo en Córdoba. A esta hora sol a pleno, pero con muchísimo viento, ráfagas de hasta 80 kilómetros que han complicado todo hoy, a veces sin luz y a ratos sin internet. Una jornada brava aquí en la capital cordobesa. Se espera incluso algún cambio de tiempo mayor para las próximas horas. Así que un día raro aquí en nuestra ciudad, más allá del sol a esta hora. Venimos del empate anoche polémico de Belgrano ante Tigre, muchas quejas de la gente del Celeste, teniendo en cuenta el penal sobre el final, que después terminó salvando Diego Cardoso, la expulsión a Adrián Sánchez, la posterior expulsión a Santiago Longo por parte de línea que le avisó a Fernando Echenique, por lo cual enojo en Belgrano por el arbitraje, más allá de haber rescatado un punto en victoria. Talleres entrenó puertas abiertas, como decíamos, complicado por el día en la jornada de hoy, una práctica distinta con la gente, pero también tratando de tomar precauciones por los fuertes vientos en la ciudad de Córdoba. Lo más importante por aquí, por Córdoba y por Instituto, que se prepara para recibir el sábado a Gimnasia de Mendoza, tiene todo el plantel a disposición. Se sigue hablando de la posibilidad de que parta Juliano Cerato, pero el presidente Cavalletto dijo que solo los jugadores se irán si hay una muy buena oferta por ellos.
1: Muy bien, quédate por ahí que ya vuelvo. Hoy se pone al día el campeonato local, a las 7 de la tarde en Santa Fe van a jugar Unión y Lanús. Espero que en un rato podamos hablar con la gente de Santa Fe a propósito de este partido. Y quiero decirles que se agotaron las populares para el clásico de barrio, para el clásico del domingo, que van a jugar San Lorenzo y Huracán en el nuevo gasómetro. Bueno, ¿y qué pasa con Julián Álvarez?
3: Bueno, Julián Álvarez todavía sigue de vacaciones, tiene que reintegrarse a los entrenamientos de Atlético de Madrid el próximo lunes, por eso hay mucha expectativa para saber si se presenta o no. En principio lo haría, de hecho está siguiendo en sus vacaciones el plan de trabajo físicos que él... entrenador físico, preparador físico del Atlético de Madrid, le dio. Está en este momento Deco, el secretario técnico del Fútbol Club Barcelona en Madrid, charlando con Fernando Hidalgo, el representante del jugador argentino, viendo de qué manera pueden presentar una oferta que convenza al Atlético de Madrid, al que hoy no convence nada más que los 500 millones de euros de rescisión de contrato que figura por cláusula. ¿Qué le dijo Hidalgo? Mirá, lo mínimo es una oferta de 150 millones de euros más Ferran Torres, el ídolo español en este momento, que vale casi lo mismo que Julián Álvarez. Entonces Deco le dijo, no, esa oferta no la podemos presentar. Así que ahí están, en el tira y afloje, viendo qué pueden presentarle al Atlético Madrid para convencerlo.
1: ¿Cuál es el
3: Mientras
1: límite,
3: tanto,
1: Javier?
3: Julián Álvarez va a seguir insistiendo, sobre todo con el Cholo, va a cambiar la táctica. Julián Álvarez hasta ahora lo que hizo fue presionar a los dirigentes del Atlético Madrid. No le fue bien. ¿Ahora qué va a hacer? Va a hablar con el Cholo, lo va a convencer al Cholo. Mira, te voy a jugar a desgano, no tengo ganas de seguir. Habla con los dirigentes, convencelo de que me vendan. Así que esa va a ser un poco la estrategia de Julián Álvarez, que el próximo lunes se va a reintegrar a los entrenamientos del Atlético.
5: Eso te iba a decir, ¿cuál es el límite? ¿Hasta dónde puede pulsear Julián Álvarez? En cuanto a fecha, en cuanto al almanaque.
3: Hasta el 31 de agosto, que es el fin del mercado de pases.
1: Yo creo que el Atlético de Madrid no se va a desprender de Julián y va a tener que seguir jugando en el equipo colchonero.
3: Y sí.
1: No le va a quedar otra. Bueno, hablemos de Boca.
5: Bueno, perfecto. Boca, que lo hablábamos en el comienzo, consiguió un buen resultado, que me parece, a como venía, yo me quedaba con lo que vos decías, ¿eh? Pudo haber tenido más volumen en el primer tiempo, sí. En el segundo el equipo mejoró, destacamos a Flores, Paredes cuando necesita a Boca aparece, es el gran capitán del equipo, no solamente desde el juego, sino desde la entrega. Hay un cruce de Paredes en el segundo tiempo, que va al piso, la recupera, se levanta el estadio para destacar. Y ahora se viene un partido importante porque es la previa, además, de lo que va a ser el juego el próximo martes contra Recoleta, contra Vélez, el sábado, otra vez en el Palacio Tomás Aducó.
3: El que va camino a romper la tía en Boca es Santiago Vargas Iba. Me parece que ya se aclimató y ya empieza a ser el otro eje futbolístico de Boca.
1: Mirá que para Paredes la mejor compañía es Delgado.
5: ¿Verdad? Los dos, igual lo nombró...
3: Lo van a vender a Delgado.
5: Hoy sí. Que lo escuchamos, nombró a los dos. Por supuesto dijo, la rueda de auxilio es Delgado, pero la dinámica se la da casi igual.
1: Muy bien, vamos a saludar en Paseo Nacional a Sofía Tocalino, que es jugadora de hockey, es Leona. Sofía, aquí estamos, mi nombre es Nicolás Álvarez, estamos con Agustín, con Damián, con Javier, con todo el equipo de Nacional. Gracias por estar en nuestro programa, Sofía.
6: Hola a todos, gracias a ustedes por llamarme.
1: No, por favor, se viene el Mundial de Hockey.
6: Sí, se viene, ya estamos yendo, así que súper ilusionadas, súper confiadas. La verdad que venimos haciendo una preparación excelente y muy orgullosa del equipo que está entregando todo.
1: Bien, y está, tu vida está ligada al hockey y estás en la selección desde el 2015.
6: Sí, así es.
5: Sí, más de una década, y qué mejor que celebrarlo con un mundial, pero ligada al hockey desde muy chiquita, Poi. No hay manera de no asociarte con un palo de hockey en la mano.
6: No, total, imagínate tantos años, nada, primero representando a mi club, que uno cuando arranca sueña con jugar en la primera división por ahí de su club, y después que se me darán estas oportunidades y estar representando a Argentina, como decís, hace más de 10 años, la verdad que es un privilegio y un orgullo enorme.
7: Me imagino, Sofía. Agustín, te saludo. Bueno, venimos de un año de mundial, ¿no? Ni hablar del mundial de fútbol que terminó hace un mes, un poquito menos, y ahora se viene el de hockey. ¿Para qué están las Leonas según tu punto de vista?
6: No, yo creo que vamos a buscar grandes cosas. Como mirá, te digo, los chicos, la selección de fútbol para nosotros es una inspiración, obviamente, con todo lo que representan, con todo lo que transmiten, y nosotros un poco buscamos eso, ¿no? Que la gente se siente identificada con nosotras, que tratemos de transmitir esa garra, esa pasión, esa entrega, es lo que más queremos, y que llegue y que traspase la pantalla. Pero como te digo, estoy orgullosa del equipo con toda la preparación que hicimos, cada una desde su lugar, con el cuerpo técnico, todos aportamos nuestro granito de arena para poder llegar a ser nuestra mejor versión, y bueno, ojalá salga.
7: Claro, bueno, quizás fue al revés, ¿no? En esto que mencionás muy bien de lo que transmite hoy por hoy, o que transmitió, mejor dicho, en los últimos dos mundiales la selección de fútbol, ustedes mucho antes, ¿no? Uno recuerda que las Leonas ya hace muchos años que vienen transmitiendo eso que vos acabas de explicar, Sofi, más allá de los resultados, ¿no? Que si bien muchas veces está en el podio, no solamente se queda con eso la gente, y ni hablar la cantidad de jugadoras de hockey que han surgido en el último tiempo en nuestro país.
6: Sí, sin duda, sabemos que representamos un legado enorme. Hace 20 años las Leonas son lo que son y consiguen lo que consiguen, a pesar de todos los contratiempos, de todas las cosas que pueda llegar a ver en el medio. La verdad que todas las camas hacen un esfuerzo enorme, te puedo hablar desde que estoy yo adentro, la verdad que emociona ver a mis compañeras entregar lo que entregan, entrenarse como se entrenan, el profesionalismo, nada, la verdad que en ese sentido súper, súper, súper feliz y contenta, porque la realidad es que así se van creando los equipos, ¿no? Con la entrega del día a día, y nosotros lo que más queremos es transmitir eso que por ahí el último mundial nos dejó, ¿no?
5: Estamos hablando con Sofía Poi Tocalino, se están preparando las Leonas para disputar el mundial en Bélgica y en Países Bajos. Después, cada competencia Poi tiene su propia dinámica, y Agustín te preguntaba en general para qué estaban las Leonas. Ustedes están en el grupo

0: que nos toque, si es así que no nos toca pasar, pero la realidad es que es un torneo largo, que hay que ir partido a partido, sabemos que cada partido es importante y ya lo hemos hablado, que hay que arrancar primero por Estados Unidos y después ir creciendo y tratar de vuelta de ser nuestra mejor versión.
1: Te iba a preguntar, sin ponernos demasiado técnico, pero algo explicabas, cambia el formato del Mundial, la zona de grupos, y no inmediatamente se pasa a la simple eliminación. ¿Eso complejiza, decías, es un Mundial más largo, puede llegar a beneficiar?
0: Y yo creo que va a ser, va a pasar el equipo que sea constante, que tenga un equilibrio, que cada partido pueda realmente marcar esa diferencia. Entonces me parece que es esa la clave, nosotros lo venimos hablando, no es que ya te presentás en cuartos y es ese partido que puede ir para un lado o para el otro, sino que es una construcción, el mismo torneo va a ser una construcción, entonces nosotros estamos tranquilas y con la tranquilidad de que hicimos la preparación que teníamos que hacer, como les contaba, y de vuelta hay que ir paso a paso porque sabemos que va a ser un torneo largo.
2: Totalmente. Bueno, Poi, la última de mi parte, superaste más de 200 partidos con las Leonas. ¿Qué no podés contar de la intimidad, no? Lo que quieras, no sé, comen asado, ya que recién hablamos también del Mundial de
3: una copita de Malbec.
2: ¿Qué les gusta hacer, obviamente, más allá de entrenar y de prepararse de gran manera, como nos contaste recién?
0: No, mira, la realidad es que también contamos con otros presupuestos, con otras cosas, claro, entonces claro. A veces esas facilidades no las tenemos tanto, nos encantaría, sería la verdad que hermoso.
2: Pero acá en la previa tampoco nos juntaron a como una sala, imagino que en Bélgica, en Países Bajos, va a estar complicado, ¿no?
0: No, 100%. No, la realidad es que no sea siempre. Imagínate que entrenamos nosotras todos los días juntas, a las chicas las veo más que a mi familia. Así
2: claro,
0: que
2: son familia, exacto.
0: 100%, cada una también sabe, de vuelta, remarco mucho esto de la entrega, porque esto de verte todos los días, de perder tantas cosas, de viajar todo el tiempo, de vuelta, nuestra realidad, al de las futbolistas, es otra también, ¿viste? Pero la verdad que destaco de este equipo el compromiso, la armonía, la unión que hay, la calidad humana, tanto de las jugadoras como del cuerpo técnico, la verdad que nosotros siempre decimos eso, somos privilegiadas y hemos construido todos juntos, no solamente las 20 jugadoras que viajan, sino las que participaron en el proceso conjunto al staff, un grupo, una armonía hermosa, que me parece que ese después es el diferencial. Nosotros nos queremos hacer fuertes entre nosotros para después ir a encontrarnos con lo que nos tengamos que encontrar, pero me parece que las Leonas y... Si hay algo que las caracteriza es eso, ¿no? La unión, el ir contra todo y, bueno, vamos a tratar de dar nuestra mejor versión que estamos preparadas para eso.
3: Sofía, yo te quiero agradecer especialmente, nos gusta nuestro programa habitual de 1 a 3 de la tarde en Pasión Nacional y en todo el país a través de Radio Nacional, que los otros deportes también tengan lugar. Todo el éxito para el próximo Mundial, ojalá que lleguen a instancias decisivas y en plena competencia, si se puede, nos va a gustar tener un contacto nuevamente contigo, seguramente para que nos cuentes otra proeza de las Leonas, orgullo del deporte argentino.
0: Bueno, muchísimas gracias, les mando un beso grande a todos ahí, y bueno, espero que nos estén ahí alentando y ojalá podamos dejar la bandera en lo más alto.
3: Ojalá que así sea. Bien, Sofía Tocalino con nosotros, Leona, jugadora de hockey. Antes de la pausa, un toque nuevamente, a un toque. Voy y vengo con Gerardo Murúa. Gerard.
4: Sí, va a tener que cambiar en la mitad de la cancha Ricardo Cialinque, ausente Adrián Sánchez y Santiago Longo, el doble 5 de ayer, ambos expulsados, con una fecha más por cumplir el mudo Franco Vázquez. Así que nos encontraremos con un diseño distinto de Belgrano ante Banfield el próximo lunes en el Provincio Sola. Seguramente en eso trabajará Ricardo Cialinque a partir de hoy, teniendo en cuenta que le faltan los 3 volantes que utiliza habitualmente en la mitad de la cancha.
3: Sí, Javier.
5: Hablando de Banfield, está confirmado que Banfield va a recibir hinchas de River el domingo 30 de este mes, de agosto.
6: A las 15 horas
5: está programado ese partido en el Florencio Sola y va a recibir hinchas de River. Después hay que ver cuántas localidades le dan y cómo va a ser el sistema de venta.
3: La pausa.
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0: A 190 kilómetros de San Salvador de Jujuy, nos encontramos con las Salinas Grandes, una de las mayores depresiones de la provincia, con más de 12.000 hectáreas de sal a cielo abierto, que encandilan por la vastedad infinita del color blanco que las conforman. Este imponente salar que une a Jujuy con Salta, se extiende por 212 kilómetros cuadrados y brinda un espectáculo único que en temporadas de lluvia crece al producir un panorama de color turquesa con vista al Nevado de Chañi a sus espaldas. 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

0: Muy bien, 12 de la tarde, 21 minutos, están hablando en la Liga Profesional, Aumendi y Nervo, se viene el clásico San Lorenzo Huracán, escuchamos.
1: Bueno, en lo personal, ¿qué significa este clásico? Y después, en cuanto a lo grupal, en cuanto al equipo, ¿en qué etapa están? En este caso, todavía llegan los refuerzos, quizás un poco incómodo, tan rápido un clásico. Bueno, ¿cómo están como equipo?
2: Bueno, hola, buenas tardes a todos. Bueno, la verdad que con respecto a nosotros, venimos bien, como vos decís. Las primeras tres fechas fueron muy rápidas, por ende el clásico también ha sido muy rápido, por ahí los refuerzos, como vos bien decías, están recién llegados. Pero bueno, la verdad que es uno de los partidos más lindos del año para jugar, entonces no hay excusa de absolutamente nada. Es un partido que uno espera todos los torneos para jugarlo, y bueno, la verdad que con una alegría enorme de poder volver a jugar esta clase de partidos. En lo que respecta a nosotros, el grupo está muy bien, muy contento, venimos haciendo las cosas bastante bien, entonces bueno, eso nos da mucha alegría y mucha tranquilidad de cara a lo que es el domingo.
3: Hola, buenas tardes para todos. Bueno, nada, lo personal, la verdad que contento, con muchas ganas. Va a ser mi primer clásico con esta camiseta. Y nada, el grupo está muy bien, está muy metido, sabiendo lo que se juega, sabiendo que vamos a contar con el apoyo de nuestra gente, que va a ser muy importante para nosotros. Y esperemos dar una alegría que se lo merece. Nosotros también nos merecemos una alegría. Venimos de un par de golpes duros el semestre anterior. Entonces, nada, creo que con el apoyo de nuestra gente, y creo que estamos muy muy muy muy metidos en el partido, vamos a poder sacarlo adelante si Dios quiere.
0: Bien, hasta ahí Aumendi y Nervo. Se viene el clásico de San Lorenzo Huracán. Están hablando en este momento en la Liga Profesional. El partido que transmite Nacional el próximo domingo a las 15 con Eladio Arrigui y Jonathan Kolipsky.
4: Bueno, Nico, en San Lorenzo, partido bravo para Pipo, como contamos ayer. Se espera el debut de Arboleda. Este primer marcador central necesita mucho un jugador que rinda ahí. Ya viene probando con Amor, probó con varios jugadores Pipo ahí y ninguno funcionó. Bueno, el domingo debutaría Arboleda, que viene de Banfield, como contamos con Javi, y Aumendi, a quien recién escuchamos, Nico, es la carta de gol de San Lorenzo para ganarle Huracán.
0: Bien, ¿y qué le decimos al hincha de San Lorenzo con el anticipo que le dice? Pipo, quiero creer que no corre peligro, pero
4: No, deberá tener un buen domingo, Pipo, como todo el club, para que no pase turbulencias como pasó después de algunas derrotas, todas pegaditas en el último tiempo.
5: ¿Qué novedades hay de Orlando Gil, que creo que sigue llegando ofertas?
4: Sí, hoy es un día clave para Orlando Gil porque hay una reunión con sus representantes para ver si se queda en San Lorenzo. Inmediatamente tiene que haber una renovación del contrato, pero la idea es que alguna de las ofertas, recordemos que el mercado de Europa, Nico, está abierto todo agosto, se termine concretando de acá los próximos días.
0: Bien, a ver, aquí lo más importante es saber qué va a pasar con Julián Álvarez, ya Javier ha dicho. Bien, y de los equipos de La Plata, Damián, de tu ciudad.
6: Costó ayer para Estudiantes, ¿eh? Porque no solamente por el resultado, sino por el rendimiento.
4: El equipo dio
6: un paso atrás ayer.
4: Sí, coincido.
6: Porque además perdió con Independiente, le ganó de manera muy contundente la defensa, pero perdió con Boca.
4: Tuvo un par en el primer tiempo que apareció el arquero de Boca, pero después nada.
0: Sí, juega. El arquero de Boca está ahí.
6: Juega la semana que viene. Juega ayer la semana que viene, juega con U Católica por Copa Libertadores de América, lo más importante. El sábado tiene un partido contra Riestra, también.
4: Con suplentes.
6: Con un equipo, yo creo que completamente alternativo.
0: O sea, por lo que contás, y está bien, la apuesta de Estudiantes de La Plata es a la Copa Libertadores.
6: Estudiantes ama a la Copa Libertadores, y la Copa Libertadores ama a Estudiantes.
0: Cuatro títulos.
6: Por eso te digo, cada vez que Estudiantes juega la Copa Libertadores, siempre va a ser la prioridad.
0: Siempre que hablemos de Estudiantes de La Plata, nunca nos podemos olvidar de la grandeza del Pincha, que tiene cuatro Copa Libertadores, igual que River, y tiene una Copa Intercontinental.
6: Pero que antes de Gallardo,
5: de grandeza no mostró nada.
6: Antes de Gallardo y de Bianchi, Estudiantes tenía más relación con la Copa Libertadores de América que Boca y River.
0: Sí.
5: Suenan las campanas para el señor Alexander Remedio.
6: Bueno,
0: Javier hace periodismo de anticipación.
4: Pero está bien, porque hablamos de Codet. Ojo que se puede ir antes el cacique que el chacho, porque los partidos de ida de la Libertadores son igual que la sudamericana.
6: Y la Libertadores lo condiciona.
0: Claro, Roberto.
6: La Libertadores lo condiciona porque además le tocó el post-Eduardo Domínguez. Que ganó 5 títulos con Estudiantes. Es muchísimo, ¿eh?
0: Ahora, viste que hablamos de Palermo en algún momento. ¿Nunca van a pensar desde Estudiantes de La Plata en Martín Palermo para técnico?
5: Verón y Palermo se pelearon en plena final.
6: Pasaron
0: en plena final. 20 años pasaron, 20 casi años. 20.
6: Yo creo que Verón no lo busca porque no le gusta como entrenador.
0: Claro, no hay más que eso.
6: No creo que haya más que eso, ¿eh?
4: Bueno, hay que ver,
6: chances y pero, no lo fue a buscar.
4: Pero hay que ver cuánto más es el cacique Medina que Palermo, ¿no? Ahora justamente...
0: No, es más, yo creo que es más técnico.
4: Bueno, veremos los resultados de final. Platense lo dirige Palermo y veremos si avanza alguno de los dos primero, ¿no?
0: ¿Cómo le decís vos a Verón, a Johan?
6: El magnánimo.
4: Fue crítico contra el Container, el magnánimo, en un medio lo vi partidario. Él recordemos que se enfrentó a Di Carlo tiempo atrás.
0: ¿Por qué había sido la pelea con Di Carlo? Recordala, a ver...
4: Por a un jugador que le había querido comprar River Estudiantes y porque saltó a defender a su amigo Diego Milito.
0: Claro,
4: amigo Milito,
0: pues viste, que... está el ruido de boxeo, viste, ese ruido del Chavo. Sí. Es el deporte nacional y popular, péguenle a Di Carlo el presidente de River.
6: Confirmó para Verón, confirmó falta, dijo, pero se subió a jugar un partido, ¿eh?
0: Ahí está, mirá.
6: Subió a jugar un partido con 51 años.
0: Mirá cómo le pegan a Di Carlo, escuchá cómo le pega, cómo ruge la leonera, diría Gatica.
4: Ahí está los golpes de Di Carlo. Bueno, atención que... Para todo.
0: ¿Cómo le pegó al mentón,
4: Habla la semana que viene en conferencia, es la noticia en River, ¿eh? Para brindar una conferencia.
5: Yo que he sido muy crítico de Di Carlo, reconozco hoy que lo que prometió lo cumplió.
0: Muy bien.
5: Voy a traer a Thiago Almada, lo cumplió. Voy a traer a Ángel Correa, lo cumplió. Ahora que traigo un técnico.
0: Claro, no, el técnico lo tiene... Oíme, Di Carlo, ¿amigo con el tío Rodo o con Rodolfo?
4: No, hay distancia total.
0: El sobrino se distanció del tío.
4: Sí, está un poco aislado ahora Di Carlo, ¿no? Deberá, si bien también lo trajo Almada, deberá responder preguntas y dar la conferencia como anunciamos, y deberá responder el equipo.
0: Sí, hoy que hablamos mucho de River y tuvimos una nota de casi media hora, gran nota que consiguió nuestro productor... Sebastián Vera con Omar Labruna. Hoy el productor no se queja que hablamos 40 minutos de River.
4: No, pero...
0: Cuando hablamos de Boca sí se queja.
4: La imagen de los jugadores en el Container es también un palo indirecto para Gallardo, porque a la mayoría lo del Container los trajo Gallardo. Y el propio Di Carlo fue que Gallardo iba a ser CEO de River. Entonces hay una contradicción total en la dirigencia de River, que veremos cómo termina esta ola de sobrellevar con el tema de los aislados.
0: Bien, les quiero decir que después de la nota que hicimos ayer con Horacio Paulini, donde fue muy crítico el candidato a presidente de Boca, Riquelme, porque Boca tuvo que jugar en la cancha de Huracán, después hablé más tarde con Horacio, lo conozco hace 20 años, por lo menos me agradeció por la nota, en algún momento se va a acercar a los estudios de Nacional, y él se olvidó de decir en la nota que Boca en este tiempo tuvo... aproximadamente más de 10 técnicos en la gestión Riquelme. Yo no sé exactamente cuántos, pero él dijo 10 o 12. Claro, habrá contado los interinatos justamente del hombre que reemplaza a cada técnico que Riquelme echa.
6: Sí, vale, Errón, ahí está,
0: de Mariano Errón.
6: Interesante cuando decíamos, Boca contrató en este tiempo con Riquelme 59 futbolistas.
0: Ah, es mucho.
6: Es muchísimo.
0: Es mucho.
6: Un equipo por año.
0: Perfecto. Javier, un anticipo de lo que vas a hablar en la próxima media hora.
5: Cuti Romero, muy cerca de ser refuerzo del Atlético de Madrid.
0: Muy bien, nos queda media hora de programa. Independiente Racing, Rosario Central, Newell's. Mira, de todo tenemos. 2:30 noticias.
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8: Hora 14:30 minutos. El Senado debate el proyecto de inviolabilidad de la propiedad privada. Amanda Alma.
9: Minutos antes de ingresar al recinto, el senador de la provincia de Neuquén, de la Libertad de Avanza, Pablo Servi, se refirió a la importancia de aprobar esta iniciativa.
10: De dar protección a la propiedad privada, de agilizar trámites, de también restringir lo que es causa de utilidad pública y también dar previsibilidad a aquel que por ahí tiene que tener un inmueble que necesita alguna causa de utilidad pública para una ruta, para algún servicio, que se le contemple indemnización y sea tenido en cuenta.
8: Por el temporal hay 6.160 usuarios de Edenor sin luz. El corte de suministro por la tormenta afecta a las localidades de La Matanza, Merlo, Pilar y Tigre. En tanto, casi 1.000 usuarios de Edesur ya recuperaron el servicio eléctrico. En San Luis, donde nos escuchás en AM 1170, la temperatura es de 10 grados 6 décimas la humedad 49% y el cielo está ligeramente nublado. En Buenos Aires la temperatura 13 grados 4 décimas, la humedad 92% y el cielo está nublado.
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0: Muy bien, estamos en la continuidad de Pasión Nacional buscando el final del partido. 2:32 en una jornada totalmente desapacible en la ciudad autónoma de Buenos Aires.
1: 13 grados 4 décimas, humedad 92%, el cielo está totalmente nublado.
0: Muy bien, ¿cómo estará el tiempo en Rosario? Se lo consultamos a Omar Sapienza, el número uno de la ciudad. Omar, querido.
2: Hola Nico, ¿cómo te va? El gran abrazo para vos, para toda la audiencia y los compañeros de Radio Nacional en todo el país. Igual que en Buenos Aires, desapacible, gris, el cielo total pero totalmente encapotado. Llovió durante la mañana, aproximadamente una hora, entre las 10 y las 11 de la mañana. Y bueno, todo indica como que va a seguir la lluvia, por lo menos hasta entrada la noche, ¿no?
0: Claro.
2: La temperatura, 14 grados 6 décimas, 93 la humedad.
0: Bien.
2: Hablamos de fútbol.
0: Hablemos.
2: Hablamos de Central. Va con Aldo Civi, viernes 19:30, y después el jueves 13 está recibiendo a Corinthians por Copa Libertadores. Recordamos que tiene algunos problemas, algunos inconvenientes, lo tuvo, mejor dicho, con Hamilton Campaz, que no entrenó con el plantel ni martes ni miércoles. Ayer se ve que tuvo alguna charla con la gente de la comisión directiva, sé que habló con Angelito Di María, hoy volvió a los entrenamientos, pero es muy pero muy difícil que pueda estar el viernes, por lo menos de titular, cuando Central reciba a Aldo Civi en el Gigante de Arroyito. Campaz, hay una oferta que llegó desde la América de México. Central la consideró insuficiente. Ofertaron 4 millones, Central pretende 8, hubo un arreglo, una contrapropuesta de 6, Central pide 7. Mira, parece que todo se va a arreglar. Tarde o temprano, Campaz jugará en el América de México, eso te lo firmo con las dos manos. Lo que quería la gente de Central es saber si se puede estirar precisamente unos días. ¿Por qué? Porque quiere llegar a jugar los dos partidos contra Corinthians, que uno es el 13 y el otro es el 20 por octavos, por Copa Libertadores, el partido contra Estudiantes de La Plata, que sería por la Supercopa, que se jugaría el 26 de septiembre, y el clásico, que se juega dentro de 3 fechas. Entonces, Campaz, yo te digo que con medio boleto hacia México, falta que se firme, que se llegue a un acuerdo y arreglar cuál es el día que el buen jugador colombiano irá al América de México. Para el partido del viernes, dicen que va a estar en el banco de suplentes. Si de Central le falta un poco, va a ingresar, no tengo la más mínima duda. Expulsado Coronel, bueno, todo indica que Obando va a volver a marcar el lateral derecho. Mayo, Ávila y Sández serán los que desciendan con él. Ibarra, Pizarro, Julián Fernández, la vuelta, Angelito Di María, Gino Cantizano y Ocopetti o Tomás Badaloni, precisamente para el equipo titular. Llegó el uruguayo Alan Rodríguez, 26 años, viene del Inter de Porto Alegre, es el quinto refuerzo que tiene Central y me dicen que va a integrar el banco de relevos para el partido de mañana, Nicolás.
0: Perfecto, Omar. Bárbaro. Ahí tenemos todo el panorama de los equipos de Rosario. Sí.
2: Sí, mira, te cierro rápidamente con Newell's Defensa, que juega en el domingo. Una buena para Kudelka. Rodrigo Herrera y Jerónimo Gómez Matar están recuperados de sus lesiones y están a disposición del técnico. Lamentablemente no. Alguien que está jugando muy bien, porque no se recuperó, se pierde este encuentro, es Walter Núñez. Y ayer sonaron un poco las alarmas, porque tanto Matías Cócaro como Oscar Salomón entrenaron muy pero muy liviano. Pero la verdad, se estima que como mínimo el goleador Matías Cócaro, que comenzó a meterse adentro de la hinchada rojinegra, del corazón de los hinchas de Newell's, estará entre los titulares. Así que esta es, como bien vos decías, la información desde Rosario, por el lado de Rosario Central, por el lado de Newell's Old Boys, querido Nico.
0: Muy bien, Omar, la seguimos este viernes. Un gran abrazo.
2: Va a ser un gusto, abrazo para todos.
0: Chao. Omar Sapienza desde Rosario. Sí, Hernán.
1: 11-3870-7485, Willy desde Tucumán dice: buenas tardes muchachos, una pregunta, ¿qué opinan de Costita para River? Los escucho siempre, un abrazo grandote. Costita de Punzo.
0: No sé quién es Costita.
1: Bueno, Willy. Escribí de vuelta.
0: No, en todo caso,
1: Costas.
0: Costas el de Racing.
3: Ah, pero ¿qué tiene que ver con River?
0: Costas,
3: por si se va el Chacho.
0: No, nunca va a ser técnico de River Gustavo Costas, por favor.
3: Y si en algún momento buscó
0: Costas.
3: ¿Por qué lo descartás?
0: Yo creo que no tiene los pergaminos para dirigir a River. Tampoco a Boca.
3: ¿A ninguno de los dos?
0: No.
3: ¿Campeón de la Sudamericana?
0: Para mí no.
3: ¿Y ganó en casi todo el continente?
0: Bueno, para mí no.
3: No, te estoy intentando revertir porque fue campeón.
0: No.
3: Si vos buscas el palmarés de Gustavo Costas, te sorprendería, ¿eh?
0: No, está muy bien, le ha ido bien prácticamente en todos los equipos. ¿Está Pomelito? Lo saludamos a Fabián Codevila. 14:38. Acá estamos en el debate, Damián. Yo creo que Costas no va a dirigir a River y a Boca, pero bueno, es una idea mía.
4: Bueno, de Boca lo fueron a buscar, ¿eh?
0: Sí, equivocadamente.
4: De Boca lo llamaron.
0: Es verdad. Vos lo contaste, diste el anticipo.
4: Mirá que a Boca lo dirigió el profe Aberger, ¿eh?
0: No, por supuesto. A Boca lo dirigió Diego Martínez, también el Negro Ibarra. No tengo nada de
3: Bataglia.
4: Pero, Sebastián. más que todos los que nombraste habían pasado alguna vez por Boca.
0: Sí.
4: Diego Martínez laburó en la Candela.
0: No, eso es verdad. Bueno, y tuvo mucho que ver eso. Tanto el tema de Diego Martínez, el de Bataglia y Ibarra, son hijos de Boca, fundamentalmente Sebastián el Negro. Pero bueno,
4: a ver,
0: vos sos de los que pensás, y creo que ahí coincidimos, que Gustavo Costas en el fútbol argentino solamente dirige en Racing.
4: Alguna vez todos pensamos que en el fútbol argentino solo Costas jugaría con la camiseta de Racing, ¿eh? Y mirá que se retiró con la jimecita de Gimnasia y Lima de Jujuy,
0: sí,
4: por ejemplo.
0: Es verdad.
4: Que pocos recuerdan, cuando fue desafectado allá por el año 95, y antes de despedirse jugó. Inclusive fue homenajeado a la cancha de Racing jugando con la camiseta de Gimnasia y Grima de Jujuy, que es la misma camiseta de Racing, por otra parte.
0: Sí, es cierto.
4: El lobo jujeño. El Racing sobre llovido mojado, muchachos.
0: Sí,
4: ¿no?
0: Como dicen Fito y Sabina.
4: Claro, lo saludo a todos formalmente, porque en las últimas horas se conoció, y con buen tino, en los tres casos, ¿eh? Me parece que en esta le doy la mano, viste que yo soy objetivo, cuando hay que pegar el empleo, cuando hay que felicitar.
0: No, y cuando tenés que reconocer algo, lo decís también.
4: Y en este caso, felicito a la dirigencia de Racing por la decisión tomada, en el caso de los tres jugadores que ha separado del plantel, y voy a ir caso por caso. El menos importante es el de García Basso, ya viene con inconvenientes desde la temporada pasada, se quiso ir a mitad de campeonato, hizo un poquito de lío, trajo complicaciones. No fue tenido en cuenta y ya le buscan club desde hace tiempo. Estuvo la posibilidad de Newell's, Millonarios de Colombia. Bueno, no se llegó a un acuerdo. Entrena por separado contra turno de sus compañeros. Los otros dos casos más relevantes. Vamos a Baltasar Rodríguez. Este pibe, que hay que comprarlo por lo que vale y venderlo por lo que cree que vale, piensa que es figura. Pasó desapercibido en el Inter Miami, fue campeón con Messi, es cierto, pero no era de los titulares indiscutidos. Volvió a la academia, jamás pudo hacer pie. Apareció Estudiante con una oferta irrisoria, realmente irrisoria. Un poco más que Racing tenía que pagar al Estudiante para que se lo lleve, más o menos, ¿no? Y el pibe se plantó y dijo, yo ahora no concentro contra Tigre, y es más, ayer faltó el entrenamiento. Me parece bárbaro, es más. Creo que fueron demasiado benévolos porque yo le doy una máquina de cortar pasto y lo mando a reordenar el Tita, en los lugares donde no llega el tractor, que vaya él con la máquina a cortar el pasto. Y el caso de Sosa, y aquí quiero hacer hincapié en una situación particular. ¿Por qué Racing le busca el pelo al huevo? Dirá mucho, ¿no?
0: Sí, claro.
4: Porque Sosa se despidió, ya estaba la venta hecha, los cuatro palos arriba de la mesa. Los avales, muchachos, los avales. ¿Y por qué es importante? Se conoció en las últimas horas, Newell's va a terminar de cobrar deudas con Vasco da Gama, el club argentino, en 2039. 3 millones de dólares que le debe el Vasco da Gama. Esto es porque entró en concurso de acreedores el Vasco da Gama. Y está bien que Racing se pare de mano.
0: ¿Y sí?
4: En aquel momento fue por la venta de Sforza al club brasileño. Y ahora la justicia abonará deudas a 15 años. Y entonces Racing no quiere pasar por esa situación. Y entonces el jugador que no entiende, porque si no tengo todo arreglado y ya me quiero ir. No, para, flaco, nosotros somos los que tenemos que cobrar. Y después nos va a pasar esto, insisto, como le pasó con Inter, Internacional de Porto Alegre, que le debe por Carbonero y ahora va a ir a la FIFA.
0: Está muy bien las precauciones que toma Racing, es muy responsable.
4: Y entonces el jugador dice, yo no, bueno, no me siento bien, no quiero entrenar con mis compañeros, pum. Está bien, a contraturno también. Por eso estoy de acuerdo en los tres casos, obviamente las tres de distinta relevancia. Ahora bien, ¿qué pasa con el resto? Y miran de reojo. Eso es lo que pasa. Porque antes, y aquí es donde viene la crítica, Nico, compañeros, antes, permanentemente sentados en los entrenamientos, ahí mirando, todos los días, estaba Víctor Blanco. Y hoy Milito no está. Entonces, ante cualquier problema, el viejo, bicho, billo, sí, deja, bueno, lo arreglamos, sí. Pero no te hagas problema. ¿Qué? Quédate tranquilo que en cuanto te transfiero, en donde venga alguien por vos, te doy 10 más y ahora seguís jugando. Había un diálogo más directo, que es lo que los jugadores reclaman por parte de Milito. Lo mismo que reclama la prensa con que salga a hablar y explique y aclare. Y él no lo entiende, inclusive su círculo rojo, la gente que trabaja en comunicación, permanentemente le piden a Milito que salga a hablar, que dé una conferencia.
0: Bueno, que tampoco es dramático si Milito no habla, ¿eh?
4: Sí, claro que es dramático.
0: Para mí no, pero
4: pasa,
0: bueno.
4: Y fíjate lo que pasa con Boca con Riquelme, por ejemplo, por poner un caso. Milito es el presidente y debe hablar.
0: Ah, por supuesto, eso nadie lo discute, pero digo, el mundo bueno, sigue andando mientras sí, Riquelme y Milito sí, no hablan.
3: El mundo anda, pero el mundo Racing necesita que su presidente les cuente lo que pasa.
0: Estamos de acuerdo con eso, pero digo, a mí no me cambia la ecuación.
4: El hombre que tiene una calle y que fue puteado por 10.000, 12.000 hinchas el otro día. No
0: yo prefiero, a ver, menor, yo antes que escuchar a Milito, prefiero hablar con Ricardo Bochini y con Rubén Paz de fútbol.
4: Pero
0: estamos hablando del mundo...
4: No tiene nada que ver, es el culo y el mes de agosto, no tiene nada que ver.
0: ¿Está bien?
4: Milito tiene que dar explicaciones de cómo se manejó hasta casi, estamos a casi 2 años de su asunción, y explicar caso por caso, porque hoy la gente...
0: Vos tenés razón, no lo va a hacer, esto es así, no lo va a hacer.
4: Mal hecho, porque debería hacerlo
0: estamos de acuerdo.
4: Y alivianaría y se sacaría muchos problemas de encima, inclusive bajaría el tono del hincha de Racing, si él explica acaso por qué esto, por qué no llegan, por qué dije lo del salto de calidad, porque antes decía que la inversión no es un gasto y ahora me doy cuenta que desde adentro no es tan fácil como estar desde afuera. ¿Por qué desarmó un equipo que era campeón y vendió a los más importantes y no cumplió con ese salto de calidad en cuanto a refuerzos? ¿Por qué se han equivocado tanto? ¿Por qué confían en una secretaría técnica que cuando vos vas a hablar con él te dice minimiza el error en la contratación y resulta que todo lo que contrataron fueron errores? Entonces hay un montón de cosas que el presidente Racing debería hablar con sus hinchas. Y por eso el reclamo. Hoy Racing, sus jugadores miran de reojo toda esta situación, los que están bien, los que están en el plantel, lo que está sucediendo con estos tres que fueron separados, insisto, en esta decisión correctísima, la comisión directiva, cuando los jugadores no quieren estar. Alguna vez Lisandro López dijo que no quiere estar, que se vaya.
0: Sí, es verdad. Buena declaración de Lisandro en aquel momento.
4: El que no quiere que se vaya, las puertas están abiertas para que se vaya, hay muchos jugadores que todavía quieren jugar en Racing, y Racing piensa en el próximo domingo ante Argentinos Juniors. Por ahora, mientras no se solucionen los temas de Baltasar y Sosa, todos los nombres que están en danza, ninguno va a llegar. Ninguno, con ninguno se va a acelerar, ni se va a intentar achicar las diferencias que existen. Por ejemplo, en el caso de lo dijo con el Instituto, o si se le va a comprar el pase de Cardoso a la Luz. No, ninguno. De todos los nombres que hay hoy, al que se suma Pérez, Leandro Pérez creo que es el nombre, que juega en Gremio, que es ex Huracán y que está en el fútbol brasileño, que es otro de los volantes centrales en los cuales se fijó Racing en las últimas horas. Bueno, nada de eso va a pasar mientras no se solucione la situación de Sosa. Sosa debe emigrar a Vasco da Gama. Vasco da Gama tiene que poner los 4 palos y los avales creíbles. Yo creo que esto se va a solucionar en las próximas 24, 48 horas, no tengo duda al respecto. Pero mientras nada de eso pase, el Racing no va a venir nadie más y habrá y tendrá que afrontar lo que viene con este plantel. Insisto, en donde se solucione la salida de Sosa, la de Baltasar Rodríguez, Racing irá en busca de 1 o 2 volantes para la mitad de la cancha, donde cree que es necesario, y es lógico, teniendo y comprobando y viendo las bajas que ha tenido en este último tiempo en ese sector de la cancha.
0: Muy bien, Pomelito, te mandamos un gran abrazo como siempre, y nos reencontramos este viernes.
4: Abrazo grande.
0: Fabián Codevila, tenemos la pausa. Después de la misma, vuelvo a Córdoba con Gerardo Murúa. La participación especial de Gerard en Pasión Nacional.
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0: Muy bien, Gerardo Murúa me propone en Córdoba ir a ver Cuarteto a la Mona Jiménez, está muy bien. Y bueno, yo se la devuelvo con Chaza, ahí tenemos el duelo musical, Gerardo.
1: Una alta contradicción, indudablemente. Hay que entender también, el jazz es para disfrutar, para relajarse y demás. El cuarteto es para la fiesta.
0: Para divertirse.
1: Sí, es otra cosa, es otra cosa. Nosotros entendemos en Córdoba como el contexto de nuestra querida música, indudablemente. Cuando uno va a bailar cuarteto es para realmente para divertirse.
0: Claro,
1: ¿no?
0: Y dime una cosa, ¿podremos hablar en algún momento con la Mona Jiménez? De su pasión.
1: Lo que vamos a tratar de hacer no es muy amigo de las notas.
0: Ah, caramba. Primero. Pero estuvo en el Mundial y además es muy pirata, es muy hincha de Belgrano, ¿no?
1: Muy hincha de Belgrano desde siempre. De hecho, en algún momento un problema que tuvo con su voz fue por algún incidente muy joven en la cancha de Belgrano. Ha sido de Belgrano y muy identificado con el pirata toda la vida. Lo que pasa que su nivel de idolatría lo ha puesto por arriba de todo. No hay ningún hincha de Talleres, de Instituto de Racing, que cuestionaría a la Mona por esta cuestión. Indudablemente él también ha tomado un lugar donde tampoco se pone en hincha de Belgrano, más allá que todos sabemos que es, tiene su corazón celeste, la Mona está por arriba de cualquier camino.
0: Vos sabés que me quedé pensando, viste las imágenes que se viralizaron en la Copa del Mundo, ese show íntimo y personal que dio dentro de la concentración argentina para los players. Imagínate la alegría de, no sé, de Thiaguito Almada, del propio Lionel Messi, que la Mona esté ahí para cantarle, se ha tomado todo el vino, bueno, y como lo canta él, ¿no?
1: Indudablemente es recíproco, ¿no? De los jugadores para con él y de él que lo ha declarado y lo ha mostrado, obviamente los cordobeses más, Romero, el Cuti Romero, Julián Álvarez, Nahuel Molina, pero ¿cómo será lo que significó para la Mona que en el último baile que hizo el pasado fin de semana subió al escenario con un cuadro del equipo completo y del otro lado su foto con Lionel Messi, la mostró a los cuatro vientos ahí ante sus fanáticos el último baile del fin de semana?
0: Sí, ¿es de ir a la cancha la Mona a ver a Belgrano?
1: A estos últimos años ha ido menos, bastante menos que en otras épocas. Cuando era más joven lo habíamos seguido en Alberdi, sobre todo en esos últimos años, ya cuidando más la voz. Sabemos que ya está en una edad en la que no es tan fácil andar por todos lados, tiene que cuidarse y se lo ve menos expuesto.
0: Escuchá la Mona en el final, a ver. ¿Qué pasa, Mona? ¿Qué no podés entender?
2: Estoy a punto de morir.
0: ¿En serio? ¿Y qué vas a tomar? ¡Qué grande la Mona Jiménez! A ver, ahí va. ¿Qué querés, Mona? ¡Qué grande la Mona, Gerardo! ¡Qué grande la Mona! Me quedaría cantando hasta las 12 de la noche con la Mona.
1: Y seguramente bailando también, porque se te mueven solo los pies, es algo que a los cordobeses se nos genera automáticamente y es algo que él nos genera indudablemente como nadie aquí en nuestra provincia.
0: Vos sabés que Damián Zárate, que es un relator para mí excepcional, vos siempre me hablás de los fenómenos populares y la Mona lo es.
3: La Mona es lo más grande que hay. La Mona es sensacional. La Mona es Córdoba.
0: La Mona es River. Y la Argentina.
3: Sí, la Mona es sensacional.
0: La Mona es Córdoba. Bueno, Gerardo, le quisimos poner un poquito de arte a tu participación siempre extraordinaria desde el centro del país.
1: Y más que agradecido, indudablemente, por traer a nuestro máximo ídolo popular, indudablemente. Déjame agregar que es un show tan tremendo. Ver un baile de la Mona también significa verlo bailar y moverse como pocos. Es un tipo que incluso a esa edad sigue dando un show extraordinario, ¿no?
0: Sí, la verdad es que la energía que transmite, no sé la edad que tiene, sé que tiene unos cuantos, abrirle ya, pero físicamente está impecable.
1: Impecable, se cuida mucho, cuida su físico, con dieta, con gimnasio, con estrictas condiciones por el tema de la salud, está pisando los 70 casi. ¿Ya?
0: Claro, muy bien. Y oíme, el Luifa, como presidente in eternum, ¿hay elecciones cuándo en Belgrano?
1: Y en septiembre se va a dar la asamblea extraordinaria. En esta asamblea se debe votar una modificación del estatuto. Esta modificación haría posible una reelección de Luis Fabián Artime. Las elecciones serían para fin de año, para comienzo del año que viene. Lo cierto es que uno no tiene duda de que se va a dar la modificación del estatuto y de que Luis Fabián Artime mínimamente un periodo más va a ser presidente de Belgrano. También, como ha agrandado y ha mejorado el gigante de Alberdi, la promesa de terminar de cerrarlo, hacer ese gigante 360, me parece que no hay ningún cuestionamiento, ni hablemos del título y lo que ya era irrepresentado como jugador.
0: Bien, Gerardo, recordá el panorama de los equipos de Córdoba, ¿con quiénes juegan el fin de semana?
1: El Instituto va a recibir a Gimnasia de Mendoza el sábado. En el caso de Belgrano va a estar visitando a Banfield el lunes. Recién el martes Talleres va a estar jugando con Lanús. Lo más importante para los cordobeses, los compromisos de los equipos capitalinos el fin de semana y ya en la semana que viene.
0: Muy bien, a disfrutar de la jornada. ¿Tenemos lluvia ahí en la ciudad?
1: No, muchísimo viento, casi rozando los 100 kilómetros, se está llevando todo el viento, Nico, pero sol a pleno, en Córdoba ha limpiado toda la humedad del viento, pero la verdad que es una jornada realmente desapacible, como se decían ustedes allá, pero en otras condiciones, con el viento que no te deja estar.
0: Bien, un gran abrazo, nos reencontramos.
1: Gran abrazo, nos reencontramos mañana.
0: Gerardo Murúa con nosotros desde Córdoba. Sí, Damián.
3: Esperamos lo de Ener Valencia, cuando Boca lo oficialice. Hoy oficializó que va a jugar el próximo sábado contra Vélez. Transmisión, estarás en ese partido con Eladio Rey, ¿verdad?
0: Sí, sí.
3: El partido entre Boca y Vélez, y después ya confirmado el partido de ayer y el del sábado, donde juega Boca el martes por Copa Sudamericana contra Recoleta.
0: Los dirigentes de Boca, con Riquelme a la cabeza, son optimistas para que ese partido se juegue en la Bombonera. Recordá lo que dijiste.
3: Lo que pasa es que ahí la Conmebol talla también, ¿eh?
0: Sí, claro.
3: No es que puede estar hasta último momento, vienen bueno, los veedores de la Conmebol.
0: Entonces la Conmebol va a elegir la Bombonera. Recordá lo que dijiste al comienzo del programa, el comunicado de Boca, ratificando que el partido el sábado frente a Vélez va en el
3: sábado en el Estadio de Huracán contra Vélez, y tendrá un guiño la dirigencia de Boca para los abonados con los que todavía no se habían puesto al día, que van a poder ingresar el próximo sábado al Estadio Huracán.
0: Muy bien, don Hernán Exmayer, dígame que mañana vamos a tener sol en el día más lindo de la vida, que es el viernes.
4: Por la tarde aparece el sol acá en la ciudad de Buenos Aires, baja la temperatura, atención, abrigarse, la actual 13.4 y se esperan tormentas fuertes para lo que resta del día.
0: Bien, para la tarde y también para la noche, ¿no? En el día de hoy. Bueno, habrá que quedarse en casa, con lo que a mí me gusta salir, pero el día que llueve hay que quedarse en casa.
3: Sí, mucha cantidad de agua. Escuché un especialista que se viene una primavera muy mojada.
0: Está muy... Me invitaron a ver Rocky el domingo, así que vamos a ir a ver a Nico Vázquez.
3: La despedida.
0: La despedida, el domingo es la despedida.
3: No me equivoco, está de despedida, ¿eh?
0: Bueno, está de despedida, está de gira como los salió. La rompe Nico Vázquez.
3: Muy bueno.
0: Que, yo no sé si es el mejor actor, probablemente no. Pero vos sabés que cuando vas a ver una obra donde trabaja Nico Vázquez se genera un clima especial y él logra que sea un momento de teatro único en la vida. Gran mérito de Nico Vázquez, ¿eh? Ahí está con Rocky, con esa música que tanto tiene que ver con el deporte. Del mundo y en este caso de Estados Unidos.
3: Un suceso teatral además.
0: ¿Qué te parece? Le mandamos saludos al querido José Doné de La Plata.
3: La sintonía, siempre.
0: Es de La Plata, pero siempre anda por La Boca.
3: Por La Boca, muy cerca de la Bombonera.
0: Hernán, ¿algún mensaje último y nos vamos?
4: Diego de Chivicoy dice, querida radio, ahora a pedir el Mundial de las Leonas. Vamos con todos, con las
0: bueno,
4: picas.
0: Ahí está, Jorge Odo, gran relator de hockey, ¿eh? Bueno, nos estamos yendo, mirá. Frank Sinatra está cantando, pero en el medio de la función se para y dice... No me diga Frank que retase un espectador que se levantaba y se quería ir. Viene el servicio informativo. En la M870 viene Nora Brioso con su gran programa. Y en el resto del país siguen con la programación habitual. Mira, quédate Sinatra para siempre. No te vayas nunca, campeón. Chau.
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6: Hora 15 en la República Argentina. Alerta por vientos en Jujuy. Desde Nacional en San Salvador nos informa Alejandra Bejarano.
7: El Servicio Meteorológico Nacional emitió una alerta amarilla por fuertes vientos para Jujuy. La zona cordillerana será afectada por vientos del sector oeste con velocidades entre 60 y 80 kilómetros por hora, con ráfagas que pueden alcanzar los 100 kilómetros por hora. En el resto del área no cordillerana bajo alerta, los vientos serán del sector sur con intensidades entre 35 y 50 kilómetros por hora, con ráfagas que pueden alcanzar los 80 kilómetros por hora.
6: Caso Facundo Moyano, Candela Arizaga, la joven que protagonizó incidentes en la vía pública junto al exdiputado, presta declaración testimonial ante la fiscal Florencia Noceres. La joven negó en un principio haber sufrido violencia por parte del sindicalista, quien continúa a disposición de la justicia, imputado por lesiones y privación ilegítima de la libertad, al tiempo que tiene prohibido acercarse a la víctima. La información del tránsito con Ernesto Arriaga.
8: mucha precaución, teniendo en cuenta que sigue lloviendo en toda la ciudad de Buenos Aires y el AMBA, y a esta hora está cortado el tránsito en las inmediaciones del Congreso de la Nación, evitar el auto a la zona. Por otra parte, el Paso Zamora está habilitado como vía alternativa del Cristo Redentor en Mendoza, que está totalmente cerrado para todo tipo de vehículos, y hay otro temporal de nieve.
6: En Santa Rosa, La Pampa, donde nos escuchás en AM730, la temperatura es de 10 grados, la sensación térmica 6 grados 7 décimas, la humedad 63% y el cielo está parcialmente nublado. En Buenos Aires, la temperatura 13 grados 4 décimas, la humedad 92%, el cielo está nublado y rige una alerta amarilla por vientos con ráfagas que pueden alcanzar los 90 kilómetros por hora.
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estamos. Bueno, 8 minutos nos separan de la hora 15 en todo el territorio de Radio Nacional Las Lomitas. Tengan ustedes muy buenas tardes a partir de estos momentos y hasta la hora 18 los vamos a acompañar con nuestra tarde por Radio Nacional. En esta primera parte de 15 a 16 con la música alternativa, actualizaciones de los principales titulares que tienen que ver con Radio Nacional. Muchos titulares, muchas actualizaciones de informaciones también que vamos a estar compartiendo en el transcurso ya de esta tarde por Radio Nacional. Líneas de contacto en las cuales se pueden comunicar, contactar con nosotros. Lo pueden hacer a través del teléfono celular de nuestra emisora, a través de un mensaje de WhatsApp al 3704039650, línea fijas estudios centrales 3715432167, o también se pueden contactar al 3715432513. Quienes vamos a estar trabajando para todos ustedes en esta jornada de este jueves 6 de agosto, desde la operación técnica nos acompaña el señor Luis Liscano en la conducción junto al señor Alfredo Escajadilla, quien les habla, Mónica Rojas, compartiendo hoy la tarde por Radio Nacional. De a poquito nos vamos ya con nuestra apertura musical, nos vamos con Ana Mena, Lárgate, luego venimos con la actualización de los principales titulares que nos acompañan en esta tarde de este jueves 6 de agosto.

Estamos 18 minutos, no se paran de la hora 15 en todo el país. Nosotros continuamos con nuestra tarde por Radio Nacional. Escuchamos Ana Mena Fit con Emilia, nos decían Carita Triste. Escuchamos también Ana Mena, Lárgate, en el comienzo de nuestra tarde.

0: por Radio Nacional.
1: Bueno, impresionante, Mónica.
0: El calor.
1: Impresionante cómo superaron los 33 grados que estaba previsto para hoy. A esta hora, 13 de la tarde y un poquito más, 34 grados de temperatura a esta hora de la tarde, y le cuento que tenemos una sensación térmica de 37.4. Impresionante el calor que está haciendo en la ciudad de Las Lomitas, la humedad 47%, la presión atmosférica medida en hectopascales de 985.4, viento del norte, no está fuerte el viento por suerte, 8 kilómetros en la hora y una visibilidad de 20 kilómetros. Para mañana viernes, vamos a ver qué va a pasar mañana viernes, la mínima hoy fue de 23 grados. Mañana viernes va a bajar 10 grados, la mínima.
0: Este cambio brusco, ¿no?
1: Impresionante, Mónica, el cambio, el sí, cambio brusco, cual. Qué brusco, el cambio brusco de temperatura.
0: A prepararnos.
1: Estamos hablando entonces, de 10 grados de la mínima.
0: A prepararnos. ¿Sí?
1: Y el, la máxima, bueno, hoy seguramente que se trepa a 35 grados. Y para mañana la máxima 21 grados. Bueno, prácticamente 14 grados menos.
0: Cambio bastante brusco, totalmente. ¿No? Que seguramente nos va a llevar a sacar nuevamente los acolchados de por ahí.
1: Sí.
0: A no usar el aire, a usar la calefacción. Y bueno, tristemente esto también trae...
1: No sé si tanto la calefacción, pero sí, por lo menos aire... vamos a dejar de usar,
0: sí.
1: Bueno, la calefacción depende, ¿no?
0: Claro.
1: Para el sábado, fin de semana, la mínima se mantiene en 13 grados para el fin de semana y sube 4 grados la máxima, 25, que es una excelente temperatura para nosotros, 25 grados, nos ponemos una camisa y nos ponemos un abrigo liviano con 25 grados para el sábado.
0: Lluvia, llovizna, no hay nada, ninguna probabilidad, por lo menos hasta el próximo miércoles, según el Servicio Meteorológico Nacional, pero sabemos que esto
1: y van a seguir
0: varía,
1: Mónica,
0: ¿no?
1: sigue
0: el frío y el más frío
1: hasta el próximo miércoles,
0: 8 de mínima el próximo miércoles.
1: ¿Sí?
0: ¿Usted quiere frío? Bueno, acá estoy, no me fui, dice el invierno, por lo menos para esta segunda semanita de segunda semana de agosto ya. No me fui, le hice el frío, claro, porque la otra semana
1: 12?
0: Claro, el miércoles sí
1: 12,
0: sí.
1: Miércoles 12, uh-huh. Sí, con una temperatura de 8 grados y una máxima de 22 grados.
0: Bueno, esto según el Servicio Meteorológico.
1: Y ahí se viene un fin de semana largo.
0: Claro, descansamos 3 días y los que trabajamos el fin de semana, 2 días más, imagínate.
1: Y usted va a tener el fin de semana largo. Bueno, aparte de tener el fin de semana largo, va a tener lunes feriado, 17. Uh-huh.
0: Martes, miércoles
1: el compensatorio, porque va a trabajar el sábado y domingo. Si usted quiere, me cambio el problema, ¿eh?
0: No, a ¿no? veces a Dios me tocó todo seguido.
1: ¿No? Veo que hace rato le viene tocando, ¿eh? Bueno, bueno.
0: Me viene tocando los feriados.
1: Sí,
0: bueno,
1: los feriados.
0: Es increíble porque ya hay...
1: En julio pasó lo mismo.
0: Claro, por supuesto. Sí, ¿te acuerdas?
1: Sí, por eso lo estoy...
0: Qué hermoso, bueno, gracias.
1: Por eso le pregunto si por ahí está muy...
0: No, lo necesito.
1: Podemos cambiar, no hay problema.
0: Ya la
1: me
0: rutina,
1: puedo adelantar si usted quiere.
0: Tengo rutina, ¿sí? programada. Y ya estamos casi a mitad de mes también, ¿no? En agosto se está yendo de las manos.
1: Sí.
0: Bueno, nos vamos con los principales titulares que tienen que ver con la jornada del día de hoy. Habíamos hablado mucho el día de ayer con respecto a la propiedad privada. Bueno, esta ley de la propiedad privada, Abdalá destacó el acuerdo para avanzar con 4 capítulos. El senador nacional por San Luis de la Libertad Avanza, Bartolomé Abdalá, habló con Radio Nacional sobre el tratamiento del proyecto de la ley de inviolabilidad de la propiedad privada y confirmó que el oficialismo estaría avanzando con 4 de los 6 capítulos originales tras alcanzar un acuerdo con los bloques aliados. Logramos un acuerdo sobre 4 temas que consideramos valiosísimos para la sociedad argentina, hablando de las exportaciones, los desalojos y la ley de manejo del fuego y el registro de la propiedad de inmueble, afirmó el senador. Bueno, señala también que la reforma sobre las exportaciones busca adecuar el procedimiento de la Constitución, ¿no? El Estado va a poder seguir haciendo expropiaciones por utilidad pública, pero las va a tener que pagar a la brevedad o hacerse cargo de los costos correspondientes. Y sobre los desalojos explicó que la iniciativa mantiene la intervención judicial, pero agiliza los plazos. Todo desalojo va acompañado de una sentencia judicial, lo que hace la ley, justamente, que es establecer el procedimiento más rápido y más sensato, remarcó también, y el legislador además también defendió los cambios en la ley del manejo del fuego y cuestionó las restricciones vigentes. Era inconcebible justamente que una propiedad quemada no pudiera disponerse durante 60 años. Nadie planifica a 60 años. Finalmente, Abdalá también aseguró que el oficialismo seguirá trabajando para incorporar los capítulos pendientes. Hay un compromiso de los 47 senadores que integran justamente este acuerdo para seguir buscando los consensos necesarios y avanzar así en las reformas. Es lo que...
1: Bueno, convengamos, Mónica, que se bajó entonces el capítulo de venta de tierras a extranjeros, ¿no? Uh-huh. Esto se quitó para poder avanzar con la sesión de hoy, ¿sí? Bueno. Hoy está prevista la sesión, el oficialismo en el Senado decidió justamente retirar el proyecto de ley de inviolabilidad de la propiedad privada por el capítulo que habilitaba justamente la venta de tierras rurales a capitales extranjeros. Bueno, la definición justamente se tomó tras una reunión entre sectores aliados. Ahí también fue parte la jefa libertaria en la Cámara Alta, hablamos de Patricia Burrich, quien justamente enfrentó, Mónica, un nuevo revés político, ¿no? El resto del proyecto quedó reservado para el debate programado para hoy jueves, ya desde las 14 horas, el Senado debatiendo, bueno, todo esto que tiene que ver justamente con todo lo que el Senado debate, la ley de propiedad privada, ¿sí? La información del ámbito nacional. ¿Qué más tenemos? Bueno, Caputo destacó también, Mónica, el impacto de las inversiones en sectores estratégicos y su rol en la mejora del flujo de dólares, es lo que dijo el ministro de Economía, hablamos de Luis Caputo, afirmó justamente que con este nuevo esquema las empresas pueden importar sin problema, pueden remitir dividendos, y así y todo hay dólares de más para que el Banco Central pueda acumular reserva y restablecer un balance sólido. El desarrollo de sectores como, por ejemplo, la energía, hablamos también de la minería, ¿qué permite todo esto? Bueno, lo que dijo Caputo al exponer en la edición del 2026 de Miradas al Futuro, organizada justamente por la Cámara Argentina en Bolsa, el ministro se refirió justamente a la importancia de la balanza comercial y también el equilibrio de la cuenta corriente para el equilibrio general. Bueno, entendamos de dónde venimos. Es lo que pidió justamente Caputo y sostuvo que crezcan los sectores del agro, que crezca la minería, también la energía, hablaba también de la industria del conocimiento, que es muy fundamental lo que dijo Caputo, porque son los sectores generadores de dólares que hacen justamente al equilibrio general y sin lugar a dudas a la estabilidad macroeconómica. Bueno, que a estos sectores, es lo que dijo Caputo, les vaya bien, ¿cuál sería la consecuencia si a estos sectores les va bien? Bueno, ayuda al resto de los sectores. Bueno, eso es lo que redondeó y lo que dijo, ¿no? No los perjudica. Indicó algo más Caputo en esta locución, dijo que la industria en el modelo anterior cayó un 10%, bueno, a pesar de estar subsidiada en tarifa y subsidiada por todos los argentinos, que pagábamos todo 10 veces más de lo que valía. Bueno, hoy la gente puede comprar bienes a los mismos precios que en cualquier país vecino. El comercio y la construcción, bueno, en esos 12 años también cayeron. Lo único que crecía justamente en el modelo anterior, se refirió justamente Caputo, eran justamente los servicios públicos, que no es otra cosa que el reflejo de lo que era el déficit, es lo que dijo el ministro de Economía. Además, Caputo comparó el modelo económico de Milei actual con las políticas económicas del pasado gobierno y dijo, desarrollamos un programa económico que está dando resultados muy sorprendentes. Bueno, en el pasado se ha violado la propiedad privada, generando una crisis inmediata a corto plazo, y no solamente a corto plazo, sino a largo plazo también, un descreimiento de la gente y del mundo hacia nuestro país. Además remarcó que es la primera vez que la Argentina evita una crisis. Se heredó la peor situación económica de la historia y tenemos un presidente que decidió no hacer lo que la Argentina siempre hizo. Se evitó, dijo Caputo también, una crisis, respetando la santidad de los contratos, más allá de tener la voluntad política. Tenías que tener un programa económico que desde lo fiscal, desde lo monetario, y si le llamamos también desde lo financiero y cambiario, bueno, te permitiría justamente solucionar esa crisis. Bueno, eso es lo que hemos hecho, estamos reconstruyendo la Argentina. Bien, en otra parte de su exposición también Mónica defendió la reforma de la Carta Orgánica del Banco Central y también sostuvo que el proyecto oficial es probablemente la reforma más importante de los últimos 100 años, ¿sí? Y remarcó que la emisión monetaria prohibida por la iniciativa que se encuentra en la Cámara de Diputados es la razón por la que Argentina tuvo 13.000% de inflación. Bueno, y en ese contexto afirmó que él, fuera Kicillof, si pasa esta ley, no me tengo que presentar porque un degenerado fiscal, un tipo que solo puede tener déficit, solo lo podría financiar con emisión deuda, no le va a prestar nadie y el Banco Central no le da peso. Yo le diría como consejo de amigos, retírate. Bueno, esto es lo que dijo en su alocución el ministro de Economía, quien destacó el impacto de las inversiones en sectores estratégicos y su rol en la mejora del flujo de dólares.
0: Bueno, nosotros compartiendo los principales titulares que tienen que ver con respecto a lo que pasa con nuestro país, estamos hasta la hora 18 compartiendo nuestra tarde por Radio Nacional. Hacemos una pequeña pausa, estas horas 32 minutos nos separan de la hora 15 en todo el país. Estamos a través de la amplitud modulada 1270. Se pueden contactar a través del 3704039650, que es la línea del WhatsApp de nuestra emisora, o bien a través de nuestras líneas fijas. Estudios centrales 3715-4321-67 o bien 4325-13.

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0: 48 minutos, sí, bueno. De la hora 15 en todo el país, compartiendo nosotros nuestra tarde nacional. Escuchamos a Morat con Camilo, Me toca a mí, Morat, Vuelvo a ti. Aitana nos dejaba Super Estrella y también La Chica Perfecta, compartiendo nuestra tarde por Radio Nacional. Más informaciones, más actualidades también a estas horas de la tarde. Bueno, estamos en el mes de los veterinarios, ¿sí? En el mes del veterinario, porque, bueno, también hoy, creo que hoy es el día del veterinario. El veterinario rural, bueno, a raíz de esto traemos una información, ¿sí?, emitida por la web de Radio Nacional. Entrevista a Gastón Britos, un veterinario rural que se hizo viral por ayudar a una ternera enferma y rechazada por su madre, ¿no? Es un veterinario de Tres Pozos, Córdoba, y se hizo viral en redes por rescatar a una ternera enferma que fue rechazada por su madre. Bueno, en el día del veterinario, el cordobés conversó con el equipo de Radio Nacional y habló de su vocación del trabajo diario con los animales del campo. Siempre cuento en las redes cómo se comportan los bovinos, las ovejas y las cabras. Bueno, una vaca hasta te puede seguir a todos lados como un perro, ¿sí? Si es tu mascota. La medicina humana y la veterinaria van ligadas. Tenemos mucho contacto con los animales, los veterinarios, ¿no? Qué lindo, ¿no? Así que, a propósito, un saludo cordial a todos los veterinarios, ¿sí? Los médicos veterinarios en su día tan especial.
1: Bueno, está en pleno debate, el Senado debate justamente la ley de propiedad privada, lo que se está dando justamente en el Senado de la Nación.
0: Bueno.
1: ¿Qué más podemos contarle? En el ámbito deportivo, Uruguay confirmó a un histórico futbolista como nuevo director técnico de la selección. La leyenda regresa a casa. La Celeste hizo oficial que Diego Forlán tomara el mando del combinado absoluto y de la sub-20 de forma inmediata tras el paso de Marcelo Bielsa. Luego justamente de un convulsionado ciclo de Marcelo Bielsa y una temprana eliminación en la fase de grupos del Mundial 2026, la selección de Uruguay hizo oficial que Diego Forlán asumiría como el director técnico de la mayor y la sub-20. El histórico delantero de 47 años será presentado oficialmente el día lunes 10 de agosto a las 14 horas en el hall del palco oficial de la Tribuna América del Estadio Centenario. La AUF oficializó justamente el regreso del ex delantero con una serie de publicaciones en redes sociales y dejó frases contundentes sobre uno de los jugadores más importantes de la historia de los charrúas. Diego Forlán vuelve a casa y la leyenda regresa a casa. El exjugador del Atlético de Madrid, Manchester United e Independiente, será el director técnico de la sub-20 y de la selección mayor, según informaron portales locales, dice la información.
0: Bueno, hablamos un poquito también de las criptomonedas, un robo a usuarios. Bueno, el Coldcard superó los 100 millones de dólares. El profesor de la UBA, abogado y especialista en fraudes digitales, Lucas Trosanjos, conversó con Radio Nacional sobre esto, ¿no? Sobre los las ciberestafas y sobre este caso de una ola de robos en una billetera fría. La empresa en cuestión lo que hace es fabricar un objeto como una calculadora o bien esto, y también funciona como una caja fuerte digital, ¿no? Que la tenés allí. Cuando le das el alta, te dan un código semilla que tenés que anotar y guardar, porque de esa forma podrás disponer del dinero digital. Si lo perdés, te quedás sin nada. Por otro lado, también mencionó que hay diferentes tipos de cuentas fuertes, ¿no? Cajas fuertes digitales, entre ellas nombró varias, ¿no? Las que custodia y las que no da custodia. También hablan de muchas. Bueno, ¿falla la seguridad o quién es responsable en esto, ¿no? Con respecto a esto. Igual que los bancos también. Bueno, ahí es fácil determinar, dijo, en el caso del banco Colcar, es una billetera, una caja de fuerte digital fría que supuestamente es imposible de que te hackeen, si estamos hablando de Colcar, ¿sí? Salvo que pierdas el código semilla. Lo que ocurrió es que hubo alguien que pudo predecir el código aleatorio y pudo meterse allí y hackear y robar más de 100.000 millones de dólares. Bueno, pero esas, meterse en la cuestión que tiene que ver con criptomoneda, estás como, sabes que vas a perder en algún momento. ¿Cuántos no hay que son especialistas en ciberseguridad o hackeadores en el mundo? Y bueno, algo va a pasar, así que no confiar en eso, ¿no? Nos quedamos con esta información ya, nos estamos yendo de esta parte ya de nuestra tarde por Radio Nacional. No se olviden que luego a partir de la hora 16 nos metemos directamente con la música de nuestro litoral argentino y a la hora 16:30 con nuestra tercera y última edición del servicio La Mensajería Rural, compartiendo la tarde por Radio Nacional.

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1: 4 de la tarde en la República Argentina. Caso Facundo Moyano, la modelo Candela Arizaga declaró que tuvo un brote y manifestó que nunca escuchó la palabra Pinocho.
2: Tuve un brote, lamentablemente, que lo voy a trabajar de acá en adelante para estar bien.
3: ¿Cómo estás ahora vos? Eso es importante.
2: Sobrellevándolo, mucho hate en las redes. No, de todo, que no me dicen, pero bueno.
3: ¿Cómo está Mafia?
2: Está muy bien Mafi, está en Rosario, perdón. Así que nada, gracias a Dios, no le pasó nada.
4: La
2: con Facundo no le puedo hablar.
4: Habla mucho de Pinocho.
2: ¿Quién es Pinocho?
5: El Torto me dijo que iban a arreglar todo y vos te ibas a hacer cargo de todo.
2: No, yo no lo creo.
5: Bueno, me lo acaba de decir.
3: ¿Cómo sigue tu vida ahora, Candela?
2: ¿Cómo sigue la causa? Nada, ahora espero que la levanten así.
4: Pero Pinocho,
2: nunca escuché la palabra Pinocho.
1: Javier Milei firmó un acuerdo con Ecuador. La información con Liliana Arias.
6: El presidente Javier Milei mantiene una reunión bilateral en Quito con su par colombiano Daniel Noboa para firmar acuerdos entre los dos países. Altas fuentes oficiales informaron a Radio Nacional que se trata de la firma de convenios relacionados con un protocolo bilateral del régimen automotor, así como también de un acuerdo de servicios aéreos. Además, se rubricará un tratado de extradición, un acuerdo de cooperación para uso pacífico de la energía nuclear y otro acuerdo de cooperación en ciberdefensa. Por otra parte, Milei y Noboa alcanzarán una declaración conjunta relacionada con la pesca. Cabe resaltar que acompañan al jefe de Estado argentino, la secretaria general de la presidencia, Karina Milei, y el canciller, Pablo Quirno.
1: La información deportiva con Nicolás Álvarez.
7: En diálogo con Radio Nacional, Omar Labruna dijo que Ramón Díaz está capacitado para volver a dirigir a River.
8: Yo creo que Ramón es una persona siempre que está capacitada como para volver a River en cualquier momento, más allá de la edad que tiene, lo viene demostrando en todos estos años donde estuvo dirigiendo también.
1: El tránsito con Ernesto Arriaga.
9: Se están normalizando de a poco los vuelos desde el aeroparque Jorge Newbery, al igual que algunos vuelos de Ezeiza. Por otra parte, dejó de llover en estos momentos en la ruta 40, camino 7 Lagos, Villa Angostura, San Martín de los Andes, Bariloche. Se encuentra habilitada la ruta con precaución.
1: En Mendoza, donde nos escuchás en AM960, la temperatura es de 13 grados, la humedad 62%, el cielo se encuentra despejado. En Buenos Aires, la temperatura 13 grados 4 décimas, la humedad 89%, el cielo nublado y rige una alerta amarilla por vientos con ráfagas que pueden alcanzar los 90 kilómetros en la hora.
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0: 17 minutos nos separan de la hora 16 en todo el país. Nosotros dando parte y dando apertura ya en esta hora con la música de nuestro litoral argentino. Nosotros estamos en la tarde por Radio Nacional hasta la hora 18, los vamos a estar acompañando.
1: Bueno, vamos a reiterar, Mónica, los datos del tiempo sobre la ciudad de La Lomita. Es como que se está nublando, ¿sí? Bueno, es posible que se mantenga en 34 grados la máxima. Son las 4 de la tarde, 8 minutos, que más o menos estaríamos tiempo ya de la temperatura máxima, ¿no? Después ya tiende a mantenerse, a estabilizarse, y después ya a bajar, depende, ¿sí? Esto tiende a bajar, ¿no? Tiende a bajar, sí, por bueno, por lo que nos indica lo que va a pasar mañana. Vamos a ponerlo abrigo mañana, ¿eh? Mañana con abrigo. 34 grados con una térmica de 37.4, cielo ligeramente ya nublado a esta hora de la tarde con una humedad del 47%, la presión atmosférica medida en hectopascales de 985.4, viento del norte a 8 kilómetros y con una visibilidad de 20 kilómetros. Creemos que hoy es el último día del viento norte.
0: Bueno,
1: por lo menos
0: según lo que indica el Servicio Meteorológico Nacional.
1: Después ya...
0: Vamos a ver qué es lo que sucede.
1: Tranquilo, tranqui.
0: Bueno, sí. ¿Dónde nos encuentran? A través de las líneas telefónicas habilitadas de nuestra emisora, en las cuales se pueden comunicar, contactar a través del teléfono del celular de la radio, 3704-039650. Líneas fijas, estudios centrales, 3715-4321-67 o bien 4325-13. Apertura musical en esta parte ya con la música de nuestro litoral argentino. Nos vamos al encuentro con Los Vecinos, Corazón de Miel.

Bueno, la música de nuestro litoral, pasan 19 minutos de las 4 de la tarde en toda la República Argentina. Contarle, Mónica, que a las 16:30 vamos a estar con la mensajería en su tercera y última edición. Podés ser parte de la mensajería dejando tu mensaje de WhatsApp al 37040.

3 96 50, mensajitos de WhatsApp, o puedes llamarnos también al 37 15 43 21 67. 16:30, la mensajería rural. Nosotros seguimos en este sendero musical litoraleño en la tarde de Nacional AM 1270.

0: gracias.
1: Alfredo Cedro Vecino suena un acordeón correntina, tocando inmensa llamada serena al pecho la espada, bordada de plata y oro.

0: compartiendo la tarde por Radio Nacional, nosotros ya en esta horita, última horita, sí, que estamos compartiendo nuestra tarde por Radio Nacional, nosotros compartiendo la música de nuestro litoral argentino. Ahora nos vamos hacia nuestro rock nacional argentino. Estamos en vivo hasta la hora 18 en esta edición correspondiente a este jueves 6 de agosto. Bueno, con respecto a la temperatura, vamos a buscar una actualización en la ciudad de Las Lomitas, a ver si es que se actualizó también en Las Lomitas el servicio meteorológico. A ver qué dice. 13 grados, ¿no?
1: No. Conforme al a clima, ajá, tenemos a 32 grados a esta hora. No sé si está actualizado el Servicio Meteorológico Nacional. A ver, Las Lomitas. Bueno.
0: A las 15.
1: No, bueno.
0: En la última actualización.
1: Sí, fue 24. Bueno,
0: 34
1: está bajando
0: grados
1: la temperatura.
0: Ahora sí.
1: Está bajando. 30, se nota inclusive. 32 grados a esta hora, la actual. Mayormente nublado el cielo. La sensación térmica también bajó 2 grados. Estábamos con 37 de térmica. Ahora estamos con 35 de sensación térmica. Y hay pronóstico de tiempo inestable para las 20, ahí nublado, muy nublado, para a partir ya de las 19 comienza a nublarse, ya 20 nublado, es lo que indica el servicio del clima. Hay una humedad del 53%, está subiendo el porcentaje de la humedad. Reiteramos, 32 grados de temperatura a esta hora de la tarde.
0: Bueno, nosotros nos vamos un ratito a compartir un bloquecito musical en esta parte ya con el rock nacional argentino, cambiando de ritmo, también buscando la actualización de la web de Radio Nacional, que, bueno, está con unos pequeños problemitas, no se conecta, pero ya en breve vamos a conectarnos seguramente como para compartirle a nuestra audiencia cuáles son las actualizaciones con respecto a los principales titulares de esta tarde, ¿sí?, a través de la web de Radio Nacional. Nos vamos con el señor Javier Calamaro Navegar.

estoy solo y estoy buscando esa alguien que me está esperando, que me entienda, y si no me entiende, alguien que me comprende, alguien a quien recordar de memoria cuando estoy de viaje, cuando estoy muy lejos. Sí, soy un vagabundo, camino bastante alrededor del mundo, pero quiero volver a mi casa, a alguna casa, para encontrar a esa princesa vampira que respira y me mira.

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1: 6:45 en la República Argentina, en Buenos Aires. El cielo está nublado, 11 grados la temperatura. Sopla viento del sur a 23 kilómetros por hora. Estas son las voces del día.
2: Le pido a Brasil que vuelva el embajador Vitelli a la Argentina.
3: Si yo tengo, por ejemplo, una propiedad y me la ocupan y tardo 8 años en hacer el juicio para desalojarlo, bueno, es lo mismo que ya no tener propiedad. Entonces, acá, ¿qué estamos haciendo? Que es darle un juicio sumarísimo a quien busca un desalojo.
4: La felicidad que te devuelve el gato o el perro cuando los ves mejorar.
5: Fue un brote, lamentablemente.
6: La fiscalía no le va a hablar.
5: Nunca escuché la palabra Pinocho.
7: Complicada la situación en el país, meteorológicamente hablando, porque tenemos por un lado una masa de aire cálida y húmeda en el centro norte del país, y eso está originando tormentas y chaparrones.
1: El Senado debate la ley de inviolabilidad de la propiedad privada. La iniciativa, impulsada por el oficialismo, busca endurecer los requisitos para las expropiaciones del Estado, agilizar desalojos y modificar normativas de registros inmobiliarios y de manejo del fuego. En el Senado está Gastón Fiorda.
8: El Senado de la Nación continúa debatiendo el proyecto de inviolabilidad de la propiedad privada en el marco de una sesión especial que se estipula continúe hasta la madrugada del día viernes. A lo largo del tratamiento, el oficialismo confía en obtener media sanción a los proyectos de desalojo exprés, la ley del manejo del fuego y expropiaciones, entre otros temas, por los acuerdos alcanzados con los bloques aliados. Por este tema, el senador de la Libertad Avanza, Agustín Monteverde, destacó la importancia de la iniciativa.
9: Tenemos capítulos importantísimos, como todo el tema que tiene que ver con los desalojos, de intrusos, de ocupas y demás, todo lo que tiene que ver con las expropiaciones, está la regularización dominial, está la ley de fuegos, y creo que el proyecto tal cual está va a salir sin problemas con media sanción hoy.
1: Por Radio Nacional, el senador Bartolomé Abdala se refirió a la iniciativa.
10: En el tema de las expropiaciones, está claro que el Estado va a poder seguir haciendo expropiaciones, que se considere de sentido del bien útil, del bien común, pero las va a tener que pagar a la brevedad, y va a tener que, inclusive si hubiera costos de oportunidad o beneficios ocultos, también tiene que hacer cargo. Entonces, todas estas cosas quieren aclarificar lo que es la propiedad privada del individuo.
1: Sobre el tema también opinó el secretario de Desregulación, Alejandro Cacase.
3: Si yo tengo, por ejemplo, una propiedad y me la ocupan y tardo 8 años en hacer el juicio para desalojarlo, bueno, es lo mismo que ya no tener propiedad. Entonces, acá, ¿qué estamos haciendo? Que es darle un juicio sumarísimo a quien busca un desalojo. Es decir, que no vaya por el juicio más lento que tiene el Código Procesal, sino que vaya por el más rápido. Lo han hecho prácticamente todas las provincias, ahora lo estamos haciendo para la Nación. Porque obviamente entendemos, y es el punto 1 del Pacto de Mayo firmado por el presidente y los 18 gobernadores y del informe del Pacto de Mayo donde surge este proyecto, que si quien tiene la propiedad de algo no la puede defender, bueno, entonces no tiene ninguna propiedad. Entonces toda la regulación que se está introduciendo es al efecto de eso, sí, de que si te vulneran tu propiedad tengas herramientas para defenderte.
1: Visita oficial del presidente Javier Milei a Ecuador. La información con Liliana Arias.
11: En el Palacio Carondelet, la sede del gobierno de Ecuador, los presidentes Javier Milei y Daniel Noboa firmaron convenios relacionados con un protocolo bilateral de régimen automotor, un acuerdo de servicios aéreos, un tratado de extradición y una declaración conjunta sobre pesca. Así lo informaron a Radio Nacional altas fuentes oficiales, al tiempo que indicaron que también se rubricó un acuerdo de cooperación para el uso pacífico de la energía nuclear y otro de cooperación en ciberdefensa. En un extenso comunicado difundido por el gobierno ecuatoriano, se informó además, y entre otros puntos, que a nivel bilateral los mandatarios destacaron los avances en la implementación sobre el memorando de entendimiento en materia de prevención y lucha contra la delincuencia organizada transnacional para favorecer la seguridad. También se indicó que en el plano económico resaltaron la importancia de diversificar y ampliar el comercio entre los dos países para fortalecer las cadenas de valor, la complementariedad productiva y la inversión. Además, Noboa ratificó el respaldo de Ecuador a los legítimos derechos de la soberanía de la Argentina sobre las Islas Malvinas. Acompañan al presidente Milei en su gira oficial, la secretaria general de la presidencia, Karina Milei, y el canciller Pablo Kirchner.
1: Después del diluvio llega el frío. Finaliza una jornada que dejó zonas anegadas, destrozos por los fuertes vientos y barrios sin luz en el área metropolitana de Buenos Aires. La jornada se desarrolló con avisos de alerta naranja y amarillo por tormentas, granizo, nieve y vientos fuertes en casi todo el país. El Servicio Meteorológico adelantó además que luego del temporal se esperan bajas temperaturas en la franja central del país, que se extenderá durante todo el fin de semana. De esta manera lo decía el meteorólogo Marcelo Madelón.
7: Con el correr de las horas se va a formar un centro de baja presión entre Ríos y la República Oriental del Uruguay. Eso es lo que le llamamos frontogénesis, un centro de baja presión que a medida que se va profundizando van a ir incrementando la velocidad, los vientos, que serán a lo largo de toda la jornada del sector sur.
1: Ahora compartimos más información sobre este tema con Cristian Varela.
12: Las cuadrillas del área de espacio público del gobierno porteño trabajan en la remoción de ramas y árboles caídos producto de las intensas ráfagas de viento por la tormenta que azotó el área metropolitana esta mañana y que provocó varios accidentes de tránsito en la avenida General Paz a la altura del Parque Saavedra por la baja visibilidad debido a la intensidad de la lluvia y del granizo. Además, varias zonas del conurbano bonaerense, principalmente Quilmes y La Matanza, todavía tienen muchas calles inundadas.
1: Mataron a un chofer de Uber en La Matanza. El hombre fue atacado por dos motochorros que intentaron robarle el vehículo. El trabajador intentó una maniobra evasiva y uno de los delincuentes le efectuó tres disparos a quemarropa que resultaron mortales. La víctima fue identificada como Claudio Marcelo Killing, de 52 años. Según fuentes de la investigación, los delincuentes le alcanzaron a gritar: "Estás robado, dame la camioneta". Pero en su afán por escapar y al verse apuntado, el chofer de Uber le indicó a la viajera que se tire al piso para ponerse a resguardo. En esas circunstancias, el hombre pisó el acelerador para intentar alejarse y el ladrón bajó de la moto y se colgó de la puerta del vehículo Renault Kangoo y le disparó tres balazos que impactaron en la zona de los glúteos del conductor, que agonizó algunos minutos y murió desangrado.
0: Deportes.
1: La información con Eladio Arregui, adelante.
13: Hola, muy buenas tardes. Se completa la segunda fecha de la Liga Profesional de Fútbol desde las 19 en Santa Fe, Unión Lanús. Mañana comenzará la cuarta fecha con dos partidos en Rosario, Central Aldo Civi. Y además en Mendoza, Independiente Rivadavia recibirá Estudiantes de Río Cuarto. River llegó a un acuerdo con Atlético de Madrid y Thiago Almada será nuevo futbolista millonario. Será la transferencia más cara de la historia de un club argentino comprando un futbolista o adquiriendo el pase. Boca incorporó al ecuatoriano Ener Valencia, delantero que jugó el Mundial para su selección, arribará el próximo sábado. Mundial de hockey sobre césped, la selección argentina va buscando el título, integrará el grupo B junto a Alemania, Estados Unidos y Escocia y jugará sus partidos en Bélgica. El Mundial comenzará el 15 de agosto, ese día debutará la Argentina ante Estados Unidos a las 12:30.
1: Nueva audiencia por el caso Loban en Corrientes. La información con Nerina Álvarez.
14: Finalizó la nueva audiencia del juicio por la presunta sustracción de Loan Danilo Peña, con la declaración del entonces jefe de la unidad de Goya de la Prefectura Naval Argentina. El testigo afirmó que el americano mantuvo una actitud hostil que dificultó las diligencias judiciales, especialmente el ingreso al hotel donde se encontraban los menores. También explicó que ante una amenaza de linchamiento se dispuso una custodia permanente de prefectura en el lugar. En cambio, aseguró que la abogada Elizabeth Gutaya fue colaborativa y que nunca recibió informes que la vincularan con algún delito. Con este testimonio finalizó la audiencia de este jueves y el debate continuará la próxima semana.
1: Comienzan las reuniones por la visita del Papa. En el primer encuentro se trataron temas sobre la logística y la seguridad que se desplegará a lo largo del recorrido que realizará León 14 en nuestro país. La ministra de Seguridad Nacional, Alejandra Monte Oliva, se reunirá con las autoridades de la provincia de Córdoba. La docta será una de las escalas en el itinerario del Santo Padre, que incluirá la ciudad de Buenos Aires y Luján en territorio bonaerense. Además, León XIV mantendrá una serie de reuniones oficiales durante su visita al país. De esta manera lo decía el canciller Pablo Quirno.
15: Esto es una visita oficial del Santo Padre, donde está previsto una reunión con las autoridades argentinas, con el presidente de la Nación. El presidente de la Nación es quien invita y en conjunto con las autoridades eclesiásticas es quien termina organizando esta visita del Papa. Con lo que sí, el presidente Milei estará reunido con el Santo Padre.
1: Sigue la investigación en la causa que involucra a Facundo Moyano con un presunto caso de violencia de género. Candela Arizaga se presentó a declarar ante la Fiscalía Especializada en Violencia de Género de la ciudad. En su relato, la novia de Facundo Moyano y presunta víctima negó cualquier situación de violencia, pero ratificó el consumo de estupefacientes en el domicilio del dirigente peronista.
16: Tuve un brote, lamentablemente, que lo voy a trabajar de acá en adelante para estar bien.
17: ¿Cómo estás ahora vos? Es importante.
16: Sobrellevándolo, mucho hate en las redes.
18: ¿Qué te dicen en las redes?
16: No, de todo, que no me dicen, pero bueno.
17: ¿Cómo está
16: muy bien Mafi, está en Rosario, perdón, así que nada, gracias a Dios, no le pasó nada.
18: La
16: con Facundo no puedo hablar.
19: ¿Quién es Pinocho?
20: Estuardo me dijo que ibas a arreglar todo y vos te ibas a hacer cargo de todo.
16: No, yo no lo creo.
20: Bueno, me lo acaba de decir.
17: ¿Cómo sigue tu vida ahora, Candela?
16: ¿Cómo sigue la causa? Nada, ahora espero que la levanten así.
20: Pero
16: nunca escuché la palabra Pinocho.
1: En la causa se investiga el episodio que comenzó en la madrugada del martes en la casa de Facundo Moyano y que culminó con su novia asistida por el SAME en plena vía pública y el dirigente sindical detenido por un presunto caso de violencia de género. El mal tiempo se extendió por vastas zonas del país. Alcanzó a las provincias de Córdoba, San Luis, Mendoza, San Juan y La Pampa. También afectó a Jujuy, Salta, Tucumán, Catamarca, La Rioja, Santiago del Estero, Neuquén y norte de Río Negro. En Jujuy está Alejandra Bejarano.
21: El Servicio Meteorológico Nacional emitió una alerta amarilla por fuertes vientos para Jujuy. La zona cordillerana será afectada por vientos del sector oeste con velocidades entre 60 y 80 kilómetros por hora, con ráfagas que pueden alcanzar los 100 kilómetros por hora. En el resto del área no cordillerana bajo alerta, los vientos serán del sector sur con intensidades entre 35 y 50 kilómetros por hora, con ráfagas que pueden alcanzar los 80 kilómetros por hora.
1: En tanto, el granizo afectó la provincia de Entre Ríos. Desde Radio Nacional Gualeguaychú, la información con Eli del Mar Otman.
22: Se registraron tormentas con lluvias fuertes e incluso granizo en gran parte de la provincia de Entre Ríos. Así se cumplió el pronóstico de alerta naranja que había emitido el Servicio Meteorológico Nacional. En tanto, durante la tarde, el organismo mantiene una alerta amarillo para el sur de la provincia de Entre Ríos. En tanto, el centro y el norte se mantienen bajo alerta naranja por tormentas fuertes. A su vez, rige una alerta amarillo por vientos que podrían llegar hasta los 90 kilómetros horarios. Los fenómenos no causaron destrozos mayores, aunque sí generan preocupación por el impacto sobre los ríos que se mantienen con aguas altas tanto en el Uruguay como en el Gualeguay y el Paraná.
1: Más información desde Mendoza con Daniel Badano.
23: Los principales pasos internacionales en Mendoza, incluyendo el Sistema Integrado Cristo Redentor y el Paso del Pehuenche, se encuentran cerrados debido a las fuertes nevadas, el hielo y las bajas temperaturas registradas en la zona de la alta montaña. Hay que decir que los pasos están cerrados hace 23 días y esto ha vuelto a poner sobre la mesa un proyecto que Mendoza discute desde hace algunas décadas, que es la construcción del Paso Internacional Las Leñas, un corredor de baja altura pensado para garantizar la conexión entre Argentina y Chile durante todo el año sin pensar en la contingencia climática.
1: Y despedimos este panorama federal con Ernesto Arriaga, la información del tránsito.
24: Continúa totalmente cortado el paso internacional Cristo Redentor en la ruta 7 Mendoza y se espera otro temporal de nieve hoy a la madrugada y mañana. Por favor, camiones, estar en la zona de la Ruta 7 Mendoza o en San Luis. El paso Pehuenche totalmente cerrado en Mendoza. El paso Zamoré se espera que mañana abre a las 9 de la mañana en el sur de Neuquén hacia Chile.
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0: Hola, pero ¿cómo les va? Qué gusto saludarlos. Muy, pero muy buenas tardes, noches ya, aquí con un día muy, muy feo en la ciudad de Buenos Aires, con una jornada totalmente pasada por tormentas y lluvias. En fin, la estamos viviendo, disfrutando, tratando de pasarla, ¿no? Así que esperemos que la gente pueda superar los que han tenido una mala experiencia con la lluvia, con la tormenta. Fundamentalmente ha llovido mucho, de golpe, ¿no? Así que aguardaremos, y también toda la gente que nos escucha, que esté todo bien, que eso es lo principal. Nosotros aquí, como siempre, a través de Radio Nacional, mi nombre es Eladio Arregui, me acompaña Pato Sulce en la producción, está Miguel Gauna hoy en los controles, está Claudio Canullán, Hernán Abella, Charly Simbile, el Chelo Díaz en control central, en los cambios de guardia. Así que bueno, estamos comenzando nuestro nuevo programa, nuestra segunda edición de Pasión Nacional, y le quiero preguntar a los oyentes al 11-38-70-74-85. Dicen que River ya acordó de palabra, falta, hay que esperar que firme, ¿no? Porque hasta que no firma el futbolista, no está todo finiquitado, pero Thiago Almada será nuevo jugador de River, una cifra que supera los 20 millones de dólares. Yo recuerdo cuando Maradona pasó de Boca a Argentinos, o cuando vino Mario Kempes a préstamo, que habían pagado una cifra sideral, estamos hablando del año 81, Maradona llega a Boca y Kempes llega a River de Valencia, parecía imposible hablar de los billones que se hablaban en ese momento. Y sin embargo ahora River está pagando más de 20 millones de dólares, porque hablan de 20 millones de euros, por Thiago Almada, futbolista argentino, salido de la cantera de Vélez, campeón de la Copa Libertadores hace algunos años con el Vasco da Gama de Brasil, jugó también en la MLS, jugó en Atlético de Madrid, no anduvo muy bien, era titular en la selección argentina, perdió el puesto después de haber jugado el primer partido. Entró muy bien contra Suiza, pero no tuvo un buen mundial Thiago Almada. La pregunta para los oyentes es una locura lo que paga River por Thiago Almada? Va a ser el mejor pago. Inclusive algunos manifiestan que por poco, pero va a tener un contrato mejor pago que el Atlético de Madrid. River está hipotecando el club con esto. ¿Rompe el fútbol argentino River con la llegada de Thiago Almada? A esto hay que sumarle que Boca contrató libre a Ener Valencia, es decir, la otra cara de la moneda. Boca cuida el bolsillo, River parece que no, que está despilfarrando, tirando dinero a diestra y siniestra. Así que bueno, les pregunto, ¿qué opinan ustedes? En el fútbol argentino, ¿se puede gastar esa cifra? ¿Está bien que River la gaste? Aunque la tenga, seguramente la debe tener, si no, no la puede gastar. ¿O esto habla muy mal de River como institución? Porque no tiene un futbolista, no tiene la cantera. Boca, por ejemplo, tiene a Aranda, que es el puesto de Thiago Almada, que salió el año pasado con Úbeda, y ahora incorporó como delantero a Flores, que está jugando como titular por encima de Villa, y que lo hizo muy bien, que lo viene haciendo muy bien, y que en este momento está mejor que el colombiano Villa, una figura excluyente, que ha llegado a Boca por una cifra muy, pero muy importante. Bueno, un San Lorenzo que incorpora lo que le dejan y lo que llega, un Independiente que no puede terminar de pagar las deudas, un Racing que se está desarmando, ya vamos a tener el informe de Fabián Codevila hablando de cómo está la situación de los futbolistas separados del plantel que se quieren ir de Racing, porque aparentemente lo que ganan no están conformes los futbolistas y ante la primera gestión se van. Y hablo de ellos porque son los clubes grandes del fútbol argentino. También como grandes uno puede mencionar a Rosario Central, a Talleres de Córdoba, Belgrano, que vienen a ser campeón, a Newell's. También Newell's, más allá que pueda ser un grande futbolísticamente hablando, a nivel institución está muy mal en este momento. Porque Kudelka también está cerca de pegar un portazo con el tema refuerzos. Ni hablar otros clubes. Vélez está trabajando muy bien, pero Vélez es un club vendedor, y Vélez cambió la metodología que tenía hace algunos años. Ya Vélez te vende futbolistas acá, se lo ha hecho ahora, le ha vendido a River al pibe Tobías Andrada, Es decir que ha hecho una operación que antes era impensado que Vélez la hiciera. Es más, Valentín Gómez, que estuvo cerca de llegar a River y que no llegó porque no dio el estado, no pasó el estado, el control médico, hubiese sido jugador de River, pero a través del Manchester City, no de Vélez a River, o del City Group, no sé cómo era en aquel momento la operación, no tiene mucha importancia, lo que tiene importancia, lo que digo, en el sentido de las operaciones de club a club, que no estaba ocurriendo con Vélez. Digo que son pases que llaman la atención. Lo cierto es que River llega a Thiago Almada, así que le pregunto a los oyentes, ¿qué opinan de esta cifra que está pagando, en este caso, River por Thiago Almada? Estamos comenzando Pasión Nacional y voy a saludar ya a José Luis Romero en Córdoba. Hola, José Luis, qué gusto tenerte, bienvenido. ¿Cómo estás?
1: Hola, ¿qué tal, Eladio? Fuerte abrazo para vos, compañero, la audiencia en todo el país. A esta hora en Córdoba, 12 grados, la temperatura, 35% la humedad. Desde esta mañana, primero un viento fuerte desde el norte, después giró al sur. Se vino el frío, se vino la baja de temperatura, sin lluvia, al menos en la capital. Ayer sí, todo el día con una garúa, con una llovizna, pero el viento del sur limpió, higienizó todo, ¿viste? Así que, pero acá lluvia no, bueno, así que en ese sentido no tenemos el trastorno que está de Buenos Aires.
0: Bueno, perfecto. Bueno, Negro, estamos comenzando el programa con estos títulos, ¿no? Lo de Thiago Almada. También ahora ya vamos a estar en contacto, estamos, no sé si estás viendo el partido, ya ha empezado a cerrarse esta segunda fecha entre Unión y Lanús allí en Santa Fe, así que también te voy a ir preguntando si lo tenés ahí a mano el partido para contarle a la gente. A esto se le suma la llegada de Franco Mastantuono a Florencia para sumarse a la Fiorentina. Y bueno, la llegada de Palermo, nuevo técnico de Platense, son algunos de los títulos y lo que se está hablando en esta jornada, ¿no? Facundo Medina dejó Olympique de Marsella para incorporarse al Bayer Leverkusen, así que bueno, qué loca la anécdota, no sé si la escuchaste, la leíste, la viste, y le pregunto también a la gente, de Facundo Medina con un gomero. Resulta que pasa por una gomería Facundo Medina y el gomero no lo conoce, y se ponen a hablar de fútbol. No, y se entregaron la final. Le dice el gomero a Facundo Medina, bien enterado, viste, que era Facundo Medina, hasta que alguien lo vio de ahí un negocio ahí cerca, y entonces vino esa señora y le dice a la mujer del gomero, mirá, que dice que no se dieron cuenta que está Facundo Medina ahí de la selección argentina. No dimos cuenta, dice. Claro, empezaron a acercarse la gente a sacarse fotos y el gomero se largó a llorar porque no entendí lo que estaba pasando. Claro, dice, no diga, no pasó nada de lo que vos pensás, no, simplemente, y bueno, dejó una enseñanza, no lo podía creer, yo estaba hablando con Facundo Medina, y el tipo dice, no, te ganaron la final. Bien, bien de pueblo, ¿viste? Bien,
1: ahí se desinfló el gomero.
0: Ese sí que estaba en el barrio, en la goma pinchada.
1: Así sí, que bueno, quedó en llanta.
0: Quedó en llanta, sí. Bueno, así que 7:10 de la tarde. La opinión de la gente dice, hola Eladio, te escuchamos siempre. Es una locura lo que paga River. Te queremos mucho, Marcelo, Flavia y Piolín. Bien, gracias, Marcelo. Está hablando sobre la locura que paga River por Thiago Almada. Hola Eladio Negro, soy Daniel Flores, desde Tartagal, Salta, hincha de River. No me parece mal el gasto que hizo por Almada. Lo que está mal es gastar millones en jugadores como Castaño, Galarza, Fonda, que eran jugadores normales, y Villagra en su momento. Abrazo de gol, amigos de Nacional. Gracias, Daniel. Luis de Catamarca, ¿cómo estás, Eladio? Un gusto comunicarme contigo. Soy Lucho. El River gasta porque es millonario. El Millo te manda un abrazo. Bendiciones, dice aquí. Bueno, gracias a todos los oyentes. 11-38-70-74-85. River, con 9 refuerzos, lleva gastado $67 millones. ¿Qué me contás? ¿Qué me contás? ¿Qué opinión te merece, José Luis?
1: Y pensar que esta administración había dicho que iban a cuidar mucho la plata, porque ya en el último tramo de la dirigencia anterior se había despilfarrado mucho dinero y los resultados fueron escasos, pocos, pobres.
0: José Luis, ¿te acordás a principio de año que trajo jugadores a préstamos? Entre ellos Viña, Kendry Páez y el propio Fausto Vera. Fueron futbolistas porque era la nueva modalidad de esta dirigencia que asumió en diciembre, encabezada por Stefano Di Carlo, de traer futbolistas para no pagar cifras siderales cuando después no rinden. Eso duró lo que dura un poco de agua en la palma de la mano, para no decir otra frase que vendría bien en este momento, pero es más de calle, más de café. Lo cierto es que llamó la atención, ¿por qué? Porque no se dieron los resultados, porque ya empezaron los insultos, ahora te fuiste al otro extremo. Trajiste a préstamo, los dejaste como los dejaste, a Kendry Páez y Viña. A Viña dicen que lo dejaron allí porque si no, si jugaba más partidos tenía la obligación River de comprarlo, y River no lo quería comprar porque el futbolista no rindió, y entonces quedó allí apartado. Y tampoco se lo recibe Flamengo, así que va a estar 6 meses sin jugar el pobre Viña de... el pobre futbolista Viña, el uruguayo, que estuvo en la Copa del Mundo con Bielsa. Así que bueno, de un extremo, de traer a préstamo a pagar 20 millones de euros por Thiago Almada, ¿no?
1: A ver, Eladio, sí, es una cifra muy alta. Sí. Es exorbitante el número. A ver. Digo, voy a ir a lo relativo. ¿Es caro Thiago Almada, un jugador joven, talentoso, que por ahí no encajó en el Atlético de Madrid porque el Cholo Simeone tiene una forma de jugar que de pronto a ciertos jugadores les cuesta adaptarse a su idea? Esperamos un poco más de Thiago Almada a la selección. Yo creía que iba a ser titular, que iba a ser quizás uno de los pocos que iban a marcar la renovación respecto de Qatar. Perdió el puesto, entró un rato contra Suiza y jugó bien, pero por ahí quedó en deuda. Ahora, a ver, en su momento recordarás, ¿no?, cuando llegó Prato, lo que pagó River por Prato.
0: Claro, sí.
1: Y el paso de Prato y... ¿viste? ¿Qué sé yo? No fue lo mejor. ¿Pero qué pasó? El tipo le hizo un gol a Boca en la final de la Libertadores.
0: Dos. Claro.
1: Y ahí alguien dice, bueno, ya está. Está bien, fueron los goles más caros de la historia.
0: Sí, bueno, pero...
1: Pero, bueno, a ver, ¿cuánto gastó River en esos jugadores que recién algún oyente mencionaba? Y vos decís, yo creo que va a andar muy bien, porque es muy talentoso Thiago Almada. Yo creo que a River le va a rendir, no creo que sea un fracaso, que sea un bodrio. Yo creo que va a andar. Yo, si yo tengo mucha guita, soy millonario, yo lo compro. Es decir, también no me acuerdo si Boca... dijiste recién de Boca de Aranda. Fíjate Boca. Boca gastó, viste que anda buscando un 10, una cosa así. Gastó 3 millones y medio de dólares por Zenón. Gastó 10 millones por Velasco. Gastó 4 millones 800 mil dólares por Palacios. Gastó 2 millones 600 mil dólares por Martegani. 2 millones 200 mil dólares por Juan Ramírez. Más o menos, si sumás, casi 25 millones. 25 millones de jugadores que ya se fueron, que no han jugado nunca, jugadores que todavía se los está probando y le han dado 1000 oportunidades y no hay forma que arranquen. Y vos decís, Boca lo podría haber comprado también a Thiago Palacio, a Thiago Almada. Digo, por eso digo, muchas veces es relativo, por ahí...

0: pero no pagar por este Castaño, por futbolistas que no sabías que te iban a rendir. Por lo menos Thiago Almada, sabes que es un futbolista que estuvo en varios lugares y en todos estuvo bien, salvo en Atlético de Madrid, que bueno, tampoco estuvo tanto tiempo, pero no, y que sabemos también que los futbolistas argentinos que van a Atlético de Madrid con el Cholo Simeone, no sé por qué, pero bajan el nivel. Inclusive en un momento dado bajó el nivel también Julián Álvarez, que ahora no lo quieren dejar ir al Barcelona. Por eso digo que me parece a mí que en River se han hecho malas operaciones, por ejemplo, en pagar tanto por Villagra o en pagar tanto por Galarza Fonda y Portillo. Creo que no fueron dos erogaciones fuertes, teniendo en cuenta que entre los dos creo que llegaron a los 8 millones de dólares, 4 por cada uno. Me parece que Arambarri es un futbolista que pagaron mucho, si es cierto que pagaron 7 millones de dólares. El futbolista uruguayo que hasta el momento no hay mucha diferencia con Galopo, con Galarza Fonda o con el mismo Castaño. Pero bueno, recién llega. Por eso digo que es un lindo tema este, y los oyentes así lo entienden, porque dice: buenas noches, River tiene en divisiones inferiores varios Almada, creo que no hay que ser ilusos, esto es una terrible lavandería, como el chico Mastantuono, 45 millones de euros, y ahora termina en un equipo medio pelo, hablando de la Fiorentina, no estoy de acuerdo en la expresión, todo muy raro, como la final con España, Julio de Gualeguay. Bueno, mezcla todo, Julio de Gualeguay, hablando de la final, ya hemos dado nuestro parecer, para mí Argentina perdió bien y punto y aparte, lo pasó por encima España porque está mucho mejor, punto y aparte, de mi punto de vista, ya está, todo terminado, los futbolistas sí también lo dicen. Buenas noches, amigos de Radio Nacional, soy Daniel de Munro, lo de Thiago Almada no lo entiendo, no podía haber traído a otro trajo 9 jugadores, 60 millones de dólares. Espero que gane la Sudamericana. Saludos a todos los conocidos, abrazo grande. Hola, buenas tardes. Hola, Pasión Nacional. De mi punto de vista, no por ser, digamos, muy directo, lo de River, si gasta lo que gasta es porque la tiene. No hace falta decir de dónde saca la plata. Si los otros equipos no tienen ese privilegio, es porque a nivel dirigencial e institucional no hicieron bien las cosas. Mario de General Güemes Salta. Bien gastado, bien. Mariano de Moreno, hola Nacional, no creo en esa suma por Thiago Almada, en el mundo se inflan los precios, y mi curiosidad es si es tan bueno, ¿por qué no juega en las grandes ligas? No entiendo nada, Mariano de Moreno. Bueno, mirá, con respecto a lo que se pagan, te puedo asegurar que los que paga River es así porque figura en el monto después que tiene que aprobar la comisión directiva. Y las reuniones de comisión directiva las pueden presenciar los miembros de comisión directiva. Y entonces van vocales de la oposición y ratifican allí la cifra que se pagan. Entonces ahí se conoce bien cuánto es el monto que se pagó por el futbolista. Porque no solamente está lo que se paga en sí, sino también todo lo que viene atrás. Después la comisión al intermediario, todos los gastos de impuestos que hay detrás de un futbolista, y entonces se termina haciendo una erogación tremenda, muy grande, como el caso de Kevin Castaño, ¿no?
1: Ahora, Eladio, ahí recién alguno de los oyentes, con mucha razón, dice, algo está fallando en River. Es decir, si hay algo por lo cual se ha destacado River, es por los jugadores de clase, los número 10, jugadores talentosos, creativos, figuras, qué sé yo, ¿cuántos podríamos mencionar, Eladio? Desde el Beto Alonso, ponele uno más acá en el tiempo, sacar un Aymar.
0: Ortega, Gallardo.
1: Ortega, Gallardo.
0: Hablando de números 10, ¿no?
1: Sí, obviamente. ¿Qué pasó que no puede sacar un 10? ¿Cómo puede ser que no pueda sacar un 10 River?
0: Sí.
1: Es más, vos fijate,
0: llama la atención,
1: Y hay una cuestión más de fondo, Hay una cuestión más de fondo. River está usando muchos recursos, además del aporte de los socios, bla, bla, bla, bla. Es decir, de la plata de Mastantuono, de la plata de Echeverri, de la plata de los porcentajes de Enzo Fernández, de Julián Álvarez, y después, si todos los chicos los ha ido quemando, los apuró, los dio a préstamo. Es decir, no quiero decir que está gastando las últimas gotas de leche de la vaca tanto ordeñar.
0: Lo que pasa es que acá me parece a mí que están desesperados porque River lleva ya 3 años, lo dijimos el otro día, preguntábamos cuánto tiempo, por qué los grandes no salían campeones. Y creo que ahí está el problema. River no sale campeón, y este año ni siquiera pudo jugar la Copa Libertadores de América, quedó ya fuera de eliminar.

0: En la Copa Argentina con Aldo Civi. No es que quedó eliminado con Vélez, como va a jugar Boca ahora el 2 de septiembre, con un equipo de primera división. Aldo Civi también lo es, pero quiero decir que Aldo Civi venía muy mal, inclusive sigue estando mal, es candidato a irse a la B otra vez. Es decir, llama la atención. Bueno, Alejandro desde Pico Truncado, que River traiga a quien quiera, puede tener el mejor equipo, pero hoy subestiman los demás equipos. En la cancha son 11 contra 11 y los partidos los gana el que mejor lo plantea. Es fútbol. Bien, gracias. Hola, River es como la iglesia de mi pueblo, no tiene cura, dice acá, en este caso el oyente es Raúl. Bien, Raúl, gracias, Raúl. Raro que un tipo joven de selección no tenga ofertas de Europa o del mundo árabe. Es muy joven para volver. No, creo que tenía ofertas de Europa y del mundo árabe, desde mi punto de vista, por lo que dicen. Lo que pasa que él quería equipos de primer nivel de Europa y no quería ir al fútbol árabe todavía, porque es chico. Entonces prefirió volver a la Argentina con un contrato top, casi lo mismo que en Europa, y está en la Argentina. Hola amigos, hablen algo de Vélez. ¿Verdad que compra a Perrotta, jugador de Banfield? Soy Aníbal, es lo que se dice, pero por el momento son rumores nada más. Miriam de Quilmes, hola Eladio, es tremendo lo que ocurre en nuestro River. Si después de la contratación de este pibe Almada y de los otros el equipo no rinde, será una hecatombe. Deseo que se corte la malaria en River. Acá en la zona está soplando un fuerte ventarrón. Chao, suerte. Gracias, Miriam de Quilmes. Bien. Hola, Eladio. Está bien lo que gasta River. Vamos, River, que salimos de la mala. Omar de Santa Fe. Gracias también a otro oyente que se comunicó, a Diego de La Paz, Canelones, Uruguay. Bueno, a todos muchas gracias. 11-38-70-74-85. ¿Es una locura lo que paga River por Thiago Almada? ¿Qué está pasando? Y vos sabés que, hablando de eso, Diego Aguirre, el técnico de Peñarol, habló muy bien del pibe Jaime, futbolista que fue a préstamo a Peñarol, y dice que entre ellos jodían porque el pibe llegó y la rompió. Cristian Jaime, juvenil de River, la rompió de tal manera, dice, que nos mandaron a Messi, nos habían dado a Messi, dice. Fue la figura en la final del torneo intermedio de Uruguay, le ganó 5-1 a Montevideo Wanderers y la rompió Jaime, que hizo un golazo y además dio una asistencia y la rompió. Este pibe tiene tan solo 20 años. Lo que pasa es que en River están tan desesperados por ganar algo que queman a todos. Eso es lo que pasa. Y creo que eso es lo que le está ocurriendo a la mayoría de los grandes. Hay poca tolerancia, poca paciencia, me parece a mí, ¿no? Así que bueno.
1: No, sí. Vos fijate también lo que ha gastado Boca, al margen de algunos que han venido a préstamo. Y hasta ahora, salvo Paredes, el mejor refuerzo que tiene Boca es Flores. Y ponele después a Aranda, al menos por lo que uno viene viendo. Y son chicos que salieron de las inferiores.
0: Exacto, sí.
1: Claro, ¿cuánta plata gastaste? Es decir,
0: pero es porque no esperás, porque no los esperás. Porque además el hincha es muy particular. Ese otro tema también. El hincha es muy particular, negro. Cuando compran un futbolista y jugó dos partidos mal, dicen, ah, mirá el perro que trajimos, ¿por qué no juegan los pibes? Que jueguen los pibes. Ponen los pibes, dos partidos, no le ganan a nadie. ¿Por qué no compramos, no traemos nada? Se la quieren en la junta en ellos. Al fin y al cabo, no hay nada que les caiga bien, viejo. Si vos pones pibes, tenés que aguantar a los pibes. Y los pibes, tenés que esperarlos, tenés que darle un campeonato, por lo menos. Y a los grandes tenés que darle un tiempito más, qué sé yo, que se adapten, más allá de eso. No sé, lo que pasa es que cuando vos no ganás nada y llegás a un equipo que viene en la mala, es muy difícil hacer un equipo, formar un equipo. River contrató ahora 7 futbolistas y en la pretemporada solamente estuvo Aaron Barry, que hoy está lesionado. Entonces, eso se paga caro, se paga muy caro. Porque Thiago Almada viene de vacaciones, está de vacaciones en Ibiza, y vos querés que sea Pelé, Maradona y Kempes juntos en el próximo partido, que cuando debute Thiago Almada. Perdió una pelota, dio un mal pase, y ya le vas a caer. Pagamos 20 millones. Sí, pero viene de vacaciones el pibe, ¿eh?
1: Vos sabés que, mira, a Bisagra, antes de llegar arriba, estaba en Talleres.
0: Claro.
1: Y vos sabés que siempre decía, qué buen jugador Bisagra. Y vos sabés que siempre decía, este 5 es para River. En esa yo hubiera estado con los dirigentes de River que lo pagaron. ¿Qué jugador? Después tenés que ver, ¿viste? Cuando te pones la camiseta de River, de Boca, y ¿viste? Ya pesa, es otra historia. Pero Villagra estuvo casi 6 meses colgado acá en Talleres porque no arreglaba su continuidad, quería que lo vendieran, hincha de River, lo presionaba fácil. Bueno, ahí lo mandaron al container acá. En esa época lo mandaron allá, a no entrenar allá solo. Es decir, ese muchacho llegó mal físicamente.
0: Claro.
1: Y en ese momento había tanto que River compraba. Es decir, Villagra, 2-3 partidos afuera, Villagra. Que pase Kralewitter. 2-3. No, Kralewitter ya está de vuelta. No, sale Kralewitter. Y terminaron con los pibes. Y ponían a Fonseca. Y traen otro, el otro que compramos. Comprame otro.
0: Trajeron a Castaño.
1: Claro. No sé si iba a dar con la talla Villagra, pero gran jugador. Después se fue, anda por Rusia.
0: No, ahora está en el Inter de Porto Alegre.
1: El Inter de Porto Alegre.
0: Claro, pero no ha trascendido. Es decir, sin ninguna duda, y además los futbolistas son personas, seres humanos. Y cuando vos empezás en la mala, después es difícil salir, porque... Y son pibes, son gente joven, no es que tienen 40 años los jugadores que ya tienen experiencia y la vida los curtió. No, son pibes, tienen 20 y pico de años. Pensá uno a los 20 y pico de años los errores que ha cometido, que cometíamos por ser pibes. Y vos te encontrás en un momento dado que te supera la situación. Tenés que tener los patitos bien en fila para estar allí. Déjame que voy con Damián Zárate para saber las novedades de Boca y después voy a ir con Agustín Domper para saber las novedades de River. Empezamos con todos los informes de todos los compañeros mientras los oyentes se siguen comunicando al 11-38-70-74-85. Ayer ganó muy bien Boca, la verdad que jugó muy bien, le ganó muy bien a Estudiantes de La Plata. Están levantados el equipo de Arrobarrena. Hola Dami, bienvenido.
2: ¿Qué haces, Eladio, querido? Abrazo enorme en este segundo tiempo de Pasión Nacional aquí en el aire de la radio más grande de la Argentina. Bueno, estamos en el día posterior a la gran victoria de Boca contra Estudiantes por la fecha 2 pendiente, producto de Boca estar jugando 16avos de final de la Copa Sudamericana. Ahora nos metemos en lo futbolístico y además vos vas a relatar en Parque de los Patricios el próximo sábado el partido entre Boca y Vélez, ratificado ese mismo domicilio para la cuarta fecha del torneo clausura. Me parece lo más trascendente enfatizar que Boca hizo oficial el arribo de Ener Valencia. Ener Valencia llegará mañana por la tarde del país y el sábado por la mañana se realizarán los estudios médicos correspondientes. De no surgir inconvenientes, será jugador de Boca. Lo puso en sus redes sociales. Suma a un delantero que viene del fútbol mexicano, que jugó los últimos 2 mundiales para la selección ecuatoriana, dirigido primero por Alfaro y después por Sebastián Becasese, 2 entrenadores argentinos, y que le va a dar algo que evidentemente le falta a Boca. Ayer no lo tuvo y ahí nos metemos con el partido. Le falta un centro delantero que sienta el área, que sienta el gol. No lo tiene. Merentiel es un acompañante de punta. ¿Lo puede hacer de 9? Sí, pero no lo siente. Así que llega en el Valencia como dato más importante. Bueno, te lo decía recién. Boca confirmó que va a jugar otra vez en el estadio de Huracán y además sacó un comunicado que informa, bueno, lo que te dije recién, que comunicamos lo siguiente, las siguientes medidas tomadas a partir de estos 2 partidos que se disputan en la Bombonera. Prórroga en el vencimiento de los abonos, entendiendo perfectamente lo que significa para cada Ceneice no jugar en casa, agradeciendo el apoyo de siempre, se decidió extender 1 mes la vigencia de cada abono. De esta forma se contempla la recuperación de los partidos a los que algunos de los abonados no pudieron asistir. Este beneficio se aplica automáticamente, no se debe realizar ningún trámite para obtenerlo. Esto llegó a los correos de los abonados de Boca. Y algo más del mercado de pases, rápido, que Santiago Sampieri, un canterano, se fue a Montevideo City Torque y que llegó una oferta por Milton Delgado de 10 millones de dólares del Atlanta United, de la MLS, pero la cláusula, la respuesta de Boca es de 25. Así que ahí hicimos un repaso del audio después de lo que fue el triunfo con el gol de Santiago Acacíbar. Te mando un abrazo, la seguimos.
0: Abrazo grande. Ya vamos a estar también con las novedades de Huracán y de San Lorenzo que juegan el clásico el próximo domingo. Allí vamos a estar con el equipo de fútbol Show Nacional. Ahora Agustín Domper y las novedades a esta hora de River. Te escuchamos.
3: Hola, Eladio, qué gusto saludarte en este segundo tiempo de Pasión Nacional. Hablamos de River, que ya concentra hoy de cara al duelo del sábado frente al Tigre, mañana práctica a las 18 horas, donde definirá el equipo Coudet. Está muy bien Ortega, hoy ya se entrenó a la par, y va a concentrar al igual que Tobias Andrada, el jugador que llegó esta semana de Vélez, van a estar a disposición para el sábado, y mañana se hará oficial lo de Thiago Almada, que el fin de semana arribará al país, el lunes tiene turno para hacerse la revisión médica, y no va a estar en la Copa Sudamericana, por lo menos en los partidos de la semana que viene, tanto ida y vuelta, como tampoco estará Beltrán ni Arambarri. River tiene un cierto límite de los cupos, y es por eso que estos tres jugadores no van a estar en octavos. Obviamente a avanzar sí se sumarán a la lista de la Copa Sudamericana, sí va a estar Otamendi, sí va a estar Borré, sí va a estar el chico Ortega y Andrada, que son los que llegaron y que obviamente van a ser utilizados por el Chacho Coudet. Mañana entonces define el 11 con la probabilidad entonces de que estos refuerzos que llegaron, Andrada y el propio Ortega, sean titulares o como mínimo vayan al banco de los suplentes. Y la última de River hasta ahora, Eladio, último momento, Colidio se va a jugar al Vasco da Gama a cambio de 5 millones de dólares más otros 5 en objetivos. Abrazo enorme.
0: Abrazo enorme. Bueno, transfirió a Facundo Colidio. Los dirigentes de River son tremendos. La verdad que cada vez entiendo menos. No porque se vaya Colidio, porque la gente también lo tiene ahí entre ceja y ceja. Me parece bien que se vaya Colidio. Lo que me parece mal es que River, con todos estos cambios, no puede inscribir los futbolistas en la lista de buena fe de la Copa Sudamericana, porque son 5 cambios. Y si vos echaste 15, 17 futbolistas, se te fueron, y podés meter 5, lo vas a completar el banco. Pero bueno, es así. Vamos a escuchar a Rubén Santos para saber las novedades de Independiente de Avellaneda, aquí en Pasión Nacional en este segundo tiempo, mientras seguimos con los oyentes que se van comunicando y charlando con nosotros, interactuando.
4: Hola, Eladio, querido, abrazo grande. Vamos a hablar de Independiente, que hoy entrenó en Villa Domingo, lo hizo dentro del gimnasio, dado la situación climática que se está viviendo en la provincia de Buenos Aires y en la ciudad, con la lluvia que aún no cesa. Espera por Sebastián Valdés. No está confirmado que pueda estar en el partido del próximo sábado 21:30 frente a Platense en el Libertadores de América, así que se lo espera por ahí con más seguridad para el partido del miércoles ante Atlético Tucumán en cancha de Newell's, 7:15 por la Copa Argentina. Por el lado de la posibilidad que lo Mónaco salga de Independiente, bueno, desde el club dicen que está todo muy avanzado con el grupo Pachuca para que se vaya a jugar a Oviedo, pero del lado del jugador son más cautos, porque hay una deuda importante que el club tiene con el jugador y todavía no se sentaron a hablar de ese tema. Esto hace ver que entre hoy y mañana no va a ser la salida del pase de Mónaco, con lo cual será él quien lo reemplace, como ocurrió en la cancha de Vélez el lunes de esta semana. Por otra parte, Independiente sigue inhibido. Había prometido que hoy, en horas del mediodía, iba a enviar $1.120.000 a la gente de Olimpia por el pase de Zavala, pero hasta ahora esto todavía no ha sucedido, con lo cual el club de Avellaneda sigue inhibido, y esto implica que todavía Mele, el arquero que llegó y ya está en Independiente, todavía no pueda ser convocado, no pueda ser parte del plantel que va a estar jugando, insisto, el próximo sábado 21:30 enfrentando a Platense en el Libertadores de América, Ricardo Enrique Mochini. Abrazo grande, Eladio.
0: Abrazo grande, Rubén Santos, y las novedades de Independiente. Hola, soy Soledad de Castelar, buen jueves, dice. Hablaba con mi papá, que me dijo que ahora se pondrá a mirar los partidos de Colo-Colo por el arquero que sumaron, por Bocinha. Terrible Boca y River, equipos grandes que no brillan como deben, dice Soledad de Castelar. Gracias, Sole, por comunicarte al 11-38-70-74-85. Buenas noches. ¿Quién está primero en el campeonato y qué figuras tienen? Nada, todos chicos, Enrique de Sarmiento, Chubut, Vélez, ejemplo a seguir. Sí, es verdad, eso también. No te da nada tener futbolistas de primer nivel, garantía de que vayas a ser campeón, ¿no? Beltrán, Drius y el colombiano no son delanteros para ganar nada. Daniel de Rosario. Max, a River le faltan caudillos como Merlo, Pasarela, Gallego, Poncio. Dice, buenas noches, Eladio. Creo que el gran problema es el mercado de pases que se hace cada 2 meses. No le da tiempo de adaptación a los jugadores. Puede ser que tenga razón, todo vale. Son opiniones y las opiniones son respetables, todas. 19:37 minutos. Fabián Codevila, Racing también tiene problemas, Fabián, ¿no? Porque jugadores que están colgados, que se van, que no se van. A ver, contame un poquito.
5: Hola, Eladio, ¿cómo estás? Un gusto saludarte a vos, a los compañeros y a los oyentes de Nacional en todo el país. Para hablar de la actualidad de Racing y vaya paradoja del destino, ¿no? Con este día tan particular, tormentoso, lluvioso, hoy a la academia la frase sobre llovido, mojado, le cae a la perfección. En las últimas horas se le agrega el hecho de que por diferencias con la comisión directiva fueron separados tres jugadores. Distintos son los casos y vamos a enumerar uno a uno. García Basso viene con esta tirantez desde la temporada pasada, se había querido ir, bueno, no es tenido en cuenta por el cuerpo técnico, lo cierto es que separado y a contraturno con sus compañeros entrena en Avellaneda esperando la posibilidad de que le llegue alguna oferta. Otro tema es Baltasar Rodríguez, que firmó hace una semana un contrato hasta el 2029 con Racing, separado del plantel junto a García Basso, a entrenar al contraturno hasta que se solucione su tema. Y otro, y este es el más importante, su capitán, Santi Sosa, uno de los jugadores más importantes y regulares del ciclo exitoso de Gustavo Costa, se despidió de la gente en la previa de Tigre. Él decidió no jugar porque estaba avanzada la negociación con Vasco da Gama. De hecho, estaba todo acordado excepto los avales. Eladio, avales que nunca todavía se han concretado. Entonces le dijo, no, de ninguna manera, Santi Sosa, hasta que no estén los avales no te vas. El jugador, enojado con esta situación, también decidió entrenar aparte. Y la comisión directiva, con buen tino, en los tres casos, lo mandó a entrenar a contraturno y con los otros dos que habían sido separados. Veremos qué es lo que sucede en las próximas horas. Yo creo que lo de Santi Sosa se va a destrabar a lo sumo en 24, 48 horas. Va a ser jugador del equipo brasileño.
0: Bien, Fabi. Hace un punto ahí porque vamos a ir a la pausa y después te quiero preguntar por Martirena y por el equipo que va a jugar, que tiene que ir al Diego Armando Maradona. Y a los oyentes, estamos con el Negro Romero que está en Córdoba al 11-38-70-74-85. Le estamos preguntando, ¿es una locura lo que paga River por Thiago Almada? 20 millones, más de 20 millones de dólares. ¿Está bien lo que hace? ¿Rompe el mercado? ¿Qué opinión te merece? ¿Tendría que haber puesto pibe en las divisiones inferiores? ¿Trabaja mal? ¿Trabajan mal los grandes en el fútbol argentino? En fin, 11-38-70-74-85. La pausa y ya seguimos.
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23: Bien, amigos, estamos en Pasión Nacional. Lo dejé colgado ya a Fabián Codevila. Le quiero preguntar por Martirena. ¿Qué pasa con Martirena? ¿Se va o no, Fabi?
24: Martirena, lo pretende el CSK, que hizo una oferta por él de 3 millones más un exjugador de Banfield, y Luciano, el lateral derecho, que Racing dijo, de ninguna manera, no nos interesa. Si ponen 4 millones, se llevan a Martirena. Apareció Nacional de Montevideo, que también lo quiere, 300 mil dólares el préstamo, con una opción de compra del 70% a fin de año. Y en cuanto a lo que puede venir para suplir esos lugares, Racing fue muy claro, hasta que no concretemos las salidas, difícilmente podamos empezar a cerrar a alguno de los jugadores que nos interesan. En ese sector de los jugadores que interesan, Cardoso, el volante central de Lanús, por el que el Granate lo tasó en 3 millones de dólares, está Lodico de Instituto, hincha fanático de Racing, quizá le dijo Instituto, quiero irme. Instituto le dijo, si recibimos una buena oferta, se va a hacer. Lodico dijo, necesito ir a jugar a Racing porque es el sueño de mi vida, pero Racing no avanzó por esto de que todavía Santi Sosa no emigró. Entonces está todo stand-by. Esta es la situación de Racing de cara a lo que viene. El próximo domingo estará jugando ante Argentinos Juniors 2015 en el Diego Armando Maradona. Y las buenas noticias son que si hoy hubiese sido posible entrenar normalmente, lo digo por la lluvia y el estado del campo de juego, del campo de práctica de Racing, tanto Miljevic como Lautaro Díaz, el hijo de Ropero, hubiesen estado a la par de sus compañeros, y eso es una buena noticia, ya que estaban en duda para enfrentar al bicho. El resto seguramente volverá Di Cesare, con Marcos Rojo en la saga central, con Martirena por derecha, con Nacho Rodríguez por izquierda, en el medio Saracho, Grana Viter, me da la sensación, Tello y Miljevic, Lautaro y Maravilla se perfilan entonces para ser los jugadores titulares en el marco de la cuarta fecha del torneo local. Eladio, un abrazo grande.
23: Abrazo grande, Fabián Codevila. Bueno, Negro, estamos viendo casi el final del primer tiempo en la cancha de Unión. Está empatando Unión con Lanús 0-0 este primer tiempo. ¿Lo estabas viendo vos al partido, Negro?
25: Sí, hay un gol de Lanús en el piso ahora. El juego está interrumpido. 45 minutos y medio, dio 2 minutos más, hasta los 47, por ahora en el 15 de abril 0-0.
23: ¿Está bien el empate?
25: Sí, obviamente. Unión es el que tiene la iniciativa, debe repuntar naturalmente, y más porque el local está Tengue, y un Lanús que está un poco caído, ¿no? Después de esa caída estrepitosa, ¿no? Allá en Perú, en Cusco, ¿no? Ante el Cienciano, que lo eliminó el Alcán. Está bien por ahora el empate 0-0.
23: Bueno, gracias, José Luis. Estamos haciendo el programa con el Negro Romero, que está en Córdoba. Dice el oyente, yo me pregunto por qué todos los jugadores de River que fueron a Vélez, en River no jugaban nada y en Vélez ahora la están rompiendo. ¿Dónde está el problema? Soy Carlitos. Y es fácil para mí la respuesta, ¿no? Hay menos presión en Vélez y es más tranquilo jugar en Vélez que jugar en River. Y Vélez viene de ganar, no nos olvidemos eso, que Vélez salió campeón hace poquito. River lleva mucho tiempo y es un grande. Dice, los equipos tienen que ser como Vélez, todos los jugadores son de las inferiores y miren cómo está Vélez ahora, corren todos y parejo, así que se tiene que jugar. Soy Carlitos. Bien, insisto, para mí es el hincha de Vélez, porque salió campeón, porque además también la pasaron mal los jugadores de Vélez. Se recordarán que Vélez estuvo muy cerca de irse al descenso, la peleó hace algunos años y después terminó siendo campeón el año posterior. Así que bueno, todo tiene que ver con todo. ¿Qué opinión te merece, José Luis, la incorporación de Ener Valencia a Boca?
25: También todo una incógnita, ¿no? Por la edad. Si bien en condición de libre, digo, mirá vos, como de que yo fuera el tesorero de Boca y le estoy cuidando la plata, Riquelme. Pero si bien, obviamente, el salario no debe ser igual que el nuestro, va a ganar mucha plata el ecuatoriano. Pero, bueno, al menos no ha tenido que pagar ni 10, ni 15, ni 20 millones de dólares para traerlo. Y bueno, viste, no... A ver, Vareiro, más allá de la lesión, pobre, ojalá que se recupere pronto. Tampoco podés esperar mucho de Vareiro. Ya lo conocemos. Jiménez, sí, en su momento era el suplente más goleador que tenía Boca. Merentiel no es 9. Hace goles, pide un montón, pero al menos hace goles. A Boca le está haciendo falta un 9. Ahora, veremos, pese a la edad, se lo ve siempre bien físicamente, ¿no? Tuvo un buen mundial.
23: Sí. Se lo ve bien,
25: veremos.
23: Sí,
25: tiene oficio. Tiene oficio, un tipo que ha sido un gran 9. Yo creo que al menos está en actividad, no como Cavani, que ya venía, ya cuando llegó Cavani ya venía también a los tumbos físicamente. Al menos se lo ve bien al ecuatoriano. Habrá que ver, por ahí un año más o menos le puede rendir a Boca.
23: Sí, es un muy buen definidor también. A mí me gusta Ener Valencia, es un muy buen futbolista. Después, claro, tiene sus años y habrá que ver si habla... Después el fútbol argentino es particular, ¿viste? Eso también, acá han venido muchas estrellas y no les fue fácil, ¿no? Así que bueno, aguardaremos. Voy a ir a Rosario, está Nacho Sansó, para saber las novedades de Central y de Newell's. ¿Terminó el primer tiempo en Santa Fe antes, José Luis? Terminó, ¿no?
25: Sí, ahí terminó el primer tiempo, 0-0.
23: 0-0, bien. Unión y Lanús allí en Santa Fe. Ahora sí, Nacho, te escucho en Rosario.
0: El saludo de siempre, compañeros, el abrazo grande para todo el equipo del segundo tiempo de Pasión Nacional, nuevamente con información del fútbol de la ciudad de Rosario. Arrancamos con Rosario Central, continúa la novela Campaz, el colombiano que finalmente se entrenará con el grupo y hasta podría ser citado para el partido de mañana ante Aldo Civi de Mar del Plata. En Central se ultiman detalles para el partido de mañana ante el Tiburón por la cuarta fecha del torneo clausura y una de las incógnitas pasa por lo que va a suceder con Hamilton Campaz, que viene presionado para ser transferido. El delantero canalla viene de 2 días sin practicar, pero todo indica que el bicho estaría a disposición del entrenador Jorge Almirón, independientemente de lo que ocurra después con una posible transferencia hacia el América de México. Mañana, Central, a las 7:30 de la tarde, va a recibir en el Gigante de Arroyito al Tiburón de Mar del Plata, Aldo Civi. Otra de las noticias que sonó fuerte en el mundo canalla es que ya se conoce la fecha en la que Central y Estudiantes van a jugar la final de la Supercopa Internacional. Sábado 26 de septiembre se anota en el almanaque canalla, una fecha donde van a dirimir la Supercopa Internacional, aunque todavía resta definir el horario y el estadio que albergará este postergado encuentro. Recordemos que el canalla llega a esa final porque obtuvo la plaza al finalizar como el equipo con más puntos de la tabla anual de la Liga Profesional, y el pincha por adjudicarse el trofeo de campeones. Si cruzamos la vereda, nos metemos de lleno en el panorama rojinegro. En Newell's, Fran Darío Kudelka trata de despejar su horizonte para descubrir más opciones de cara al próximo domingo, cuando tenga que visitar el duro estadio para la Lepra históricamente, el Norberto Tito Tomaguelo, para enfrentarse a Defensa y Justicia en esta racha de lesiones que lo condicionan al momento de armar la alineación desde el inicio. Surgieron dos buenas noticias: los volantes Rodrigo Herrera y Jerónimo Gómez Matar volvieron a trabajar a la par de sus compañeros y podrán ser de la convocatoria para el día domingo. Por otro lado, una mala: el extremo Walter Núñez fue el único futbolista de la Lepra que no está disponible y se mantiene en proceso de recuperación luego de sufrir un esguince de tobillo derecho en la derrota ante Independiente hace unos días en condición de visitante, donde tuvo que ser sustituido. Newell's visita Defensa y Justicia el próximo domingo con arbitraje del debutante Álvaro Carranza. Compañeros, la seguimos. El abrazo grande desde la cuna de la bandera con la información del fútbol rosarino, Nacho Sanzó.
23: Bien, gracias Nacho. Las novedades de Central y de Newell's. Eladio dice: River venía tambaleando con Gallardo, con el juvenil salió campeón en Miami, la rompió. ¿Son los técnicos o los jugadores los incapaces? Pregunto. Me encanta escuchar los relatos. Lucho, Ciudad de Catamarca, gracias. En el interior hay jugadores con hambre de gloria y no la buscan. Luis de Catamarca. Bien, Luis, gracias, no los buscan. Buenas tardes, noche, Eladio. Aguante River. Nunca lo tendrían que haber corrido de Michelis. Siempre lo dije, Tito Monteros de Tucumán. Famaillá, abrazo grande. Bien, gracias, Tito, querido. Hola Eladio, y se creo que River tendría que ver el tema del arquero. Los cinco partidos que ha perdido han llegado pocas veces y han sido goles. ¿Qué opinás? Soy Julio de Chosmalal. Y bueno, el pibe puede que haya bajado un poquito, no ligó como otras veces, pero bueno, ahora quedó como principal arquero y tienen que ver qué pasa. Es un pibe y va a tener errores, todos los arqueros lo tienen, no creo que Beltrán sea la excepción, ¿no? Buenas noches, creo que es una buena inversión la compra de Almada, porque es muy joven todavía, pero River tiene que cambiar el técnico. River tendría que haber comprado a Santi Sosa, un gran jugador que puede jugar en varias posiciones, el futbolista de Racing que se va al Vasco da Gama. Hola Eladio, River va a salir adelante con este equipo, pero con otro técnico, que no sea Coudet, Alan de Santa Fe. Eladio dice, bueno, me elogia a mí, gracias, saludos de Tucumán. Banco al Chacho, Coudet y aguante mi River querido. Saludos a Amadeo Pistán de Tucumán. Bien, a todos. Voy a ir con Gerardo Murúa, Córdoba. Novedades, los equipos cordobeses. Gerardo, te escuchamos.
1: Buenas tardes, Eladio. Gran abrazo para vos, los compañeros y la audiencia de Pasión Nacional. Segundo tiempo, arrancamos el repaso de los cordobeses con Belgrano, que ayer empató 0-0 con Tigre en Victoria. Terminó siendo Thiago Cardoso el héroe en el final al atajarle el penal al paraguayo Alfio Oviedo. Se sintió muy perjudicado por el arbitraje, según dijo Ricardo Cialinski en conferencia de prensa, el conjunto cordobés ayer en Victoria. Las expulsiones de Adrián Sánchez y sobre todo de Santiago Longo, que fue expulsado tras el festejo por el penal atajado de su arquero, terminó siendo una discusión en la conferencia de prensa, teniendo en cuenta que decía Cialinski que el juez de línea le avisó a Echanique algún gesto de Longo desde más de 50 metros y terminó siendo expulsado en el cierre del partido. Belgrano no contará con sus dos volantes centrales, ni con Longo ni con Sánchez, tampoco con el mudo Franco Vázquez para enfrentar a Banfield el lunes en el Florencio Solá, lo cual le genera un problema porque deberá jugar a alguno de los juveniles, Santino Gatti, Marcos Ortiz, que no tienen minutos en primera, o improvisar. Seguramente Ramiro Hernández o González Metilli será uno de los doble cinco, pero no tendrá un jugador de marca allí en el medio del campo. Por el lado de Talleres, Valentín Dávila juega esta hora con la reserva de Talleres ante San Lorenzo. Fue bajado porque está detrás de Ronaldo Martínez y Bruno Bertichotto en la consideración de Jorge Sampaoli, lo que ha generado muchísimo enojo de parte de los hinchas, porque tuvo su aparición goleadora en la apertura y fue el jugador más efectivo de Talleres en el torneo anterior. Además, con Sebastián Faz y Jorge Sampaoli decidió no incorporar más jugadores, lo que también trajo polémica en el mundo albiazul, teniendo en cuenta que se ve desde la perspectiva de la gente, del hincha, que el conjunto cordobés necesita mayor cantidad de recambio. En el caso de Instituto, entrenó en la mañana de hoy en el estadio principal, en el Juan Domingo Perón, cosa que habitualmente no hace. Se está preparando una gran fiesta para el sábado, cuando reciba Gimnasia de Mendoza, ya que el 19 de agosto la Gloria festeja un nuevo aniversario. En lo deportivo, tiene todos los jugadores a disposición. Finalmente, Estudiantes de Río Cuarto anunció hoy la llegada de Juan Chalá, un extremo colombiano de gran físico, un 85, que viene del Deportes Quindío de su país, llega para reforzar una ofensiva del equipo de Rubén Forestelo, que necesita explosión y gol para tratar de pelear por la permanencia.
23: Bien, Gerardo, excelente el informe desde Córdoba. Mañana comienza la cuarta, Negro. Central Aldo Civi e Independiente Rivadavia, Estudiantes de Río Cuarto. El sábado es un sábado con un gusto a domingo tremendo, porque vamos a estar primero con Tigre River, Martín Perazo desde Victoria, Juan y Minotti, luego llegaremos con Nicolás Álvarez desde la cancha Huracán para Boca Vélez, y más tarde Independiente Platense a través de Radio Nacional. El domingo estaremos en la cancha de San Lorenzo para el clásico San Lorenzo Huracán. Y entonces vamos a escucharlo ya a Rodrigo Auzmendi, futbolista de San Lorenzo, dijo lo siguiente en conferencia de prensa de la Liga presentando el clásico.
2: Bueno, a lo personal, la verdad que contento, con muchas ganas. Va a ser mi primer clásico con esta camiseta. Y nada, el grupo está muy bien, está muy metido, sabiendo lo que se juega, sabiendo que vamos a contar con el apoyo de nuestra gente, que va a ser muy importante para nosotros. Y esperemos dar una alegría que se lo merece. Nosotros también nos merecemos una alegría, venimos de un par de golpes duros el semestre anterior, entonces nada, creo que con el apoyo de nuestra gente, y creo que estamos muy muy muy muy metidos en el partido, vamos a poder sacarlo adelante si Dios quiere. Creo que de a poquito vamos agarrando la idea de Pipo. Tenemos un plantel, bueno, ya unos jugadores nuevos que...
23: Bien, Rodrigo Auzmendi, lo escuchamos a Hugo Nervo en la parte final de nuestro programa de hoy. A ver, Nervo.
3: Vaya como vaya el equipo, el clásico es otra cosa. La verdad que es un partido que, como decía recién, uno espera jugar cuando arranca el semestre, uno tiene siempre esa ilusión de poder ganar el clásico, ya sea de local, de visitante, siempre tiene esa ilusión y siempre quiere darle esa alegría a la gente y siempre quiere tener esa alegría, ¿no? A nivel grupo. La verdad que esto es algo personal, pero algo que sí aprendí con los años es a disfrutar de esta clase de partidos. Por ahí uno cuando recién comienza o cuando tiene sus primeros clásicos, lo juega nervioso, tensionado, y bueno, a medida que va pasando el tiempo, uno se va dando cuenta que tal vez hay jugadores que no tienen el privilegio de jugar esta clase de partidos en toda su carrera. Entonces uno la tiene y la tuvo tantas veces que por ahí ahora siento que es momento de disfrutar el partido más que de sufrirlo, ¿no? A pesar de que obviamente queremos ganar y queremos darle alegría a la gente, a la familia, a nosotros mismos, pero también el fútbol es esto, ¿no? Es
23: esto, sí, lógicamente, es un clásico. Nos vamos despidiendo. José Luis, pasó recontra rápido el programa hoy, ¿eh? ¡Voló!
25: Hermoso los oyentes, cómo opinan, cómo participan.
23: No sé, le agradecemos a Julio de Campamento Vespucio y a Mario Lobo de Yacimiento Cerro Dragón. A todos muchas gracias, ¿eh?
25: Un abrazo enorme, Ladio. Será hasta la próxima.
23: Hasta el lunes para vos, entonces. Buen viernes, buen fin de semana. Gracias, José Luis.
25: Igualmente, Ladio. Gracias, querido. Gracias.
23: Abrazo grande para José Luis Romero de Córdoba, Miguel Gauna, Pato Zulce, nada más. Charles Invil en Control Central. Mi nombre es Ladio Arregui. Chau. Mañana a las 7 de la tarde la seguimos.
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5: En la República Argentina a las 8 de la noche. El Senado debatirá hasta la medianoche el proyecto oficial sobre propiedad privada. Adelante, Gastón Fiorda, desde el Congreso.
7: El Senado de la Nación continúa debatiendo el proyecto de ley de inviolabilidad de la propiedad privada en el marco de una sesión especial que seguramente se extienda hasta la medianoche de este jueves. La iniciativa, recordemos, fue presentada por el Poder Ejecutivo al Parlamento, que tenía varios capítulos. Uno de ellos, el capítulo 3, referido a la iniciativa de tierra, fue retirado por parte del oficialismo. Durante el tratamiento en el recinto, el oficialismo confía en obtener media sanción a los proyectos de desalojo express, la ley del manejo del fuego y expropiaciones, entre otras iniciativas, por los acuerdos alcanzados con los bloques aliados.
5: El gobierno pagó al FMI 852 millones de dólares, cumplió así con los compromisos firmados con el organismo multilateral y las reservas retrocedieron hasta los 48.835 millones. El dólar se mantuvo sin cambios en 1.520 pesos por unidad y el riesgo país se ubicó en 446 puntos. La información de tránsito con Ernesto Arriaga.
8: Totalmente habilitada General Paz, la autopista 25 de Mayo, mano a provincia y hacia la zona de Liniers. Por otra parte, los subtes están a horario, los trenes no tienen demoras y por otra parte recordemos que el Cristo Redentor en la ruta 7 Mendoza continúa por 22 días cerrado a Chile por hielo.
5: En San Juan, donde nos escuchás por AM910, la temperatura 13 grados, cielo despejado. Aquí en Buenos Aires sopla viento del sur a 21 kilómetros por hora, está nublado con llovizna, la temperatura 9 grados y medio, la sensación térmica 6 grados y medio.
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1: Las 9:00 p.m. en la República Argentina. Ley de inviolabilidad de la propiedad privada. Gastón Fiorda está en el Senado.
2: Casi 7 horas de debate lleva el Senado de la Nación respecto al proyecto de ley de inviolabilidad de la propiedad privada, una iniciativa que envió el Gobierno Nacional al Parlamento con varios aspectos sobresalientes, entre ellos la ley de manejo del fuego, expropiaciones, esta iniciativa que otorga mayor seguridad jurídica al sector privado y desalojo exprés. Sobre esto habló la senadora de la Libertad Avanza, Carmen Álvarez Rivero.
3: Quiero referirme a la ocupación de tierras fiscales y ahí quisiera bajar un ratito a mi provincia.